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5: ¿Qué tal? ¿Cómo están? Esto es Asesinos Inesperados aquí en Erazo y la Chocolata. Hoy tenemos un caso increíble. Se llamaba Diane Ruiz, 43 años. Todavía respiraba cuando él la empujó del carro. Diane Ruiz tenía 43 años, madre de 2 hijos. Se subió de buena fe porque un muchacho guapo le preguntó cómo llegar a una escuela. Y la verdad es que no iba a ninguna escuela, conocía todas las calles a la perfección. Cuando Diane Ruiz, de 43 años, se sube, la asfixia, no murió. Entonces la saca del vehículo y le pasó el auto por encima 20 veces. Después le habló a su padre biológico y se lo contó como si fuera un chiste de cantina. Que Diane todavía respiraba cuando la atropelló. Que la hizo sufrir varias veces, que él sentía cómo el carro se levantaba cada vez que las llantas pasaban sobre su cuerpo, su cabeza y otras partes. Que quedó, en palabras textuales, como espagueti. Y que se sentía genial por haberse convertido en un asesino, dijo él, profesional. Y también dijo que lo volvería a hacer. Esa misma noche ya había estrangulado a otra mujer mientras ella dormía. Eso es lo peor de este caso. No el tatuaje de Joker, no TikTok, no. El 8 de octubre del 2019, vecinos de Cape Coral, Florida, vieron buitres detrás de un Sam's Club. Bajo unos arbustos, una mujer con la cara amoratada, la nariz rota, casi una docena de costillas quebradas, un corte en el seno, uñas rotas, huellas de llanta encima de su cuerpo. Un día antes, en la misma ciudad, habían hallado a Christine Melton, de 35 años de edad, atada, envuelta en una bolsa, hematomas, hemorragias en el cuello, uñas rotas, 2 crímenes, mismas huellas, mismo muchacho simpático y también apuesto. Señoras y señores, esto es otro episodio más de Asesinos Inesperados. ¿Pero quién era esta persona? Estamos hablando de Wade Wilson. Nace el 20 de mayo de 1994 en Tallahassee. Sus padres biológicos tenían unos 14 años. Lo adoptaron Steve y Candy Wilson. Gente de la iglesia, dulce con 2 hijas de niño, pues era un tipo alegre, era inteligente. En la adolescencia llegaron pues este tipo de cosas como la paranoia, bipolaridad, posibles brotes de otras cosas que se veía que no estaba bien. Él decía que alguien lo espiaba, alguien estaba en el garaje y siempre tenía ese síntoma de que lo estaban persiguiendo. Es en ese momento cuando sus papás lo llevaron al psicólogo. Y la verdad, pues, él dijo, no, yo no quiero ayuda, para mí no me lleves a esos lugares. Después de algunos meses empezó a vender droga, también la consumía. Engañaba a las novias, las robaba. Lo expulsaron por fumar marihuana en el baño después de prenderle fuego a un rollo de papel. Le robó el carro a sus papás adoptivos y desapareció 3 días. A los 18... él mismo buscó a sus padres biológicos para pedirles dinero para comprar más droga. Chocó 3 veces por fuera, casa bonita, carros dentro, pero por dentro la verdad es que se estaba pudriendo. Tenía una vida de verdad muy, muy extraña en su ser y en su alma. En el 2019 empezó a salir con Kelly Matthews. Era un hombre celoso, muy controlador. El 18 de febrero, en el auto de ella, la estranguló sonriendo, la empujó al piso, le cortó la ropa con un cuchillo, la agredió, le mordió la barbilla, la amordazó, le ató manos y pies con una bolsa de basura y manejó 3 horas con ella adentro. Kelly se zafó, llegó a la policía y hay fotos, hay un kit y también hay ADN de todo lo que este tipo le había hecho a esta mujer. Wade dijo que a ella le gustaba que le hicieran eso. que todo era consentido, que ella había aceptado que le hiciera todo ese maltrato. Un detective le dijo a Kelly, en esencia, que se lo había buscado, que no le podían arrestar porque, pues, la verdad no había indicios de que él quisiera matarla, simplemente que no podían comprobar de que ella en verdad había aceptado que le hiciera todo esto. Los padres adoptivos, que ya habían salido ilesos de denuncias iguales, pues también decía a ellos, no, es que mi hijo es inocente, él es incapaz de hacer todo eso, ya ve lo que hacen los muchachos de hoy en día. Le escribió a la siguiente novia, una mujer que se llama Melissa Montañez. Melissa, la verdad es que no le creyó, todavía no le había tocado ver a ese verdadero monstruo que él era. El 6 de octubre del 2019, Wade y Melissa fueron a un bar. Él quería droga, propuso ir con Jason Shepherd, su amigo que era narco. Ella, al escuchar esto, pues se niega y pues se va. Le deja el carro, Wade se quedó pues solo y empezó a coquetear con Christine Melton. Y también ahí estaba su amiga Stephanie. Las dos empezaron a platicar con él y aparentemente las cosas iban de la manera que tenían que haber salido. Los tres se fueron a casa de Jason, después a casa de Christine en Cape Coral. Stephanie pues dijo, ¿sabes qué? Yo mejor me voy, y ella se fue. Al día siguiente tenía que llevar al hijo a la escuela, entonces la verdad pues ella pensó que lo mejor era dejarlos solos para que ellos se divirtieran y que hicieran lo que tenían que hacer. Tuvieron relaciones sexuales. Christine se queda dormida. A eso de las 4 de la mañana, Wade la estrangula, le roba el auto, dejó el de Melissa en el lugar y también, pues, quiso más. Vio a Diane en la calle, la misma mentira, la misma sonrisa, el forcejeo, asfixia, y ahí es donde atropella a esta mujer 20 veces. Esa noche llegó a casa de Melissa en Fort Myers con el carro de Christine. Melissa es que estaba furiosa, se había llevado el suyo y aparecía con uno que olía pues a robado. Le gritó desconsiderado, estafador, mentiroso. Él la empujó, la golpeó y la estranguló y le dijo que no pararía hasta matarla. Y después de matarse él, también iba a parar. En el último segundo aflojó, salió corriendo. Melissa tosiendo en el piso llamó a la policía. Ahí se enteró de que estaba a la orden de captura para ese auto que había sido robado. El 7 de octubre es cuando hallaron a Christine. El 8 a Diane Stephanie, ella dio el nombre. Wade ya iba pues escapando, se lleva rumbo a Ohio. En el carro de Christine irrumpió en la casa vacía de unos jubilados. Lo agarraron el mismo 8, 3 días sin dormir, borracho entre botellas y también entre mugre, sin fianza. En la televisión dijo que Christine estaba viva cuando se fue, que Diane la dejó en una parada de autobús y sé lo que echó y la verdad no lo hice yo, lo hizo alguien más. Ya en la cárcel del condado de Lee se tatuó la cara, cruz invertida en la cara. Decía Gloria, la sonrisa del Joker. Intentó fugarse en el 2020, ahí también en un marco de ventana. Dio algunas letras que eran medias raras. La verdad que los detectives cuando ven todo esto sabían que estaba dejando algún tipo de pista o algo que significaba, pero la verdad es que nunca dieron el qué fue eso que escribió en ese marco de ventana. En el 2023 un perro, ¿verdad?, que se dedica a caminar por las celdas, encontró metanfetamina en su celda y quiso ir a juicio sin taparse los tatuajes. Quería dar miedo, quería sentirse como que yo soy aquí el que manda. El juicio empieza el 10 de junio del 2024. El fiscal, asesino por el gusto de asesinar. Kelly subió videos de labio roto y dijo la frase que duele. Si la policía le hubiera creído en febrero, Christine y Diane estarían vivas ahorita. Melissa Jekyll y Hyde, que eran pues de verdad unos papás biológicos, dijeron que no querían saber nada de él. La llamada del 7 de octubre, el estrangulamiento, el espagueti que dijo que así quedó la otra mujer, le daba mucha emoción y dijo todavía que él sentía la misma alegría después de haber hecho eso, y cuando alguien le preguntaba y se recordaba, decía, yo quisiera sentir otra vez lo mismo. 10 de 12 jurados votaron muerte. El 27 de agosto del 2024, el juez Nicolás Thompson lo sentenció a la pena capital. Crímenes atroces, crueles, el de Diane frío y premeditado, Wade de verdad es que no mostró nada. El padre de Diane prometió estar ahí cuando él diera su último aliento. Steve y Candy, los adoptivos, publicaron que sigue siendo su hijo y que lo aman. Y entonces vino lo otro. Miles y miles de mujeres, escuchen esto, en redes lo llamaban el Deadpool asesino. Cartas, campañas contra la pena para que no lo mataran. Muchas mujeres le decían que estaba guapo y que por su simple manera de cómo se veía, no merecía morir. Y hasta la fecha, hay algunas mujeres que siguen diciendo exactamente lo mismo. Cargan comentarios de que el hombre que las mató es demasiado atractivo para morirse. Wade espera en el corredor de la Florida la inyección o silla. Si le pide por escrito con cargos extra de fuga y droga, nada de eso les devuelve el aire a dos mujeres que solo cometieron el error de creerse de una sonrisa de un hombre atractivo con intenciones muy, pero muy macabras. Esto es otro episodio de Asesinos Inesperadas. Gracias, Choco. Gracias a Erasmo y la Chocolata por el espacio. Hasta el próximo episodio.

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5: Muy bien, nos vamos con el chocolatazo a Morelos. Tenemos a Vicente. Tú, Vicente, le vas a hacer el chocolatazo a María Inés. Ella está en Morelos. Tú la conociste por internet. Llevan 4 meses de relación. Ya la fuiste a ver en persona. Y bueno, tú la conociste apenas hace poco y ya te dice mi amor.
6: Sí, la conocí hace 4 meses. Luego la fui a ver a Morelos. La primera vez, cuando la conocí en el Facebook, me decía amor, amor. Y me extrañaba por todo ese amor porque me sentí bonito que me dijeran amor, pues. Y dije sin conocerme ni nada.
5: ¿Tú de dónde eres?
6: Yo soy de Guerrero.
5: O sea, la conoces en el Facebook, te empezó a decir mi amor y dijiste, wow, qué rico se siente, tengo que ir a verla a Morelos.
6: Es cierto, y así fue, la fui a conocer y sí, se portó bien y todo. Anduve paseando en Morelos, después fui otra vez, a los 2 meses fui a la llevé a Guerrero. Pero yo siento pues mucho, eso es mucho lejos la edad.
5: Oye, pero es muchísima la diferencia de edad. Tú tienes 65 años, ella solamente tiene 29, o sea que tú eres 36 años mayor que ella.
6: Sí.
7: Oh, no.
5: 36 años de diferencia y dices, todo esto está muy raro, ¿no?
6: Es cierto, porque me dice amor y ya le dije, oye, ¿por qué me dice amor y papacito y papi? ¿Será porque te estoy pagando la renta? Dijo, no, es que te quiero, me gusta, pero pues soy un hombre ya grande, no creo esas cosas y quiero comprar un terreno. Dice, aquí por terreno Morelos, pues deja ver, pues por eso estoy haciendo esto. Y las cosas marchan bien. Yo tengo con queso las tortillas, marchan bien las cosas. Pues.
5: O sea que ahorita con esta llamada se decide si tú sigues en esta relación o no.
6: Es cierto.
8: Yo no le creo, Choco. Seguramente esta mujer le va a mandar chocolates a otro. Tiene 29 años. O le va a coquetear al lobo. Este brody va a escuchar y al final, después ella va a decir, ah, yo ya sabía, mi amor, y lo va a convencer. ¿Cuándo vuelves a agarrar otra de 29, brody?
6: No, yo estoy correteado y yo tengo amigas en Tijuana también. O sea, eso no es, no soy, es como se dice, novato, pues. No, nomás no quiero gastar mi dinero al momento.
8: Estoy seguro que esta mujer lo engaña o va a caer con el lobo.
5: Pues tú le mandas mucho dinero y también, le pagas la renta, ¿no?
6: Yo le pago la renta por mes y aparte para sus cocas o sus chicles.
5: Tú la mantienes, le pagas la renta, le das para sus cocas, para sus chicles y todo esto, la conociste en el Facebook. ¿Era más bonita en persona que en el Facebook?
6: Poquito menos, porque le echó como crema a sus tacos.
5: Es menos bonita ya en persona, o sea que le puso mucho filtro a la foto.
6: Ajá, pero sí, está bien, ya fui a verla 2 veces, si me gusta, ya me llevó a su casa.
5: O sea que ya la viste 2 veces en persona, te presentó con la familia.
8: De seguro tiene hijos.
6: Tiene 3.
8: Ya salió el peine.
5: Doguito, cállate.
6: Sí, no importa, y vamos por el cuarto, dice.
5: Tiene 3 y dice que va por el cuarto contigo, pero no sabemos si nada más está usando por tu dinero, así que vamos a hacer el chocolatazo, vamos a ver si cae con el lobo o te manda los chocolates a ti a ver qué sucede, no haga ruido.
6: Porque aquí también tengo alias aquí en California.
5: O sea que tú tienes esta chica que está en Morelos, 36 años menor que tú, y tienes otra en California. ¿A cuál quieres más?
6: Para mí las dos.
9: Que no ha amado a 2 mujeres y ver cómo el corazón se le parte en 2.
10: 2 mujeres, un camino.
5: Erasno, cálmate. O sea que tú quieres a las 2 igual.
6: O sea, quiero estar en México con alguien que me haga tortillas y aquí en California también tortillas.
5: Tú quieres que te hagan tortillas en Morelos y también en California. A ver, ya entró ahí la llamada, no haga ruido.
11: Bueno.
12: Bueno, con la señorita María Inés, por favor.
11: Sí, ¿quién habla?
12: Hola,

0: María Inés, te llamo de una compañía de chocolates, tenemos una promoción. Le hacemos llegar unos chocolates en forma de corazón a alguien especial que tengas, María Inés. De eso se trata, es totalmente gratis. ¿Tú tienes a alguien especial a quien te gustaría que se los enviemos? Por cierto, tienes un nombre muy bonito, María Inés.
1: Ay, gracias, que no me gusta.
0: No, ¿de verdad no te gusta? ¿Por qué?
1: No, soy Inés.
0: Por lo de Inés, o sea, que te gusta que te digan María.
1: No, María no, Marito.
0: A mí me gusta por la combinación de María e Inés. No solo María o Inés, pero María e Inés me gusta.
1: Ah, ok.
0: Oye, hermosa, entonces no tienes a nadie especial ahorita.
1: No, ahorita no.
0: Entonces está bien si te digo hermosa.
1: Claro que sí.
0: O sea que no hay un hombre especial en tu vida, no tienes novio, no tienes esposo, no tienes pareja.
1: No, nada, ni una de esas cosas.
0: Nada de esas cosas.
1: De todas.
0: Me agrada escuchar eso, o sea que no tienes a nadie.
1: No, no tengo a nadie.
0: ¿De verdad no hay un hombre especial en tu vida?
1: No.
0: Oye, hermosa, me imagino que estás ocupadita ahorita, ¿no?
1: Sí, un poquito.
0: ¿Está bien si te llamo más tarde para escucharte?
1: Sí, está bien. Sí.
0: Pero no le vayas a decir a tu novio. Ah, no, no tienes novio, ¿verdad?
1: No.
2: Oh, no.
0: Oye, me encantó tu risa, María Inés.
1: Sí, gracias.
0: Se escucha que eres una mujer muy agradable.
1: Gracias.
0: Entonces te marco más tarde y platicamos y nos conocemos.
1: Sí, está bien. Ajá.
0: Gracias por hablar conmigo y ser tan amable.
1: Sí, igualmente.
0: ¿No? Oye, pero ya no te rías porque si no me vas a enamorar, ¿eh?
1: Sí.
0: No seas tramposa, ¿eh? Me voy a enamorar de tu risa, de verdad.
1: Ah, bueno.
0: Bueno, ya mejor al ratito hablamos y te ríes y te escucho y nos conocemos, ¿está bien?
1: Sí, está bien. Ándale, sí, está bien.
0: Pero segura no tienes a nadie.
1: No.
0: Ahí está Choco.
2: Ahí está tu novia, Vicente.
3: Mari.
1: ¿Cómo?
2: Dijiste que no tenías a nadie, no había nadie especial en tu vida, no tenías a nadie, ibas a hablar con el lobo aquí y tenemos a Vicente, él no es nadie, ¿no?
1: Es el mero bueno.
2: Oh, no.
1: Es el mero bueno, digo. Es el mero bueno.
3: ¿Decías que no tenías a nadie?
1: No, pues no, por eso estoy preguntando que no tengo a nadie.
3: Órale,
1: por eso tú lo estás escuchando, que no tengo a nadie.
3: Ajá.
1: Solamente no. El mero bueno.
3: No le cambies. No tienes a nadie, estás toqueteando con este amigo.
1: ¿Cómo crees? No, solamente el mero bueno.
3: No le cambies, Mari, no le cambies. Tú dijiste que no tienes a nadie.
1: No, aquí en la no tengo a nadie.
3: No te estaban preguntando si allí o allá.
0: Antes de que pasara eso se los dije, eso iba a pasar y el Brody se lo va a creer, ahorita lo van a convencer, checa.
3: No, Mari, ¿sabes qué? ¿Te acuerdas que queríamos comprar un terrenito, un carro o algo, pero ya miré que viste que no tienes nada?
1: No, ¿cuándo?
3: Entonces,
1: pues, eso ya no, eso ya sé que no.
3: Órale, pues no, pues ya no va a haber nada, pues entonces.
1: Es que no es cierto.
3: Es cierto, pues está bien, pero qué bueno que me ignoraste, que no tienes a nadie.
0: No eres nadie, Brody, eres nada más el que manda el dinerito.
3: Ajá, sí, viste.
1: No, ¿cómo crees?
3: Mari, dijiste que soy un mero bueno, pero bueno, ¿para qué? ¿Para la renta?
1: ¿Cómo? No, ay, nada de eso.
3: No, Mari.
1: ¿Cuándo tú no lo puedes poner en mi teléfono?
3: Sí, no, Mari, ya, no.
0: Te está ignorando, anda hablando con otro ahí. Dice que tú eres el abuelito, te hacen pasar por el abuelo de los niños.
1: No, nada de eso.
3: Mari, ¿por qué te ríes? ¿Por qué te ríes, pues, del abuelito de los niños?
1: ¿Qué?
3: ¿Por qué te ríes? Que dices que soy el abuelito de los niños.
1: ¿Por qué no? ¿Por qué dijeron, pues?
3: No, órale. No, Mari, ya estuvo.
2: Oye, tú, Vicente, en buena onda, digo, a mí aquí se están riendo y todo. Para mí esto es algo muy triste, la verdad, que un señor de 65 años esté mendigando un, pues, no sé, atención. Ya, tú dijiste que en cuanto escucharas esto le ibas a mandar a volar. Ahorita ya estás como queriéndote hacer el sufrido. Yo te di, yo te doy, yo te iba a mandar, te mandé. O sea, ¿ya para qué? Si ya vas a decir, tu decisión ya está tomada. ¿Para qué haces eso?
3: No, yo no me estoy tomando como víctima. Yo nomás quería calar y ya está bien claro, pues, que no tiene nadie.
2: Sí, nomás, pero, o sea, eso ya sale sobrando. Lo importante es decirle que ya termina la relación. Díselo.
3: Oh, sí, Mari. Escucha. No te rías. Es serio esto. Es en serio. Es en serio. Y ya dijera una paisana mía, ya murió. Ya murió todo, Mari. Ya no va a haber para la renta ni para tu chicle.
1: Está bien.
3: Órale, pues cuídate.
1: Ándale, adiós.
2: O sea que tú tienes palabra de hombre, Vicente, que jamás vas a volver a hablar con ella.
3: Ah, claro, Chocolata. Claro, pues yo tengo... Estoy vivido.
2: No, pues no se escucha. ¿Cómo hablas? No se escucha.
3: No, estoy
4: vivido. Ya colgó, Choco. Ya colgó Mari porque tiene que hablar con el papá de los niños. Dicen que le saludos a su abuelito.
5: Ya, se pasó, ¿eh?
3: Dale, pues. Chocolata, gracias.
0: Te apuesto a que le vuelve a hablar a este señor. Van a hablar al ratito. Le voy a decir, mi amor, ¿cómo estás, bebé?
3: Oye, estás mal, amigo.
0: ¿Cuánto apuestas, brody? Lo no, que quieras. No, tenemos el número de ella. Le vamos a marcar en un mes. Y a que va a estar hablando contigo.
3: Ok, pero no, yo tengo otros caminos también para andar.
0: En un mes, Choco, regresa Vicente por ella a Morelos. Un señor de 65, ¿cuándo vuelve a agarrar una de 29?
3: Sí, pero no parezco tener 65.
0: Lo mismo de todo. Sí, tú
3: parezco
0: de 20.
3: Tener 64.
5: Te agarró.
2: Bueno, cuídate, Vicente, bye.
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4: Señoras y señores, ya tenemos a mi compa Salvador que nos va a pedir una parodia. Buenas tardes, primo, primo, primo, primo, primo, primo, primo.
5: Buenas tardes, primo, primo, primo.
4: Más por...
5: Salvador Ruiz.
4: ¿Salvador qué?
6: ¿Salvador Ruiz?
5: Es la primera vez que hablo. Es la primera vez que hablo con ustedes. Quiero escuchar a la Chocolata.
4: Te hablan, Choco.
7: Oye, bueno, a mí no me gusta gente primeriza. Me gusta más un poquito más de experiencia. Pero bueno, es su primera vez. Hola, buenas tardes, Salvador. ¿Cómo estás?
5: No, todo bien, mi Choco. ¡Arriba el gallo de Oaxaca!
4: ¡Oh! ¡Eso! ¡Arriba el gallo de Oaxaca!
6: ¡El ya. gallo!
4: ¡Ya
6: el...
4: nos llegó el disco! ¡Ya nos llegó el disco! Oye, primo, dice la Choco que si vas a hablar del gallo de Oaxaca, mejor no... ¡Ah, ya se fue!
6: No, ya la corriste, güey. No,
4: güey.
6: No, es que te hacen enojar
5: no,
6: cuando...
5: No, no aguanta nada esa Choco.
4: Oye, primo, tú que aguantas todo, ¿qué parodia quieres?
6: ¡Ah, oh, bueno!
5: Ah, bueno, quiero una parodia de el garbanzo con su bicicleta sin asiento.
6: De esas ya no hay, ya se acabaron.
5: Que andaba... No, no sí, sí, ay, cómo no. Que andaba por ahí en Los Ángeles y se encontró a los homies y le tomaron su bicicleta, se la robaron. Y empezó a llorar, pero en eso se acercó el Seleno y le hizo el paro y le recuperó su bicicleta.
4: O sea
5: el
4: que
5: garbanzo
4: no,
5: se fue bien
4: o sea,
5: feliz.
4: O sea que el hombre es más... el Seleno es más hombre que el garbanzo.
6: No es eso, güey. No es eso. Lo que pasa, no, es que yo estaba tan triste
8: yo
6: que no
8: puedo... Yo te hice el paro, mijo, cállate. Yo te pongo en la esquinita y me pongo con las manos abiertas, tú atrás de mí. ¡Déjenmelo! ¡Está malito!
6: ¿Qué pasó, Seleno? No, te pases de la... No,
4: que déjenlo, está malito, güey.
6: Si estuviera malito, no me hubieran robado la bicicleta.
8: Déjenlo, está malito, ¿no lo ven? Y tú así en la esquinita, así en una de esas bardas del este de Los Ángeles, una de esas esquinas así donde siempre se orinan. Ahí donde está todo orinado, tú así con tus manitas, así casi como así pegada. Y yo enfrente de ti poniéndote mis nalgas, así en tu ombligo, así de... ¡Déjenlo! No le haga nada, él está malito, es malito. Y denme la bicicleta, les... así.
6: ¿Y si no les vas a hacer qué?
8: Y si no, van a ver.
5: Ya, y si va bien feliz el garbanzo, pero con su bicicleta, darle unos pedalazos y unos sentones. Es lo que más le gusta al garbanzo.
4: Eso me gusta, eso me gusta. Garbanzo, tú vas a irte con la bicicleta bien feliz, como la canción aquí de la película. Vengan a ver mi bicicleta, güey. Estás pedaleando, güey.
6: ¿Y quién? Yo no veía esa película.
5: Garbanzo, hey, garbanzo.
6: No tengo dinero, le mandé.
5: Un
6: ¿qué
5: saludo,
6: pasó?
5: Amigo.
6: Venga.
5: No, un saludo. Yo también soy de Catepec.
6: ¡Pi, pi, pi, pi! Oh, te acabamos de ver, ¿no?
5: Sí.
6: Eres bien mentiroso, no te...
5: No, sí, güey.
6: De Prados de Catepec, tercera sección, Ébano 19, enfrente de la comandancia, donde está el Parque de los Patos.
5: Sí, yo soy de Jardines de Santa Clara.
6: No, estás muy lejos. Allá sí había mucho crimen, güey. Ya sé por qué estás acá.
5: Estaba igual.
4: Después de escuchar esa bonita plática entre chilangos, de dónde es donde robaban, ¡vámonos con la parodia!
5: ¡Eso es todo, mi garbanzo!
4: ¡Ay, José!
6: ¡Vámonos!
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4: Un día en el este de Los Ángeles se encontraban los homies. What's up, ese? What's up, cholo? What's up, what happened tu flaquita, ¿qué le pasó, loco? No sé, ese. ¿Qué pasó con Chato, ese?
10: Hey, Chato's en la pinta, ese. Chato está en la pinta, loco. You know what? And we need money, ese. Ocupamos feria, loco. Ocupamos feria, ese, pa sacar pa'l churro, loco.
4: You want some, ese? Look, este es de la buena, ese. I got him from Mexico, loco. From the Bay Area. Yeah. Hey, loco. Me gusta tu rifle, ese. Es un Lowrider 64 Impala, ese. Simón, loco. Hey, Hay que robarnos una bicicleta. Ese, mira, ahí viene un güey con una bicicleta, loco.
0: Yo soy el garbanzo en mi bicicleta, conociendo la ciudad.
4: Aquí, ah, güey, ¿el garbanzo qué es? Acá trae una cumbia, güey. Tú, no, no, no.
0: Ah, pues yo voy
5: a... Sí, güey.
0: ¿Cómo dices que te quiera?
1: Yo iba cantando lo que yo quiero cantar, güey. Yo soy feliz, ¿no? Ah, caray. ¿Qué están haciendo esos cuates ahí?
4: ¿Qué onda ese? ¿Qué barrio tiras, loco?
0: No, no, no.
10: Simón, loco, ¿qué barrio tiras ese?
1: No, yo no tiro ningún barrio. Yo nomás vengo aquí a pasar para ir para allá.
10: Ey, me gusta tu bicicleta. Dame tu chonchón.
1: No, ¿cómo que el chonchón? Yo nomás vengo pasando, vengo muy a gusto.
4: Simón, ¿tú conoces a Chato, loco?
1: Conozco al Chato, pero no al que tú crees.
4: ¿Conoces a Gordo?
1: Tampoco los conozco.
4: ¿Conoces a Negro?
1: Menos.
4: What about el Little One?
1: Tampoco conozco al Little
4: One. ¿Little Sad?
1: Tampoco.
4: Entonces,
1: ¿no?
4: You're in problemas, you don't know nothing from the barrio, loco.
1: Pero yo no vivo aquí, yo nomás voy acá por mis pastillas.
4: Let's get him, man. Dame la bicicleta,
1: dame mi bicicleta.
4: No tiene asiento, ese.
10: Why not? Doesn't have a seat, loco. Oh, these guys.
4: You're a faggot. It's faggot.
1: Loco. Dame mi bicicleta.
4: Wait.
8: ¿Qué están haciendo? ¿Qué están haciendo? ¿Qué están haciendo? ¿Qué están haciendo? What are you doing? Stop. Let him go. Déjalo. Let him go. ¿Estás bien?
1: Me robaron mi bicicleta.
8: Todavía no te la roban, no llores.
1: La robaron.
8: Todavía no llores.
1: Es que me tienes...
8: Aquí, ponte en la esquinita, yo te cubro.
1: Y luego me bajaron así rápido y nomás escuchó como corcho de botella.
4: Guachao, ese es Seleno. Seleno, stop, no te metas en lo que no te importa, Seleno. You don't know nothing.
8: A mí no me estés amenazando, estúpido. A mí no me andes con tus cositas. Malditos marihuanos, roba bicicletas. A mí no me pongan así.
10: No sabes con quién te estás metiendo, loca. O loco. O we don't know where you are. Es que eres ese.
1: Dame mi bicicleta.
8: A ver, platícame, garbancito. Te bajaron de tu bicicleta y cómo se escuchó cuando te sacaron el tubo.
1: Yo venía bien a gusto. Y este aquí me bajó y nada más se escuchó como corcho.
8: ¿Pero qué fue lo que se escuchó? ¿Cómo corcho?
1: Pues, aquí donde vengo yo sentado.
10: El que se escuchó como corcho fue porque traía el asiento y se le salió del pozo.
1: Es que hay que bajarse despacio.
8: ¡El pozo! ¡Ay, qué feo! Ey, tranquilo, no te va a pasar nada. Déjame respirar, Raide. Deja hacerle como niño. Como niño así de...
4: Güey, dale como los niños cuando acaban de llorar, güey. Como cuando te robaste el de la comedia más chafa, güey.
1: No me robé nada.
4: Así, dale así, llora así.
8: Está bien así. Muchachos, déjenlo en paz. Yo lo conozco.
10: You're lucky, ese. Tienes suerte, loco.
1: Dame mi bicicleta ya.
4: Pero no nos hables así, vato, porque te podemos.
1: ¿Qué? A ver, háganme algo. A ver, háganme algo ahora sí. A ver, háganme algo.
8: Háganle algo. También no soy tan fuerte, estúpido.
1: A ver, háganme algo.
8: No, perros.
1: A ver, malditos perros.
4: Loco. Get the knife from the car, get the knife.
8: Ay, baboso, te di que te van a hacer menudo aquí esto.
1: Menudo el que tengo aquí.
4: Hey, we're gonna stab him, man. Let's go. Vamos a cuchillarlo este.
1: No.
4: Te vamos a dejar la panza, loco, para que parezca cesárea, loco.
1: I'm just kidding.
4: Let's go, bro. He's lucky, tiene suerte.
8: Vete, garbancito, córrele.
1: Vámonos. Súbete tú adelante.
8: Yo me subo a la canastita de la
1: canastita. Siéntate aquí. Homies.
9: Y así el Seleno salvó a el garbanzo. Porque él era su puppet.
4: No digas nada más. Regresamos, señores. Esa es la parodia en el show más chido. ¿El saludo para quién, primo? ¿El saludo para quién?
5: Un saludo para todos ustedes. Me hacen el día ustedes. Gracias, Erasmo.
1: Buenas noches.
5: Un saludo para todos.

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0: Y por supuesto, si quiere mandar saludos, háblenos. Estoy a sus órdenes. 1-877-354-3646.
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2: De Nueva York. Nueva York. Choco, ¿cómo andas?
3: Muy bien, Erasno, gracias por preguntar. Buenas tardes para todos, que tengan un excelente, esperemos que estén teniendo una excelente semana, ya viernes el día de mañana. ¿Dijiste que mañana vas a Nueva York?
2: Bueno, hoy está el sábado, entonces llegamos mañana viernes en la noche, nochecilla. Llegamos a medianoche a dormir, Choco.
4: ¿Qué van a andar yendo a dormir ustedes llegando a Nueva York?
2: Hay un dicho que dicen que Las Vegas es un bebé a un lado de Nueva York, pierde party. Hay un dicho. Y luego los de Nashville, Tennessee, dicen lo mismo, que es Nash Vegas. Entonces no sabemos. Yo les voy a decir algo. No importa dónde estén, dónde vayan, lo que sea, lo más chido es pasarla con compas, que te sientas a gusto, que haya buena vibra, que cotorríes. Y puedes estar en un garage, güey, ahí en los departamentos donde vives, echándote unas chelas con tus compas. O puedes estar en, no sé, un lugar acá fifí, pero lo chido es tus amigos. Saludos a todos mis amigos con los que yo he pisteado, ustedes saben quién son, y con los que he cotorreado. Hasta aquí mi informe.
5: Wow. Muy buenas noches. Hasta aquí mi informe, Joaquín. Gracias.
3: Muy bien, bueno, vamos con las encuestas. Encuesta número uno.
2: La encuesta número uno el día de hoy, jueves, amigos. El 22 de septiembre, Choco, se celebra el Día Mundial Sin Coche. O sea, es una efeméride que pretende promover una conciencia ecológica en los ciudadanos del mundo.
5: ¡Ah, perro!
2: ¿Tienes, la pregunta de la encuesta fue, ¿tienes carro, camioneta o SUV, Garbanzo?
5: ¡Carro!
4: No, tienes un SUV, ¿no?
5: No, carros, carros. SUV son grandes, ¿no?
4: Tú tienes la Tesla que se le abren las puertas para arriba, es un SUV.
5: Es SUV, entonces. No sabía que era SUV, güey, perdón.
2: No manches, gana. Tú eres, la neta, güey, uno quiere acá hacerte el paro, güey.
5: Yo no sabía que era un SUV. Para mí, un SUV es como una Cadillac que
2: escalé. ¿Tesla no tienes SUVs?
5: No.
2: Ok, bueno. Entonces es un carrote.
5: Es un carrote.
2: Voy a preguntarle aquí a Google, a ver, ¿Tesla has SUVs? Sí,
6: es la Model Y.
5: El Model Y es un SUV también.
2: Güey, es la que has
5: dicho. También es un SUV el Model Y, ¿no?
3: Ah, pero es obvio que es un SUV. Tienes que buscar tú también, idiota.
2: Ey, espérate. No dijiste tú también, idiota. Y el ganazo risa y risa.
3: Muy bien, a ver, la gente que tiene, ¿no tiene más carros, camionetas, SUV o ninguno?
6: Yeah, ¿qué tiene?
2: Bueno, aquí la mayoría de gente tiene camionetas, Choco. Y es bien raro, pero sí, en Texas sí, casi toda la banda tiene camionetas, ¿verdad? Toda la banda en
5: Todos
2: Texas.
5: Todos tienen camionetas.
2: Saludos, Dallas, Houston, allá toda la banda de McAllen, compadre. La gente de Wharton, Texas. Allá toda la banda de Rosenberg, Texas. Toda la gente de El Paso.
5: Saludos a Nadia allá en Georgetown, bebé de luz.
2: ¿Ya vive Nadia allá? También le sacó a los taxis.
5: No, pero corrió de volada.
3: Bueno, a ver, carros.
2: 30% de banda que votó tienen carro, Choco. 6% dicen, yo no traigo nada, no sé nosotros. SUVs como el Garbanzo, tal vez no sepan, ¿verdad? Pero tienen SUV, 23%. Wow. ¿Tú, Diablito?
6: Un carro.
2: ¿Un carro?
6: Un carro.
2: Tú tienes un carro, un SUV, una camioneta, todos tienes.
5: Oh, está vendiendo un SUV desde hace como 6 años.
6: Tengo un Ford Expedition 2005, si alguien le quiere comprar.
2: Y hasta esas camionetas siempre se despelucan del cofre.
6: No, para nada.
2: El cofre se despinta.
5: Sí,
6: no, no está.
2: Como la del Fora.
6: Está prestige.
4: El Diablito Choco tiene la Harley Davidson.
3: A ver, ¿hay un Expedition Harley?
6: Hay Harley, hay Eddie Bauer.
3: Eddie Bauer.
5: ¿Neta?
2: Sí, güey, está chido, güey. Pero, Choco, pues bueno, ahí está. Saludos a toda la banda que votó en la encuesta número 2. Ladies and gentlemen, dice que otra vez es la misma pregunta. Es el 22 de septiembre, es el día, celebra el Día Mundial sin coche. Una efeméride que pretende promover, ya saben qué, ¿no? La pregunta es, ¿te vas al trabajo en qué? ¿En carro? ¿Te dan un raite? ¿En transporte público o en bicicleta? Choco, 88% de los que votaron se van al trabajo en su carro.
5: Nice.
2: En su carro, todos, el 88% casi todos se van en su carro. De raite se van 4%. En transporte público, 3%. En bicicleta, 3%. ¿Tú, Garbanzo?
5: No, yo no entro en esta encuesta.
4: Él se viene en SUV.
5: Bien, Doggy. Bien, Doggy.
2: Bueno, todos aquí nos tenemos Chucho. Ah, faltó motocicleta.
5: Oh, moto también.
7: Claro, yo soy Chucho el de la moto.
8: ¿Por qué me discriminan?
7: ¿Por qué no me discriminan?
8: A Chucho el de la moto lo está discriminando.
5: A mí, ¿por qué no me metes?
3: Oye, dicen que tienes ¿tú tienes un Instagram para tu perrito?
7: Tengo Instagram para mi perrito.
3: ¿Cómo se llama el perrito?
7: Sony.
3: ¿Y el Instagram cómo se llama?
7: Sony y Chucho.
3: Sony y Chucho.
7: Y nos subimos en la moto los dos.
3: Muy bien, y subes cosas, y lo triste es de que tienes más vistas ya que el diablito en el Instagram.
2: Y Sony Chucho. Sony y demás.
7: El diablito se enoja, pero es cierto. No.
2: Chale. Sony Chucho. Sony Chucho. Sony Chucho.
7: 2.5 millones al mes. De
5: ¿Hay que hacer una apuesta?
3: Muy bien, Sony y Chucho. Uy, ahí en Instagram, síganlos ahorita para que vean a Chucho, el de la moto, y al perro.
2: Chale.
4: Para que vean al perro de Chucho.
3: Y entonces la mayoría se van en su carro.
2: La mayoría se van en su carro, Choco. Dice, me da un raite. Bueno, ya dije todo ese rollo. Fíjate que es muy común para la banda que no sabe, pero nosotros cuando vivíamos allá en Santa María y cuando la gente que trabaja en el campo, siempre está el raitero, güey. Así como el ranchero chido tiene a su raite. Siempre es casi una ven. Llega, güey, y lo cura, güey, es de que pitan como a las 5 de la mañana, 4 y media. ¡Pipit! Y por eso mucha gente dice, me despertó el raitero. Ya después te acostumbras, güey. Pero mi jefe se iba como a las 5 de la mañana. Nosotros dormíamos ahí en la sala y se levantabas el lonche, güey.
5: El hoyero.
2: Sí, mi jefe ahí, pero pues se acostumbra uno. ¿Y qué tal ahorita, El Erasnito.
4: Ya en casa grande.
2: No, en mi garage, pero ya no me despierta mi pa.
5: Ahí viene Don Nico, el raitero.

0: Aquí tenemos a este, a Don Nico de Reitero.
1: Eso, ahí está, Don Nico de Reitero.
2: Lo traían de Reitero. Saludos a toda la gente que anda de Raite. Como dicen, la palabra Raite viene de, en inglés, ride, ¿no? Como, pues, un aventón, ¿será? Un ride, como, pues, también un... Algo como en las ferias, les llaman rides a las... Como a la Rueda de la Fortuna, todo eso, ¿no?
3: ¿Cuándo fue la última vez que te dieron un aventón, Choco?
2: ¿Que me dieron un aventón?
3: Ajá.
2: Bueno, de hecho fue de la Ciudad de México para acá, me dieron un aventón. Un amigo que es un empresario venía y llegamos lamentablemente lejos de mi casa. Tuvimos que aterrizar en el aeropuerto de allá de Burbank. Así que, bueno, me dieron una... ¿Por qué?
3: No, nada más, Choco.
1: Hay de aventones a aventones, es
3: que
1: ¿no?
3: Yo que tiene un aventón, pero de tripas.
2: De verdad, a ver, no, ¿cómo es eso? ¿Cómo es?
1: Garbanzo sabe, Choco. Güey, yo no había oído eso.
4: Yo tampoco.
3: Güey.
2: A ver, Garbanzo, platícanos de la... De, ¿cómo? ¿Del aventón? De
3: no, tú dijiste
2: de
3: que un amigo...
1: Güey, se reempujón, güey, no empujón.
3: Ah, es lo mismo.
2: A ver, ¿cómo? Entonces, ya, ¿cómo, Choco, ¿cómo es el procedimiento?
3: Hay que ser serios con eso.
1: Oye, ¿sí han visto que el Garbanzo está como... Que es, parece que está flaco, pero tiene una panzota como que le han... Ya le repugaba mucho las tripas. Yo siento que si nos abren a todos aquí, el que apestara más gacho sería el Garbanzo, güey. Y el Diablito.
4: Más Garbanzo.
3: ¿Cómo a qué quieres que te huela?
2: Bueno, a ver, vámonos con las encuestas. La encuesta número 3, gracias a los que se meten a nuestra cuenta de X, arroba Erasno y la Choco ahí. El 22 de septiembre se celebra el Día Mundial sin Coche, una efeméride que pretende promover una conciencia ecológica en las ciudades del mundo. ¿Conoces a alguien que compró un carro, camioneta o SUV y se cree mucho?
1: Sí, esa fue la pregunta, Choco. Garbanzo, ¿tú conoces a alguien que compró un carro, un SUV, una camioneta, se cree, ya se le subió?
3: Estoy pensando, no, de
1: pedir. ¿Tú, Diablito?
4: No, la verdad que no.
1: ¿Tú, Chucho, conociste a alguien que tenía carrito acá y ya se creía machín?
5: Pues no, pero siento que el Garbanzo es de ese tipo.
1: No, oye, Choco, el Garbanzo está a punto de agarrar la... No, mejor ya después les decimos.
4: Dilo, la cyber.
1: Choco, está bien cura, pero agarramos muchos comentarios aquí de que hay banda que sí se le sube cuando, pues agarra carro nuevo. Ahí te va, fíjate. Dice, un güey que le decimos el tocayo se compró un Trax. ¿Qué es Trax, güey? ¿Un carro? ¿Una camioneta?
4: O
1: que
4: TRX.
1: Es... O la TRX. Yes. Estoy bien, güey. Por presumir, y ahora ya no puede con los pagos. Además, la usa porque solo maneja de su casa al trabajo en otro carro y ya no sale. Y si quieres, como nacada, márcame 831-239-6425. Ahí lo puso. Ah. El número, güey.
3: O sea, bueno, pues ya.
1: Este vato.
3: Ya valió mal.
1: Simón Primo, compa, sacó un Mustang y hasta compró lentes oscuros de los Ray-Ban. El Garbanzo con la Urus, primo. Ah, no, la había rentado. El güey era una broma. Se la comí, se babuchón. Mi suegra dice que compró un carrito, un Acura, se cree mucho. Orgullo y esfuerzo y sacrificio. Ahí está el güey que se cree. Aquí está alguien que se cree, Choco.
2: A ver, ¿por qué?
1: Dice, es que es orgullo de esfuerzo y sacrificio para poder comprarte algo. O sea, son los güeyes que se creen.
5: Sí, o sea, el que te haya costado.
3: Sí.
5: El que te haya costado, haya sacrificio, no hay razón para que te pongas mamón. Por eso, Brody.
3: Es verdad. Oye, y 3300 en Newman tiene carros para que te conviertas bien, mamón. Tiene muy buenos carros.
1: Ahí quieres otro Garbanzo, ¿ah?
3: No, no, no.
1: Un cuñado dice, un cuñado, el muchas deudas, le dicen.
3: El muchas deudas. Se pasaron de lanza, que se vengan a trabajar aquí.
1: Dice, se cree que está enfermito. Unos primos de mi ruca, mi vecina, el 90% de los paisas llegan a USA y compran carro y se creen. Y así, Choco. Ahí está.
4: Pero se siente rico cuando uno compra su carro, la verdad.
1: O sea, no tiene nada que ver con otro.
4: ¿No?
1: Ah. Pues sí,
3: tú, Choco, que tienes muchos carros, ¿te sientes así media mamoncilla?
2: Ay, no.
4: Oh, ¿no te sientes Barbie, tú?
2: A mí no me hables así, Garbanzo. No estás hablando con las chicas que conoces ahí en la zona rosa, ¿ok? Ahí donde conociste a Erika.
5: ¿Están seguros que es Erika entonces? ¿No es Érico?
1: Oh.
3: Hey, ¿tú divorciado con quién te vas en las noches?
1: ¿Cómo me dijiste?
3: Divorciado.
1: No, no me digas eso, me voy a quitar la vida. Ay, me voy a suicidar.
3: ¿Sí? ¿Te aseguras de llorar ahí con tu carro que tienes un Ladybug arriba?
1: Ahora está mejor visto andar en una bicicleta sin asiento que estar divorciado, ¿no?
3: Sí, pero no tengo Ladybug.
1: Pues yo tampoco.
3: No, ¿y tu carro cómo se...?
1: No.
3: Este choco se pone a limpiar. Se pone unos chorcitos y se pone a limpiar sus ventanas en Santa Mónica aparte.
1: Lo que pasa es que el garbanzo choco, como para ya estar cómodo, me pongo shorts, pues cortos, pero él dice chorcitos, maestro. ¿Y ahora quién se le anda quedando viendo a alguien, a un hombre, a los shorts?
3: Se reportaron los vecinos que andas ahí de indecente en las ventanas, choco, este guante.
1: No. Eso sí, no digas payasadas, garbanzo, porque eso no es verdad.
4: No te molestes.
1: No, es que los vecinos reportaron, es que los vecinos tendrían que estar viendo ahí.
3: Si te estás exhibiendo, vives al lado de Santa Mónica.
1: Dentro de mi casa.
3: No, pero...
1: Créeme, garbanzo, si eso fuera cierto, en esos lugares soy como que el más decente. Hijo de su...
2: Choco, aquí esta pregunta te va a gustar a ti.
3: Soy el más decente.
2: Oye, pero ¿qué dijeron? ¿Sí se creen? 65% conocen a alguien que se cree mucho después de comprar un carro. No, 34%. Ahí te va la última, el 22%. El 22 de noviembre, de septiembre, se celebra el día sin carro. La pregunta es, ¿qué carro exótico te gustaría tener de los siguientes? ¿Lamborghini, Ferrari, Bugatti o McLaren, garbanzo?
3: Ferrari.
2: Diablito.
4: Bugatti.
2: Maestro.
1: Este clase, my friend, Ferrari.
2: Yo la neta antes era de Ferrari. Ya Lamborghini, güey. Ese aventador es una belleza.
3: Está perro.
2: Yo me quedo con Lamborghini. ¿Tú, Choco?
6: Bueno, son carros que ustedes conocen, ¿no? Como son padres para ustedes. ¿Cómo? Pero yo creo que nunca vas a... La elegancia del Ferrari, pero Bugatti es como el más caro de estos, ¿no? Es como, si nos vamos al más high-end de todos, es Bugatti.
2: Y bien rápido, ¿qué es ese Bugatti, Choco?
3: ¿Tú tienes uno?
6: ¿Quién?
3: Tú, Choco.
6: Bueno, tenía como tres, creo.
3: ¿Cómo?
6: Pero
3: ¿tres?
6: Ya los fui regalando para, pues, los negocios, tú sabes.
4: A Mayweather, ¿no? Le vendiste ese uno, ¿no?
6: ¿A quién?
3: A Mayweather. Y a Canelo también.
6: Mayweather, sí.
4: No.
3: Tú hablas de carros como si los sacaras de maquinitas de chicles, Choco. ¿Cómo vas a tener tres malditos Bugattis?
6: Ya. Cuando tienes mucho espacio, una vez no hay a qué hacer. A ver, ¡ay, un carro!
3: ¡Ay, güey!
2: Hay un carro.
3: Deja lleno ese espacio ahí, maldito.
1: Oye, estás como Donald Trump. ¿A qué le falta a la Casa Blanca, no?
3: Tómbale y ponle.
6: Bueno, pues ya regresamos. ¿Qué dijo la gente?
2: Lamborghini. La mayoría prefieren, como yo, un Lamborghini, 32%. Segundo lugar, Ferrari, dice el maestro Straight Classic. El Bugatti, 21%. Y el McLaren es 19%. Aunque le voy a decir, si su sueño de ustedes tener un Toyotito, un Honda, es lo mismo. Sueños son sueños. Ya regresamos. 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

0: Muy bien, bueno, feliz jueves. Vayan a el podcast de Erasmo y la Chocolata. Hemos tenido una semana increíble. Y bueno, pues digo, hay mucha gente aquí, ¿no? O sea, el pelotero, el ranchero chido, el guacho.
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3: Qué alegre.
4: Qué
3: primeramente,
4: bueno.
3: Porque los, ya los puedo ir.
4: Qué bueno. ¿Qué te pone alegre, Sonia?
3: Oír su programa. Yo lo oigo de día y de noche hasta que se acaba.
4: De verdad, desde las 2 de la tarde hasta las 7. ¿En qué ciudad nos escucha?
3: Sí. Aquí en Las Vegas.
4: Ah, ya sé qué Sonia es.
5: A mí lo que me gusta de la señora Sonia Choco es que ella en un tiempo fue la amante de un locutor y un día se abrió con nosotros y ella dijo que estaba enamorada de él, ¿verdad, Sonia?
3: Bien, sí, ese se llama
6: Pepe Delgado.
4: Tu esposo te tenía como abandonada y tú escuchabas locutores y les llamabas.
3: Sí, sí. Y yo me subí hasta 190 de gorda porque en vez de no comer, comía.
4: Oye, ¿y entonces, cuál fue el locutor que más te contestaba y hablabas con él fuera del aire?
3: Ah, pues uno que es de Jalisco, ¿cómo se llama? El que hacía los, ¿cómo se llama? Ay, se me van, pero se llama Gabino.
4: Gabino.
5: Ah, él trabajó un tiempo con nosotros. Gabino es un hombre alto, ¿verdad, güero?
3: Pues yo no lo conozco más por el teléfono.
7: Por teléfono. El Erasmo está llorando, era un señor con una vozarrona, pero era, haz de cuenta, como el Tuntún.
4: Doggy, por favor.
3: Ah, mira, Tuntún. Yo soy chaparrita, nomás mido 5'2 también.
5: Ay, chiquita, para agarrarte como valero.
4: Oye, no, respeta mal, a la señora. Bueno,
3: y uno allí al que me está faltando.
4: Oye, ¿qué te decía Gabino? ¿Qué era lo más bonito que te decía así por teléfono?
3: Ay, pues, mire, un día llegué de la iglesia. Yo soy católica de hueso colorado. Entonces llegué de la iglesia y era mi cumpleaños. Dice, voy a ver qué hay en el radio. Y yo nunca había ido a Gabino, entonces contestó y le dije, mire, acabo de llegar de la iglesia, pero hoy es mi cumpleaños y nadie me dio ni un abrazo. Y él me dice, ay, dice, si yo estuviera allí contigo, con ustedes, mire, le daría un abrazo bien apretado. Ay, qué bonito, le digo yo. Entonces, mire, le voy a poner una canción. ¿Cuál canción me va a poner? Cada día más.
5: La de cada día más. Voy a quererte cada día más. Mi amor.
7: Oye, Erasno, no cantes tú, güey. La señora Sonia canta bonito. A ver, ¿cómo va la canción, señora Sonia?
3: Sí. ¿Cómo? Voy a quererte cada día más. Voy a besarte cada día más. Y todo eso que le gusta a la mujer.
7: Dirían en inglés, never mind.
6: Así le dejamos.
3: Sí.
4: Oye, Sonia, sí. Y entonces, tú dices, eres católica de hueso colorado, pero llegando de la iglesia, hablabas con los locutores, se puede decir como que engañabas a tu esposo, pero porque él se lo ganaba.
3: Sí. No, y luego él trabajaba en Sahara. Entonces, cuando puso Gabino la canción, cada día más, y le dijeron ahí los amigos, oye, Abel, están dedicando a tu vieja.
7: No.
3: ¿Qué creen que estoy solo? Y ya nunca más quiso poner en el atrículo porque era
4: a ver, o sea que tu esposo se dio cuenta sí, a través de la radio que tú hablabas con él.
3: No, que le, me habían dedicado.
7: O sea, él escuchó la dedicación.
3: Y él me abandonaba.
7: Sí. ¿Y qué canción te dedicó ahí?
3: Sí, esa de cada día más.
5: Gabino Ayala.
3: Qué bonita canción.
7: Daba buenas reflexiones, don Gabino.
5: Vamos a poner algo de don Gabino Ayala para los que no saben. ¿Estamos hablando de qué año? ¿De 1994?
3: No. Antes. Yo lo conocí. Aquí en Las Vegas lo conocí.
5: Aquí está, don Gabino Ayala.
7: A ver.

0: Que se recuerde, Sonia.
1: A ver, pon.
2: Ay, Dios mío.
3: Era un día de un hermoso atardecer cuando vi a aquel señor mayor de edad y pude ver que de repente se detuvo en una piedra y se sentaba a descansar. Era que sus piernas ya cansadas le temblaban y era imposible su camino continuar. Me acerqué y pude ver que...
4: ¿Él era Gabino?
0: ¡Wow!
2: O sea, él me compuso un canto, pero se me perdió el cassette.
4: Ay, qué barbaridad.
2: Todos los que trabajan de esos camioneros, y le voy a dedicar le voy a componer este canto, pero no me acuerdo mucho de eso.
4: Oye, y Sonia, ¿y el esposo te dejó cuando se enteró que andabas hablando con el locutor?
2: Sí, no, sí, se enojó. Ahí estaba mi hijo Álvaro, el más grande, apenas el miércoles pasado cumplió 60, es el primero.
0: ¿Su hijo más joven? Más...
1: ¿Cumplió 60 el más joven? Nos está hablando de...
2: Sí, es el más tumba, grande, ¿no? Porque tengo a Álvaro, y luego vino Abel. Y seguiditos, y ese ya murió mi Abel, como el viejo, también se murió Abel.
0: Ah, ya tenemos la canción que le compuso.
1: A ver...
0: Ya la encontramos.
1: Ahí le va. Oye, qué bárbaros.
0: Sí, güey.
5: Toma el llavero, abuelita.
1: Hijo de la hija.
6: No, brody. No te pases, Erasmo.
2: No,
6: tío,
2: también me cantaba bien lindo y me compuso una composición bien linda. Me metieron a la casa y robaron, me tiraron todos los cassettes y me los desbarataron y
1: no,
2: todo.
1: No, ma.
4: O sea, tanto
2: y
4: así.
2: Por la 28 y Bonanza, allí viví yo 25 años.
4: En Las Vegas.
2: Álvaro tenía cuatro.
0: O sea, Choco, sí. Como dicen, en la que va a ser infiel, porque ahorita dicen que son las redes sociales, sí. Pero no, como la señora Sonia se sentía sola, le hablaba a don Gabino Ayala y le decía, ¿qué onda, chiquita?
2: No, miren, yo conocí también al Tigre.
0: Ah, al Tigre.
2: Yo conocí a Elvis.
1: Elvis Presley. Pero ese no, le fue bien, ¿no? Porque hizo discos y cantaba en Las Vegas también chido.
2: Sí.
1: Elvis Presley.
0: Yo acá tengo el Tigre. Aquí está el Tigre.
1: No.
0: Tenemos al Tigre también.
1: A ver, güey.
0: Aquí está.
1: A ver.
0: Ahí le va. Este es el Tigre de Las Vegas también. Oh.
7: Seis años.
2: A ver.
7: Escuchaba la radio, un radio con pilas, porque donde yo vivía no había energía eléctrica y tenía que recargar las pilas para poder seguir escuchando la radio.
0: Ese es el Tigre.
1: Oye, tiene una foto de una señora ahí atrás de él, ¿no? ¿No será ella?
4: ¿Usted es como blanca, Sonia?
2: No. Sí, yo estoy blanquita.
4: Ah, bueno, no. Se ve que le están entrevistando y tiene una foto de alguien ahí y es chaparrita.
1: Ay, güey.
0: Sí. Ahí está.
2: Sí.
1: Le mandó la foto.
0: Sí es, güey.
1: Sí es ella.
0: Doña Sonia.
2: Y conocí a otro locutor que me puso otro canto también, pero no me acuerdo cómo se llama él.
0: Oye, tenemos aquí que un día la grabaron en el radio, ¿verdad? También, que hacía como comerciales o no.
1: ¿Hacía comerciales ella?
0: Sí, vamos a escuchar, aquí son los comerciales que ella hizo. Ahí les va.
1: A ver.
8: Me marea. A ojos cerrados yo distingo cuál es el mejor chocolate.
4: Erasno. Escúchame.
8: Este sí que está requete bueno. Es chocolate abuelita con sabor a la antigüita.
4: Erasno, es la señora Sara García. Ahorita regresamos porque la señora Sonia quiere hablar con Don Mac.
1: ¿Quiere hablar con Don Mac?
4: Quiere hablar con Mac, ¿verdad, Sonia?
2: Y también con el Doggy.
4: Bueno, ahorita va a hablar con los dos. Para que se preparen, chicos. Regresamos con la señora Sonia, ¿ok?
6: Ay, qué nervios. Pues voy a tener que componerle algo yo, porque no pienso quedarme atrás de don Gabino Ayala.

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10: Muy bien, bueno, estamos de regreso. Tenemos en la línea telefónica a la señora Sonia, que ella hace pues muchos años hablaba con locutores. Dice, pues sí, o sea, mi esposo no me prestaba atención.
11: Abandonado
10: y,
11: me tenía.
10: Y yo sí hablaba con Gabino Ayala, un locutor, hablaba con otros locutores, el tigre, y ahora pues que no se acabe la tradición. Ahora quiero hablar con Don Mac. ¿Cómo está, Don Mac?
12: Bien, aquí me llamaron para que viniera a hablar con una dama.
10: ¿No es usted la del...
13: A ojos cerrados, yo...
10: A ver, Don Mac, diga, a ojos cerrados, el chocolate bueno es el chocolate abuelito.
12: A ojos cerrados, este es el chocolate abuelito. ¿Por qué se están riendo?
11: Pues es que no se les había ocurrido la idea de hacer chocolate abuelito, güey.
12: Pues debería de existir. Bueno, imagínate el dinero que hubiéramos hecho.
10: Sí, Don Mac, aquí está Sonia, que quiere hablar. Sonia, adelante.
12: Sí. ¿Cómo estás, mi amor? Buenas noches.
14: Buenos días.
12: No, ¿cómo buenos días? Ya son las tarde.
14: Ah, ya son tarde. Son las 3:18.
12: ¿Eh?
14: Miren. A mí me encanta, porque anda buscando hombres y hombres para casarme.
12: Pues aquí estoy yo, pero yo no quiero casamiento, yo nada más quiero humedecer la brocha,
11: papi. Oiga, Don Mac, ¿cómo que qué me ofreces?
12: ¿Qué es lo que tienes? Mire, ¿qué es lo que tienes para ofrecer para ver si me animo?
11: Oye, ¿es Don Mac?
14: Yo canto música cristiana.
11: Ah, se ve que es bien cristiano usted.
12: Yo, yes.
14: Yo la Biblia ya la leí 3 veces.
11: Ah.
14: 3 veces.
11: 3 veces. ¿Cuál es la parte donde más? ¿Qué dice en Mateo 13:16?
14: No, eso ahorita no me la sé, pero le voy a decir el Salmo 119:105 dice: lámpara es a mis pies tu palabra y lumbrera mi camino. Está muy bonita esa.
12: Oiga, yo quiero saber qué voy a ofrecer para ver si me quedo con usted o le paso al Doggy, porque yo voy a conquistar otras mujeres.
14: Sí, mire, el Doggy me encanta. Porque
12: ¿qué me ofrece a mí? A ver, voy a llegar del trabajo, ¿qué va a tener preparado de comer?
14: Yo le ofrezco, mi amor, le ofrezco comida de Jalisco.
12: A mí no me gustan las tortas ahogadas.
11: Ni la carne en su jugo.
12: Tampoco.
11: Entonces, ni el tejuino.
14: La carne en su jugo sí me encanta. Y me encanta el tibón.
12: Le encanta el tibón.
11: Si quisiera conmigo, yo le prometía la carne fuera, y el jugo.
12: Ni que fuera dinosaurio.
14: Ah, bueno.
12: ¿Qué sí. más?
14: Yo no como mucho más que lo que es la palma de mi mano, porque ya estoy mal. Ando, no soy de la tercera, soy de la segunda porque ando en 82.
11: Ah, no, no, joven. Ya.
14: Pero
11: no, don Mac, ¿usted quiere te agarrar pura morrita?
12: No, ve, quiero ver si...
10: Oye, don Mac, ¿usted es un robacunas?
12: ¿Y todavía, sí. y todavía este se levanta en la noche o no?
14: Yo, porque soy diabética, voy al baño y voy al baño. Tomo mucha agua.
11: No se vayan a equivocar a la hora de agarrar el vaso con los dientes, güey. Con la placa, no la voy a agarrar.
12: Tú ya usas placa.
11: Don Max, usted ya usa placa, ¿no?
12: Yo ya uso placa. Es el cassette. El cassette. A veces se me olvida ponerme. No puedo hablar. Hasta que me pongo el cassette ya hablo bien.
14: Ay, qué horror. Me va a hacer de pura... No va a tener dientes y pues me voy a sentir como que más estoy deshando el paladar.
11: Pero dicen que sin dientes también está chido, maestro, porque...
10: Nada más. Oye, no sean marranos, calmados.
12: Me gustaría que me mordieras con la pura encía.
14: No, no. Mire, yo tengo mis dientes.
12: Yo también, pero pues ahí los dejo.
14: Y... Sí, no, yo no, yo me los lavo. Y no me los lavo en la noche porque dicen que las personas que son diabéticos o cualquier persona que es mayor no se los lave en la noche hasta en la mañana.
12: ¿Y cuánto pagaste por eso?
14: Ahí anuncian en la tele.
12: ¿Y cuánto, de cuánto te sacaron esos desgraciados? Porque son bien rateros. Ahí está uno anda viendo no. la tele a las 3 de la sí. mañana y uno se pone más no, menso. Entre más pasa la noche, más menso se pone uno y más tonterías compra uno.
14: No, pues mire que yo no compro nada, todo me lo regalan.
11: Ah, no, ya salió.
12: No, ya. ¿Quién sabe qué les vas
14: a recibir?
12: ¿Quién sabe qué les estás dando? Yo así no quiero una mujer.
14: Ah, pues mire, me conformo con el doggy.
11: Ándele.
12: Okay,
11: ándele.
12: Pues ya me voy, doggy, ahí te habla tu mujer.
14: Y mire,
12: la pongas en obra.
5: Qué bueno. Yo lo que le quiero decir, Sonia.
14: Hacemos el doggy, yo no lo voy a invitar a nuestra boda.
12: Ah, uy, que estoy Oiga, temblando.
5: Señora Sonia, gracias que todo, antes que todo por pensar en el sí. en el maestro Doggy, pero a mí me gustaría sí. que pues un día ir a Las Vegas y visitarte y, sí. y pasarla bien.
14: Sí,
5: irnos
14: venga,
5: irnos a jugar y ponernos a jugar y a tallar las sí. máquinas ahí los dos para que nos dé dinero.
14: Sí. sí. Sí, y quedan $20, Va. Yo te los traigo, pues, ¿cómo me voy a echar allí?
5: Exacto, ¿a qué casino, a qué casino te gusta ir? ¿Cuál es el que
14: yo
5: da?
14: Yo iba al Jerry's Nugget, ahí iban mi papá y mi mamá.
12: ¿Jerry's Nugget?
5: Rey, Jerry's Nugget,
14: sí.
5: caray.
11: ¿A poco cuando sus papás existían ya había casinos?
14: Oh, pues mire, cuando yo dije no había todo
10: y mamá
14: que
10: no más bueno.
14: Yo me vine el 65 para acá. Fui para acá, para Sacramento como 3 veces.
11: Ah, 3 veces.
14: Y en la última vez, que esa vez de mi papá, sí.
5: Dice que llegó a Sacramento, Choco, y te pelearon contra sí. los Cherokees en ese tiempo.
10: ¿Cómo que yo la peleé contra los Cherokees, estúpido?
14: No, pues,
12: hubo una pelea y sobrevivió.
5: Sonia, quiero que... Sonia, quiero que dejes de hablar y escuches esto, por favor, ¿ok?
14: Sí.
5: Esta canción es para ti. Ni Gabino, ni Gabino, ni el tal Tigre te dedicó una canción así. Esto es para ti, Sonia, que dice así.
14: A ver.
5: Si la escuchas, sí se escucha, ¿va?
14: Sí.
5: Bien, ahí va. Cierra tus ojitos.
14: Sí, están cerrados. Sonia.

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3: Existe una frase que usted conoce que es tan vieja como el fútbol: técnico que debuta gana. No tanto en este comienzo de fecha FIFA, porque de las selecciones mundialistas solo ganó Jorge Jesus, el nuevo técnico de Portugal, 1-0 a Gales, y el español Moreno, que le ganó por goleada al otro debutante mundialista, Marcelo Gallardo, técnico de Ecuador. Fue Corea 3, Ecuador 0, fue Portugal 1, Gales 0. Perdió Diego Forlán al frente de la selección uruguaya frente a Japón, y tampoco pudo ganar ni Jürgen Klopp ni Xavi Hernández. Uno al frente de Alemania, el otro al frente de Países Bajos, de Holanda. Empataron 1-1. Es verdad, muchos goles sobre los últimos minutos. Al minuto 89, Japón y Uruguay iban 1-1 y de repente en dos minutos ganó Japón. Y ganaba en su debut Jürgen Klopp al frente de la Mannschaft, hasta que apareció Cody Gakpo con un golazo para empatarlo. Vamos a repasar lo que deja el comienzo de esta fecha FIFA. Vamos camino a Baltimore y también a Orlando para los partidos que transmitirá Fútbol de Primera desde los estadios. México frente a Colombia y la selección de todos de Mauricio Pochettino frente a la selección de Perú. Y a propósito de Estados Unidos, hoy habla en exclusiva Mauricio Pochettino. Estamos en los estudios Ford, socio oficial de nuestro programa, saludándolos. ¿Cómo le va, señor Sammy Sadovnik? Lindos partidos hoy en Europa, estos oficiales ya, ¿no? Nations League. Y ya le contamos en un ratito cómo se empieza a jugar la Nations League de CONCACAF, que es muy importante porque no solo tendrán los equipos el objetivo de clasificar a la Copa Oro, sino también al Final Four del año que viene. ¿Cómo te va?
4: ¿Cómo estás, Andrés? Saludos a los amigos de Fútbol de Primera. Sumo a esta introducción el doblete de Erling Braut Haaland para la victoria de Noruega frente a Dinamarca por 3-2. La victoria, bien decía, de Portugal con gol de Joao Félix. Le anularon un gol al bicho.
3: No.
4: Había anotado un golazo. Estaba ligeramente adelantado. Lindo, gran definición. Está a punta de caramelo, corriendo. No. Lo cambiaron al minuto 70. Yo estoy comentando, Rosa Salta, ha hablado del bicho, Rosa Salta. Bueno, lo cierto es que jugó 68 minutos, fue sustituido, pero la definición excelsa con una velocidad estupenda, gran pase de Bruno Fernández. Yo vi, honestamente, Andrés, antes de ver Alemania-Holanda o Países Bajos, me quedé viendo los 70 minutos de Portugal para ver si marcaba un gol, y se lo contábamos a Rosa, pero bueno, se lo anularon.
3: Mil gols.
4: Después cambié.
3: Usted es un hombre de letras. A ver, Sánchez, ayúdeme, que usted es una mujer de letras.
5: ¿Sí?
3: Chapela. Chapela es el más letrado de todos, el más culto de este grupo.
4: Más de letras que de ciencia, de todas maneras.
3: Quiero saber si esta expresión común que acaba de decir Sammy, que Ronaldo a los 41 años está a punto caramelo, ¿un futbolista de 41 años puede estar a punto caramelo? Porque no, ese paquete de caramelo tiene fecha de vencimiento y de pronto...
5: Totalmente. No sé a qué se refería Sammy, porque yo también miré un resumen bastante grande, porque vieron, había mucho para ver, de ese partido, justamente para ver cómo le iba a Cristiano Ronaldo, porque ustedes me aseguraban que era irreemplazable en la selección. Y yo vi otro partido distinto al que vio Sammy. A mí no me pareció que fue espectacular el trabajo de Cristiano Ronaldo.
4: No, no
5: dije
4: espectacular
5: nada.
4: El trabajo de Ronaldo, dije espectacular la definición.
5: No, pero fue un gol en posición... Tampoco fue un golazo. Yo vi otra cosa. Vi otro partido, chico. No sé.
3: Qué lindo es el fútbol.
5: Tremendo. Pero aparte, lo que yo vi de Cristiano Ronaldo es que se perdió un montón de goles, que ya no está fino en frente al arco, se perdió mínimo 3 goles, hizo el que hizo esa imposición a Landa, pero después se perdió como 3, algunos muy claros, que no se los habría perdido hace 10 años.
3: Pasó así en el Mundial, ¿no, Rosa?
5: Claro, o sea, yo vi otra cosa, no sé qué vieron ustedes, pero por favor, díganme lo que vieron. Pero
3: a ver, ¿qué vio Daniel Chapela?
6: Yo quiero intervenir aquí. Sí, sí. Saludos a todos. Es que aquí nadie está discutiendo si Cristiano Ronaldo ha perdido o no capacidades en relación al futbolista de hace 15 años. Pero ¿cómo no las va a perder? Tiene 42.
3: Claro, aquí, 41.
6: El debate aquí, 41. El debate aquí es si debe seguir siendo el 9 de Portugal. Y eso lo decide Jorge Jesús, que es su técnico. Es decir, no creo que él se va a pegar un tiro en el pie. Bueno, lo pone de titular, perdóname, hoy. Por cierto, el equipo de Portugal que hoy jugó el primer partido oficial de Jorge Jesús es el mismo de Roberto Martínez. Uh-huh. Exacto, calcado.
3: No va a ser el primero. Su antecesor se pegó un tiro en el pie poniéndolo en los partidos del Mundial.
6: Pero que me digan quién es el 9 que tiene que jugar por Cristiano Ronaldo.
3: No, entiende. Bueno, Gonzalo Ramos, no sé.
5: Y entró en el segundo
6: suplente
5: tiempo,
6: en todos lados, Gonzalo Ramos. Suplente en todos lados.
3: Bueno, veremos.
5: Pero ¿cuánto pesó hoy Cristiano Ronaldo en el partido? Quiero que me digan eso.
3: En un ratito nos acompañará Alex Darío Aguinaga, parte del equipo mundialista de fútbol de primera, para contarnos qué es lo que vio de esta nueva selección de Ecuador. 3-0 fue contra la Corea de Roberto Moreno.
7: Un gol de Heung-Min Son, dicho sea de paso.
3: Golazo de tiro libre.
5: Sí, de tiro libre, casi un olímpico pareció.
3: Sí. Uh-huh. Los resultados más importantes, obviamente, el 1-1 de Países Bajos contra Alemania. El doblete, dijiste, de Erling Braut Haaland en el triunfo de Noruega. Y una pregunta, ¿la Mannschaft de Klopp jugó como el Liverpool de Klopp?
6: Es muy complicado que eso ocurra, pero se nota rápidamente lo que el técnico quiere. Salieron a presionar arriba, la manera en que
3: el Liverpool no presionaba muy arriba, su Liverpool.
6: Algunas veces sí. El Dortmund de Klopp era un equipo que presionaba muchísimo.
7: Pero no lo pasó por encima, mereció la verdad el empate, y si me apuras...
5: Fue muy parejo.
7: La victoria,
5: sí.
7: El equipo...
6: Fue parejo, aparte te digo una cosa, individualidades, tiene Países Bajos un montón, ¿no?
5: Tremendo. En el segundo tiempo fue mejor Países Bajos.
7: Sin duda.
6: Sí, de acuerdo.
3: ¿Más que Alemania?
7: Sí, totalmente.
3: Digo que tiene más individualidades, es raro escuchar esto, ¿no? Decir que Holanda tiene más individualidades que Alemania, que siempre se le caían los jugadores
6: recordemos que esta es la mitad de la convocatoria nada más,
7: claro,
6: de Alemania. Es una
3: por
6: mitad.
3: Por elección propia, sí, sí. Bueno,
7: son 22 de los 44.
3: Pero por estas cuestiones de fútbol moderno del técnico, ¿no?
7: Está bien.
6: Sí, sí, sí.
7: Esto recién comienza.
3: ¿Y Xavi cantó el himno holandés?
7: No vi el
5: habla. No lo aprendió todavía.
3: Dijo que lo va a aprender.
6: Parece que dijo que el pasto estaba seco, se quejó.
7: Además,
6: ¿te acuerdas que se quejaba del pasto?
7: Sí, es verdad. Que él mandaba a regar y tal.
3: Bueno. Estamos a la puerta de el comienzo de la Liga de Naciones de CONCACAF. Muy importante, porque además, del largo camino hacia la Copa Oro o hacia el Final Four, también estarán muy atentos los equipos que ya están clasificados para la fecha de noviembre, entiéndase, dos que tienen que ver con nuestra cobertura, Estados Unidos y México, que jugarán contra los segundos del grupo A y del grupo B.
7: En Monterrey, ya lo confirmó la Federación
3: México
7: Mexicana.
3: México-Monterrey, sí, señor. Y en Cincinnati, Estados Unidos.
7: En el TQL.
3: ¿En qué?
7: TQL.
3: ¿Qué es eso?
7: La cancha del FC Hermosa Cincinnati. Cancha. Muy linda.
5: TQL, va.
7: Muy linda. Uh-huh.
3: Como la canción de Shakira y Karol G.
5: Sí, TQG, te quedó grande.
3: Ah, no, te quiero mucho.
7: Te quiero
3: mucho,
7: no. Sea mal.
5: La que le dedicó a Piqué, ¿no era? Te
3: Costa
5: grande.
3: Rica, Nicaragua, Trinidad y Tobago, Curazao, Haití, República Dominicana. Atención, ese es el grupo A. Primer partido, Dominicana-Nicaragua, Costa Rica frente a Curazao, la sensación del Mundial.
7: Este grupo B es bravo.
3: Haití y Trinidad y Tobago. El que los dos primeros pasan del grupo B van El Salvador, Guatemala, Honduras, Jamaica, Martinica y Surinam. Los primeros partidos ya mañana. Jamaica, Guatemala, Honduras, Surinam y El Salvador, Martinica.
7: Ahí hay dos clasificados de, en mi opinión, 4 que deberían lucharlo. Yo creo que ya el proceso del bolillo en El Salvador se debería ver, algo de Honduras con los jugadores, pero me parece que hay 4 selecciones que apuntan a solamente 2
6: clasificados. Surinam te incluye en ese grupo.
7: Y Surinam, ¿no? También, claro. 5 de para 2, ¿eh? Bravo.
3: Equipo.
6: Somos los vecinos de Surinam, nosotros.
3: No, está bien, pero desde la eliminatoria que viene vendiendo
6: sí,
3: acá.
6: Sí, claro, el repechaje. ¿Estuvieron ahí, cerquita?
3: Sí.
7: Hay que ver si mantienen, ¿no? La misma.
3: Y vamos a ver Curazao, ¿no?
7: Sí, sí.
3: Digo, no sé que haya deslumbrado porque perdió en su debut, pero hizo un gol. Alemania le hizo un gol.
7: Tal cual.
3: Uh-huh. Y obviamente el haber disputado la Copa del Mundo creo que le va a dar que pensar a quienes lo tengan que enfrentar. Antes por ahí era un rival. A ver, veamos los videos de Curazao cuando jugaban la Copa Caribeña o esto o lo otro. Bueno, ojo, ahora habrá un respeto
5: genera distinto. Un poco de respeto.
7: La misma Haití también, digamos, que tiene también, todos sí, claro. Sus legionarios. Convocó al jovencito que debutó Guillermo Hoyos en el Inter Miami, Lovender, muy rapidito, gambietador, un volante por fuera.
3: Yo le digo de todo, a mí me sorprendió mucho Haití.
7: Sí.
3: Haití no jugó mal, quedó eliminada, pero me dio la sensación que físicamente no estaban bien.
7: Son futboleros.
3: Pero sí, tenían una idea muy clara de juego. Nadie lo pasó por encima.
6: No, para nada.
3: Bueno, ojo a ese grupo. Empieza la Liga de Naciones de la CONCACAF. Y empiezan, obviamente, los partidos amistosos. Empieza la nueva era completita de 4 años, si Dios quiere, de Mauricio Pochettino, que habla en exclusiva, tras la pausa, con Fútbol de Primera.
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3: Empieza un nuevo ciclo. ¿Es, sentís que es borrón o estás transmitiendo el mensaje que es borrón y cuenta nueva para todos?
19: Tiene que serlo. Yo creo que tiene que ser borrón y cuenta nueva, porque al final, cuando llegamos un año y

0: Medio antes de la Copa del Mundo era todo muy, ¿no? Era ir generando un camino donde prácticamente el plan ya estaba un poco diseñado, ¿no? Había muy poco margen de maniobra, ¿no? Para nosotros. Creo que ahora, comenzando de nuevo, es darle luz de esperanza a todos los jugadores americanos que van a estar tenido en cuenta, que vamos a seguir a todo y que nada está conseguido de antemano, y que los que sueñen estar en esta selección y quieran defender esta camiseta y como sueño final es el Mundial 2030, van a estar en todos en igualdad de condiciones para luchar por un puesto, y estará en nosotros elegir a los mejores jugadores para competir de la mejor manera.
1: Y un poco es por eso la idea de traer 13 debutantes, chicos tan jóvenes, tenés a Sullivan de 16 años. ¿Es para verlo en la integración, para hablar con él, para ir conociéndolo y para que vaya tomándole el gustito a lo que es la selección?
0: Bueno, es un poco...
1: Si es capaz de quedarse, ¿no?
0: Es un poco todo, pero está claro que en los últimos meses, ya en los últimos meses antes de la Copa del Mundo, empezamos a ver jóvenes que con un gran potencial. Y yo creo que da lo mismo que tengan 16, 17, 18, 19... si rinden y tienen la energía y la pasión para defender esta camiseta, ¿por qué no darle la oportunidad? Creo que estamos en un buen momento, sobre todo la federación, pensando también en los Juegos Olímpicos 2028, trabajar también pensando en eso, ¿no? Darles un poco de experiencia a los futbolistas que vemos que tienen potencial para estar hoy con el primer equipo, pero también en generar esa experiencia para tener una posibilidad de luchar por una medalla en la 2028. Eso es un objetivo también grande para la federación, así que...
1: Te hago algunas preguntas puntuales de estos próximos 4 partidos. ¿Hay alguna idea de cómo vas a utilizar todo el grupo de jugadores que trajiste? Quiero pensar que eso de los 11 cambios no va más, tenés 4 partidos. ¿Hay alguna idea hablada de cómo vas a ir utilizando a todos los que están?
0: Bueno, seremos 28 jugadores, 4 porteros serán dentro de esos 28. Como siempre, ¿no? Estamos en el inicio de la temporada en Europa y aquí casi ya en el tramo final de la finalización de MLS. Tenemos que valorar bien los minutos que vamos a hacer jugar a los jugadores. Yo creo que tener 11 cambios es importante porque siempre puede haber algún tipo de eventualidad. Veremos si después los utilizamos o no convenientemente para que en estos 4 partidos podamos tener esa energía, mantener la energía. Pero lo más importante es que pensamos que cada uno de los jugadores que va a integrar esta selección en este grupo de 4 partidos, todos van a tener la posibilidad seguro de jugar y creo que merecen todos, ¿no?, tener una posibilidad de jugar. Veremos los minutos, pero seguro que contaremos con todo, ¿no?
1: ¿Cuántas veces volviste a jugar con la almohada el partido contra Bélgica?
0: No. ¿Cuántas veces
1: volviste a...
0: Volví.
1: A ver el partido.
0: No.
1: ¿Te imaginaste el partido de Bélgica de otra manera?
0: No, te voy a decir. Eso no. Quizás me arrepiento de no haber estado más envuelto cuando termina el partido de Bosnia. En la situación que después se genera todo lo que pasa, negativa a través del... ¿no?, que genera todo eso, quizás me arrepiento de no haber sido más, haber estado en dentro de esa toma de decisión. De eso sí, del otro.
1: Te superó.
0: ¿Eh?
1: Te superó la.
0: No, no me superó.
1: No, te superó, digo, no fue de.
0: Yo no estuve envuelto en esa decisión, claro, de reclamar, ¿no?, por esa tarjeta. Como hombre de fútbol. Entiendo todo, entiendo. Entiendo que una decisión de un árbitro en una Copa del Mundo, cambiar, ¿no? No cambiar la regla, pero sí que un jugador que es expulsado al partido siguiente tenga la posibilidad de jugar. Creo que más allá de que hayamos tenido la razón, creo que nadie lo entendió que haya pasado. Entonces yo, como persona de fútbol, que muchas veces... tenemos esa inteligencia emocional de que energéticamente pueden cambiar las cosas, creo que esa energía cambió en el momento que pasó eso y ya el partido se juega bajo otros parámetros, y ese partido nunca fue un partido donde creo que ni la táctica, ni la estrategia, ni la elección de jugadores habrían cambiado el signo de lo que pasó durante el partido. Por eso no pienso en ese partido, pienso en las decisiones anteriores a ese partido, cuando termina el partido de Bosnia, y creo que eso, bueno, es algo que nosotros hablamos internamente, en que creo que este tipo de cosas se tienen que manejar dentro de una estructura mucho más limitada, y una estructura donde las decisiones tienen que partir de muy poca gente, y muy poca gente tiene que manejar este tipo de cosas y tomar decisiones que sean estrictamente que se piense desde un punto donde sea meramente deportivo y de sentido común, más allá de que después, ¿no?, un reglamento o un comité pueda decir una cosa a la otra, ¿no?
1: Tengo dos preguntas de Argentina. Estamos en Atlanta.
0: Sí.
1: De Sapporo a Atlanta, dos estadios cerrados, dos domos. ¿Dónde estabas para la Argentina e Inglaterra de semifinales? ¿Cómo lo viste?
0: Estuve en Andorra, en la casa de mi hijo, que juega en Andorra, en un departamento muy pequeñito que tiene ahí, comiendo una hamburguesa, porque no queríamos ir a ningún restaurante ni nada, pedimos una hamburguesa y nos sentamos a ver el partido y así lo vi, la verdad que con sufrimiento al principio, pero con mucha alegría, más allá de que yo respeto muchísimo al fútbol inglés y vos sabes mi relación. Tengo dos nietas, no, una nieta y otra en camino, que serán inglesas, gracias. Y bueno, creo que a la alegría de haber remontado el partido como remontó Argentina y, claro, y poder ir a la final. Pero ahí me quedo en lo deportivo nada más.
1: El día de tu presentación en Nueva York, esta ya te la volví a hacer.
0: Sí.
1: Te pregunté para qué estaba Estados Unidos, me dijiste cuarto de final, te la repetí en Tampa. No te voy a ver. Te la tengo que hacer por hacer. ¿Para qué está Estados Unidos en el 2030?
0: Y sí, el objetivo es ganar, Andrés. No se puede decir otra cosa. Más allá que después se pueda conseguir, como en el pasado mundial, no pudimos ir por... No digo por falta de calidad o de ambición o de competitividad, es porque pasaron las cosas que pasaron y se torció todo, ¿no? No fue un partido de los como los cuales veníamos jugando, ¿no? O sea, por eso juzgarlo es difícil. Yo creo que si de acá en 4 años somos capaces de trabajar de la forma que nosotros planeamos y estamos estructurando, yo creo que viendo la calidad hoy, primera convocatoria del ciclo, viendo los chicos jóvenes con la calidad que tienen, viendo más a los jugadores también, los senior, ¿no?, los de experiencia, con los jugadores que contamos, yo creo que podemos hacer un grupo en el cual podamos trabajar 4 años, ¿no?, un poco más estable y sólido, y desarrollar cosas para llegar al Mundial en unas buenas condiciones. Después ganar o no ganar dependerá de muchos factores, ¿no? Pero el objetivo tiene que ser ese. Y la verdad que somos ambiciosos y tenemos una gran confianza de que vamos a poder hacer eso.
1: No fue un partido normal, pasaron muchas cosas. Esa es la frase. Qué pena, qué tristeza, porque la selección de Estados Unidos estaba jugando bien. Yo estoy absolutamente convencido de lo que pasó alrededor de la roja de Balogun. Tuvo todo que ver con el desarrollo de aquel encuentro contra Bélgica. Salvando las diferencias, recuerdo un episodio, también en Estados Unidos, pero 1994. Aquel día en Boston, cuando una enfermera llamada Sue Carpenter vino a buscarlo a Diego Maradona para llevarlo de la mano al control antidoping, que terminó dando positivo y afectó la moral y el fútbol del equipo, que estaba, para usar la frase de Sammy, a punto de caramelo, y seguramente a la final iba a llegar y podía llegar a ser campeón. Y el sueño se derrumbó después de esa situación, como también impactó a esta selección de Estados Unidos. La nota tiene muchos otros temas. Está entera en nuestro canal de YouTube. Por ejemplo, nos cuenta quién vio a estos chicos que ha traído a la selección de Estados Unidos, sabiendo que el cuerpo técnico entero vive en Europa y sin embargo hay 13 futbolistas de la MLS que van a jugar sus primeros minutos. ¿Quién hizo el scouting de esos jugadores? ¿Cómo es el plan de trabajo con esos futbolistas que la federación los quiere tener listos para los Juegos Olímpicos, cuando los Juegos Olímpicos los va a dirigir Steve Gerundolo, que estaba en Atlanta, o está toda esta semana en Atlanta? Él explica ese proceso y habla de muchos temas más. 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Mauricio Pochettino, a fondo con nuestro programa. 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
3: También en cualquier momento lo será, porque sigue con nosotros en nuestra familia. Alex Darío Aguinaga, ¿cómo te va? Me está molestando acá Chapela con el muñeco Gallardo. ¿Cómo viste el debut de la Tri?
4: ¿Qué tal, Miguel Andrés? Igualmente a
3: ¡oh, se puso allá. La camiseta! ¡Qué grande se puso la camiseta!
4: Listo. A mí me dijeron que tenía que salir uniformado. Cada vez que salimos de primera, uniformado. Mantengo el orden. Pero con el gusto de saludarlos. A ver, Gallardo tiene un entrenamiento nada más. Y un entrenamiento seguramente para recuperar el viaje que hicieron todos los jugadores. No es para matarlo, tampoco hay que decir que todo está bien, porque obviamente el nivel de hoy de la selección fue flojo, fue papérrimo. Hacíamos en la mañana un examen, un análisis de calificación, ¿no? Y no pasaban de 6 los jugadores. Estoy hablando en general de todos. Y es porque, lógicamente, a ver, salen los jugadores de un proceso con BKCS donde se prioriza la defensiva. Tenía muy poco poder a la ofensiva. Ahora con Gallardo cambia primero su línea de 3 a una línea de 4. No tiene también a Joel Ordóñez, a Piero Incapié, a Moisés Caicedo, que estaban un poco tocados. Trata de improvisar de alguna manera con algunos jugadores que no los conoce, también no los conoce, aunque mucha gente va a decir al fútbol, todo el mundo sabe quién juega y cómo juega. En el momento en que los trabajas es cuando te das cuenta del potencial que tiene cada uno. Y ahí yo creo que sí cuesta trabajo y le va a costar a Gallardo todavía encontrar el 11 que quiere, sobre todo ahora que no tiene algunos jugadores referentes. Bueno, ya lo de Ener ya no va a ser llamado, Ener Valencia, por la edad misma, estuvo en Jordi Caicedo, luego estuvo Riquelme Angulo, pero bueno, calificación baja en general para esta selección en el debut de Marcelo Gallardo.
5: Más allá, Alex, con el saludo de este primer partido puntual.
4: Salami, ¿cómo estás?
5: ¿Cómo andas? De lo que viene, ¿qué es lo que esperas tú y qué es lo que espera la Federación Ecuatoriana de Fútbol al contratar, en mi opinión, un entrenador que, por supuesto, no solamente tiene mayores blasones, sino también, creo, mayor conocimiento que su antecesor al frente de la selección ecuatoriana?
4: Bueno, cuando llegó BKCS se hablaba del famoso salto de calidad, ¿no? Nos vienen vendiendo ese salto de calidad hace 8 años, creo, más o menos. Y eso es complicado cuando quieres verlo en un día, va a ser difícil. Nosotros, bueno, yo esperaba, en lo personal, yo esperaba que con BKCS se haga eso. Venía de trabajar o de la mano de Sampaoli, todos sabemos cómo le gusta a Sampaoli, siempre hacia adelante, siempre buscando el arco rival, ser protagonista, y sin embargo BKCS hizo todo lo contrario, ¿no? Se siguió el librito, lo que tenía Sánchez Vaz y también antes de Gustavo Alfaro, con una sólida defensa, mandar inclusive 5 defensivos en una zona donde los laterales muchas veces fueron los centrales, o en alguna ocasión ya lo utilizaba Alan Franco como uno de los laterales fijos, siendo un volante de contención. Y ahora con Gallardo se busca algo diferente. Va a necesitar tiempo, sí, va a necesitar tiempo. Y aunque haya molestia, porque a nadie le gusta perder, y menos todavía en un debut, pues hay que trabajar. No encuentro otra respuesta posible a este momento. ¿Y qué esperamos todos? Bueno, esperamos que esta selección muestre la mejor cara que tenga, que se entregue al máximo, que juegue bien al fútbol, que toque la pelota, que trate de ser protagonista, que cuando tiene el balón sea ofensivo, que sea que busque el arco rival, y cuando no la tiene, tratar de recuperarla en zona alta, ¿no? Eso es lo que, a ver, como aficionado y como entrenador también me gustaría ver. Conociendo a los jugadores de Ecuador, sé que se puede, aunque la presentación de hoy individual, hablando de los jugadores, fue muy floja.
6: Alex, durante el Mundial hablamos mucho de la posición de Ángelo Preciado, no sé si lo recordás, que bueno, BKCS no lo tenía mucho como titular, que entraba después, que bueno, jugaba más adelantado. Hoy pareciera que jugó en la posición en la que siempre lo veíamos históricamente, ¿no? Cuando Ecuador jugaba con la línea de

0: 4, bueno, con Estupiñán por izquierda. ¿Cómo lo viste, Ángelo Preciado, hoy?
1: No, a nivel bajo de todos, ¿eh? Nivel bajísimo de todos. Con Ángelo lo ponía de extremo, ¿no? Y lógicamente sí, estaba más cerca del arco rival cuando él es un lateral que tampoco está atravesando un buen momento. Hay otro muchacho que también llamó, José Hurtado, que también juega en el fútbol brasileño, que seguramente lo utilizará para el siguiente partido con Japón. Tiene que utilizar, si puede utilizar a todos, ya hay 3 partidos, que los utilice a todos. Sabemos y también conocemos cómo es la prensa y el aficionado en Ecuador, bueno, esto es en el mundo, va a querer que gane o que muestre siempre la mejor cara, pero en tan poquito tiempo yo lo que creo, aprovechar estos 3 partidos como un laboratorio para conocer bien qué jugadores pueden estar, que estén al nivel de defender la camiseta de la selección. Lo de Ángelo Preciado fue muy flojo, tuvo algunas jugadas hacia arriba, sobre todo que intentaba acompañar un poco. Ahora estuvo en ese costado Garroyo, acompañando un poquitito más, pero falta mucho trabajo, ¿no? Cuando pones un equipo donde los cuales jugaron, a ver, en la defensa Galíndez y Pacho, en la mitad de la cancha Vite, adelante ya estaba Yeboa, Nilsson y nadie más. Es decir, jugó con 5 jugadores que actuaron y con 6 que recién estaban actuando como titulares, ¿no? En algunos ya Pervis, el caso también de Ángelo Preciado, Alan Franco jugaba de lateral por derecha, ahora juega en su posición donde juega en el Mineiro. Trató de mover algo sin Gonzalo Plata también arriba, sin Enner Valencia también arriba, sin Moisés Caceres a fuerza en la mitad de la cancha. Yo por eso, obviamente fue una mala presentación, pero no crucifico de ninguna manera al técnico. Sí, en el tema de la individualidad de los jugadores, para que ellos mismos se muestren, porque puede, esta selección igual, aunque no haya trabajado mucho, la pones en una cancha y juega, ¿no? Pero no, tuvo un primer tiempo aceptable y un segundo tiempo bastante mal.
2: Alex, con el gusto de saludarte nuevamente. Hablaste del perfil de los jugadores ecuatorianos, del fútbol que te gustaría ver a ti en la selección de Ecuador. ¿Te parece que la federación acertó con la elección del técnico pensando en ese perfil y en ese modelo de juego? ¿Y si crees que la federación fue a buscar ese perfil o no?
1: No lo sé porque en algún momento, hace ya 4 años, hace 8 años, nosotros presentamos un plan de trabajo parecido a lo que presentó Gallardo, o por lo menos eso es lo que nos dijeron, ¿no? Que iba a trabajar mucho en Ecuador, con los jugadores que tienen en Ecuador también, que no abandonar a los chicos que están ahí, porque necesita, de todos va a necesitar en una eliminatoria de 4 años. De ahí salieron los Pacho, de ahí salieron los Hincapié, de ahí salieron los Moisés Caicedo. Es decir, el fútbol ecuatoriano salieron los jugadores. Ahora, que está en Europa, qué bueno, y deben mostrar un nivel más alto que los que están en Ecuador, sin lugar a dudas. Pero me gustó mucho la idea, lo que presentó Gallardo, hablando inclusive de que quería hacerse cargo de las diferentes categorías, darles un sello, un toque de lo que él quiere, para que sea un trabajo mucho más coordinado con las categorías menores. A mí me pareció perfecto, porque eso es lo que nosotros apostábamos hace 4 y hace 8 años cuando hablábamos de un grupo de jugadores ecuatorianos emulando lo que hace Scaloni en la selección argentina. No nos paran bola, está perfecto. Me pareció bien lo de Gallardo, porque llega con, o por lo menos esa es la información que teníamos, lo que tenemos, que llega con esa idea, con ese deseo, y que bueno, bienvenido. Ahora hay que trabajar porque, digo, lógicamente, una cosa es verlos de afuera, los jugadores, y otra cosa es trabajarlos. Me pasó en varios equipos donde vas a trabajar y dices, uy, tengo a este jugador, y de repente lo ves y no es el jugador que lo ves en la cancha, lo ves en los entrenamientos o tratas de ayudarle en su desarrollo, en su crecimiento, y cuesta. Ahora, con los jugadores ecuatorianos, tiene que trabajar mucho, y yo creo que también en la parte mental ayudarlos a ser más fuertes, porque después del primer gol el equipo como que baja un poquito ese tono y bueno, vinieron los errores, ¿no?
3: Y además, ¿sabe qué, Alex? Llegó sin rencor Gallardo, porque en su primera convocatoria lo citó a Juan Riquelme, Angulo. Juan Riquelme. Alex, rapidito.
1: Sí, obviamente lo pusieron ahí.
3: Rapidito, antes de la despedida. Lo de Rafa Márquez empieza contra Colombia el sábado y todos acá estamos pensando que queremos ver si le da la misma impronta y sigue la misma línea de juego del Vasco o la cambia siendo por ahí, volviendo a sus fuentes de Barcelona, ¿no?
1: Sí, no creo que haga lo mismo que hacía con el Vasco, aunque también él metía mucha mano en la selección mexicana. Pero yo creo que de inicio debe verse la mano de Rafa, ¿no? Le pasa o le va a pasar mucho lo que le pasó a Gallardo, aunque él tiene un proceso ya de conocimiento de sus jugadores. Igual hizo algunos llamados interesantes, otros que ya no contempla, y que lógicamente hay algunas muestras de inconformidad con algunos llamados. Pero es lógico, el entrenador siempre va a tener eso en contra. Yo creo que sí le va a dar un toque a lo que él quiere a esta selección. También llama a Guardado para que también trabaje con él de la mano. Son dos jugadores que se hicieron en Europa, que se hicieron en España. Betis también es un equipo de los que le gusta tener la pelota, jugar. Y esperemos a ver qué se ve en este primer partido. Tampoco espero mucho, la expectativa muchas veces son altas para algunas selecciones. Yo no le daba no tenía ninguna expectativa con la de Ecuador, soy sincero, a ver qué iba a suceder nada más. Con esta selección mexicana quizás un poquito más por el hecho de que ya Rafa viene con el trabajo previo de Javier Aguirre y el conocimiento de los jugadores.
3: Fuerte abrazo, Alex, muchísimas gracias.
1: Un abrazo, cuídense mucho, cuídense.
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14: En principio, muy contentos con la convocatoria, con las caras que para la gente son nuevas, para nosotros son jugadores que los venimos siguiendo hace rato, que los conocemos desde lo que hacen en sus clubes, y lo que estamos midiendo un poco es la adaptación que tengan al trabajo de la selección o algo a la dinámica, ¿no? que tiene una selección. Así que por eso la convocatoria se hizo con jugadores de experiencia como Davinson, por ejemplo, y varios más, que le generen un contexto favorable a los más jóvenes que todavía no han tenido la suerte de vestir la camiseta. Sí.
3: Le dieron continuidad a José Néstor Pekerman, se la dan a Néstor Lorenzo, técnico de Colombia, que se enfrenta a México por fútbol de primera este sábado desde las 8:30 del Este, 5:30 del Pacífico, en exclusiva para todo Estados Unidos.
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2: Oiga, si le gusta la buena música, no se vaya, ahora vendrán estos artistas.

0: Y por supuesto, si quiere mandar saludos, háblenos. Estoy a sus órdenes. 1-877-354-3646.
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3: También estaremos en Orlando para el partido de la selección de Estados Unidos frente a Perú desde las 4 de la tarde del sábado, tiempo del este, 1 de la tarde del Pacífico. Tyler Adams contra la culebra.
4: Que vino medio tocado, llegó medio tocado él y Oliver Sone, no para que se vayan de la convocatoria o de la concentración, pero son dudas, veremos si se recuperan para el sábado.
3: Bueno, ya viajó desde Atlanta rumbo a Orlando la selección de los Estados Unidos. Lindo partido para ver cómo arranca este nuevo proceso de Poch.
5: Sí, sí, sí. Y hacia dónde apunta, ¿no? ¿Qué nuevas apuestas tiene? ¿Cómo arma el equipo, sobre todo?
6: A mí me llamó la atención la respuesta que dio en la entrevista Andrés cuando dijo que es como un fresh start, como barajar y dar de nuevo. Uh-huh. Y me quedé pensando, ¿por qué no tomar las cosas buenas que quedaron del proceso anterior, ¿no? Pero bueno, vamos a ver qué es lo que vemos en este primer partido y en estos cuatro partidos que se vienen, ¿no?
3: Para revivir la entrevista completa, o para escuchar en realidad y ver la entrevista completa con Mauricio Pochettino, media hora en el canal de Fútbol de Primera, el canal YouTube de Fútbol de Primera, por donde también podrá escuchar y vernos relatar los partidos de Estados Unidos, Perú y México frente a Colombia. 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
4: Si va a ver los goles de los partidos que ya se jugaron, vea el de Cody Gakpo, el empate casi sobre la hora a Alemania de Países Bajos. Pero vea también la asistencia.
5: El hijo de Mark Van Bommel. Del sí. hijo de Mark Van Bommel.
4: De Ruben Van Bommel.
6: Sí, había entrado un ratito antes.
7: A tres dedos el centro.
5: Magnífico. Oh,
4: pero un centro con una potencia, tres dedos.
5: Y la definición es muy buena.
4: Espectacular.
7: Espectacular.
6: Espectacular.
5: Y que Rosa vea también el gol anulado al bicho.
6: Ya lo vi, por eso digo. Estuvo bien anulado y además no fue un golazo tampoco. No, por favor. Ustedes vean los goles que se perdió Cristiano Ronaldo en el partido de hoy. Búsquenlo. Búsquenlo. Bueno, pero no Cristiano Ronaldo, ustedes dicen que es irreemplazable.
5: Un pico ahí a Rosa,
6: ¿o no?
7: No, apareció uno que sea mejor que él todavía.
4: ¿No?
6: Bueno,
7: en Portugal,
6: si sigue,
7: digo, en la selección portuguesa.
6: No, pero si sigue jugando de nueve y sin hacer goles, lo van a tener que reemplazar tarde o temprano, ¿no?
4: Buen viaje para todos. Mañana el programa se emitirá en simultáneo desde Baltimore y desde Orlando con el equipo mundialista de fútbol de primera listo para vivir las emociones el sábado. Primero, Estados Unidos, Perú. Luego, México, Colombia. Hasta mañana. Chau.

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0: 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Si le gusta la buena música, ya regreso con canciones como esta.
1: No.

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¿Sabes? 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

0: Huracán, huracán. 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

Saben, tuve tantos trabajos. 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
1: Hay gente que nada más está esperando hacer el mal. ¿Qué nos cuesta levantarnos con pensamientos positivos y tratar de hacer el bien sin mirar a quién? Una señora muy pobre llamó a un programa de radio, un programa cristiano, pidiendo ayuda. No tenía nada que comer. Un brujo del mal que por casualidad escuchaba también el programa consiguió su dirección. Llamó a sus secretarios y ordenó que compraran alimentos y se los llevaran a la mujer, dándoles las siguientes instrucciones.
2: Muy bien, amigos. Cuando ella pregunte que quién mandó esos alimentos, respóndanle: se los manda el diablo, señora. Y luego vienen y me dicen: ¿qué cara pone esa mujer?
1: Cuando llegaron a la casa, la mujer los recibió con alegría y fue inmediatamente guardando los alimentos que le llevaron los secretarios del mal. Al ver que ella no preguntaba nada, los ayudantes del mal le preguntaron:
2: señora, ¿quiere saber quién le envió estas cosas?
1: La mujer, en la simplicidad de la fe, respondió:
2: no, hijo, no es necesario. Cuando Dios manda, hasta el diablo obedece.
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1: Ya ven, ya ven. Así están las historias, señor Andy Valdés.
4: Es muy cierto, Andy.
1: Sí, Diosito ve todo lo que hacemos, todas nuestras acciones.
4: Sí, señor. Ahí no nos escondemos de ese lado.
1: Yo, como el ciego, cree en el sol. No porque lo ve, sino porque lo siente. Lo mismo yo con Dios. No porque lo veo, sino porque lo siento.
5: Oh, my God.
1: ¿Usted reza cuando se acuesta, Katrina?
5: Claro que sí.
1: A ver, ¿qué reza?
5: El Padre Nuestro, el Ave María, el Ángel de mi Guarda, Dulce Compañía, no me desampares ni de noche ni de día.
1: Estaba escuchando el otro día el especial de Marco Antonio Solís. Dice que hubo un momento cuando cayó en el vicio del alcohol porque tomaba en todos sus conciertos. Y su mujer lo dejó y se fue con las niñas a Miami. Me lo dejaron solo, dijo: ¿qué pasó, hermanos, hermanitos? ¿Dónde está mi mujer? Ya se fue para Miami, Marco. ¿Cómo? Espérenme. Mientras pasen otra chela, mientras me aliviano. Y dice que tuvo que irse a un lugar especial donde se curó casi a base de pura oración. Por eso se ve un Marco Antonio Solís ahora más sosegado, más calmado, más centrado, más maduro, más tranquilo. O sea que Diosito en todos lados está. Digo, para los que tenemos fe, porque en la vida hay muchas personas, y no voy a ponerme a discutir con ellos de eso, porque pues cada quien ofrece lo que cree, ¿no, señor Andy Valdés?
4: Sí, es algo pues ahora sí que muy personal.
1: Y el respeto, eso es importante. Si creen, perfecto. Si no creen, perfecto. Todo está bien. Haz lo que tú creas que es bueno para ti. Dígame, señor Andy Valdés.
4: Que lo decía don Benito Juárez, el respeto al derecho ajeno
1: es la paz.
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1: Señor, si su esposa se enojó con usted, vaya a la cocina y apriete todos los frascos. Tarde o temprano le va a tener que hablar para pedirle ayuda. Qué malos consejos, oiga. Para esos amigos, ¿para qué quieren enemigos? Crystal Thomas fue arrestada en la ciudad de Nueva York por dejar que su hijo de 10 años se hiciera un tatuaje. La señora Thomas, de 33 años, supuestamente permitió que el menor escribiera su propio nombre en grandes letras de imprenta en un procedimiento realizado en un hotel transitorio en la ciudad de Highland, en Nueva York, donde ambos se alojaban. Y bueno, pues hasta el momento se sabe que es ilegal en Nueva York tatuar a un menor de 18 años, incluso con el consentimiento de los padres. Según la ley estatal, la madre fue acusada de poner en peligro el bienestar de un menor al permitir que su hijo se hiciera este gran tatuaje. Según la policía, que además está buscando al artista aficionado que marcó el cuerpo del niño, bueno, pues el niño fue tatuado por un hombre sin supervisión en una habitación continua donde estaban Thomas y sus hijos, que habían estado quedándose ahí durante semanas. Así es que toma chocolate, paga lo que debes. ¿En qué cabeza cabe que un niño de 10 años ya va a andar marcado? Aunque muchos dicen que el tatuaje es un arte, para otros es la marca de un criminal. ¿Será cierto eso, señor Andy Valdés?
2: Pues Alex, yo recuerdo pues cuando mi abuelita decía que todos los que andaban pues así tatuados eran carceleros o que habían estado en la cárcel, pues desde ese entonces ahí me quedó como, pues no sé.
1: Como que no se vale, ¿verdad?
2: No tatuarme, yo la verdad no tengo ningún tatuaje.
1: No, pero ¿ha pensado en ponerse alguno, señor Andrés Valdés?
2: La verdad no, fíjate.
1: No, fíjate que no, ya somos dos. ¿A ti, criatura, sí te gustaría tatuarte?
3: Ay, a mí sí me gustaría ponerme una mariposita de colores.
1: Pues a ti que no te gusta, criatura del Señor.
3: Oh, my God.
1: Y nosotros continuamos con la mejor música del mundo. 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
1: El otro día me dijo mi amigo: Pecas, ¿por qué todos me avientan queso y chiles en vinagre?
2: ¿Y qué le dijiste, corazón?
1: Ya cállate, Nacho, y vámonos.
2: Oye, Pecas.
1: Mande, señorita.
2: ¿Qué crees que le dijo mi hermano a su esposa?
1: ¿Qué le dijo?
2: No, más bien, su esposa de mi hermano a mi hermano.
1: Oh, póngase de acuerdo.
2: Al revés, volteado, corazón.
1: Ah, ok.
2: Le dijo: oye, es mi amor, me bajas la luna, yo soy bien romántica. ¿Y qué crees que le contestó mi hermano?
1: ¿Qué le dijo?
2: Ay, mujer, no puedo ni bajar la panza y quieres que te baje la luna.
3: Buenos días, doña Olga.
4: Buenos días.
3: Le hablo de parte de su hijo Carlos. Mi nombre es Salvador González. Nosotros tenemos un grupo de oración donde oramos por las personas que pasan por situaciones complicadas.
4: Sí.
3: Como el caso que están viviendo ustedes, que apenas perdió usted a su esposo.
4: Sí.
3: Su hijo le manda dedicar un mensaje con todo su corazón y esperando que pronto su corazón encuentre la paz y la resignación que usted necesita en estos momentos.
5: ¿Estás triste porque morí? No llores. Si conocieras el misterio del cielo donde me encuentro, no llorarías por mí. Sé que estás sufriendo mucho. Conservo aún todo mi amor por ti y una ternura que jamás te pude en verdad revelar. Nos quisimos eternamente en vida, pero todo era entonces muy fugaz y limitado. Vivo en serena expectativa de tu llegada algún día, pero por ahora piensa en mí, en tus luchas, piensa en esta maravillosa morada, donde no existe la muerte y donde estoy junto a la fuente inagotable de la alegría y el amor. Si verdaderamente me amas, no llores por mí, estoy en paz.
3: Carlos, también para ti es un momento muy, muy difícil, muy complicado no poder estar con tu mamá y pasar por esa situación tan, tan difícil, ¿no?
6: Bastante. Yo tenía 13 años que no miraba a mi papá y justo hace dentro de 2 semanas le iban a arreglar su visa para poder venir para él. Estaba muy, muy contento, muy gustoso de venir a mirarnos, a mí y a mi hermano, porque somos 4 hermanos. 2 están allá en México con él y 2 estamos acá de este lado, sin poder verlo. Tengo una hija de 2 años que también estaba muy contento de venir a conocer a su nieta, pero pues el de arriba no nos permitió llegar a ese momento.
3: Doña Olga, mucho ánimo, por favor. Ya ve que también para sus muchachos no ha sido fácil este trago tan amargo y necesitamos verla fuerte porque ellos la necesitan mucho, ¿eh, amor?
4: Sí, muchas gracias. Muchísimas gracias. Dios los bendiga.
3: Complacido con tu llamada, Carlos.
6: Muy amable, gracias, señor.
3: Dios te bendiga, amigo.
6: Gracias, igualmente.
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1: Buenos días, es viernes y el cuerpo lo sabe.
2: Y andamos en modo amor porque Bronco estrenó antier Modo Amor, su nueva copla y video, chicos.

0: Ay, Bronco, ¿para qué echar maldiciones?
1: Bronco, Lupe, ¿qué necesidad hay de eso, Lupe?
0: Ay, no, también, Kivan, ya no me gusta.
1: Ya, adiós, Lupe, ya está tan grande y con esas cosas, Lupe. Y al tiro, ya. Y al tiro, dicen en mi pueblo, diva.
0: Ellos quieren entrar a la chaviza. Así no se va a entrar.
1: No tiene necesidad, Bronco.
0: No, imagínate a los Bukis diciendo maldiciones.
1: No, pues ¿dónde, diva? Hay niveles. Hay niveles, Bronco, te rebajas de gacho.
0: Mucho. Amor a medias, alegres de la sierra y los perdidos de Sinaloa cantan así, muchachos.

0: les ha pasado que de pronto llega una chava o un chavo muy guapo y dicen, mira, ahí viene el divorcio en persona?
1: Ya, tanto bueno, así.
0: Pues es lo nuevecito de Toño Lizárraga, ahí viene el divorcio en persona.

0: espíritu muy inocentito. Oye lo que dice Alex.
1: Sí, es lo que estoy viendo, esa morrita.
0: Tiene fuego entre las piernas.
1: ¡Ah, caray!
0: ¿Tendría un encendedor o qué?
1: Es lo que estaba yo pensando, Diva de México. No, mientras en detalles, mejor lo dejo así. El divorcio tiene...

0: esa va a pegar, ¿eh? De mí se acuerda.
1: Sí, sí, está pegajosa y es una cruda realidad de los 2000, Diva de México.
0: Sí, es el divorcio.
2: Es el divorcio en persona, el mismísimo diablo, un arma mortal.
0: Esa sí me gustó, de Toñito Lizárraga, búsquenla. No nos vamos a olvidar, esta es de Bronco. Ahora la graba Elio Vega y Chuy Alday y los sucesores.

0: esa da sed de la peligrosa, muchachos. Bronco, dispensa que te lo diga en voz alta. Yo te quiero mucho, Lupe. Pero estas sí son canciones, no como la que nos entregaste hace días.
1: No, se salió Bronco de ahí.
0: No. ¿Qué va de esto a esto que es lo nuevo de Bronco?
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0: Ay, no. Yo me quedo con las clásicas.
1: Ah, no, claro, claro, Diva de México.
0: Gracias, Alex.
1: No, no, gracias a usted, Diva de México, por ponernos en onda a la chaviza.
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0: Amante. ¿Cuántas canciones conoces tú que llevan la palabra amante, criatura del Señor?
1: ¿Cuántas canciones? Ay, pues.
0: No, agarramos tu mente ocupada ahorita en otras cosas. Está la de Roberto Carlos, amada amante. Ajá. Insaciable amante del señor José José. Camilo VI, ¿quiere ser mi amante?
1: Sí, claro.
0: Los Yonix con la canción Ni tu amigo ni tu amante. Sergio Vega, te presento a mi amante.
1: Ay, Dios santo.
0: Tu amante o tu bandido de Miguel Gallardo.
1: Oh my, wow.
0: Amante bandido de Miguel Bosé.
1: Ajá.
0: Bueno, definitivamente las amantes
1: me están dejando.
0: Predominan en el mundo. Claro, pero quién sabe, ¿qué les está pasando a las amantes? Porque las mujeres ya tienen más novios que ustedes, niñas. Las mujeres casadas, digo.
1: Exacto, my wow.
0: Tres maneras que usa un hombre casado para enamorar a su amante. Por ejemplo, dan regalos. El casado brinda detalles como celulares, ropa, comida, perfumes. Estos regalos son como puntos a su favor, sobre todo si a su amante le encanta que le estén llenando de obsequios, ya que ella traduce eso como amor y no como un anzuelo para que sigan hipnotizadas a los pies de el casado.
1: No eras mi gata, qué bárbaro.
0: Les dicen que las aman. Cuando ven que su amante se está distanciando, los hombres casados toman la bandera de las emociones y les dicen palabras de amor para convencerlas y para que no se vayan. Me estoy enamorando de ti. Ay, es que me hace sentir especial. Te amo, no sé qué me está pasando contigo, ¿eh? Estoy actuando.
1: Ah, bueno, Clara.
0: Les dicen que las aman y bueno, pues ellas se las creen, que van a dejar a la esposa para irse con ellas, pero solamente el 20% hace eso y mientras tanto el otro 80% se queda con su esposa.
1: Exactamente.
0: Les dicen, ya no duermo en la misma cama con mi esposa, yo duermo en otra porque pues ya no nos queremos.
1: Ya no la aguanto, ya no la soporto.
0: Y resulta que dentro de poco la niña ya está embarazada, entonces ¿de qué estamos hablando?
1: Exactamente, pero ay, Dios santo, los hombres son tan falsos.
0: Tienes razón, yo por eso mejor prefiero a las mujeres. Las flores nunca fallan. Dicen que estas enamoran tanto a hombres como a mujeres. Los hombres siempre regalan flores a sus amantes. Es como ese detalle que transforma el recordatorio de que ambos están en una relación clandestina, pero relación al final de cuentas. Sea como sea, vaya como vaya, hay una relación amorosa. Aunque usted
1: no la crea.
0: Así son las cosas de las amantes, señor Andy Valdés.
2: Sí, no, yo por eso no tengo ninguna.
0: Ay, ay, ay, qué fiel es usted. Me gusta. Es el único Valdés fiel porque todos los demás son unas fichitas.
1: Dentro de todos tendría que haber alguno.
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0: Ramón Ayala tiene alergias.
4: Ya te digo esto, yo soy alérgico a todo lo que contenga alcohol, ¿me entiendes?
5: Trago de amargo licor.
6: Viene cansado de tantas mentiras. De no serte fiel.
0: Señoras y señores, un privilegio tener al señor Emanuel. ¡Qué agasajo, Emanuel! Buenos días.
7: Gracias, Lucas, gracias. Gracias por venir en tu programa. Pero gracias por cantar.
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1: Este es el rinconcito del muchacho alegre.
2: No, así no.
1: Primero el billete y luego me pegas.
2: No, viejona, ¿cómo te voy a pegar?
1: Pues no te parece nada.
2: Es que es más gritado. Ese es el rinconcito del boy.
1: Estás ya, güey, ya como... ¡Ella es el rinconcito del muchacho alegre!
2: Ay, otro, el último.
1: Este es el rinconcito del muchacho alegre.
2: ¡Ya con eso! Ah, caray, ¿ya te saliste de bañar, abuela?
1: No, pues yo no soy como una persona que dura 3 horas y sale igual.
2: Ah, es que no tardaste nada.
1: Yo no, yo voy a lo que voy, me voy a bañarme, no voy a hacer payasadas allá dentro del baño.
2: Abuelita, hoy me voy a quedar contigo. Hoy me puedes llamar tu angelito de la guardia, tu dulce compañía.
1: Ajá, sí, ajá.
2: ¿Entonces qué soy?
1: Un huésped.
2: No, soy tu angelito de la guardia, que no te desampara ni de noche ni de día.
1: Sí, cuando te conviene nomás. Nomás cuando te conviene y que te... Dame mi agua de ahí. Nomás cuando te conviene y que te quedas, eres eso. Pero cuando no, casi me lamentas, la madre, me avientas casi para fuera.
2: No es cierto, abuela. Oye, es viejona, ¿y quiénes son todas esas gentes con las que te duermes?
1: No, es el señor doctor. Es San Judita, la Virgen de San Juan, San Judita Tadeo y el...
3: El Papa.
1: El Papa y el que está... Es el niño doctor y es este...
3: Santo Toribio de
1: Santo
3: Romo.
1: Santo Toribio de Romo. Y el que... Ese te lo traje a ti porque te tenías miedo y él es el que... está arriba del diablo, lo está pisando al diablo.
2: Ah, mi San Miguel Arcángel.
1: Ese es tuyo, yo te lo traje a ti. Porque como te pisa a ti el diablo...
2: Oye, esa abuelita, ¿qué tienes aquí en tu cajón?
1: ¿Qué tiene? Ya sabes.
2: Tienes muchas cosas.
1: Donde quiera. Aquí tengo calzones, brasieres y acá tengo todas mis cosas, pertenencias.
2: Hey, viejona, ¿y si me regalas tus joyas para empeñarlas, para ir a verme un partido desde el Galatasaray allá en Turquía?
1: Estás hasta la punta de la chingada, pues ¿cómo voy a cuidarte? Ten.
2: Mira, unas tijeras.
1: Pues son las que uso aquí. Porque de todo me pierden.
2: Abuelita, ¿tienes marihuanol?
1: Sí, yo sé. Yo porque me ando haciendo ahí de las santas que no tengo. Me he hecho marihuanazos. Hasta fumo también.
2: ¿Qué? ¿Como tus sobrinas?
1: Mis sobrinas. Mi sobrina Fanny. Y mi sobrino Güero. Y mi hermano Jesús.
2: Ay, abuela, mi tío Chuy no fuma. Mary Jane.
1: No, fuma de estas piedras el güey cuando no tiene mota.
4: El chico no es malo, le hace falta cariño.

0: ¿Qué por qué? ¿Te permito que me hables así?
1: Que te ponga un alto.
0: Tal parece que hasta los demás han ido notando que falta mucha comunicación entre nosotros. Hemos tenido tantos

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1: ¿Cuánta gente enferma, padrino? Y no digo de la gripa, del chorrillo, no, sino del morbo. Pues en Burbank, las autoridades ya están investigando sobre una cámara oculta que se encontró en un baño de mujeres en el Alameda Care Center.
2: Cochino degenerado.
3: ¿Cómo dijo? ¿Que soy un pervertido?
1: Una trabajadora fue quien encontró esa camarita en el baño. Y de acuerdo con las denuncias del personal, uno de los empleados fue quien puso esta cámara y ahora se encuentra prófugo de la chota.
4: ¡Sí! Aquí vamos a hacer respetar las leyes de la nación.
1: Por último, genio, el Consejo de Los Ángeles votó unánimemente para prohibir de modo temporal la reconstrucción de la bodega de comida Lineage en Boyle Heights, por lo que residentes de Boyle Heights como Carmen López dice estar contenta por esta acción.
5: Ganas de vomitar todos los días, no se podía salir a caminar a ningún lado. ¿Por qué? Porque estaba toda esa peste durante mucho tiempo y aún así hay veces se vienen los olores, siguen aún después de tanto tiempo. No puede volver a pasar.
1: Y bueno, chiquillos, esto es lo que está pasando en My Beautiful Los Angeles.
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6: Ir al gimnasio es una de las mejores cosas que puedes hacer en la vida. Haz que sea tan normal eso de ir al gimnasio como cepillarte los dientes. Hazlo por los beneficios mentales, no solo por los físicos. Y ve al gimnasio y haz deporte antes de que el doctor te obligue debido a una enfermedad. Más vale prevenir que lamentar y la vida alargar. Deja de comprar tonterías. Compra cosas que te paguen por tenerlas. Luego compra lo que quieras. Al buen entendedor, pocas palabras. ¿Cómo te va en tu trabajo? Espero que bien, pero si cambias tu tiempo por un sueldo fijo, a veces es un uso terrible del tiempo. Comienza a buscar formas de ganar dinero hasta mientras duermes. Beber alcohol no tiene beneficios, y cuanto antes te des cuenta de eso, mucho mejor. Créemelo. Nadie dijo que tener éxito nunca sería una tarea fácil. Uno debe estar dispuesto a fallar una y otra vez hasta que se hagan o te salgan bien. Acuérdate, todo en la vida tiene un sacrificio. Si las cosas fueran fáciles, cualquiera las haría.
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13: 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Iván aquí con el reporte del tráfico. Se reporta falta de estacionamiento por la fiesta de 15 de Cami.
14: Noticias de último minuto. Afirman que hay espacios al frente de la casa de Iván.
13: Noticia de último minuto. Iván está cobrando por el estacionamiento.
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18: Oiga, si le gusta la buena música, no se vaya. Ahora vendrán estos artistas. ¡Hala!

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1: Estamos viviendo en la generación más infiel y perversa de estos tiempos. Una generación que ya no sabe amar, solo usar, desechar y reemplazar. Donde la fidelidad parece cosa de tontos y la traición se disfraza de libertad. Cambiamos dignidad por la calle, familia y lealtad por un momento de deseo, por una falsa libertad. Esta es la generación que no sabe construir, dicen que solo destruir. Una generación que prefiere romper lo que tiene antes de luchar por lo que vale. Se ha olvidado, señor, señora, lo que significa el compromiso, lo que es cuidar un hogar y respetar una promesa. Hoy el cuerpo vale más que el corazón, el interés más que los sentimientos. Y cuando el ego se apaga, la soledad llega. Después de eso, de una infidelidad, ya no hay casa, ni familia, ni amor que los espere. Porque lo que se destruye por capricho, no se recupera ni con lágrimas, mucho menos con arrepentimiento. Cuando el deseo se acaba, el vacío te pasará la factura. No destruyas lo que un día te dio paz, por ir detrás de lo que vale un placer de un solo rato.
2: Stop recording.
1: Un joven vivió el peor amanecer de su vida, cuando a las 6 de la mañana sorprendió a su novia siéndole infiel justo enfrente de su casa, en su propio carro. Esto es increíble. ¿Sabías que nadie te cambia por algo mejor, sino por algo más fácil? Quizá alguna vez llegaste a sufrir tanto por una persona que un día dijo amarte y que luego te abandonó y se fue sin mirar atrás, sobre todo sin importarle cuánto estuvieras sufriendo en la vida. Sé que incluso llegaste a llorar por alguien que te cambió por otra persona. ¿Sabes? No supieron valorarte. Pero tarde o temprano esa persona se va a dar cuenta de que no podrá encontrar a alguien como tú. Y tú con el tiempo encontrarás que mereces algo mejor. Sin embargo, no olvides que no debes arrepentirte de haberlo dado todo por esa persona que no lo merecía. En esencia, lo que damos es lo que nos define. Y eso es lo que somos. No te arrepientas de nada, ni de nadie. Si alguien no te valoró, no fue tu culpa, y no perdiste nada. Y tampoco te cambiaron por algo mejor, sino por algo más fácil. Hay personas que dejan caer un diamante por estar recogiendo piedras. Así es que no te apures. Si te dejaron por otra persona, la vida da mil vueltas. Y a veces Dios nos manda personas, y quizás no para que se queden con nosotros, sino para mostrarnos que somos muy valiosos.
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2: ¡Y ándale! Ese King Clave, qué recuerdos. Agarrón que se dio con el Chenteras, pero un día que me dé oportunidad lo platicamos. ¡Y ándale! En Ocosingo, Chiapas, mi querido Alex, esta historia es insólita, horrorosa, cruel, te enchina la piel. Pareja fue linchada y quemada viva, luego de que pobladores del municipio los acusaran de practicar la brujería. Quemados vivos. El martes pasado lo sacaron de su casa y lo llevaron a la plaza principal, y ahí los quemaron, y toda la gente viendo esta barbaridad. Ver para creer. ¡Y ándale! ¿Cómo has cambiado? Tras sus disputas con los medios de comunicación estadounidenses, CNN, MSNO y Político, ayer jueves, durante un recorrido por los jardines de la Casa Blanca con su ex rival, de veras que le da uno, sabe, le da cosa, el mandatario de China, Xi Jinping, y don Donald estuvieron ahí caminando, se reunieron, tuvieron una cena de lujo, y con todos los honores este señor llenó de elogios a la prensa china y al chino Xi Jinping, y dijo: tenemos una extraordinaria amistad. ¡Eso! ¡Y ándale! Una multitud de delegados abandonó el recinto de la Asamblea de la ONU cuando subió al podio el primer ministro de Israel, Benjamín Netanyahu. Se pararon y abandonaron el lugar. Mire, si usted vio las imágenes, caray, se queda usted asombrado. Y el otro estaba enojadísimo. Le llamó cobardes, cobardes morales, así les dijo. Luego tomó la palabra y mencionó y se refirió a líderes mundiales que acusan a los jefes de su país de genocidio y crímenes de guerra, y señaló: esto es la mayor mentira del siglo. ¡Y ándale! Ayer fueron condenados a 78 años de cárcel a cada uno para asesinar un niño de 5, al cual secuestraron hace algunos años y luego con un fierro le pegaron en la cabecita y hasta matarlo. Todo por un préstamo de 1,000 pesos que la mamá no podía pagar o no les pudo pagar. Ahora Lilia Delgado, Ana Luisa Morales y Carlos Morales se van a pasar cada uno 78 años en prisión, para que se les quite. Para el programa de mi amigo Alex, el genio Lucas, que gracias a usted es el número uno, porque cuando le preguntan qué programa escucha, usted dice: el de Alex, el genio Lucas, temprano en la mañana. ¡Y ándale!
0: Cada vez que dice eso me siento como el Chavo del Ocho. Este es el programa número uno de la televisión hispana, El Chavo. Como el profesor Girafales, Mister Noticia, Jaime Piña. ¿O quién quiere ser usted? ¿Quién quiere ser? ¿El Chavo del Ocho? ¿Kiko?
2: No. Usted, Chapulín Colorado.
0: Ah, bueno, no contaban con mi astucia. Bueno, señor, señora, uno nunca deja de ser niño. Cuando uno pierde ese espíritu, créame, ya está uno más para allá que para acá. Mientras, déjeme le recuerdo que esta Navidad debe de ser especial, diferente e interesante. Visitando Europa, imagínese con su pareja, recibiendo el 2027 y recibiendo la bendición papal en el Vaticano. ¿Quiere más detalles de este viaje? Llámele a Mister Noticia. Área 626-858-2419. área 626-858-2419. Porque vacaciones se dice Jaime Piña.
2: ¡Y ándale!
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0: cuánto amor nos tiene una mamá que escucha lo que es capaz de hacer y lo que es hacerse valer con la familia, sobre todo con los hijos.
1: Una madre y su hijo iban a cruzar un río. Entonces la madre dijo: "Hijo, agarra mi mano". El niño respondió: "No, mami, agarra tú mi mano mejor". La madre preguntó: "Hijo, ¿y cuál es la diferencia?". El niño respondió temerosamente: "Si algo me pasa mientras cruzamos, seguramente yo suelte tu mano. Pero si tú tomas mi mano, mami, estoy seguro que pase lo que pase, tú nunca me soltarías".
0: Eso se llama confianza y amor. Gracias, mamá, por tantos cuidados.
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0: Su aseguranza de salud, ¿subió? ¿Está pagando demasiado por la aseguranza de sus empleados? Alguien le puede ayudar con eso y muy bien. 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
0: Los saludos cantados. Gracias a aquellas personas que le escriben a Gastón Mascareñas a su cuenta X, antes Twitter. Buenos días, Gastón.
3: Muy buenos días, genio y amigos. Amanecimos bien norteños en este último viernes del mes de septiembre. Ahí le voy. Empezamos estos versos saludando a Oscar Valtierra. No solo festejando su cumpleaños, también el nacimiento de su segundo hijo. No invitó a la pachanga, mas no le echaremos tierra. No le echaremos tierra. Y por cierto, el recién nacido se llama igual que él, Oscar Valtierra.
4: La señora Hortensia López otro año está cumpliendo.
3: Hasta Portland, Oregon va ese saludo con todo cariño de parte de su esposo César y sus hijos.
4: Y al buen José Martínez mucho lo están consintiendo. Mucho lo están consintiendo.
3: Y porque también está de manteles largos, nos dice su esposa Angélica. A nuestro amigo Manuel Rodríguez en Brownsville, saludos.
4: A Verónica Olague y las chicas de las gorras.
3: Fieles radioescuchas ahí en Denver, Colorado. A ver cuándo.

0: cuando se nos hace conocerlas.
1: Familia Ramírez Reyes de Labra se reporta, de Labra se reporta.
0: Labra, California. Don Armando García está de fiesta y en Salem, nos dice su hija Claudia que lo quiere mucho.
1: Buenos días, Miguel Lara, siempre un gusto saludarle.
0: Claro, y a todo el personal de Waste Management de Castroville, California.
1: La gente de Guanajuato siempre sale adelante, siempre sale adelante.
0: ¿Qué dice la familia Zaragoza de Boise, Idaho? Un placer recibir su reporte. Muchas gracias por escucharnos.
1: A David, Marco y Pablo, que también se han reportado.
0: Los Astres de Matamoros, ahí por la calle Terán, zona centro, todos los días nos escuchan.
1: Van los últimos saludos, que el tiempo se ha acabado, que el tiempo se ha acabado.
0: Muchas felicidades para Poncho, que estuvo de manteles largos la semana pasada en Ciudad Juárez. Le mandan felicitar a sus padres, José y Mari. Búsqueme en redes sociales, me encuentra como Gastón Mascareñas. Y escríbame a mi Twikis, @ canción de Gastón.
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19: Hola, ¿qué tal, amigos? Soy su amiga Kimberly Mesa de Despierta al Día y de Al Día Mediodía en este viernes. ¿Cómo están, amigos? Yo sé que usted está emocionado porque ya es viernes, llega el fin de semana y bueno, ya estamos planificando todo lo que va a suceder a través del fin de semana. Ahora, ayer tuvimos lluvias aquí en el Valle del Río Grande. Seguimos con algunas precipitaciones en esta mañana, pero bueno, la lluvia siempre es bienvenida. Ahora, llega el fin de semana y seguiremos con la probabilidad de lluvia a través del viernes, sábado y domingo familiar. Si usted ya tiene planes al aire libre, hay que planificar antemano, ya que seguiremos con lluvias aquí en el Valle del Río Grande. Al igual que el lunes, estaremos iniciando la semana con la probabilidad de precipitaciones. Siga con el paraguas y bueno, esté al tanto del pronóstico del tiempo. Yo soy su amiga Kimberly Mesa. Que usted disfrute su fin de semana.
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0: Saludo para la gente de Tijuana. Hoy los Xolos de Tijuana contra el Atlas, y el Atlante recibe la visita del Monterrey en el Estadio Azteca. ¿Qué más tenemos en deportes en la nueva jugada?
1: Mi queridísimo genio Lucas, llegamos desde Nueva Jugada para traerte toda la información deportiva y todo el chismecito sabroso del mundo de los deportes. Y pues vámonos con tremendo chismesazo del detrás de cámaras. Pues resulta que durante el Mundial del 2026, Edson Álvarez quiso grabar material para un documental sobre su carrera. Ya vemos. Y buscaba incluso meter un equipo de camarógrafos a la concentración de la Selección Nacional de México. Pero hubo alguien que le dijo, párame tu tren ahí. Aquí no, campeón. Y ese alguien fue nada más y nada menos que Javier el Vasco Aguirre. La historia fue revelada por el comentarista Andrés Vaca, donde contó que Edson quería mostrar más de cerca la intimidad del vestidor y de la concentración mundialista. Aguirre, sin embargo, habría considerado que esa parte debía mantenerse privada. Y según el relato, Aguirre le permitió continuar con su grabación. Le dijo, no tengo problema, no tengo tema. Pero la intimidad de la selección durante el Mundial no se graba. Imagínense, tremendo capitulazo que nos hubieran regalado del vestidor mundialista. Ay, no, mi querido genio, ¿tú no hubieras dejado grabar eso? Regreso contigo.
0: Bueno, hay ciertas cosas que no se permiten y hace bien el Vasco Aguirre, pues, al mantener la disciplina. Y a propósito de salud, deporte y disciplina, nada mejor que tomar todos los días proteína. ¿Por qué, Abraham Contreras?
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0: Llame ya y aproveche. Buenos días, genio Lucas. Ahorita que escuché la reflexión de la mamá y el niño por el río, me acordé cuando fui al mar con mi mamá. Yo le tenía miedo al mar, tenía como 5 años, y ella me cuidaba de las olas, que no me tumbaran. Qué recuerdo bonito me regalaste hoy viernes al lado de mi señora madre, dice Felipe de Tenamaxtlán, Jalisco. Porque un día salí de Tenamaxtlán, Jalisco, pero Tenamaxtlán, Jalisco nunca salió de mí. Pero qué grito tan intenso. Es viernes y el cuerpo lo sabe. Sobre todo la gente de Rosarito, Baja California. México. Ya me imagino los vecinos. Ya me imagino a los. ¿Ya acabaste?
3: Oh my, wow.
0: Mucha gente se enoja porque dice que yo soy muy carrilludo contigo. Y la gente no se da cuenta que tú eres muy carrilludo con la gente de la tercera edad, como me dijiste ahorita. ¿Eh?
3: No.
0: Señores, claro, radioescuchas. No. Si ustedes supieran lo que me dice fuera del aire, ustedes me defenderían, pero claro, el genio Lucas abusa de la inocencia, de la muy inocente al de ser.
3: Muy bien, claro que sí, soy, me decían antes la inocencia, porque soy, ay, muy inocente.
0: Me dijo, genio Lucas, ¿qué se siente despertarse en la tercera edad? Pues, y yo mágicamente le respondí inmediatamente, pues pregúntate a ti, hijo.
3: ¡Ay, wow!
0: Esa es la radio en la que trabajamos para todos ustedes. Buenos días.

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1: ¡Hola, muchachos!
2: Se llama usted Cleofas. Felicidades, hoy es el día de su santo. Cleofas era discípulo de Jesús, uno de los peregrinos que se encontró con el Señor en el camino a Emaús. Se llama usted Fermín. Felicidades, hoy celebra su santo, obispo y mártir muy venerado en Pamplona, España. Felicidades, Fermín o Fermina. Se llama usted Sergio. Felicidades, Sergio, hoy es el día de su santo. Era un monje ruso muy importante en la espiritualidad de su país. Señor Andy Valdés, qué famoso, famosa está de fiesta hoy.
3: Familia bonita, ¿cómo están todos ustedes? Gracias por estar a lo largo y ancho conectados en el show más familiar de la radio en español. Gracias a Dios, es viernes 25 de septiembre del 2026, Día Mundial del Farmacéutico. Iniciamos con el cumpleaños del gran Michael Douglas, gran leyenda de Hollywood, cumpliendo 82 años de edad. La gran cantante española Rosalía está llegando a los 34 años. ¡Qué bonito canta, eh! ¡Ay, qué bonita está Catherine Zeta-Jones, actriz británica! Que está cumpliendo 57 años de edad. Y hablando de guapas, ¿qué creen? La primera actriz mexicana y sex symbol, Elsa Aguirre, ya está llegando a los 96 años, quien hizo películas con el gran Pedro Infante, el gran Will Smith, actor y músico, lo recordamos por El Príncipe del Rap. Will Smith ya está llegando a los 58 años de edad. ¿Qué creen? Ya está cumpliendo 66 años el actor mexicano Eduardo Yáñez, quien, bueno, pues es uno de los más grandes galanes de telenovelas. Eden Muñoz, de calibre 50, ya está de manteles largos el día de hoy, cumpliendo 41 años. En un día como hoy cumplían, en 1920 nace el actor mexicano Jorge Martínez de Hoyos. En 1942 integraba el grupo de teatro universitario, ahí lo recordamos por la telenovela El Abuelo y Yo. En un día como hoy falleció en el año 2012 el fotógrafo mexicano Humberto Zendejas, quien por más de medio siglo, ¿qué creen?, se dedica a inmortalizar a grandes figuras del espectáculo. Él toma las fotos a Marilyn Monroe cuando visita México. Y en la historia, en un día como hoy, 1873, se inauguraba en el Paseo de la Reforma el monumento, ¿a quién creen? Pues a don Cristóbal Colón. Es lo que pasaba en un día como hoy, que su viernes, fin de semana, sea genial.
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1: Un día salí de Ramos Arizpe, Coahuila, pero Ramos Arizpe, Coahuila nunca salió de mí. Saludos, mi buen amigo Jorge Rubio. Ahí está tu grito ametralladora. Y muy amable por escribirnos vía WhatsApp. 1-323-775-6694. A ver, jovencito, usted que se las da de muy joven. ¿Tener 50 años de edad ya es uno viejo, sí o no?
2: No, claro que no. Apenas estás empezando en la edad de la madurez.
1: Fíjate que sí, acabas de decir algo muy cierto. A los 50 todavía eres joven. Déjeme le cuento por qué, señor, señora. Todavía tenemos tiempo por delante, claro, siempre y cuando nos cuidemos o no nos accidentemos. Hay una esperanza de vida de 83 a 85 años, entonces si tienes 50, aún puedes tener 3 décadas o más por vivir. Eso equivale a otra vida adulta completa. Y es tiempo suficiente para aprender, cambiar de profesión, viajar, volverte a enamorar si estás soltero o soltera, o si estás casado o casada, ¿por qué no volverte a enamorar de esa persona que tanto querías tener a tu lado? El secreto lo dije el día de ayer. Si quieres mantener tu matrimonio para siempre, trátala o trátalo como la primera vez que se conocieron. En fin, llegar a los 50 es tiempo suficiente para aprender, cambiar de profesión, viajar, enamorarte, crear proyectos o reinventarte. La felicidad suele aumentar con la edad. Muchos estudios muestran una curva en forma de U en la vida. Tras los años de mayor estrés de la mediana edad, el bienestar suele aumentar. Las personas mayores tienden a preocuparse menos, a disfrutar más del presente, conoces mucho mejor quién eres. Y así, a los 20 o 30 años, muchas decisiones están guiadas por la presión social. Pero a los 50 sueles tener más claridad sobre lo que realmente importa en la vida. Esa libertad interior es una forma de riqueza. Aún puedes construir un futuro nuevo. Hay quienes publican su primer libro a esa edad, crean una nueva empresa, cambian de país, encuentran una nueva pareja o descubren una vocación después de los 50. Así es que su historia todavía no se ha acabado de escribir. Todavía puedes escribir capítulos nuevos e importantes. Todavía puedes mejorar física y mentalmente. El cuerpo cambia, pero responde al ejercicio, a una buena alimentación y al descanso. Personas de 50, 60 e incluso 70 mejoran su fuerza, su resistencia y su salud, porque ya no cargan con tanto estrés. Nunca es demasiado tarde para sentirse mejor que hace 5 años, porque todavía no has vivido lo mejor de tu historia. Así es que nadie sabe cuál será el mejor capítulo de su vida hasta que lo hayas vivido. En pocas palabras, a los 50 aún quedan muchas páginas por escribir. El capítulo más feliz, más libre y más significativo puede ser precisamente el que estás a punto de comenzar al llegar a tus 50. A los 50 no estás llegando al final de la vida. Estás entrando en una etapa en la que puedes disfrutar más y demostrar lo que has aprendido. Así es que a los 50, como dice la reflexión, no te estás haciendo viejo o vieja.
3: Te estás volviendo viejo, me dijeron. ¿Has dejado de ser tú? ¿Ya te estás volviendo amargado y solitario? No, no me estoy volviendo viejo. Más bien me estoy volviendo sabio. He dejado de ser lo que a los demás les agrada para convertirme en lo que a mí me agrada. He dejado de buscar la aceptación de los demás para aceptarme a mí mismo. No me estoy volviendo viejo. Me estoy volviendo selectivo de lugares, de personas, costumbres e ideologías. Hoy he decidido dejar ir dolores innecesarios, personas tóxicas, y no es por amargura, es simplemente por salud. Dejé las noches de fiesta por insomnios de aprendizaje. Dejé de vivir historias y comencé a escribirlas. Hice a un lado los estereotipos impuestos. Cambié las copas de vino por tazas de café. Me olvidé de idealizar la vida y comencé a vivirla. Ahora estoy reescribiendo el cuento que alguna vez me contaron, redescubriendo mundos, rescatando aquellos viejos libros que a medias páginas había olvidado. Me estoy volviendo más prudente. He dejado los arrebatos que nada enseñan. Estoy aprendiendo a hablar de cosas que en realidad importan. Estoy aprendiendo a cultivar conocimientos. Estoy sembrando ideales y forjando mi destino. No, no es que me esté volviendo viejo por dormir temprano los sábados. Es que también los domingos hay que despertar temprano, disfrutar el café sin prisa y disfrutar del amanecer. No es por vejez por lo que se camina lento. Es para observar la torpeza de los que a prisa andan y tropiezan con el descontento. No es por vejez por lo que a veces se guarda silencio. Es simplemente porque no a toda palabra hay que hacerle caso. No, no me estoy poniendo viejo. Estoy comenzando a vivir lo que realmente me interesa. Y no, no me estoy volviendo viejo. Me estoy volviendo sabio.
0: 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Está maravilloso todo, todo, todo. Tremendo.
4: Padrísimo, ¿eh? Muy bueno. Las canciones, los poemas.
5: El ambiente que hacen.
6: Estuvo muy bien.
4: Fantástico.
5: Todo espléndido, todo.
6: Me encanta.
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2: Ay, no, Pecas, no, no, no, Pecas. No, corazón.
1: Lo que es no saber apreciar el talento.
2: No,
1: Pecas.
2: Pues esa todavía va, corazón. Pero quieres agarrarte todas las vocales como que no, mi Pecas.
1: Ayer me encontré al paletero.
2: ¿Y qué pasó?
1: ¿Tiene paletas de coco?
2: ¿Y qué
1: claro que sí, niño. ¡Ay, qué miedo! Y al ver al paletero me vino la inspiración. Si yo viera pasar a una muchacha bonita, le diría: te voy a comprar una paleta de coco.
2: Ay, qué bonito.
1: Para que te enamores de mí poco a poco.
2: ¡Uy, Peca! ¿Súper romántico?
1: Pues ya lo ves, señorita Rosmar.
2: Tú estás igualito que tu papá, corazón.
1: Ah,
2: tiene mucho
1: no,
2: talento para los piropos.
1: Como mi papá no hay dos, señorita Rosmar.
2: Claro que no, Pequitas.
1: El otro día se estaba bien enfermo.
2: ¿De verdad?
1: Se estaba muriendo.
2: Ay, pobrecito, ¿qué tenía?
1: Y le dijo a mi mamá: si me muero, mujer, cásate con el Antonio. Pero ¿cómo? Si es tu peor enemigo. Pues por eso, para que se amuele.
3: Hoy estamos de fiesta en Fresno, California. La niña Cristina Martínez está celebrando su cumpleaños. Y su mami Janet quiere decirle lo feliz que está de tenerla en su vida. Esta canción es para ti, Cristina, y para todos los niños. A ver, Pecas,

0: ellos, especialmente para los que cumplen años hoy.
1: Como Cristina Martínez en Fresno, California. Feliz cumpleaños, querida hija. No importa cuántos años pasen, siempre serás la pequeña princesa de la casa. Eres mi regalo del cielo y la mayor bendición que Dios me pudo dar. Te deseo mucha felicidad en este día que estás cumpliendo un año más de vida y que puedas ver realizados todos tus anhelos y que siempre estés rodeada de personas que te aprecian. Un papá y una mamá siempre quieren lo mejor para sus hijos. ¡Feliz cumpleaños! ¡Buenos días, cumpleañera!
2: ¡Muchas gracias!
1: ¡De nada! ¿Te gustó tu saludo?
2: Sí, me gustó muchísimo. ¡Muchas gracias!
1: ¡Eso! ¿Qué le quieres decir a tu mami, Janet?
2: Le quiero decir a mi mamá que yo la quiero mucho y que cada año que cumpla no nunca nos va a separar la bondad que nosotros tenemos.
1: ¡Eso! Y te digo una cosa, ¿cuál es la mejor manera de agradecerle a tu mamá lo mucho que hace por ti?
2: Sí.
1: Es portándote bien, estudiando mucho, y cualquier cosa que te pase, siempre que se la cuentes, ella te lo va a agradecer muchísimo, ¿ok?
2: Sí, muchas gracias, señor Lucas.
1: ¿Puedo hablar con tu mami?
2: Sí.
1: Gracias, Dios te bendiga, preciosa, y feliz cumpleaños.
2: Igualmente, muchas gracias.
1: Ándale, hasta luego.
2: Gracias.
1: Janet.
3: Buenos días, genio.
1: ¿Cuál es la canción que quieres para tu niña y por qué esa?
3: Ay, la de Camilo.
1: Ajá.
3: ¿Camilo? Índigo.
1: ¿Te gusta esa canción para tu niña?
3: Sí.
1: Pues aquí está para complacerla y la disfrutas mucho, abrázala mucho, cuídala mucho y sobre todo nunca dejes de quererla mucho, ¿de acuerdo?
3: Sí, genio, muchas gracias y que siga durando por muchos años su programa.

0: Esa canción la escribieron Camilo y su esposa Eva Luna para la llegada de su hijo Índigo. Y es la que le dedicó Janet a su muchachita Cristina Martínez hoy por ser su cumpleaños. Y es que los hijos inspiran cosas hermosas. La primera reflexión que yo escribí fue dedicada a mi hijo Mar cuando nació. Desde que llegaste al mundo, un nuevo amor descubrí. Algo que en la vida era solo para mí. Hoy estás creciendo y otra etapa de la vida irás viviendo. ¿Cómo olvidar tus primeros pasos y tu inocente sonrisa? ¿Cómo olvidar cuando eras un bebito y entre mis brazos te dormía y te contemplaba una y otra vez? Mensajes como este voy a compartir el día de mañana en Fresno, California. No, no voy a Fresno, voy a Sacramento, California. Voy a estar en el teatro, que es muy bonito. El día de ayer ya lo busqué en el Google Maps y espero que usted pueda acompañarnos mañana sábado 26 de septiembre. ¿Sufre de ansiedad o depresión? 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Ojalá y pueda acompañarnos. Oiga, ¿cómo durmió? ¿Durmió bien? Espero que esté durmiendo lo suficiente, porque si no...
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2: ¿Qué pasa si no duermes? Las consecuencias de la falta de sueño. Dormir bien es esencial para la vida y para el correcto funcionamiento de nuestro organismo. La falta de sueño puede tener graves consecuencias.
3: ¡Cállense ya, maldita sea! ¡Dejen dormir al prójimo!
2: Una disminución de concentración visual, agresividad y desorientación es lo que pasa cuando no duermes bien. Los adultos necesitamos dormir entre 7 y 8 horas cada noche, mientras que en el caso de los niños y adolescentes, mínimo son 10 horas. Cuando el organismo necesita descansar, el cuerpo envía señales al cerebro de que estamos cansados. Y la oscuridad, con la caída de la noche, propicia el aumento de niveles de productos químicos que inducen al sueño. Como la melatonina, tanto el ritmo cardíaco como la respiración se realizan y los músculos se relajan, haciendo que nos durmamos inmediatamente.
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2: Durante la etapa del sueño no REM, el ADN se repara y el cuerpo recupera la energía. Las personas que padecen insomnio pueden sufrir desequilibrios hormonales, diversas enfermedades e incluso morir en casos extremos. Y es que no dormir a tiempo puede provocar graves daños, sobre todo a nivel cerebral. Al aprendizaje, la memoria, el estado de ánimo y el tiempo de reacción se ven afectados seriamente.
5: En primer lugar, si usted no duerme lo suficiente, crea lo que llaman una deuda de sueño, pero lo ideal es dormir bien todas las noches. Si no duerme uno bien, el cerebro no procesa la memoria bien, entonces vamos a ser más lentos intelectualmente. La presión arterial va a subir porque durante la noche hay un periodo en el que la presión arterial generalmente baja. Nos puede aumentar el riesgo de diabetes porque se producen las hormonas del estrés.
2: Los científicos creen que los problemas que produce la falta de sueño se deben a que cuando dormimos, el sistema linfático limpia nuestro cerebro de los desechos químicos que se van acumulando mientras estamos despiertos. Lo hace a través de un líquido llamado cefalorraquídeo, que drena las sustancias tóxicas que se encuentra entre las células. Por todo esto, dormir es un proceso vital en el que nuestro cerebro se regenera cada noche, cuando nuestro cuerpo descansa.
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0: Oiga, me voy bien feliz hasta Nueva York para ponerle su mensaje de amor a Mercedes Vázquez, hoy celebrando su cumpleaños. Su esposo Luis Astudillo llamó para decirle...
7: A veces me quedo observándote en silencio y me pregunto si realmente sabes lo mucho que significas para mí. Si alguna vez en la vida te hago dudar, si alguna vez olvidas cuánto te amo, quiero que recuerdes cada una de estas palabras porque desde que llegaste a mi vida, ya no puedo imaginarme un mundo sin ti. A veces me pregunto si alcanzas a comprender todo lo que siento cuando te vuelvo a ver. ¿Cómo se detiene el tiempo cuando estás aquí? ¿Y cómo vuelve la vida cada vez que sonríes para mí? Tu nombre vive como nadie puede entrar, en el rincón más profundo de mi alma. Eres el pensamiento que me acompaña al despertar y la última razón por la que sonrío antes de descansar. Tus ojos se volvieron mi lugar favorito, tu abrazo, el refugio donde encuentro mi destino. Y entre millones de caminos por recorrer, volvería a escogerte una y otra vez. Porque tú eres todo para mí, mi más hermosa casualidad, mi razón de existir. ¿Sabes? No me imagino un futuro donde no estés tú, porque mi felicidad comienza ahí y termina en ti. Buenos días, cumpleañera. En el rincón más profundo de mi alma, eres el pensamiento que me acompaña al despertar y la última razón por la que sonrío antes de descansar. Tus ojos se volvieron mi lugar favorito, tu abrazo, el refugio donde encuentro mi destino. Y entre millones de caminos por recorrer, volvería a escogerte una y otra vez. Porque tú eres todo para mí, mi más hermosa casualidad, mi razón de existir. ¿Sabes? No me imagino un futuro donde no estés tú, porque mi felicidad comienza ahí y termina en ti. Buenos días, cumpleañera.

0: y termina en ti. Buenos días, cumpleañera. Mercedes, ¿cómo estamos, Mercedes?
1: Hola, buenos días.
0: ¿Qué tal? ¿Le gustó su saludo?
1: Sí, muchas gracias.
0: De nada, Luis. Ahí estás, Luis.
2: Sí, aquí estoy con ella. Hoy ella le tocó descansar y pues yo entro a trabajar más tarde. Y pues cuando hay posibilidad, yo le llamo a usted y usted le ha mandado mensajitos a ella para que, pues...
3: De cumpleaños.
0: Qué bueno, me da mucho gusto que mantengas ese detalle para tu esposa y sobre todo pues que nos llames a nosotros para complacerte, Luis.
2: Sí, don Genio, pues quisiera decirle a usted gracias por los consejos, a veces que usted da y pues a veces tenemos altas y bajas aquí en nuestro matrimonio, pero pues a ella, créame que es como usted dice ahí, ella es un mujerón porque pues le gusta trabajar, le gusta tener en orden la casa y pues créame, yo estoy muy agradecido con ella, aunque pues a veces le ando fallando.
0: No, no, pues hay que portarnos bien para tratar de fallar lo menos posible, Luis, ¿eh?
2: Sí, don Genio Lucas, muchas gracias por aquí complacer a mi esposa por el mensaje.
0: De nada, Mercedes, felicidades, que me la lleven a cenar, que me le compren un buen regalo y sobre todo coma mucho pastel, olvídese de la dieta.
1: No, muchas gracias, don Eugenio. Y pues también te felicitaremos por tu cumpleaños hoy también.
0: Ah, mira nada más, doble pastel entonces.
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1: Me quedé pensando lo que dijo Luis, que a veces le falla a su pareja. Amigo, amiga, bueno, más bien amigo, esa mujer que está contigo tenía muchas opciones en la vida, pero te eligió a ti. Así es que no la defraudes y no la trates como una cosa, porque las cosas son para ser usadas y las mujeres para ser amadas. Y para usted, mujer, una buena mujer es como un candado que una sola llave le abre. Y no portarnos bien como pareja, como dice el señor de la radio. ¡No se vale!
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4: 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El de Alex, el genio Lucas, temprano en la mañana. Bueno, no se vale. Estados Unidos gastará hasta 500 millones de dólares para recibir a otros 17.500 refugiados blancos sudafricanos en el país. Con esta cantidad, 500 millones servirán para recibirlos, acomodarlos, dónde vivir, empleos, educación, en fin. Este gesto sorprende a los que no conocen la situación. Por ejemplo, este año el gobierno de Estados Unidos ha deportado a casi 1 millón de indocumentados, la mayoría hispanos de nuestros países. Y uno se pregunta, ¿y a los indocumentados latinos cuándo le llegará su día? Ese maltrato que se está demostrando en estos tiempos, la verdad, no se vale.
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4: ¡No se vale!
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22: Saprissa se quedó sorpresivamente fuera de optar por el campeonato en la Copa Centroamericana y además fue lanzado por el cartaginés a la zona de repechaje para lograr la clasificación a la Liga de Campeones de la CONCACAF. Por otro lado, Motagua se clasificó a semifinales. Todo esto lo platicamos en el Minuto de Fútbol de Primera.
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24: Esa jugada no viene de un día de entrenamiento, eso sale de años jugando juntos, de tantas veces que practicaron la misma jugada. Esa confianza que tienen entre ellos solo viene cuando sabes que tu equipo mantiene la barra alta como tú. 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
22: Saprissa quedó eliminado de la competencia y fue mandado incluso al repechaje por la clasificación a la Liga Campeones de la CONCACAF. Cartaginés lo eliminó y lo dejó fuera con un global de 5-2. El equipo de Cartago está peleando todavía el certamen. Por Honduras, en la otra semifinal, Motagua logró la clasificación sobre Alianza del Salvador con un global de 3-0. Además, el equipo azul profundo también automáticamente se clasificó para la siguiente instancia de Liga Campeones de la CONCACAF. En el Minuto de Fútbol de Primera les habló Quique Lanza.
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0: Hay mañanitas porque hay cumpleañero. Se llama Ramiro Ruiz, vive en Salinas, originario de Oaxaca, y su mami, la señora María, le va a hacer su mole, doña María, porque están de fiesta en la casa de la familia Ruiz.
1: Por ti, sería capaz de dar mi vida entera, porque lo eres todo para mí. Desde que naciste, una parte de mi corazón te pertenece, y solo puedo ser feliz cuando tú eres feliz. Que la paz es muy bonito. Querido hijo, en tu cumpleaños y siempre.
0: Buenos días, señora María.
2: Buenos días, genio.
0: ¿Y cómo era Ramiro cuando era un chiquillo?
2: Hermoso como siempre hasta ahorita.
0: Mire, qué bonito. ¿Cómo estás, Ramiro? Buenos días.
2: Buenos días.
0: ¿Cuántos años cumples, muchacho?
2: ¿Cuántos?
0: Tal vez 38. ¿No estás seguro, Ramiro? Muchas felicidades, amigo. Ya escuchaste a tu mami María. Te sigue viendo como su niño hermoso. Siempre pórtate bien con ella. Respétala siempre para que siempre se sienta orgullosa de ti, ¿eh?
2: Muchas gracias.
0: Digo, uno ya sabe esas cosas. Nada más que a veces se nos olvidan y alguien tiene que recordárnoslo. Y para eso estamos en este programa, para seguir manteniendo el lazo familiar con cariño, amor y respeto. ¿Algo más que le quiera decir a su muchacho, señora María?
2: Que lo amo mucho. Siempre que Diosito me lo cuide, me lo protege, me lo llene de bendiciones. Y que le eche muchas ganas. Es un hijo muy educado, muy bueno, muy trabajador. Y estoy bien orgullosa con Dios, con la vida, por darme un hijo tan precioso.
0: ¡Eso! Muchas felicidades, Ramiro Ruiz, en la ciudad de Salinas, California. Porque un día salí de Oaxaca, pero Oaxaca nunca salió de mí. Amigos de Carolina del Norte, gente preciosa de la Florida, los sábados también trabajo de 4 a 10 de la mañana en esta su emisora favorita. O si va a salir de la ciudad, encuéntreme en alexelgeniolucas.com. ¿Vas a trabajar mañana sábado o le sacas, chamaco?
3: Claro que voy a trabajar, por supuesto, estoy bien activa.
0: Esos son los hombres y no pedazos.
3: Oh my God.

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1: ¿Qué albo?

0: cuando andaba de peleonera Jenny Rivera con Alicia Villarreal, la jefa, Ana Bárbara, la reina grupera, y Graciela Beltrán, no sé cuál era su título que pues había puesto en aquellos días, y Jenny Rivera sentía que todo mundo le echaba bronca, pero bueno, así pasa cuando pasa, pero no debería de pasar. Quienes no tienen broncas y se han querido por 55 años son el matrimonio formado por Gladys y Miguel. Nos escuchan en Atlanta. Su hija Leslie les dice: cumplir 50 años de casados hoy día es todo un privilegio. Si tus padres han estado 50 años juntos, es porque se aman demasiado. Y más hoy en día, donde las parejas no pueden estar más de 5 años juntos. Llegar a los 4 años de casados ya es todo un reto. Pero llegar a los 50, eso sí es admirable y respetable. Las parejas que llegan a celebrar sus bodas de oro son dignas de admirar, porque demuestran la seguridad de sus corazones, la confianza y el amor incondicional que sienten el uno por el otro. Cumplir 50 años de casados no quiere decir que no hayan tenido problemas. Ese no es motivo de que hayan durado tanto. En realidad se debe a la comprensión, a la tolerancia y a ceder muchas veces con tal de salvar la relación. Pero sobre todo, el motivo de los 50 años juntos es sin duda alguna el amor. Un joven escribió la siguiente carta para sus padres que celebraban sus 50 años de casados, las famosas bodas de oro. Papás, los admiro, porque los he visto pasar muchas pruebas. Algunas me parecían imposibles de superar, pero ustedes me enseñaron que cuando se quiere, se puede. Los admiro porque han sabido sacarnos adelante, a pesar de los problemas, y en vez de juzgarse, siempre se han dado la mano. No han permitido que personas extrañas arruinen lo bello de su matrimonio. 50 años juntos. De los que recuerdo me quedan imágenes de alegría. Se han encargado que cada año sea mejor para nosotros. En todo ese tiempo, han demostrado que no hay nada mejor que el amor, la fuerza que permite salir adelante. Ustedes son un ejemplo claro de ello. 50 años, ¿quién lo diría? Mi deseo siempre fue que mis padres estuvieran juntos al menos hasta terminar mi adolescencia. Pero la vida hoy me está premiando con verlos tantos años más juntos. Que sigan cumpliendo muchos años más. De todo corazón les doy mis más sinceros deseos. Que pasen muchos años más juntos, compartiendo más momentos. Ámense como siempre lo han hecho, siendo el ejemplo que muchas parejas jóvenes necesitan. Deseo que aunque pasen muchos años más, no se apague nunca la llama de su amor, el cariño, el respeto, la tolerancia, pero sobre todo la paciencia. Todos esos valores ustedes los han cultivado en mí. Hoy puedo decirles que gracias a ustedes soy lo que soy. Son mi mejor ejemplo. Feliz aniversario de sus bodas de oro. Papás, gracias. Buenos días, señora Gladys.
1: Buenos días, señor Genio Lucas.
0: Feliz aniversario, 55 años.
1: Por la gracia de Dios.
0: Qué bueno. Ahí está, usted dio la clave. Dicen que para que exista un buen matrimonio debe estar formado por tres: el esposo, la esposa y, por supuesto, Dios. Porque donde está Dios, hay amor. Y donde hay amor, hay paz. Y donde hay paz, no hace falta nada. Bueno, ahí está Dios, y donde está Dios, no hace falta nada.
1: Muchas gracias.
0: De
1: muchas
0: nada.
1: Muy le agradezco bastante por su llamado y estoy muy feliz de estar siempre oyendo su radio.
0: Gracias, Leslie. Gracias. Complacida con tu llamada, muchacha.
2: Sí, muchas gracias.
0: ¿Algo más que le quieras decir a tus padres?
2: No, pues que los quiero mucho y que gracias por todo lo que nos han dado.
0: ¿Y dónde anda don Miguel, señora Gladys?
1: Fue a dejar a mi nieta su trabajo.
0: Bueno, le dice: mira, Miguel, vamos a escuchar el podcast del Genio Lucas para que veas lo que hizo la Leslie. Nos puso un mensaje muy bonito.
1: Ah, muchas gracias, Genio Lucas, le agradezco bastante.
0: De nada, gracias.
1: Que tenga buen día y feliz fin de semana.
0: Gracias, feliz día, gente preciosa de Atlanta y todos los Estados Unidos.
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4: 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Yo tenía muchas ganas de hablar con usted, muchas ganas, para decirle nomás esto, que usted es una gran persona valiosa en este mundo.
5: 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Oíla.
4: No me le voy a decir esto ya, mire. Yo tenía de usted un recuerdo, yo pensaba que usted era un señor gordito, con lentes, chaparrito. Y cuando lo fui a un concierto, hoy lo voy viendo bien guapo, genio Lucas. Dios lo bendiga.
5: Diles quién es el rorro de los rorros, el melocotón de los melocotones, el mazapán de los mazapanes.
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6: ¿Cómo no?
0: Y tiene razón, señora, porque así como cuando escuchó cantar a Cristian Castro, Luis Miguel le tuvo envidia, así cuando me vio Luis Miguel también me tuvo envidia.
7: Eres un estúpido.
0: No es cierto, le hacen falta lentes, jefa. Buenos días, gracias por estar con nosotros.

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1: Con información de Nueva News, te presento lo último en inmigración. Guatemalteco muere tras persecución de agentes de ICE en Michigan. Un inmigrante guatemalteco, padre de tres menores, falleció en Michigan luego de que una camioneta chocara contra un árbol y se incendiara mientras huía de agentes del Servicio de Inmigración y Control de Aduanas. El trágico suceso ocurrió cuando el hombre se dirigía a su trabajo en Grand Rapids y los oficiales intentaron detenerlo. Tras las denuncias de activistas sobre el operativo y la demora de un día en notificar a la familia, la gobernadora Gretchen Whitmer ordenó a la Policía Estatal de Michigan realizar una investigación independiente para esclarecer la actuación federal. Organizaciones comunitarias recolectan fondos para repatriar el cuerpo y apoyar a sus allegados. Con información de Nueva News, te informó Irán Nava.
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0: Y por supuesto, si quiere mandar saludos, háblenos. Estoy a sus órdenes. 1-877-354-3646.
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1: Buenos días, Diva de México.
2: Ay, chicos, buenos días. Aquí tomando cafecito rico y delicioso. ¿Cómo amanecieron? Porque hoy les tengo un chisme.
1: A ver.
2: Pero no es chisme. No es chisme.
1: ¿Qué es,
2: Me da
1: Diva?
2: Mucho gusto que Lupita Ferrer ande en México, regresó a la Ciudad de México y al teatro. La contrata un muchacho que es Fernando Botero, como el escultor. Botero la contrata. Es un chavo colombiano, es actor, director, y le dijo, Lupita, ya hice con Norma Lazareno esta obra, ya la hice con Lupita Sandoval, ahora me gustaría hacerla con usted, que la quiere mucho el público mexicano. Ah, bueno, pues desde Miami se traslada Lupita Ferrer a México para hacer Los huevos de mi madre. Una obra de teatro musical padrísima con estos dos actores nada más, Botero y Lupita Ferrer. Van a hacer varios teatros en la Ciudad de México, varios teatros, porque de repente uno dice, ah, están en la Ciudad de México, sí, pero llega desde Tlalnepantla hasta el sur, es una friega. O llega desde Satélite hasta la Roma, es otra friega. Entonces, lo que hace este chavo, rentan varios teatros, uno en Iztapalapa, uno en Catepec, uno en el centro de la Ciudad de México. Y hace una gira por los teatros de México. Cosa que a mí, yo nunca había visto eso. Cosa que a mí me parece padrísimo. Porque va a traer a Lupita por todo la Ciudad de México.
1: Qué bonito, Diva de México. Y algo que pues en Estados Unidos todavía no se nos ha hecho costumbre de ver buenas obras de teatro, ¿verdad?
2: El teatro, vienen a Nueva York, vienen a Miami. Ya los tienen en Nueva York. Un teatro los buscó. Porque quieren a Lupita Ferrer. Es que mira, ahorita ella es la reina del drama. Las señoras, los hijos y las nietas crecieron con la abuelita viendo esas novelas. Esmeralda, La Zulianita, Cristal. Y ver ahora en vivo, como lo dijo Lupita en su conferencia. Dice, mira, la gente no me ha visto en vivo. La gente me ha visto en la tele.
1: Ah, sí.
2: Pero no me han visto en vivo. Entonces, por eso quiero hacer esta obra de teatro para acercarme a la gente. Así que ya saben, chicos, si andan por México, la Ciudad de México, allá anda Doña Lupita Ferrer. Oye, pues a mí me parece muy, muy triste que Laura Flores, no sé si ya, seguramente ya vieron la nota, antier, pero esto sigue causando y aumentando como que le digan a tu hijo que está feo. A ver. Como dijo Laura Flores, seguramente los que le dijeron a mi hijo que estaba feo están bien bonitos. Seguramente los que le dijeron al muchachito, al chamaquito, que estaba feo están bonitos. ¿Cómo es posible que tenga que salir la mamá? Porque es famosa. ¿Le vas a tirar al hijo de la famosa? No, Alex.
1: Pues
2: tírame
1: no.
2: A mí, dice. A mí, échame. Yo aquí soy la...
1: Claro, claro. La famosa es la mamá, no el hijo. Entonces...
2: Subió una publicación viendo a Bruno Mars o no sé qué. Y entonces la gente, ¡ay, qué hijo tan feo tienes! Y no sé qué. Se les fue y dijo, a ver, con mi hijo no te vas a meter. Y les empezó y tuvo que bajar la publicación. Y luego salió a aclarar Laurita Flores. Cosa que a mí me parece muy, muy triste. Que es lo que dijo hace unos meses Susana Zabaleta. Cuando le preguntaron, ¿a qué le tienes miedo? Ella contestó, ¡a la gente! Ahí está, le tiene miedo a la gente, porque somos crueles.
1: Sí, sí, sí, y a uno como padre le duele que se metan con los hijos, ¿eh, Diva de México? Aguas, aguas cuando le tocan a uno sus hijos.
2: De verdad, a ver, y tirándole y diciéndole, como cuando agarraron de bajada también a la hija de Lucero, acuérdense.
1: Ah, sí, como
2: que
1: no.
2: Le decían cosas... muy fuerte.
1: Sí, sí, sí, sí.
2: O sea, y así como eso te podemos contar de varias historias, pero Lucero no salió a decir nada.
1: No.
2: Laura Flores, norteñota, reinosa, dijo, no, vas a ver, vas a ver, vas a ver. Ahora que Alex Intec está acusando a Patricia Chapoy y a todos sus colegas que destruyeron a mi familia a base de chismes, que ahora le echa la culpa a Pati Chapoy porque destruyó a su familia a base de chismes. No sé a qué chisme se refiera, si inventó Pati algo o la televisora, o porque se expone la vida de alguien, ya lo tomas como chisme. Y no sabía tu esposa, pero cuando lo viste en tele, sí.
1: Sí. ¿Qué será? ¿Qué será
2: eso? A ver, si tú cometes un acto, el que sea, en privadito. Acuérdense cuando Maribel Guardia estaba con John Sebastián viendo la televisión, viendo el programa de La Oreja con Pepillo. Y ahí Pepillo dice, pues yo anoche andaba en un bar y me encontré a Arleterán con John Sebastián.
1: Y se le cayó la casa a Joan Sebastián, ahí Diva de México.
2: Maribel lo ha dicho, dice, para mí en ese momento me dio mucho coraje, le agarré mucho sentimiento a Pepillo, No, pues no, y ahí se acabó.
1: Entonces, ¿Y la culpa no era de Orgel?
2: Ni de Arlet.
1: Era de Joan Sebastián.
2: Entonces, ahí está. Si no quieres que eso destruyó a mi familia, es como si dijera Maribel, Origel destruyó a mi familia. No. Entonces hubiera sido cornuda y no te hubieras dado cuenta, ¿ok?
1: Y aparte, pues ese es el trabajo de Origel, ¿no?
2: Igual, de Patricia Chapoy.
1: Exacto.
2: Era como cuando el gordo de Molina, cuando estaba realmente gordo, y él era paparazzi, y andaba en las casas de no sé quién, y en la casa de Julio Iglesias, y en la casa de no sé quién, y se metía y bebe. Acuérdense, antes de estar sentadote ahí con la Lili Estefan, era un paparazzi que andaba vendiendo las exclusivas al mejor postor.
1: Claro, claro. Y de ahí le dieron, pues, su programita que no ha soltado hasta el día de hoy. Le ha ido muy bien, cambian a todo mundo, menos a Lili Estefan y al gordo y la flaca. ¿Qué será, Diva de México?
2: Pues porque el público le sigue gustando. El chisme nos sigue encantando.
1: Epa. Bueno.
2: Al rato regreso. Ahí tienes a Pati Chapoy sentada también.
1: Por décadas, Diva de México.
2: ¿30 años?
1: Yo creo que más.
2: No, 30.
1: ¿30?
2: En Ventaneando, 30.
1: Ah.
2: En Televisa, otros 30.
1: Ah, sí, claro, claro, por eso le digo. Decía
2: no, pues ya,
1: que era quizás
2: desde
1: más.
2: Los 80.
1: ¡Vámonos con los rieleros del norte! ¡El vencedor, oiga!
2: ¡Ay, tú!

0: Un saludo para la gente que nos escucha aquí en la ciudad de Los Ángeles, California. 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
0: Es viernes 25 de septiembre y hoy hay Muchacho Alegre, donde la abuela le dice a Omar Fierros sus verdades. ¿Serán verdades o mentiras, oiga?
2: Ese es el rinconcito del Muchacho Alegre.
3: No, así no.
2: Primero el billete y luego me pegas.
3: No, viejona, ¿cómo te voy a pegar?
2: Pues no te parece nada.
3: Es que es más gritado. Ese es el rinconcito del boy.
2: Estás ya, güey, ya como... ¡Ella es el rinconcito del Muchacho Alegre!
3: Ay, otro, el último.
2: Este es el rinconcito del Muchacho Alegre.
3: ¡Ya con eso! Ah, caray, ¿ya te saliste de bañar, abuela?
2: No, pues yo no soy como una persona que dura 3 horas y sale igual.
3: Es que no tardaste nada.
2: Yo no, yo voy a lo que voy, me voy a bañarme, no voy a hacer payasadas allá dentro del baño.
3: Abuelita, hoy me voy a quedar contigo. Hoy me puedes llamar tu angelito de la guardia, tu dulce compañía.
2: Sí, ajá.
3: ¿Entonces qué soy?
2: Un huésped.
3: Huéspedes. No, soy tu angelito de la guardia, que no te desampara ni de noche ni de día.
2: Sí, cuando te conviene nomás. Nomás cuando te conviene y que te... Dame mi agua de ahí. Nomás cuando te conviene y que te quedas, eres eso. Pero cuando no, casi me lamentas, me mientas la madre y me avientas casi para
3: afuera. No es cierto, abuela. Oyes, viejona, ¿y quiénes son todas esas gentes con las que te duermes?
2: No, es el señor doctor. Es San Judita, la Virgen de San Juan, San Judita Tadeo y el...
4: El Papa.
2: El Papa y el que está... Es el niño doctor y es este...
4: Santo Toribio de
2: Santo
4: Romo.
2: Santo Toribio de Romo. Y el que... Ese te lo traje a ti porque te tenías miedo y él es el que... Está arriba del diablo, lo está pisando al diablo.
3: Ah, mi San Miguel Arcángel.
2: Ese es tuyo, yo te lo traje a ti. Porque como te pisa a ti el diablo...
3: Oye, esa abuelita, ¿qué tienes aquí en tu cajón?
2: ¿Qué tiene? Ya sabes.
3: Tienes muchas cosas.
2: Donde quiera. Aquí tengo calzones, brasieres y acá tengo todas mis cosas, pertenencias.
3: Hey, viejona, ¿y si me regalas tus joyas para empeñarlas, para ir a verme un partido del Galatasaray allá en Turquía?
2: Estás hasta la punta de la chingada, pues ¿cómo voy a darte? Ten.
3: Mira, unas tijeras.
2: Pues son las que uso aquí. Porque todo me pierde.
3: Abuelita, ¿tienes marihuanol?
2: Sí, yo sé. Yo porque me ando haciendo ahí de las santas que no tengo. Me echo marihuanazos. Hasta fumo también.
3: ¿Qué? ¿Como tus sobrinas?
2: Mis sobrinas. Mi sobrina Fanny. Y mi sobrino Güero. Y mi hermano Jesús.
3: Ay, abuela, mi tío Chuy no fuma, Mary Jane.
2: No, fuma de estas piedras el güey cuando no tiene mota.
0: Ay, Dios, aunque usted no lo crea.
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1: Un saludo a Miguel Yahuitl, que me hizo llegar una nota desde Muskogee, Oklahoma. Dice, buenos días, genio. Le comparto que ayer se puso muy intensa la policía acá en Muskogee. En un operativo fueron detenidas 15 personas en conjunto con ICE, o sea, el Departamento de Inmigración, 14 hombres y una mujer. Siento que nos queda muy bien la reflexión del ratón, la que dice que los dueños habían comprado una trampa. Ojalá y la pueda poner. Sí, ya la tengo lista. Y le recuerdo, en el mes de noviembre habrá elecciones. Las marchas, las cartas, las quejas no funcionan. Solo su voz será su voto. Esa es la manera en que podemos hacer la diferencia, votando. Ojalá usted que pueda hacerlo, lo haga. Y si tiene amigos, familiares, amistades, dígales, ruégales e implóreles que no dejen de votar en este mes de noviembre del 2026. Ya sabe por qué. No tengo yo que decirle. No me toca a mí influir, sino hacer conciencia en usted de que hay que votar, por favor. Amigos de Oklahoma, saludos.
2: Un ratón mirando por un agujero en la pared ve a un granjero y su esposa abriendo un gran paquete. Sintió emoción pensando qué era lo que contenía ese paquete.
3: ¡Caray! ¿Qué tipo de comida puede haber allí?
2: En ese momento, queda aterrorizado cuando descubre que era una ratonera. Fue corriendo al patio de la granja a advertirles a todos los animales.
3: ¡Hay una ratonera en la casa! ¡Los dueños han comprado una ratonera!
2: La gallina, que estaba cacaraqueando y escrabando, levantó la cabeza y le dijo: Discúlpeme, señor ratón. Yo entiendo que es un gran problema para usted, mas no me perjudica en nada. No me incomoda que haya una ratonera. El ratón se fue corriendo hacia donde estaba el borrego y le dice:
3: Hay una ratonera en la casa, una ratonera, señor borrego.
2: Discúlpeme, señor ratón, mas no hay nada que yo pueda hacer. Solamente pedir por usted. Quédese tranquilo, que será recordado siempre en mis oraciones. El ratón se dirigió entonces hacia la vaca y le dijo:
3: Hay una ratonera en la casa, señora vaca.
2: ¿Pero acaso estoy yo en peligro? Pienso que no. Es más, estoy segura que no. Entonces, el ratón volvió a la casa preocupado y abatido para encarar la ratonera del granjero. Aquella noche, se escuchó un gran barullo, como el de una ratonera atrapando a su víctima. La mujer del granjero corrió para ver lo que había atrapado su ratonera. En la oscuridad, ella no vio que la ratonera había atrapado la cola de una cobra venenosa. Aquella cobra mordió a la mujer. Al ver la gravedad del asunto, el granjero llevó inmediatamente a su mujer al hospital. Ella volvió a la casa, pero con fiebre. Todo el mundo sabe que para alimentar a alguien con fiebre, nada mejor que una sopa de gallina. En ese momento, el granjero agarró la hacha y fue a buscar el ingrediente principal, la gallina. Como la enfermedad de la mujer continuaba, los amigos y vecinos fueron a visitarla. Para alimentarlos, el granjero tuvo que matar al borrego. Mas la mujer no mejoró y terminó muriendo. En ese momento, el granjero entonces vendió la vaca al matadero para cubrir los gastos del funeral. Todos los animales a los que había acudido aquel ratón habían perdido la vida, menos él. Moraleja, la próxima vez que escuches que alguien tiene un problema y creas que no es tuyo, piénsalo dos veces. El que no vive para servir, no sirve para vivir.
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1: ¿Qué está pasando en Los Ángeles, California? Omar Fierros siempre pone el dedo en la llaga y se da cuenta de todo lo que sucede y lo comparte y lo comenta con nosotros aquí en José 97.5 y 107.1, el que manda en Los Ángeles, California.
2: ¿Cuánta gente enferma, padrino? Y no digo de la gripa, del chorrillo, no, sino del morbo. Pues en Burbank, las autoridades ya están investigando sobre una cámara oculta que se encontró en un baño de mujeres en el Alameda Care Center.
3: Cochino degenerado.
4: ¿Cómo dijo? ¿Que soy un pervertido?
2: Una trabajadora fue quien encontró esa camarita en el baño. Y de acuerdo con las denuncias del personal, uno de los empleados fue quien puso esta cámara y ahora se encuentra prófugo de la chota.
5: Aquí vamos a hacer respetar las leyes de la nación.
2: Por último, genio, el Consejo de Los Ángeles votó unánimemente para prohibir de modo temporal la reconstrucción de la bodega de comida Lineage en Boyle Heights, por lo que residentes de Boyle Heights como Carmen López dice estar contenta por esta acción.
6: Ganas de vomitar todos los días, no se podía salir a caminar a ningún lado. ¿Por qué? Porque estaba toda esa peste durante mucho tiempo y aún así hay veces se vienen los olores, siguen aún después de tanto tiempo. No puede volver a pasar.
2: Y bueno, chiquillos, esto es lo que está pasando en My Beautiful.
1: Quiero mandarle saludos en su cumpleaños a Juan José García en Palmdale, California. Su papá Antonio en Los Ángeles está feliz de decirle...
7: Silencio, por favor, que hoy es un día muy especial.
8: Porque es tu cumpleaños y te queremos homenajear.
9: En tu cumpleaños, deseo que recibas estos regalos especiales. Felicidad en lo profundo de tu ser. Serenidad con cada amanecer. Éxito en todo lo que hagas. Sinceridad de amigos que te quieran. Amor que sea eterno. Recuerdos entrañables de momentos del ayer. Un presente esplendoroso repleto de bendiciones. Un sendero que conduzca a un hermoso mañana. Anhelos que se conviertan en realidad. Y el reconocimiento de todas las cosas maravillosas que hay en ti. Que tengas un cumpleaños muy feliz.
1: Juan José García. ¿Cómo estás, Juan José? Buenos días.
10: Buenos días.
1: ¿Cómo te la pasaste ayer en tu cumpleaños, Juan José?
10: Muy bien, muchas gracias, muy bien, todo bien.
1: Fíjate que el día de ayer le quedé mal a tu papá Antonio, hombre, me pidió la llamada de cumpleaños y pues ya no hubo tiempo, pero hoy antes de irnos de Los Ángeles quería complacerte de esta manera. ¿Cómo estás, señora Josefina? Buenos días, ¿dónde anda el patrón, oiga? Bueno, señora Josefina, caray, se le cortó la llamada a tu mami, pero le llamas y le dices, gracias, pa, porque apenas me mandó el saludo hoy el genio Lucas. Por favor, ¿me haces ese favor, Juan José?
10: Sí, muchas gracias, no se preocupe, yo le digo, mucho
1: bien.
10: Te escucha.
1: Eso, muchas gracias, Juan José. Saludos a los amigos de Los Ángeles, California. 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
1: 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Buen día.

0: esa música me da ñañaras, hijo, como que siento que va a salir la llorona y no sé, me da mello. Como decía Capulina, me hace cuscús.
1: Un, dos, tres, oh, my, cuatro. Wow.
0: Me hace...
1: Oh, qué intento.
0: Me achuta, decía Capulina, me hace... achuta.
1: Te hace cuscús.
0: Cuscús, ¿cuál cuscús? Di las cosas bien, si vas a decirlas, dilas bien.
1: Bueno, yo digo cuscús.
0: Hoy aparezco cascarrabias. ¡Condenada lagartija! Se decía cascarrabias.
1: Ah, sí, cómo no, claro que sí. Ay, Dios santo, hasta me asustas con este genio.
0: Bueno, hijo, es que ya la edad me está haciendo estragos en la vida.
1: Ay, no, es que exactamente, los años no pasan en balde.
0: Me pasó, viejo, los cerros y todavía reverdecen, viejo el viento y todavía sopla. Ay, me acuerdo.
1: Bueno, así le ponemos.
0: Me acuerdo cuando veía las caricaturas cuando era yo un baby.
1: Ay, Dios, antes todavía te acuerdas, uy, esos fueron añales.
0: Hace 50 años, hijo, hace 50 años. Que el Popeye le andaba llegando a Oliva y Bruto siempre se metía en medio de los dos.
2: ¡Uy, uy, Oliva! ¡Eres el amor de mi vida! ¡Oh, Popeye, tú tan tierno!
3: Espérate, Oliva. Yo soy el favorito de tu corazón.
1: Fíjate. ¡Oh, my God! Sí, sí, definitivamente. Se peleaban por la Olivia.
0: Ay, disculpa la versatilidad, la magia y el candor de un servidor.
1: No, no, no, claro,
4: eres un estúpido.
0: ¿Cómo dijo, señor?
4: Eres un estúpido.
0: Ah, sí, sí, cierto.
1: No, no le gustó.
0: Hombre, para vos es el mago. ¿Te acuerdas de Bardelli?
1: Ah, no, claro que sí, cómo olvidarlo de ese. Sí tenía talento, de verdad que un gran señor.
0: Él sí tenía talento, gracias por lo que me toca.
1: No, no, es que sí, imitaba muy intenso.
0: Y arrancamos la próxima hora precisamente con una invitación de Carlos Bardelli.

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0: Doña Margarita, buenos días.
1: Buenos días.
2: Hoy te estamos celebrando, mi querido Alex.
0: ¿Cómo estás, Rubén?
3: Que no, ya no quieres saber nada de mí.

0: que estén muy bonito el programa.
1: Y arriba el rock and roll.
2: Acuérdate que aquí también tienes mucha gente que te quiere y te espera, ¿ok?
0: Muchas gracias.
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2: Estos son los saludos del WhatsApp. Hola, genio Lucas, buenos días desde Las Carolinas hasta mi lindo lago Pátzcuaro, Michoacán. Por favor, compláceme con la de todo Michoacán de los Felinos. Gracias, genio Lucas. Cambio y fuera. Arriba, Camalotita Nayarit, dice José Martínez. Camalotita Nayarit presente también en el programa. Un saludo para la gente de Ezatlán, Jalisco, de su amigo Temo. Hola, genio, desde Atlanta, Georgia, te saluda tu fiel oyente Franco. Buenos días, genio Lucas, te escucho en Santa Fe, Nuevo México. Soy de Fresnillo, Zacatecas. Alex, manda felicitaciones a mi esposa María Norma Frailoluz. ¡Ah, caray! María Norma Fraijo Luzania, por su cumpleaños. Saludos en Hermosillo, Sonora, México. Muchas gracias por escribirnos. Ándale, chamaco, mándale a toda esta gente preciosa el famoso.
4: Coche.
2: En Hermosillo, Sonora, María Norma Fraijo Luzania. Felicidades, gracias, amigo de Santa Fe, Nuevo México, de Fresnillo, Zacatecas. A la gente de Atlanta, Georgia, saludos, Franco. A los de Zatlán, Jalisco, Temo, buen día. Amigo José Martínez, arriba, como tú dices, Camalotita Nayarit. Y por último, repito el saludo para la gente que nos escucha. ¿En dónde? En Las Carolinas. Gracias, muchacho, tú no me pusiste tu nombre, por eso no lo menciono, pero el lago de Pátzcuaro, Michoacán, cómo no, con todo el gusto. Esos son los saludos de mi parte, muy simples. Saludos los de Gastón Mascareñas, oiga.
5: Muy buenos días, genio y amigos. Amanecimos bien norteños en este último viernes del mes de septiembre. Ahí le voy. Empezamos estos versos saludando a Oscar Valtierra. No solo festejando su cumpleaños, también el nacimiento de su segundo hijo. No invitó a la pachanga, mas no le echaremos tierra. No le echaremos tierra. Y por cierto, el recién nacido se llama igual que él, Oscar Valtierra.
6: La señora Hortensia López otro año está cumpliendo.
5: Hasta Portland, Oregon va ese saludo con todo cariño de parte de su esposo César y sus hijos.
6: Y al buen José Martínez mucho lo están consintiendo. Mucho lo están consintiendo.
5: Y porque también está de manteles largos, nos dice su esposa Angélica. A nuestro amigo Manuel Rodríguez en Brownsville, saludos.
6: A Verónica Olague y las chicas de las gorras.
5: Fieles radioescuchas ahí en Denver, Colorado. A ver cuándo se nos hace conocerlas.
6: Familia Ramírez Reyes de la Abra se reporta. De la Abra se reporta.
5: La Abra, California. Don Armando García está de fiesta y en Salem, nos dice su hija Claudia que lo quiere mucho.
6: Buenos días, Miguel Lara, siempre un gusto saludarle.
5: Claro, y a todo el personal de Waste Management de Castroville, California.
6: La gente de Guanajuato siempre sale adelante, siempre sale adelante.
5: ¿Qué dice la familia Zaragoza de Boise, Idaho? Un placer recibir su reporte. Muchas gracias por escucharnos.
6: A David, Marco y Pablo, que también se han reportado.
5: Los Astres de Matamoros, ahí por la calle Terán, zona centro, todos los días nos escuchan.
6: Van los últimos saludos, que el tiempo se ha acabado. Que el tiempo se ha acabado.
5: Muchas felicidades para Poncho, que estuvo de manteles largos la semana pasada en Ciudad Juárez. Le mandan felicitar sus padres, José y Mari. Búsqueme en redes sociales, me encuentra como Gastón Mascareñas. Y escríbame a mi Twikis, @ canción de Gastón.
2: Ya ve cómo mis saludos sí son muy simples. Digo, porque son de manera básica. Original Gastón, por la manera en cómo los dice y cómo lo hace. Por eso no deje de escribirle al buen Gastón Mascareñas, originario de Sonora, México.

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2: Ahí le hablan, Diva de México.
3: Bien, Orote.
4: ¡Ay! Hola. No sean groseros con la muchachita, ¿eh? Ustedes ya, usted y Jaime Piña luego la traen ahí de rebote. Ya los escuché.
2: Es el señor Jaime Piña. Yo, mis respetos, Diva de México. Bueno,
4: Jaime Piña. Hoy vamos a tocar un tema en el Ya Basta, Jaime. Le habla la Diva de México. De los matrimonios que a veces se llevan muy mal, pero siguen juntos. Jaime, ¿qué opina de esto? Buenos días.
5: Buenos días, mi querida Diva. Le mando un beso y un abrazo.
4: Gracias.
5: Bueno, lo que pasa es que como hay intereses comunes, muchas veces por eso sigue la relación.
2: Se aguantan.
4: Y en aquellos años más, Alex y Jaime, se aguantaba la dama por la vergüenza, porque no tenía un estudio, no sabía dónde ir, porque te señalaban si eras divorciada. Todo eso repercute en la sociedad con la cultura que hemos crecido, Jaime.
5: No, ¿sabe dónde está el meollo del asunto, lo grave? ¿Qué? Que repercuten los hijos.
4: Eso
5: en
4: es
5: los
4: terrible.
5: Hijos.
4: Tienes razón. Es terrible porque, ¿y dónde está tu papá? ¿Y por qué no vive con tu mamá? Y creces con eso. O cuando se quedan, no se van, no se divorcian, Alex, Jaime. ¿Y qué hace? La criatura ve mentadas de mamá, sartenes voladores, golpes, lo que le decía el genio fuera del aire ahorita.
2: Sí.
4: De una señora que en Brownsville, Texas, agarraba al marido de las orejas y lo aventaba sobre la tabla roca.
2: ¿A ese grado, Iván?
4: A ese grado. Entonces, ¿cómo fue el matrimonio de tus papás? A lo mejor todo es bonito, genio Lucas. Y dices... El matrimonio de papi y de mami fue muy bonito, armonía, llegaba papá con chicharrones, en la bolsota de pan, así por eso tienes agruras ahora, mendiga, por el pan que te daba papá. Entonces, pero en ese entonces, mira, te retacabas de pan y era un matrimonio bonito, Alex.
2: Claro, entonces la pregunta de hoy en el Ya Basta es, ¿cómo es o cómo fue la relación de tus padres? ¿Armoniosa o desastrosa? O de las dos de plano, Diva de México.
4: Primero,
2: un día amanecían bien y al otro día mal. Y qué feo. Y que los hijos vean eso. Por eso muchos jóvenes ya no se quieren casar de ver tantos pleitos en la casa, Diva de México.
4: Anda, Betty, pues, dicen, claro,
2: ¿eso es el matrimonio? No,
4: no,
2: hombre,
4: gracias.
2: Yo no lo quiero. Y también hay gente que no se vuelve a casar porque dice, después del infierno que viví, me libré de Satanás y ahora soy muy feliz.
4: Imagínate la tarantulona que te vas a echar.
2: Oh, Diva de México.
4: Bueno, ni modo. Pues modo, eso. Y como dijo Jaime, Alex,
2: sí.
4: Repercute en los hijos.
2: Ah, sí, muy cierto. Y muchos, desgraciadamente, se quedan ahí por costumbre. Ya no por amor, sino por costumbre, como decía la señora Rocío Dúrcal.
4: Y esa letra de Juan Gabrielísimo, que a muchos les pega la canción de Juan Gabriel con Rocío, la costumbre es más fuerte que el amor, porque se quedan en donde están sin amor propio. Sin amor a la pareja. Pero fíjate que... solo las madres me van a entender. El amor de madre es tan grande que a veces toleras tantas cosas.
2: Sí.
4: Y te quedas por los hijos.
2: Pero también hay padres que aguantan cosas y que no les queda más que apechugar, Diva de México.
4: Yo quiero la pura pechuga.
2: ¡Épale!
4: Ya le dije.
2: Entonces, ¿es de los dos lados o
4: sí.
2: de un solo lado?
4: Ay, de los dos, genio.
2: ¿Verdad que sí?
4: Hay mucha lángara que anda, usa el pobre marido de cajero automático. Hay muchas bribonas.
2: ¿Qué? ¿Eso no nada más lo hacen los amantes o las amantes, Diva de México? Porque también hay señoras que tienen su amante y lo mantienen, le dan su dinerito. Ahí hay tiempo para que te compres tus juegos para que sigas en los videojuegos.
4: Y no, aunque lo
2: digan
4: de broma.
2: Son jóvenes.
4: Aunque lo digan de broma, es verdad.
2: Y a las jovencitas, pues su bolsita, sus viajecitos. Y esas cosas para tenerlas contentas.
4: ¡Qué ignorancia! Pero fíjate, esa bolsa que le compraste hace 10 años ya está ahí arrumbada, toda llena de tierra. Entonces,
2: o a lo mejor ya le compraron otra por ahí.
4: Mira, regala algo que dure toda la vida. ¿Y sabes qué es?
2: ¿Qué es, Diva de México?
4: Amor y confianza. ¡Sas, culebra!
2: ¡Al piso!
4: Tras, tras, tras,
2: tras. En la próxima hora con la guapísima y de mucho dinero, la Diva de México.
4: Muchas gracias, genio Lucas. Y ahí
2: y hablando
4: está,
2: de la reina de Roma.
4: Dale, ahí está.
2: Ella llega y se asoma. María de Los Ángeles de las Heras Ortiz. Era su nombre de Rocío, ¿verdad, Iván?
4: No, no sé si se llamaba así.
2: Sí, María de los Ángeles de las Eras Ortiz. Rocío, porque su voz era fresca como el rocío de la mañana.
4: Ay, tú.
2: Y Durcal era una ciudad de España, se llama Durcal, y ahí empezó a cantar ella y su abuelo.
4: ¿A poco?
2: Sí, y de ahí tomó el apellido.
4: Ay, no, fíjate el nombre que nunca, artístico. Como no, no sé cómo se llamaba Rocío Durcal, así se llamaba. Sí. María, ¿quién sabe qué?
2: María de los Ángeles, ver, de las Eras Ortiz.
4: De las Eras Ortiz, conocida artísticamente como Rocío Durcal. Imagínate, y cuando iba al banco, ¡señora María de los Ángeles!

0: Buenos días, Cristian Morales.
1: Sí, buenos días.
0: Oye, tu amigo Miguel Ángel Quiroz vive en San Luis Potosí.
1: Así es.
0: ¿Quién te avisó que se murió hoy su mamá?
1: Hoy, él.
0: ¿Qué te dijo?
1: Pues ayer platicábamos que ella andaba un poco mal y que... Pues nada, que vamos a echarle ganas y nomás estamos esperando por la mala noticia y hoy en la mañana me mandó un mensaje que pues ya se había ido.
0: Vamos a llamarle y a ponerle un mensaje donde le hagamos un homenaje a su mamá. ¿Cómo se llamaba su mamá?
1: Todos lo conocemos como Doña Juana. El apellido no sé si sea Quiroz o tenga el apellido de materno, pero es Doña Juana.
0: Bien, gracias por ser buen amigo y llamar y buscar las palabras que a veces uno no encuentra en momentos tan, tan tristes. ¿Qué le dices a alguien que ha perdido a su mamá o a su papá? Cualquier palabra o cualquier acción que hagamos o digamos, pues no elimina ese dolor y esa tristeza que siente el corazón. Ojalá y nos conteste Miguel Ángel Quiroz.
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6: Bueno.
0: Buenos días, Miguel Ángel Quiroz.
6: Buen día.
0: Mi nombre es Alex Lucas, me llamó Cristian para platicarme pues la situación que vives y él buscaba una manera de hacerte llegar un pésame, un abrazo y pues una compañía en este momento tan, tan complicado de tu vida y un homenaje para la señora Juanita, tu señora madre.
7: Gracias, mamá. Hoy quiero darte las gracias por todas aquellas pequeñas cosas que hiciste por mí a lo largo de tu vida. Gracias por haberme admitido en tu cuerpo durante 9 meses, por haber compartido conmigo tu espacio, tu aire y tu mundo, y por haberme soportado valientemente todo el dolor que en su momento implicó darme la vida. Gracias, mamá, por tu tiempo, por tus atenciones mientras fui un bebé indefenso, por tus miles de cuidados, por alimentarme pacientemente día a día. Gracias, mamá, porque siempre a medida que fui creciendo, siempre estuviste a mi lado, aun cuando yo no deseaba que estuvieras ahí. Gracias, mamá, por tus útiles consejos en los momentos difíciles y por todas las veces que callaste para que yo aprendiera con tu silencio. Gracias, mamá, por enseñarme a dar, a compartir sin importar si la otra persona lo merecía o no, porque con tu ejemplo aprendí a cuidar de los demás y a procurar siempre ser mejor. Gracias también por enseñarme a escuchar. A veces eso ayuda más que todo el oro del mundo. Gracias, mamá, por darme tu mano cuando lo necesité, por estar siempre cerca y aún así permitir que tomara mis propias decisiones, correr mis propios riesgos y por estar ahí cuando tuve descalabros. Hoy que te has ido, gracias. Porque hoy, aunque ausente, tu recuerdo me acompaña, me guía y me da fuerzas en los momentos difíciles. Gracias por haber sido mi madre. Eres el ser más maravilloso que conocí. No tengo palabras para agradecerle a Dios el que me haya permitido ser tu hijo. Y sobre todo, el tiempo que nos permitió estar juntos para conocernos y querernos. Gracias, mamá. Te amo.
0: Este mensaje es para ti, Miguel Ángel Quiroz, y aquellas personas que han perdido pues a un ser querido. Yo creo que no quiso hablar más del tema, nos colgó, pero si quieres compartir con él el mensaje en el podcast para que lo escuche otra vez, te lo voy a agradecer, Cristian,
8: Soy Catrina.
0: Tú eres Catrina, ok, perdón. Sí, Cristian, decía yo, entonces, que compartas eso con tu amigo Miguel Ángel, ¿de acuerdo?
1: Ok, muchas gracias.
0: Cuídate, amigo, buen día. Se cruzaron las líneas, Katrina, pues sobre todo contigo también, pues al escuchar este tipo de mensajes, ¿te pesa? Porque pues a mí me tocó hablar varias veces con tu mamá y la alegría que le daba al saber que te dábamos trabajo y una de las peores cuestiones que pasaban por su mente era que muriera ella y qué iba a pasar con tu vida, ¿no? Fueron cosas muy, muy complicadas que pasaron en algún momento en su vida de Katrina y que compartimos con todos ustedes. Y bueno, pues Miguel Ángel Quiroz, al igual que muchos de los que han perdido a su mamá, saben el dolor y la tristeza que será interminable y el dolor de saber que ya no podrán hablar ni verla a esa mujer que les dio. Porque pues a mí me tocó hablar varias veces con tu mamá y la alegría que le daba al saber que te dábamos trabajo y una de las peores cuestiones que pasaban por su mente era que muriera ella y qué iba a pasar con tu vida, ¿no? Fueron cosas muy, muy complicadas que pasaron en algún momento en su vida de Katrina y que compartimos con todos ustedes. Y bueno, pues Miguel Ángel Quiroz, al igual que muchos de los que han perdido a su mamá, saben el dolor y la tristeza que será interminable y el dolor de saber que ya no podrán hablar ni verla a esa mujer que les dio la vida.

0: La tristeza que será interminable y el dolor de saber que ya no podrán hablar ni verla a esa mujer que les dio la vida.
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3: ¡Tómala! Lo tienen por loco, no por tonto. Javier Chicharito Hernández le lanza una propuesta a Luis Miguel. Le mostró su admiración después de anunciarse la gira del 2027 y presentó un video de todos los conciertos a los que ha asistido, casi todos, y pide estar en estos conciertos invitado en este año que viene, 2027, y levantarse dentro de los músicos en cada canción. Pararse así que le aplaudan, pero quiere gratis ir a los conciertos. Mira, lo tienen por loco. ¡Tómala! En la reunión de presidentes, el chino Xi Jinping y el señor Donald

0: entró, solo les faltó, ¿sabe qué? La canción de Selena, Fotos y Recuerdos, ya que hubo más fotos y lujos que acuerdos. De acuerdos, al parecer, no hubo nada. ¡Tómala! Rosita Arenas, de Dios. Sí, salió del sótano, así dijo ella, cumpliendo 93 años, caray, de que vio el éxito, una gran estrella sin lugar a dudas, una gloria del cine nacional. Trabajó con Pedro Infante y un cineasta de los más exitosos del cine mundial, Luis Buñuel, que por cierto no la quería. ¡Tómala! ¿Cuándo debuta el Vasco Aguirre con el Valencia? Pues el próximo 11 de octubre contra el Racing de Santander en la jornada 8 será su primer triunfo. Y mañana sábado se dará el debut de Rafa Márquez, sí, en Baltimore con el Tri frente a Colombia. Pocos aficionados lo recibieron. ¿Sabe cuántos fueron? Solo 5. ¡Tómala! Para el programa de mi amigo Alex, el genio Lucas, temprano en la mañana, el programa que usted ha elegido como el número uno, porque cuando le preguntan qué programa escucha, dice el de Alex, el genio Lucas, temprano en la mañana, y tómala.
1: Oiga, disculpe, señor Piña, ¿y quién es Rosita Arenas?
0: Uy, hermano mío, Rosita Arenas era una de las grandes figuras del cine mexicano allá de los años 50. Increíble esta mujer, la verdad. Ah, sí, créamelo.
1: Ya. Oiga, ¿y por qué no la quería el señor Buñuel?
0: Pues desde un principio, cuando la seleccionaron a ella para trabajar, él no la conocía, y cuando lo vio que ya llegaba esta muchacha para empezar el trabajo, se le quedó viendo cómo iba vestida y le dijo, ¿sabes qué? Así no te quiero, no, así no que te quiero, vete. Y la muchacha se fue, Rosita fue y se cambió y se puso otras garritas. Y cuando regresó se le quedó viendo de arriba abajo así despectivamente y le dijo, bueno, pues así te ves mejor. Así, señor.
1: No sé por qué me imagino yo que era como Don Pito Loco, algo así, ese Buñuel.
2: Oye, ¿por qué me criticas tú tanto a mí?
1: No estoy criticando, me estaba acordando de usted y de su humor que a veces nos hacía reír.
2: ¿Cómo eres buena gente conmigo?
1: Pues ya ve uno que lo recuerda con harto cariño, Don Pito Loco.
2: No, te estás burlando.
1: No, ¿cuál burla? Es de cariño, es de corazón.
2: Eres uno de los hombres más hipócritas
1: del micrófono
2: que yo he conocido.
1: Señoras y señores, Don Pito Loco, que era su alumno, discípulo del señor Jaime Piña.
0: Sí, trabajó conmigo muchos años y la verdad un señor muy profesional en toda la extensión de la palabra. Nunca llegaba tarde, nunca fallaba para nada. Un ejemplo, señor Eugenio Lucas.
1: En KW, la mexicana. Así se llamaba su radio de ustedes, ¿verdad? Ya le están llamando, ya le están llamando y todavía ni doy el teléfono, señor Piña.
0: No, es que ya saben, este es brujo, brujo.
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0: Generoso el viejo, tómala.
1: Mañana trabajamos, ¿eh? Hablamos tempranito, dame, Mr. María Noticia.
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2: Hola, ¿qué tal, amigos? Soy su amiga Kimberly Mesa de Despierta al Día y de Al Día a Mediodía en este viernes. ¿Cómo están, amigos? Yo sé que usted está emocionado porque ya es viernes, llega el fin de semana y bueno, ya estamos planificando todo lo que va a suceder a través del fin de semana. Ahora, ayer tuvimos lluvias aquí en el Valle del Río Grande. Seguimos con algunas precipitaciones en esta mañana, pero bueno, la lluvia siempre es bienvenida. Ahora, llega el fin de semana y seguiremos con la probabilidad de lluvia a través del viernes, sábado y domingo familiar. Si usted ya tiene planes al aire libre, hay que planificar antemano, ya que seguiremos con lluvias aquí en el Valle del Río Grande. Al igual que el lunes, estaremos iniciando la semana con la probabilidad de precipitaciones. Siga con el paraguas y bueno, esté al tanto del pronóstico del tiempo. Yo soy su amiga Kimberly Mesa, que usted disfrute su fin de semana.
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0: Vamos a la cuestión deportiva con Álvaro el Brujo Morales. Oiga, está muy desvariado eso, lo del Chicharito, ¿no? Que quiere estar presente en la próxima gira de Luis Miguel como invitado especial. Bueno, eso dijo Mr. Noticia Jaime Piña. Vamos a ver qué transcurre con el paso de los días, a ver si es cierto y si es que Luis Miguel lo toma en cuenta. Álvaro, buenos días.
1: ¿Qué tal, amigos? Soy Álvaro Morales, de los jefes para toda la Unión Americana.
2: La selección mexicana no puede ser una selección que juegue con miedo. Sí, súbele a su radio que me está escuchando usted. La selección mexicana, el Tri, al que tanto dinero le ponen nuestros paisanos en los Estados Unidos con transportación, boletos, comida y acudiendo a los estadios, no puede ser una selección con miedo. Y menos cuando van a clasificar 64 países, según los reportes, a la siguiente Copa del Mundo. Es decir, tendrían que ser muy brutos. Tendríamos que ser demasiado tontos y brutos para no clasificar a la siguiente Copa del Mundo. Contra los países de la CONCACAF, contra los rivales de la CONCACAF, Estados Unidos, Canadá, los países centroamericanos y del Caribe, tenemos que imponer condiciones siempre, ganarles y en la medida de lo posible a la mayoría, golearlos. Porque no hay presión para clasificar ya cuando van 64 países. Tendríamos que ser demasiado tontos para meternos en problemas. ¿Qué queremos ver de esta selección? ¿Protagonismo? Sí, entendemos que contra algunos rivales en el mundo tendremos que ser cautos. No podemos jugar al tú por tú. No tenemos para jugarle al tú por tú contra Alemania. Podemos ganarle, sí, colgados del travesaño, esperando un contragolpe, como lo hicimos en la Copa del Mundo de 2018, allá en Rusia. Sí, le podemos ganar a Francia, como lo hicimos en Sudáfrica 2010. Sí, de acuerdo. Contra ese tipo de rivales tendremos que jugar diferentes. ¿Qué espero yo de qué es lo que yo espero? Quiero ver si vamos a utilizar línea de 4, si vamos a utilizar línea de 5, o si vamos a utilizar las dos, porque Rafa Márquez ha estado acostumbrado a jugar en las dos tipos de sistemas de defensivos o de línea defensiva. Quiero ver qué vamos a hacer cuando recuperemos el balón. ¿Vamos a atacar? ¿Vamos a replegar? ¿Vamos a esperar? Quiero ver cómo vamos a presionar. ¿Vamos a permitir la espera del rival? ¿Lo vamos a presionar para que despeje? ¿Lo vamos a invitar a que salga y luego presionarlo? Ese tipo de cosas quiero ver. Quiero ver qué van a hacer nuestros jugadores pasando media cancha. ¿Van a encarar al duelo individual? ¿Van a ejercer superioridad numérica? Todo ese tipo de cosas las podemos discutir. Las queremos ver. Queremos analizarlas, pero lo que sí no está en juego, entendiendo usted, Radio Escucha, que puede estar ahorita escuchándonos en el Highway Free, que puede hacer 8 horas para ir a ver un partido con toda su familia, pagar boletos de $200, echarse en una idita con la familia unos $2,000, lo que no está en negociación son los huevos que tienen que ponerle en el desayuno a nuestros jugadores para que tengan energía a través de la proteína natural, producto de gallina. He dicho.
1: Como siempre, lo espero los jefes para toda la Unión Americana. Soy Álvaro el Brujo Morales. Gracias y hasta la próxima.
0: Oiga, pues qué pronto se acabaron el dinero del Mundial en la selección mexicana. Pues si apenas acabó el Mundial en el mes de julio, nada más dejaron descansar agosto y ahí vienen por más billetes. Como dice Álvaro el Brujo Morales. ¿Por qué la selección de Argentina, Portugal, Alemania no vienen a jugar a Estados Unidos? ¿Por qué nada más la selección mexicana? Porque somos negocio. Cuando le dijeron a Aguirre, ¿qué opinas de la cuestión migratoria? ¿Cómo están pasando los paisanos? Mira, mano, a mí no me importa eso. Yo solamente vengo representando el fútbol, mano. A mí no me metas en política. Ah, a eso sí no le importa. Pero para traer a la selección y llevarse billetes, ahí sí importamos. Pues allá usted y sus cosas. Digo. Yo nomás digo.

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1: Mañana sábado 26 de septiembre, amigos de Sacramento, ojalá y nos puedan acompañar a la conferencia del maestro Valeriano Tobón, Sanando el Alma. Para más informes llame al área 209-750-0536 y nos vemos en Sacramento, en The Theater at Sierra 2 Center. Ahí le esperamos con toda la familia, ojalá y pueda acompañarnos. Y si no tiene presupuesto, no se preocupe, llamada 1, 2 y 3 tienen par de boletos gratis por la cortesía de su amigo de las mañanas. Vamos a hablar de la familia. Y por cierto, ya que hablamos de la familia, es importante que cuidemos nuestra casa y nos olvidemos de la del vecino, de la del hermano, de la del primo. Que los hijos de fulano son rateros, que la hija de mengana es bien ponedora, que los nietos de sutano son drogadictos. No podemos controlar el mar, pero sí podemos gobernar nuestro propio barco. ¿A dónde voy con ello? Que no nos preocupemos por los hijos de los demás. Preocúpate de los tuyos. Oiga, usted en su infancia quizás nunca tuvo ni siquiera una bicicleta. Mas sin embargo, sus hijos manejan un carro. Usted nunca pudo comprarse esos tenis que tanto le gustaban. Y sus hijos tienen hasta 5 o 6 pares ahí en su closet. Ahora, la pregunta es, ¿les hicimos un favor o les estamos haciendo daño?
2: Estamos criando una generación de flojos, de cobardes, a los cuales no les dejamos sufrir, a los cuales les solucionamos la vida. Y cuando ustedes y yo, queridos adultos, nos morimos, ellos van directo al suicidio, porque no son capaces de enfrentarse a la primera de las crisis humanas, que es la muerte de los que amamos. Estamos formando una generación que no quiere el sufrimiento, que no quiere que le digan que no quiere que le den una negativa ante sus peticiones, caprichos y berrinches. Estamos formando desde los más pequeños a una generación que no quiere asumir el sufrimiento en su propia vida. Queremos una generación de niños, niñas y jóvenes que tengan moto desde los 5 años para que no tengan que caminar. Queremos una generación de niños y jóvenes que tengan lujos, que tengan teléfonos, que tengan Xbox, que tengan cualquier cantidad de lujos que ustedes y yo no tuvimos. Y que por eso tenemos en el corazón algo de temor a Dios. Y por eso nuestros hijos, en lugar de estar esta tarde aquí, tenemos muchos en las cantinas, tenemos muchos en los piques, en las motos, tenemos muchos en su casa, acostados, viendo televisión.
1: Esto que acaba de escuchar lo dijo un sacerdote. ¡Qué gran verdad! Y muchos padres seguirán ignorando esa verdad. Le digo algo, los vagos se forman en las casas, en las familias que no ponen reglas, límites, márgenes y responsabilidades. Antes papá nos pedía que hiciéramos algo y lo teníamos que hacer inmediato. Hoy pídele a un chamaco que te ayude a lavar el carro o a sacar la basura, lo ofendes. Y ahora se hace el enojado o la enojada. Así, como dice la canción, ¿a dónde vamos a parar con hijos que no quieren hacer ningún esfuerzo?
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19: Después de que hace casi 2 años se sabía que Rafa Márquez sería el técnico 1, el Tri mexicano, se viene el debut este sábado, el primero de 4 juegos amistosos en territorio norteamericano. 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
1: Diva, ¿tiene usted una llamada?
2: ¿De quién?
1: Bill Clinton.
3: ¿Bill Clinton, diva?
2: Ha de ser alguien que le está haciendo una broma a esta pobre. Ándale, ándale. Cuélgales, esas llamadas son estafas.
3: Bueno, es cierto, ¿eh? Hay que hablar de las estafas la semana que viene porque el día de ayer fui al banco, diva, de México porque se me perdió una de mis claves y me dijo la señora, cuidado, porque hay mucha gente que está siendo estafada a través de llamadas telefónicas o mensajes de que su banco requiere más información de su cuenta, ya te piden
2: tu
3: cuenta.
2: No diga nada.
3: No, dice el banco, el IRS o el gobierno, si le debes dinero nunca te va a llamar.
2: No.
3: Ellos te van a mandar una carta.
2: Y cuando tú desconozcas su número, tengo una amiga en mi tierra, en mi Matamoros querido, que ya tiene el truco para colgarle que le cuelguen los números desconocidos que la van a estafar, Alex. Tú no conoces el número y contestas siempre que dice uno, bueno, no, ella no dice bueno, dice funeraria La Paz, estamos contigo en este dolor tan grande. A sus órdenes, tenemos paquetes y le cuelgan y ya no le vuelven a marcar. Pues y claro, sí. Ya si es un conocido, dicen, ándale, loca, soy yo. Y es lo que hace mi amiga.
3: No, y hace bien, diva de México. Y aún así, a pesar de que la gente sabe que es un truco muy viejo ese de, tía, soy yo, siguen cayendo, diva
2: de
3: México.
2: Ay, sí, siguen cayendo.
3: Bueno, eso hablaremos.
2: La otra
3: y
2: semana.
3: Y otras cuestiones más la próxima semana en el...
2: ¡Ya basta! ¿Hoy de qué vamos a hablar? ¡Paren bien la oreja!
3: ¿Cómo es o cómo fue la relación de tus padres? ¿Armoniosa, desastrosa o de las dos? ¿Qué puedes comentar al respecto? Y yo creo que ellos te dieron una gran lección con eso. Y de eso vamos a cerrar con esa frase el segmento del día de hoy del Ya Basta, Diva de México.
2: Es que, Alex, yo se lo platiqué a usted hace rato de una señora en Brownsville, Texas, en aquellos años 70, que dicen que agarraba al marido de las orejas y lo aventaba sobre la tabla roca, tras ahí sobre la tabla roca el pobre hombre, y lo usaba de cajero automático. En aquellos años no era cajero automático, era el sobrecito amarillo. Y órale, ¿qué hubo? Lo usan al marido de... Ahora se dice cajero automático de transferencia express, pero en aquellos años el sobre, dame el chivo, decía, todo el chivo. Y no le dejaban nada más que para los pasajes al pobre hombre o la gasolina. Hay mujeres también malas, no nada más es que la mujer sufre por el hombre, golpeador, el hombre. No, hay hombres también que
3: sí
2: sufren.
3: Fíjese que a mí no se me olvida una llamada que me hizo un radioescucha que me decía, oye, genio, ¿qué opinas tú? Dice... Yo trato muy mal a mi esposa, dice, y la verdad, pues, a veces quizás por mi enfermedad, la edad o cualquier cosa, dice, ¿qué me recomiendas? Digo, fácil, nada más acuérdese el día que usted le diga malas palabras o le grite o le desprecie su comida, ¿quién va a venirlo a cuidar y atender a esta edad a usted?
2: ¿Quién?
3: Mejor que su esposa. ¿Quién?
2: ¿Y qué dijo?
3: Pues yo lo sé, pero pues a veces me gana el coraje. Ah, entonces va a seguir de testarudo hasta que se quede solo. Va a valorar y entender lo que significa tener una pareja sí en la recta final, diva de México.
2: Viejo ridículo. Entonces, en lugar de agradecer de que tengas ahí una mujer que te cuide, que te quiera, o un hombre que te cuide. Ah, no, lo exprimes como limón de cantina hasta que... Oye, luego no te quejes si te quedas solo o sola en la vejez.
3: Sí.
2: No te quejes. ¿Cómo fueron tus papás? Cuéntanos, ¿tuviste maltratos? ¿O también está la parte bonita, público? El amor, tu papá llegaba con pan, le decía yo al genio hace rato. Llegaba papá con las bolsas de pan, el kilito de plátanos, las galletas, ándele. ¿Viste armonía en tu hogar? ¿O viste golpes, miedo, que llegaba borracho el viejo lángaro, que en lugar de recibirlo con gusto se escondían porque llegaba borracho el viejo a gritarles, a mentar madres? Cuéntenos cosas.
3: Tenemos llamada, Pola, el único programa que tiene más de 10,000 líneas telefónicas.
4: Sí, tenemos, Pola, 12,202.
2: Dispénseme, pero no, el mío también. El mío también tiene más de 12,000 líneas, genio. Así que no es el único. No he hecho mentiras.
3: Pero yo las tengo porque usted me las presta.
2: Ay, sí, sí.
3: Me
2: sí,
3: las
2: sí,
3: empresta, diva de México.
2: Un día le voy a cobrar renta por cada...
3: ¿De veras 12,212 líneas?
2: Es que tienes el conmutador de ahora. Todo es moderno. Bueno. Hola.
3: Roberto de Sacramento. Buenos días. Platíquele, por favor, a la diva de México su ya basta.
2: Buenos días, joven. Que va a andar el genio. ¿Dónde va a andar, genio?
3: Ah, voy a Sacramento el día de mañana, escuchen, diva de México.
2: Paren la oreja, ¿dónde?
3: Estaré en la ciudad de Sacramento, en el teatro de Sierra 2. Así lo decimos en español. Pero si lo busca en el Google Maps, no le va a dar la información así, diva de México.
2: Entonces, ¿cómo le hago?
3: Tiene que ponerle ahí en el theater, Google Maps, theater, en theater, inglés, theater at Sierra 2 en número, center.
2: Así póngale. Y ahí busca al genio Lucas. Ahí va a estar el zar de la radio y va a llevar invitados para que se entretengan. Y lo más importante, creo que todos van a salir con un aprendizaje después de escuchar las reflexiones, las pláticas, que a veces tú estás un poquito desorientada, desorientado. Ve a ver al genio Lucas. Aparte de que te vas a entretener, lo vas a conocer a la persona que tú escuchas en la radio, tu mamá, lleva a tu esposa, lleva a tu papá, lleva a tus hijos y diles, mira, él es el señor que escucho en el radio. Y aparte vas a aprender, vas a salir motivado con una reflexión. Y lleven cash, porque ya le dije que llevara sus discos para que se los encasquete.
3: Ah, no, diva de México. Y he escuchado y lo que usted dijo de, mira, él es el señor que escuchamos en la radio.
2: Sí.
3: Y oigo cuando dicen en murmullos, y es bien guapo, ma.
2: Así dicen, mira, yo me lo imaginaba bien feo. Así dicen.
3: No es cierto, diva de México. Tengo a la línea telefónica, bueno, un amigo de México que lleva toda la semana compartiendo con nosotros su rompimiento de pareja.
2: Oh.
3: Entonces, creo que ahí se acomoda el ya basta, le voy a decir por qué, diva de México.
2: ¿Qué?
3: Amigo, si la esposa decidió irse con los niños y terminó la relación de pareja, creo a veces es mejor que sea así a estar viendo situaciones complicadas de las que hablábamos, diva de México, porque sí, le voy a decir algo, si se fue la señora también es por algo, ¿no,
2: por
3: amigo?
2: Algo te dejaron,
3: disculpe,
2: papá,
3: usted que hablemos, de, no sé si quiera que hablemos o quiere que le llame más tarde. Usted
2: no,
3: tiene la
2: vez,
3: última palabra porque usted aquí manda, dígame.
5: Más tarde, por favor.
3: Muy bien, amigo.
2: Oh.
3: Volvemos. Es que es penoso, diva, yo entiendo.
2: Bueno, mire, hay un muchacho que me habla en la tarde, ahorita me recordó. Él aceptó, Gonzalo Valdovinos, y digo su nombre porque él me lo ha contado en el Diva Show en la tarde. Dice, diva, a mí me dejaron por borracho a mi mujer. Yo sufrí por el alcoholismo y se destruyó el matrimonio de Gonzalo. Entonces creo que muchos, ¿cómo crees que vivieron esos hijos? Hoy ya está recuperado, ya es otro muchacho, ya gracias a Dios. Pero en ese momento público, que te dé miedo que llegue tu papá, o que te dé miedo que llegue tu esposo, en lugar de recibirlo con besos, te recibe con una cachetada o con gritos o con...
3: No. Y si lo hacen, o despreciando tu comida, tanto trabajo que cuesta hacer una comida.
2: Hombre,
3: y te digan, guácala, ¿qué es eso? Trágatelo tú. Y a ver, ¿a qué horas? Inútil. Así he escuchado a señores que les hablan a sus esposas.
2: Así dicen.
3: Y ya van, las llevan de mala gana al mercado a comprar. Está de la obra que veíamos el día de ayer, de la que usted habló, de dos actores de Iba de México. La señora lleva unas medias que compró, porque ya ve que hay señoras que se pintan las uñas, se pintan el pelo, y el señor se enoja, ¿para qué andas gastando en tonterías? Y así ya a ese plano llegan.
2: ¿Llegas?
3: Y la señora llevaba unas medias y le dijo, ¿y tú para qué llevas eso? Dijo, es que las que tengo ya están rotas. ¿Y quién te las ve o qué?
2: En naco.
3: ¿Se imagina usted, diva de México?
2: Tú cómprate lo que tú quieras, ve a la tienda, tárdate lo que tú quieras. Y si tu marido te dice, apúrate, no. Pues vete y yo me voy sola a la casa. Órale.
3: A quien le dicen así y se aguanta es la señora Tere, que aquí se la paso, diva de México. Ella sufre mucho porque su esposo la trata con la punta del pie.
2: Ay, Tere, estoy conmovida hasta las lágrimas.
6: Ay, diva, no exageren, a mí nadie me trata mal. Me
3: entonces
6: trataron, pero cuando yo vi eso, yo dije, no, yo no estoy para aguantarle a nadie.
2: ¿Pero qué te hacían, Tere? Cuéntanos, dejando de bromas.
6: Así en buena onda, diva. Yo le ayudaba bastante, ¿no?
2: Sí.
6: Y nomás de repente él le decía, ¿por qué no hiciste eso? Te dije que lo hicieras, estúpida, idiota.
3: Ah, sí te decía.
6: Sí.
3: Oh, diva.
2: Acuérdense que Tere trabajó un tiempo haciendo casas, le ayudaba a su marido haciendo casas. Y esta pues pegaba mala tabla,
6: y
2: yo
6: luego
2: creo.
3: Toda chueca, pues
6: no,
3: también.
6: Y luego y yo iba y hablaba con los patrones, porque todos son la mayoría era puro americano.
2: Ajá. ¿Y qué les decías tú en el inglés, el guachaguara? ¿Qué les decías?
6: Ajá. Y yo le decía, ¿por qué? Luego me decía, ¿por qué no hiciste bien el contrato? Te dije que era este, que te dije que era el otro. Y pues un día sí me cansé y que le digo, mira, si no te gusta lo que yo hago, ve tú y ponte y da tu pinche cara y tú arregla lo que quieras con ellos. Pero a mí en este instante yo me voy a... le dije de cosas, ¿ah?
2: ¿Eh?
6: Y digo, y ahí te quedas y jamás me vuelves a ver en la vida. Pues él pensaba que era broma o algo por el estilo. Y que me voy, caminé como una hora... Ay, y después él detrás de mí, ay, no te vayas, no te vayas. Y le dije, no me voy, ahora sí. Pues dije muchas groserías, porque cuando uno está enojado, dice muchas cosas.
3: Fíjese, vamos a terminar la llamada de Tere, en serio, Diva de México.
2: No, sí, es cierto.
3: Es triste cuando ya llegas a las groserías con tu pareja. Ahí ya de plano ya no hay manera de salvar la relación. No. Tenemos llamada, Pola.
4: Sí, tenemos.
2: ¿Qué línea?
4: Hola, 11,000.
3: Pero antes de ir a la 11,000.
5: Hola, Alex, buenos días. Mira, nosotros creo yo que sí tratamos mal a nuestros hijos. Yo tenía un carácter muy fuerte cuando yo era muy joven. Mi esposo por igual. Me acuerdo que yo le dije, vamos a hacerle esos 3 años al primer niño que yo tuve.
2: ¿Luego?
5: Para hacerle una fiestecita. Como miraba yo que la vecina, el vecino, ¿verdad? Y me dice, ¿y por qué le vas a hacer? Me acuerdo que me agarró de los brazos y me dijo, ¿por qué le vas a hacer 3 años? Si los perros cumplen 3 años, los burros, los gatos, no tienes por qué hacerle a él. So, de allí, no lo culpo, pero pienso que yo me volví muy dura. Nos peleábamos, él me decía de cosas, yo le decía... Y bueno, hasta que un día él decidió irse de la casa y a los 3 meses me buscó, pero yo ya estaba bien dañada, y entonces yo dije, no, yo ya no me regreso. Ahora él está muy enfermo y mis hijos sí le ayudan porque ellos son muy buenos muchachos, pero así como que tengan amor a él, no. Yo gracias a Dios encontré a Dios y he cambiado, ¿verdad? Pero... ellos ya no creen en mí porque yo fui una mujer muy dura con ellos, pero gracias a eso pienso yo, no sé si estoy mal, que ellos son unos buenos muchachos.
3: ¿Cómo, Diva de México?
2: Sí, bueno, ahí está hablando desde el corazón. Señora bonita, a mí me hubiera gustado que nos hable así. Yo sé que a lo mejor anda trabajando, que nos eche una llamada para preguntas y respuestas.
3: Quedan muchas dudas, claro.
2: Preguntas
3: queda media la cuestión.
2: Sí.
3: En la 11,000, Eduardo, en Las Vegas, con la Diva de México.
2: Hola.
3: Eduardo.
7: Hola, buenos días, ¿cómo están?
3: Bien,
7: hola.
3: Gracias, aquí escuchando estas historias, Eduardo.
2: Cuéntenos, joven.
7: Mire, yo le voy a voltear la tortilla, ¿ok?
3: Sí.
7: Mi papá era muy...
5: Eso pienso yo, no sé si estoy mal, que ellos son unos buenos muchachos.
3: Como Diva de México.
2: Sí, bueno, ahí está hablando desde el corazón. Señora bonita, a mí me hubiera gustado que nos hable así. Yo sé que a lo mejor anda trabajando, que nos eche una llamada para preguntas y respuestas.
3: Quedan muchas dudas, claro.
2: Preguntas
3: y respuestas. Queda media la cuestión.
2: Sí.
3: En la 11,000, Eduardo, en Las Vegas, con la Diva de México.
2: Hola.
3: Eduardo.
7: Hola, buenos días, ¿cómo están?
3: Bien,
7: hola.
3: Gracias, aquí escuchando estas historias, Eduardo.
2: Cuéntenos, joven.
7: Mire, yo le voy a voltear la tortilla, ¿ok?
3: Sí.
7: Mi papá era muy callado cuando estaba en su juicio. Cuando

0: callado cuando estaba en su juicio. Cuando estaba borracho, nosotros nos criamos en Monterrey, Nuevo León. No soy de Monterrey, soy de Durango, pero nos criamos en Monterrey en los 60s. Yo ya tengo 70 años.
1: Sí. Sí.
0: Mi papá cuando tomaba, cambiaba tan bien que a mí y a mi hermano nos gustaba que tomara.
2: No.
0: Porque nos daba, nos besaba, nos hacía que decía, mira, ahí vienen mis pistoleros. Así decía él, ahí vienen mis pistoleros. Era un alma de Dios, pero nomás tomaba los fines de semana. Eso era lo malo. A veces ni los fines de semana. Y cuando le pedían los dineros, decía, dígale a tu mamá, yo lo traigo. Y mi mamá no nos daba nada.
2: ¿Qué recuerdos? Fíjate, el papá borracho era otro y entre semana muy callado.
1: Y qué curioso, ellos lo querían borracho, Diva de México.
2: Porque era
1: querendón. Era lo que menos quieres en la casa, ¿no? Una persona con problemas de alcohol. ¿Y qué pasó, Lalo?
0: Pues, mi padre murió de cáncer como cerca de los 80 años. Yo me vine a Estados Unidos, ya nunca lo volví a tratar como mi padre, sino que pues duré muchos años sin regresar. Pero mi padre para nosotros no nos traumó nada, genio, la verdad.
1: Qué bueno
2: estar escuchando.
1: Ahí voy, Juanita, con
0: pues,
1: usted.
0: Es otra historia, la verdad. Es otra historia, pero pues hay gente que así ha sufrido y con sus padres borrachos y las madres que los golpeaban. A nosotros no nos hicieron nada, la verdad.
1: Claro, qué bueno.
2: Gracias,
1: Lalo. La pregunta es, ¿cómo es o cómo fue la relación de sus padres? ¿Armoniosa, desastrosa o hubo de los dos y sigue habiendo de todo? Juanita Flor de Gualamo, dice el señor Iván Sebastián. Hola, Juanita, le escucha la Diva de México.
3: Buenos días, yo le hablo de Denver, Colorado.
1: Bueno, sí. Bienvenida.
3: Yo tengo una bonita historia.
1: Sí.
3: Para mí era bonita. Oh. Mi papá trabajaba en lo que llamamos allá en México albañilería.
2: Sí.
3: Y él hacía los colados de las casas. Él siempre a donde iba, cuando regresaba, nos traía un taco de barbacoa, de lo que le habían dado, nos traía. Pero mire, mi mamá era una berrinchuda. Mi mamá se enojaba porque tomaba él. Entonces mi papá llegaba con su dinero, o sea, yo lo recuerdo a él llegando con su dinero y se lo daba a mi mamá, y mi mamá con la cara de enojada de que no lo quería ver tomando.
2: Mira.
3: Pero para mí eso era una, o sea, para mí eso está en la memoria de que digo, era un proveedor, él se preocupaba por llegar primero, y lo que había ganado, el taquito que le habían dado, yo no sé si era extra o lo que le dieron para llevar, yo no sé, pero él siempre llegaba con su taquito
2: ustedes.
3: Y iba y le compraba su coca, y aún así mi mamá hacía el berrinche, decía, es que ya estás tomando, es que ya estás esto, y lo veía, estaba como enfrente de la casa, ahí en el pueblito, enfrente lo veía cómo él tomaba, no como aquí que vemos que los hombres se van a quién sabe dónde y no hablan, no contestan, no, ella lo veía, pero a pesar de que lo veía, ella se enojaba.
2: Fíjate, qué historia lo que nos acabas de contar. ¿Y qué ha sido? ¿Qué ha sido de tu vida ahora de mujer, de casada? ¿Cómo es tu esposo contigo, chula?
3: Bueno, pues yo me separé hace 12 años porque lamentablemente mi esposo fue deportado como en el 2009. Entonces yo me separé, pero, o sea, yo a lo mejor la gente dice no, como que tengo esa imagen de mi papá y yo siempre he dicho, quiero un hombre proveedor. Mi esposo era un hombre proveedor, era buena persona, pero usted sabe que aquí el alcohol los cambia y eso. Pero con él nunca nos faltó nada.
2: ¿Y
3: nunca,
2: por qué lo deportaron?
3: Porque lamentablemente él estaba tomado cuando la policía lo agarró.
1: Ya escucharon, señores, hay que tener mucho cuidado en la actualidad. Eso está muy penado y complicado. Saludos a la gente de Oklahoma. Esta mañana me mandaron una historia de muchas personas arrestadas por las autoridades, y vuelvo y le repito, marchas no funcionan, cartas no funcionan, reclamos no funcionan, solo votando. Así es que en el mes de noviembre hay elecciones, ojalá y pueda votar, y si no puede, dígale a sus hijos, primos, familiares, amigos que voten, por favor, que les hagan ese favor. Hola, genio, soy Leo, buenos días. Me hicieron recordar a mi padre que siempre llegaba con una bolsa de pan y un galón de leche todos los días. Y si nos encontraba dormidos, nos levantaba para que comiéramos.
2: Oh,

0: ¿Qué ahí le dije, uno, Alex?
1: Ahí estaba uno.
0: Ándale, levántate. Es que, mira, nuestra cultura público. Llegaba papá con pan, con las conchitas, con los marranitos, con todo, con esos recuerdos del café, del atolito, de sí. la leche. Eso no te los quita nadie. De eso estamos hablando hoy, no solo de lo malo.
1: Tenemos un radioescucha que desgraciadamente no hemos leído sus mensajes, a pesar de que nos manda muchos mensajes.
0: ¿Quién?
1: Y una disculpa pública. Buenos días, ¿cómo se llama usted, jefe?
2: Buenos días, genio Lucas. Juan José Medrano Camacho, de la merita aldea, Silao, Guanajuato.
1: Eso, ay, arriba Silao. Y sí, tiene hartos mensajes, estaba viendo ahorita, de Iba de México.
0: Ay, dispénsanos, díganos, Juan José, ¿qué se le ofrece? ¿Por qué decide marcar?
2: Pues para, ahora sí que felicitarlos por el programa. Tengo 5 años que llegué aquí a California. Y desde hace 5 años escucho a genio Lucas y... pues se me hace un bonito programa, muy bonito programa. Y más que nada que lo recomendé ahí en la aldea. Entonces, un saludote para toda la gente de la aldea que ya escucha al genio Lucas.
1: ¡Eso! ¡Bonito! ¡Arriba la aldea, Guanajuato! Vamos a Tijuana, genio.
0: Gracias.
1: Buenos días. Mi papá era un hombre violento. Siempre le pegaba a mi mamá por cualquier cosa. Siempre le pegaba, la engañaba. Dice, mi hermana, la más chica, lleva el nombre de una de sus amantes. Y a mí también me pegaba y decía que yo no era su hija.
0: Bribón.
1: Y por todo pegaba y crecí con un coraje y odio hacia él. Gracias a Dios mi mamá lo dejó. Duraron 16 años juntos. Era alcohólico y me daba miedo cuando llegaba. Imagínese la,
0: es lo que le comenté,
1: lo que
0: genio.
1: Pasaba en esas casas, diva, de
0: esos
1: en
0: hogares.
1: Muchas casas.
0: Ay, no.
1: Sí, Fabiola dice saludos a la diva de México.
0: Gracias, Fabi.
1: Desde New York.
0: ¿Dónde?
1: En New York. Ay, nada más tú. Yo de exagerado.
0: Ay,
1: New
0: tú.
1: York, así.
0: Un saludo a Nueva York. Chicos, tú que eres padre. No, tú que eres padre. Estás escuchando cómo queda lastimado un adulto. A ese niño que le gritaron, a ese niño que en lugar de que le diera gusto que llegara el papá, le daba miedo.
1: Sí.
0: Bueno.
1: ¿Cómo no? Qué triste, diva de México.
0: Hola.
1: Tenerle miedo al hombre que te dio la vida. ¿Por qué borraste tu mensaje, niña? Nomás por eso te estoy llamando. ¿Qué pasó? ¿De qué te arrepentiste?
3: No, genio, mire, es que le comentaba que la escena de la señora de las medias es una película que se llama Cosas Imposibles.
0: Sí. Ajá.
3: Yo vi esa película,
0: sí.
3: Pero mi otro mensaje es de que, mire, mis padres
1: sí.
3: duraron 60 años casados. Nunca vimos pelear a mis padres, genio. Mi padre era muy muy luchador, fuimos 12 niños y nunca nos trajeron sin zapatos, sin comer, éramos muy pobres pero éramos muy felices y nunca vimos a mis padres discutir, nunca.
1: Bendito Dios.
3: Yo tengo jamás, mire, tengo una hermana que le desaparecieron sus dos hijos, por desgracia.
0: ¿En dónde?
3: La mandaron en Michoacán.
0: Ay, Cristo.
3: La mandaron a terapia porque pues ella está con terapia, con medicamentos, con todo. Entonces la psicóloga le preguntó por su infancia, porque luego le sacó eso. Mi hermano le platicó su infancia y ¿sabe qué hizo la psicóloga? Se burló de mi hermana. Le dijo que eso es imposible, que siendo una familia tan pobre y del rancho, no es posible que mi padre no haya sido golpeador con mi madre.
0: Wow.
3: Y que eso no... Se burló de mi hermana, literalmente se burló. Mi hermana es de mecha corta, entonces pues le mentó
1: su mamá.
3: La psicóloga se burló de mi hermana por decir que ella nunca vio pelear a mis padres. Que nunca nos pegaban,
0: Pues ahí la que tiene que tomar terapia creo que es la psicóloga.
1: Exacto.
0: La verdad.
1: O con qué psicóloga fueron. Ya ve que hoy día compran los títulos en internet.
0: En internet.
1: Yo no creo, diva de México. Ah. Preciosa, gracias. Genio Lucas, ¿qué pasó? ¿Qué dice aquí? No le entiendo.
4: Diva, esa TV no tendrá otro que hacer. Hola. Nada más se la pasa en la radio.
1: Pues lo mismo dice Vale. Ahí está Vale, mire, diva de México. Me mandó una foto conmigo ahí. El Vale dice... Genio Lucas, a Tere no tendrá nada que hacer como dijo Pola.
0: Oh. Ya nos vamos, chicos.
1: No, todavía no, Diva.
0: Ya, ah, sí, es cierto. Ya me voy. Vamos a agarrar monte los comerciales.
1: Sí, es cierto,
0: los
1: Diva
0: de México. Los quiero con pasión y con locura. Síganme, arroba la Diva de México.
1: El lunes se regresa con otro. ¡Ya basta! ¡Basta! ¡Qué rápido se fue el tiempo, Diva de México! Bastante. Pues, ¿qué hicimos? 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
1: Hola, ¿qué tal, amigos? Soy su amiga Kimberly Mesa de Despierta al Día y de Al Día a Mediodía en este viernes. ¿Cómo están, amigos? Yo sé que usted está emocionado porque ya es viernes, llega el fin de semana y bueno, ya estamos planificando todo lo que va a suceder a través del fin de semana. Ahora, ayer tuvimos lluvias aquí en el Valle del Río Grande. Seguimos con algunas precipitaciones en esta mañana, pero bueno, la lluvia siempre es bienvenida. Ahora, llega el fin de semana y seguiremos con la probabilidad de lluvia a través del viernes, sábado y domingo familiar. Si usted ya tiene planes al aire libre, hay que planificar antemano, ya que seguiremos con lluvias aquí en el Valle del Río Grande. Al igual que el lunes, estaremos iniciando la semana con la probabilidad de precipitaciones. Siga con el paraguas y bueno, esté al tanto del pronóstico del tiempo. Yo soy su amiga Kimberly Mesa. Que usted disfrute su fin de semana.
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8: Amigos, ya regreso con algunos de estos artistas. ¡No se vaya!

0: Y por supuesto, si quiere mandar saludos, háblenos. 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
0: Ya nos vamos, señoras y señores. Es viernes 25 de septiembre.

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1: Oiga, mañana sábado trabajamos de 4 a 10 de la mañana. Ojalá y pueda escucharnos en esta su emisora favorita, o si no, en alexelgeniolucas.com. Quédese con Rosmar Vega en algunas ciudades, en otras, personal listo para atenderle como usted se lo merece. Buenos días, feliz inicio de fin de semana.

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1: ¡Ay, papel! Ahí viene, Lupillo, lo traicionaron, lo traicionaron.

0: ¡Esa rola no! ¡Porque ando herido!
1: ¡Quiero llorar como Lupillo!
0: Y que lo traicioné otra vez.
1: ¡Otra vez!
0: Que porque sacaron a su nueva relación los de Telemundo.
1: ¿Qué?
0: ¡Ey! Ya ves que mi compa es enamoradísimo, viejo.

0: mejor grupo, señores, de profesionales que hacen reír a toda la gente, hasta las hormigas.
1: ¿Dónde? Si solo estamos nosotros.
0: Llegó, señores, la Cacha.
1: Ah.
0: A quien gracias. No le duran mucho las relaciones de pareja porque a ella la quieren gobernar y ella no es ningún país.
2: Gracias.
0: Eso, paisanos. Oigan, gracias a Dios que ya estamos aquí, viejones, bien contentos, bien alegres.
1: Sí.
0: ¿Y cómo andamos?
1: ¡Andamos ready!
0: Oigan, ahí paisano Lupillo Rivera, ¿no? Marx está bien agüitado, el viejón, porque ya ven que está un show que es como reality show en el Top Chef.
1: Top Chef.
0: Ahí en Telemundo. Hey. Y pues ahora el camarada se salió.
2: ¿Por qué se salió?
0: Que porque dice que lo traicionaron.
2: No, chale. ¿Quién?
1: Escucha. ¿Tú sabes de traiciones?
0: Ah, no, tú también.
3: Me voy, ¿por qué? Me hicieron una traición y no lo voy a permitir.
1: Estoy llorando.
3: Me gusta mucho la cocina. Yo sé que tengo oportunidad de ganar. Yo sé que tengo la oportunidad de llegar lejos. Pero he tomado esta decisión y es una decisión definitiva. Ya me la hicieron una vez en la Casa de los Famosos, donde estoy trabajando con la cadena y los mismos programas de chismes me pegan. Eso no lo voy a permitir en esta vuelta.
4: ¿Pero qué pasó, Lupillo? ¿Quién te traicionó?
3: No hay necesidad de sacar una nota que el programa va a salir de aquí a octubre. No hay necesidad.
5: Todos los otros participantes también tenían muy buenas historias, muy buenos cuentos, y de ellos no soltaron nada. Entonces, el asunto va directamente contra mí.
3: Y peor, permitir que una persona inocente, nueva, que no tiene nada que ver con este negocio, ya le empiecen a pegar. Eso no lo voy a permitir.
1: Mala.
0: Hizo bien Lupillo Rivera, paisanos, en renunciar por defender su vida privada. O cuando eres famoso, tienes que aguantar vara que hablen de ti.
1: Opción número dos, tienes que aguantar vara.
0: Que a ti no te pregunté a ti, hija.
2: No, déjalo que dé su opinión.
0: No.
1: No, yo sé, hace lo que pasó.
2: La nueva morra
1: de Lupillo le dijo, yo no quiero salir en la tele, yo no quiero esto, Lupillo. Y Lupillo de llorona, ahí va, ok, mami, voy a renunciar para que nadie te moleste.
0: Ok, pero ¿tú renunciarías a un buen trabajo si la misma compañía te traiciona?
1: Yo no, ya me pasó y ahí seguí.
2: Qué sonso.
1: Hombre, el dinero manda, eso. Importa lo demás.
0: Wow.
2: Eso sí he aprendido, tienes que buscar tu beneficio, no el de los demás. ¿Ves?
0: Entonces, ¿tú crees que hizo bien mi compa Lupillo Rivera o la cajeteó?
2: Bueno, le iba a dar más exposure, rating. Ajá, estar ahí en, aunque hagan chismes de él, güey.
0: Yo pensé que estaba llorando porque estaba cortando en la cocina la cebolla. Sí.
1: Esa es otra pregunta. Siempre he querido saber, ¿a las mujeres les gustan los hombres llorones como Lupillo?
2: A mí sí.
1: ¿Neta?
0: Sí. Porque tiene uno más sentimientos, carnal, la neta.
1: A mí me dan pena.
0: Ah, pues entonces, búscate otro vato.
1: No, yo pienso que a las mujeres no les gustan los hombres llorones.
2: A mí sí.
0: Okay. ¿Sí le gustan los hombres llorones a las mujeres?
1: No.
0: Sí, claro, porque un hombre llorón, carnal, significa que tiene sentimientos el viejón. La neta.
2: ¿Tú lloras con tu esposa, Piolín?
1: Para mí se me hace débil.
0: Yo lloro solo, porque si lloro enfrente de ella me pega más. mujeres hermosas, ¿a ustedes les gusta? ¿Les gusta las... ¿Los hombres llorones o no? Porque también hay mujeres lloronas.
1: No, pero eso ya es normal.
2: Yo soy súper llorona, güey. Yo lloro por todo.
1: Y por nada.
0: No, pero tú, ¿por qué no tienes sentimientos?
2: No, yo me la paso yo porque hasta porque pasó la mosca quiero llorar, güey.
0: Pero es porque tú, mi amor, lo que pasa es que a veces como que traes achaques, yo creo.
2: Ajá, por tu culpa.
1: Todos los días.
0: Entonces, ¿cuál es tu opinión, mujer hermosa? ¿A ti te gustan los hombres llorones o no te gustan y por qué razón?
6: Chon, son personas públicas, o sea, si no aguantan vara, ¿para qué se meten en cosas de televisión?
1: Exacto.
6: Son personas que tienen que aguantar vara, les guste o no, bueno o malo, al igual que tú, papuchón, cuando andabas llorando por tu bicicleta.
1: Sin asiento.
0: Pues sí.
1: En Don Francisco.
0: Pero entonces, ¿cuál es tu opinión, papuchón, papuchona? Entonces, ¿hablamos sobre el tema de los llorones o quieren hablar sobre el tema de
1: los llorones?
0: ¿Hizo bien o hizo mal, Lupillo Rivera?
1: Llorones. Para ver si de verdad las mujeres les gustan los hombres llorones.
0: Ok, ¿de qué hablamos, Cacha? ¿Cuál te gusta más?
2: Yo, que a mí sí me gusta que... No, pues que se la pasen llorando, pero que sí puedan llorar poquito y enseñe sus emociones.
1: ¿No se te hace un hombre débil cuando llora?
2: No.
0: No, hombre.
2: La cosa es que esté llorando aquí, pues sí, pero si está conmigo y está llorando, y pues yo también quiero ser su lugar seguro, güey.
0: ¿Cuál es tu opinión? Mándala grabada con tu voz por Instagram, @choplin. Mujer hermosa, tú que me escuchas, inteligente, sabia. ¿Te gustan los hombres llorones o no te gustan? ¿Tienes un hombre llorón? ¿De qué tipo de momentos llora ese hombre que tienes ahorita? Porque hay personas, por ejemplo, que están con el esposo, la mujer hermosa, y llora porque se salió Lupi Rivera de MasterChef.
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17: Oiga, si le gusta la buena música, no se vaya. Ahora vendrán estos artistas.

0: Y por supuesto, si quiere mandar saludos, háblenos. 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

0: que dice que el 80% de las mujeres les gusta hombres llorones porque tienen el reflejo de sentimientos.
1: Ay, ellas.
0: Entonces mi pregunta para ti es, papuchona, ¿a ti te gusta la mujer hermosa o los hombres que tienen la facilidad de llorar? ¿Porque son personas con más sentimientos? ¿O no te gusta? Porque hay mujeres que no les gusta, carnal. No, no les gusta, la neta. Le dicen, hombre, un vato que esté llorando, hombre, si no soy su mamá.
1: Exacto. Ay, un vato fuerte, machín.
0: Ay, ay, ay, ¿como quién? A ver.
2: Hola, hola. Pues a mí, la verdad, me gustan los hombres que expresen sus sentimientos.
0: ¿Ya ves?
2: Pero no los llorones que se estén quejando de todo. Porque, ¿ves?, la verdad, esos son una amiga más.
0: ¡Hola, Piolín!
3: Oh, una cosa es que se quejen y otra es que lloren.
0: Sí, o sea,
3: tú estás hablando de llorar, de que, ay, es que me pasa eso, ¿verdad? No de que, oh, llorando de que, oh, es que en el jale ya me tienen harta, eso no, ¿verdad?
0: Sí, o sea, ya me tienen hasta la maíz,
3: ¿no? Tú estás diciendo como llorón de que expresa sus sentimientos.
0: Sí, correcto.
3: Ah, ok, no de llorón de complainer.
0: No,
1: pero
0: no, no.
1: Cuando expresas tus sentimientos, normalmente
0: lloras.
1: El varón llora.
0: Sí.
1: El varón sensible.
3: Oh, pues estás diciendo que ese no, tú no eres.
1: Yo no.
0: Los de la América, pues.
3: Ah. ¿Ese es americanista?
4: Pues no.
0: Ok. Oye.
5: Yo pienso que, también no creo que sea nada malo de que le hayan llevado a su casa si su carro se descompuso.
0: Oh, no, guante está hablando de otra
3: cosa. Otro episodio, güey.
0: Sí, perdón.
6: ¿Qué onda, papuchón? Samiasalinas.com. Yo tengo un carnal que tuvo una novia que cómo le lloraba el güey. Cada que lo mandaba a la goma le lloraba. Y lo peor, que se grababa llorando.
0: ¡No!
6: Y ponía ahí sus TikToks con músicas deprimentes.
1: Conozco uno.
0: ¡No!
6: Y esos mensajitos patéticos que saben poner cuando los mandan a la goma. Yeah. Y a la vieja es lo que le gustaba, que el vato le llorara, sí, le llorara, le llorara. Y yo nomás lo veía que empezaba ahí a subir sus videos patéticos y le mandaba mensajes.
3: ¡Patéticos!
6: Ya deja de llorar, no seas chillón. Y se enojaba conmigo, me dejaba de hablar por semanas. Pero, ay, si me está escuchando, deja de ser de rogón.
0: No te está escuchando porque está llorando.
1: ¿Ves? La mujer cuando mira a un hombre llorón se aprovecha de él.
0: Ok, pero entonces...
3: No, yo no.
0: No, yo... Bueno, sí, sí hay mujeres que se aprovechan, cómo no. Sí, sí, hay mujeres.
3: Sí, hay de todo en la viña del Señor.
0: Sí,
4: pues
0: sí,
4: no, para nada, ni los hombres ni las mujeres. No hay motivo para llorar. Llorar es de débiles.
0: No, fíjate que estás mal, mi amor.
3: Sí, no, tú, no. Cecilia, me sorprende lo avanzada que estás.
0: No, la neta que eso no, llorar no es de débiles, llorar es de dejar tus sentimientos. Por eso Dios hizo, puedes llorar para poder
1: sí,
0: sentirte más liviano.
1: La mujer se quiere sentir protegida con un hombre fuerte, no con un llorón.
0: Ay,
3: oye, pero no, ¿sabes que por eso a veces la gente se enferma por no llorar?
0: Sí, claro.
3: Porque
0: que sí.
3: Porque no sacas sus emociones que tiene reprimidas y entonces
1: de
3: tu
1: mujer.
3: Cuerpo...
0: La rabia, ¿no, hija? Que
3: exacto,
0: a veces sientes...
3: Puede ser tristeza, rabia, enojo, todas las emociones.
0: Coraje.
3: Exacto.
0: Felicidad.
3: Exacto.
1: ¿Tú ¿También? Eres bien llorón, Billy?
0: Yo sí.
1: Ahora entiendo por qué te tratan como te tratan.
3: Pues...
0: Pero Cacha sí es.
3: Oh. Yo así lo trato, güey, porque sí, le gusta el amor apache.
0: Sí, sí, sí. No, mira, acá dice María Piorín. No puedo mandarte mi grabación porque estoy trabajando y me pueden escuchar. Y tengo escondido el radio y los audífonos para poder escucharte. Pero un hombre llorón no merece estar con una mujer. El hombre llorón demuestra que es una mujer que está totalmente confundido con su cuerpo.
1: ¡Wow!
0: No, hombre, estás mal.
3: Me sorprenden las opiniones de las mujeres, güey.
0: ¿Por qué esa razón? No,
3: no, no sé, güey. Yo quisiera estar con alguien que es sensible y que tenga empatía y que, no sé, güey, que llore también.
0: Y que tú lo abraces.
3: Somos humanos, güey.
0: Wow. Y que cuando ya, que lo pongas aquí en tu pecho acá, que vente, viejo, tú tranquilo, papacito, y le empieza
3: y
0: a quitar los
3: fuegos. Y ahí le empuja la cabeza. Ay, para los
0: sí.
3: Ay.
0: Ven.
7: Llorar no es de hombres, loco. Llorar no es de hombres.
0: Hijo de puya, no me...
7: El que llora no es pato, pero está cerca de la poza.
3: Caray.
0: Qué bárbaros.
8: No le cambies a tu radio, que los queremos así de mal hechos.
0: Vamos a hacer la broma, paisanos. ¿Quieren una broma? Manden su número telefónico por Instagram. Hey. @
8: el Choplin.
0: Y también tengo boletos para que se vayan a ver, Ryan Oxnard.
3: ¡Wii!
0: Tenemos boletos para Fillmore, Jaripeo, sí. Baile, el domingo 27 de septiembre. Los Caimanes, Cadetes de Linares, Azul Tequila, Los Destructores del Rancho, Martínez, Don Lupe Martínez. De volada, paisanos, manden su número telefónico por Instagram, @
3: o llamen.
0: Y una persona que hace la broma a una tía.

0: Ivonne y su mamá le quieren hacer una broma a la tía.
1: ¿Por qué?
0: Quieren vengarse de ella.
1: ¿Qué les ha hecho la tía?
0: Les pidió dinero, no le ha pagado. A ver, Ivonne me mandó un mensaje por TikTok en el Choplin. Y mamacita, platícame, ¿cuál es la idea de tu mamá? Y tú, ¿sabes qué? Me mandó a decir que ella tiene 33 años, Ivonne, y está solterita, babuchón.
1: ¿Soltera?
0: Soltera, me. Sí, hombre. Sí, hombre.
1: ¿Tan bonita?
0: ¿Cómo sabes que está bonita?
1: Ya miré la foto de su Instagram.
0: Eso. ¿Y por qué está soltera?
2: Pues no he llegado al indicado.
0: ¿Qué requisito necesita para que llegue el indicado?
2: Pues guapetón, trabajador.
1: Gracias.
0: ¿Tú trabajador?
1: No, pero guapetón sí.
0: No, hombre. Dijo baquetón.
1: Ah, no, no soy yo.
2: No.
0: Que vamos a poner a tu mamá para que le hable a tu tía. Y que le oye, necesito que hables con Ivonne, porque fíjate que está hablando con un muchacho. Y quiero saber qué te parece, porque la neta a mí se me hace como muy macuarro ese compa.
1: Muy bien.
3: Y Cotlán.
0: Y porque ya tienes 33 años, ¿no? Entonces, y que te quieres ir a Las Vegas con él a vivir.
2: Ah, claro. Bueno, sí, soy así, de don loca, que sí me voy.
0: Sí, no, sí, bueno. Entonces...
2: Sí lo va a creer.
0: Ah, ok, sale, vale, entonces, después de esto,
1: espérate,
0: señores.
1: La suegra, hay que pedirle permiso a la suegra si está dispuesta a hacer...
0: No es tu suegra, no empieces el ambiscón.
1: No, pero va a ser.
0: Ah, ¿cómo va a ser? ¿Tú crees que iba a querer tener un marihuano como tú?

Si te quieres reír, estás en el lugar perfecto porque vamos a hacer la broma, la broma, la broma, la broma. Una mamá y su hija le van a hacer una broma a la tía, paisanos. Le van a decir que trae un vato bien marro.

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0: Tenemos a Ivonne y a su mamá que le van a hacer una broma a la tía.
1: Pero no ha hablado mi suegra, ¿por qué no habla?
0: ¡No es tu suegra!
1: ¡Suegra!
0: Dile, ya tengo perro.
2: ¿Está casado o qué no?
1: No, no diga eso, asco. No.
3: Sí, está casado, señora, no le haga caso.
0: La casada es su esposa. Un muchacho que pues me está ofreciendo, ¿verdad? Que nos movamos a Las Vegas, Nevada.
4: Yeah.
0: Y pues quiero que lo conozca, mi mamá no quiere. Como que una opinión más, pues, sea de la tía para que tú analices si vale la pena este vato o es corriente como los que he tenido.
2: Ok, le hablo la mamá o la hija. Yo le voy a hablar.
1: Sí, la hija.
0: Sí, la hija.
1: Ivonne.
0: Mi mamá nunca le gusta ni uno de los vatos que he traído, ni uno. ¿Qué? ¿Cómo que adivino, la hija?
2: Pues sí, está adivinando. ¿Ya le marco? Ok, voy.
0: Sí, por favor, hija.
1: ¿Serio? ¿Ok, suegra?
0: ¡Cállate la boca!
2: Tía, hey, pues necesito que me ayudes aquí con tu hermanita.
5: ¿Por qué? ¿Qué hizo la Carmela?
2: Mira, es que estaba hablando con un muchacho y... Ajá. Pues quiero que vea que pues es buen partido para mí.
5: Es macuarro, es como que anda con sus cosas.
2: Sí, es otra cosa.
5: Es como que te dice, entendió naco, pero es un narco. Entonces, ¿cómo se va a ir a Las Vegas con un narco? Está más loca esta.
2: ¿Y qué? Me está ofreciendo, o sea, mejor vida, tía. O sea, ¿qué eso que tiene que ver?
5: ¿Y eso qué, Ale? ¿Que no puedes trabajar tú, pagarte tu vida tú? Porque
2: eso. Pero por aquí voy a estar trabajando si tengo a alguien ya que me está ofreciendo mantenerme.
5: Qué loca, no se te hace.
2: O sea, de esa manera.
5: Qué loco te pones.
2: Ay,
5: a mí te pasa algo.
2: Yo no voy a estar haciendo nada malo. Yo no más voy a estar con él.
5: No, pero acuérdate que a la familia también les hacen cosas.
2: No nomás a ellos.
5: No. ¿Cree que, o sea, nos está poniendo en riesgo a todos?
2: Mira.
5: Pero antes de decir que lo
2: déjalo conecto, ¿te des cuenta tú?
5: Ajá.
2: De cómo. Hola.
0: ¿Cómo estás?
2: ¿Qué tal? Hola, mi amor. Bien, mi amor.
0: Okay, mi amor.
2: Oye, de hecho estaba hablando de ti. Aquí está metida en una llamada.
0: Hola, ¿cómo estás?
2: Bien, ¿y tú?
0: Bien, aquí nomás. Aquí, preparándonos para ver si vamos a Las Vegas aquí con la Ivonne.
2: ¿De dónde eres?
0: De Sinaloa.
2: ¿Eh?
0: De Sinaloa.
2: De Sinaloa.
0: Okay. Tengo 6 marisquerías, 2 en Los Ángeles, 3 en Phoenix y 2 en Las Vegas, y tengo 5 en Tampa y 2 en Texas.
3: Caray.
0: A ver cuándo viene para acá a comer. O sea, tengo un camarón pelado.
2: No, sí, está bien. No, está en la línea Alejandra.
0: Ahorita la paso, nomás que dijo que iba a ir al baño con su jefa.
2: Ok, pásame a tu jefa entonces.
0: ¿A mi mamá?
2: No, a su jefa de la Ivonne.
0: No, es que mi mamá está en la cárcel.
2: Es por andar en cosas malas.
0: No, pero ya.
2: Por eso.
0: Ya en corto sale mi jefa de la cárcel. 30 minutos.
2: Ya mero sale.
0: En 30 minutos sale de la cárcel.
2: No,
0: jefa, sí.
2: Va a salirse borrona de la cárcel.
0: No, pues entró a los 60 años.
2: Imagínate.
0: No, pues de todo modo yo le iba a llevar a un lugar donde la cuidaran. Pues en la cárcel me están tirando paro.
2: No, nada, aquí estoy trabajando. Es que yo sí trabajo, para que veas. Para que veas que yo sí trabajo.
0: No, pues eso le pasa por agarrar maridos pobres.
2: Ya ves, imagínate. O trajera uno como Lale y cuando hubiera un operador.
0: Hoy vamos a ir a Las Vegas. Yo tengo un avión privado. Si quiere ir con nosotros...
2: No, pues si tienes un amigo también, porque pues nomás ir así, no, tampoco.
0: Sí, no, tengo a mi papá, que todavía no lo agarraron a la cárcel.
2: Ándale, pues. No. Oye, te tengo que dejar porque ando trabajando, ¿eh?
0: No, pues nomás le digo, o sea, nos vamos allá, en el avión nomás se lava las patas porque no quiero que veas la funda.
2: Ya,
3: ¿qué pasan, güey?
0: ¡Márcalo otra vez, hija!
3: Se lavan las patas.
2: Pregúntale qué te pareció mi novio.
1: La cura la tía.
2: Que le marque y que le pregunte qué le pareció.
4: Sí, sí, sí, márcale,
1: mira,
4: márcale.
1: Mira, tu mamá, mi suegra sí sabe.
4: Ah, ¿cuál tu suegra? Tú también.
2: Güey. Bueno. Tía, ¿qué pasó? ¿Por qué le colgaste? No, porque ese no es narco, ese es narco, mija. ¿Qué estás? Oye, me tienes que estar ayudando. ¿Verdad? ¿Verdad que no le conviene? Y pelado todavía, que se me gusta el camarón. Ay, pues es así, es gracioso, es chistoso. Así como te gustan a ti. ¿Verdad que ni le conviene irse con ese, Silvia?
6: Hasta si le ponen la p*** vos estás a viejo en su lado.
2: ¿Cuál viejo? ¿No estás viejo? No, por eso le dije, ¿de dónde eres? No, y allí yo decía, no, los de Sinaloa no hablan así, mijito, tú eres de allá de Navojoa, de por allá. No te hagas creer, Juan. Entonces, ¿de dónde lo sacaste, mijita?
6: La Kenia,
2: pues la Kenia, mija.
6: ¿Y por qué no lo agarra ella?
2: Porque ella trae más, pues, y otro naco igual que este, ¿no?
6: No es naco.
2: Entonces, ¿qué? ¿Apruebas?
6: No, pues, no sé. Y luego tiene un avión privado, imagínate, hasta presumido.
2: No, ya sé. Nos podría llevar a donde quisiéramos. Imagínate. Carmen, es renaquísimo el hijo de la...
4: Oiga, señor, ¿está hablando de mí, vieja ruca? Cálmese, cuerpo de espantapájaros de rancho.
2: Te pasas, ¿eh? Yo aquí sufriendo y tú con tus p***as, Alejandra.
4: Cecilia, soy el Piolín, te la comiste, es una broma.
1: Pero creo que sí te reconoció, Piolín.
4: ¿Por qué, carnal?
1: Porque dijo que eres un naco.
4: ¡No, hombre! Entonces, ¿qué, Rucala? Acá traigo el mejor trabajador, traigo la mejor herramienta. ¿Va a querer o se los tiro?
2: No, yo aquí me quedo.
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4: ¡Se le quiere hacer una broma tú también a la tía, al tío, al hermano, hermana! Mándame tu número telefónico por Instagram, @elchoplin, paisanos. Tenemos una mujer que anda buscando un hombre de 33 años, no, de 30 a 45 años. Ella tiene 33, ya está la foto en Instagram, @elchoplin.

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buscando un compa perrón, pueden verla, la foto de ella está en el story, en Instagram, @ el show de Pelín, o también en Facebook, ahí está.

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1: ¡Se encendió el amor! Si andas ahorita, babuchón, babuchón, babuchón, si andas ahorita buscando una mujer, tienes que ver la foto de esta hermosa nena, qué chulada de chamaca, no marches. Está en Instagram, arroba hecho Piolín, también está en TikTok, hecho de Piolín. Tiene 33 años y tiene un año sola.
2: No. No,
1: hombre, si yo fuera mujer, yo no aguantaría tanto, carnal, no marches.
2: Yo.
1: Pida comer. Wow. No, la comezón le pega uno y ¿qué hace?
2: Y sí.
1: No marches. Mamacita hermosa, un año solita, 33 años. No marches, Ivonne. A ver, mi amor, ¿por qué terminaste la última relación? ¡Ay! Buenas preguntas.
3: No, era una relación muy tóxica.
1: Sí. A ver, dame ejemplo, siga, para ver si tengo alguien aquí en el show que sea como ese vato.
3: No, así yo no. No.
1: Pero ¿qué, mi amor? O sea, ¿cómo era el vato? O sea, platícame, ¿cuánto duraste con él?
3: 4 años.
1: ¡Oh! Y ahí está la mamá. Ahí está la mamá de Ivonne también para calificar al vato que vamos a presentarle.
2: ¡Tómala!
3: Sí. La policía. Aquí estoy también.
1: Gracias, señora. Qué bueno que esté preparando, mi reina, que traiga buen ganado la señora a su casa.
2: ¿Y qué clase de hombre quiere la mamá para su hija?
1: ¡Ay, ay, ay!
3: Pues un hombre respetuoso, que sea trabajador, no importa lo guapo, y que sea trabajador.
1: ¿Y qué tiene para ofrecer su hija?
3: Pues es muy buena persona, trabajadora, es muy guapa, ya maduró, es lo que puedo decir.
1: Ya maduró.
2: Apenas.
1: Ni que fuera aguacate.
3: Ya no toma.
1: ¿Eh? Oh, no, hombre. Y, mija, ¿qué es lo que te atrae físicamente de un hombre?
3: ¿Físicamente?
1: Sí.
3: Pues me gustan tatuados.
2: Soy yo.
3: Me gustan fuertotes. Bonita sonrisa.
2: Gracias.
3: Morenitos, güeritos, dejo de color mejor.
1: Uy, no importa que tenga tatuado el nombre de la ex.
2: Ya deja a Lupi en paz, va a llorar.
3: Se puede tapar, se tapa.
1: Ok, y entonces,
2: ¿y cuántos años tiene que tener?
1: Ah, pues de 30, 40 años o 45, ¿no, hija? ¿O cuántos años?
3: Fíjese que no me gustan tan mayores que yo,
4: ¿Quiere un colágeno?
3: Un colágeno estuviera bien.
1: Entonces te encantan más morritos que tú.
3: Bueno, o de mi edad.
1: Ok, entonces 25, ¿a qué? ¿35 años?
3: A unos 36 máximo.
1: Ok, mi reina, dime una cosa, hermosa, porque ahorita vamos a buscar algo bien perro, mi reina, que no, hombre, vas a decir, el Piolín lo va a poner así como San Juan Tadeo. A ver, mi reina, ¿qué no aceptarías de un hombre?
3: Que no sea trabajador, no quiero andar manteniendo a nadie.
1: Okay. ¿Te pasó eso? ¿Mantuviste a alguien?
3: Me pasó, fíjese, sí.
1: ¿Y qué se siente, Ivonne y Cacha?
3: No, pues no, me aburrí de no ver progreso y no querer como sueños en su vida, ¿no? Me aburrí de eso.
4: ¿Pero no se quería casar contigo o qué?
3: No, pues sí quería, pero yo ya no, porque no quería vivir una vida así.
4: No tenía ambición.
2: No tenía ambición en la vida.
1: Ok, entonces, solteros, escuchen bien, Ivonne tiene 33 años y está lista para conocer a alguien. ¿Quién se apunta, viejones?
2: Oye, me están preguntando aquí de qué tan alta está ella.
1: Ay, ¿qué tiene que ver la estatura, carnal?
2: Es que es el club de guatemaltecos.
4: ¿O qué talla de brasier usas?
3: No, estoy chaparra, soy 5, pues acá en Estados Unidos, 5'1".
4: Está como tu violín.
2: ¿Cuánto pesas?
1: Oye, es ciudadana americana.
2: ¡Oh, papeles a la vista, banda!
4: Pero lo más importante, ¿qué talla de brasier usas?
3: ¡Ay! Soy C.
4: Ah, sí, está. Oye, para estar chaporrita está dotada.
1: Son melones de los buenos.
5: Papeles a la vista, banda.
4: Es melón chino.
1: Pero con pelos. Entonces, hombres que quieren conocer a esta bella dama, manden su número telefónico por Instagram, arroba el Choplin.
2: Manden fotos, hombres.
4: Tiene un cuerpazo la morra, ¿eh?
1: La neta que sí, paisanos. La pueden ver ustedes conocer ahí en el Instagram o en Facebook, ahí en el Story.
2: Está y preciosa. La mamá es como el detector de mentiras, ¿eh? Así que ojo.
1: Sí, o sea, ahí está la suegra, paisanos. Ahora no vas a convencer nomás a ella, vas a convencer también a la mamá.
2: Sí, qué nervios.
1: ¿Ok? O sea, vienen dos por uno. ¿Y tu mamá es soltera o casada?
3: No, ella es casada.
1: Ok, casada. ¿Y le salió buen el hombre o no?
3: No, sí, muy buen hombre mi papá. La verdad.
1: Qué bueno, un saludo para el viejón, un saludo para el viejón. Mija, sí. ¿No importa que el hombre sea panzón?
3: No, pero... fíjese que no, no soy tan fijón en eso, ¿eh?
1: Ok, entonces no importa que sea panzón, pero con buen corazón.
3: No, pero ni con buen corazón y
6: trabajo. ¡No le cambies a tu
1: mano! ¡Vámonos! Ahorita te vamos a conseguir algo bien, perro. ¡Órale, vatos! ¿Qué andan ahí, solteros? Que se van a las cantinas solos ahí a pistear. Manden su número telefónico por Instagram, @Choplin.
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0: Y por supuesto, si quiere mandar saludos, háblenos. Estoy a sus órdenes. 1-877-354-3646.
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1: Ivonne tiene 33 años y anda en busca de un hombre que... Uy. Y ahí está su mamá también, paisanos, para que sepa que... No tiene, pues, seguridad, pero tiene su mamá.
2: Tiene que la defienda.
3: Lleva un año sola.
1: Un año sola, no más. ¿Cuánto se ha aguantado tu hija sola?
2: Yo, dos.
3: ¿Dos años?
1: ¿Dos años? ¡Wow! No, hombre, yo me desespero. Mejor, le digo,
2: no,
1: llévame.
2: Pero tengo con qué, güey.
1: Ah, ok, ok. Pues.
2: No me traumo como tú.
3: Pero esos juguetes no te van a durar toda la vida.
1: ¿La batería?
2: Se recargan, güey.
1: Entonces, ya tengo a alguien, mi amor, que te quiere conocer. Ahí está tu mami hermosa para que también le haga preguntas. ¡Identifícate, babuchón!
4: Hola, buenos días. Me llamo Samuel y trabajo aquí en Salinas, California.
1: Ok.
3: Dile lo que nos mandaste por texto, que ella te estaba describiendo.
1: A ver.
4: Estaba escuchando la radio aquí en mi tractor y escuché todos los requisitos que busca y creo que cumplo con todo eso y un poco más.
1: ¿Tiene ojo verde este camarada, hija? ¿Ojo verde?
3: Blanquito.
1: ¿Está divorciado?
3: Está guapo el vato.
1: ¿Le dejaron nomás el tractor? Y te quiere conocer, hermosa. Haz las preguntas que tú quieras, hermosa. Adelante. Y es blanquito, blanquito, para que así salgan los niños así como si fueran leche.
5: Blanquito morenito.
1: Es blanquito, lo dijo, blanquito. Con ojo verde, el babuchón, mamacita hermosa. Es güero de rancho.
5: ¿Con hijos? Sí, ¿hijos o no hijos?
1: Tiene dos, pero no sabemos si son de él.
4: Tengo dos, pero no viven conmigo.
5: ¿Y qué dices que trabajas? ¿En qué?
4: En la agricultura, aquí en Salinas, manejando tractores. Ay.
5: Y a ver, ¿por qué estás soltero? Oh.
4: Pues porque hubo tiempos en los de la pandemia donde ya la pareja, tal conviviendo tanto tiempo, se pone sus moños y pues no se dieron las cosas y decidimos que cada quien por su lado.
5: Ok. No tiene
4: vicio. Ay, mire, Madeline. Que buscabas a alguien güero, pues aquí estoy, ojo verde también, tatuado también.
5: Mira, aquí está mi seguridad, que te quiero hacer unas preguntas.
1: ¡Ahí está la mamá! ¡Que salga la mamá! Enero, Sassi, vienes junta.
5: ¿No tienes vicios?
4: No fumo, no tomo ningún vicio.
5: con eso está bien. Trabajador y sin vicio está bien.
4: Mido 5'9" y peso 178 libras.
3: Puro músculo.
5: Está bien. Suena rico.
3: ¡Hola!
1: ¡Hasta la suegra dijo que suena rico!
3: No, es reía.
1: ¡Ah, yo sé que era suegra! ¿Para dónde la llevarías la primera noche, papuchón? ¿A ella y a tu suegra?
3: ¡Ah, tiene que ir la señora también!
1: Sí, pues para revisar primero el material, loco. No marche, no se va a construir nomás una cualquier cochinada de casa por material. A que sea material que esté chido.
4: DJ, donde comen uno, comen dos. Donde comen dos, comen tres.
1: Sí, la llevas al buffet chino. Ahí hay de volar mucha jaletina de limón.
4: Necesito conocerlas para así en la plática saber qué les gusta y poderla llevar al mejor restaurante.
1: No. Tú tienes que decir, mamacita hermosa, era. ¿Te puedo llevar a un lugar acá bien perro, bien chido y coquetón? Hey. ¿O te gusta comer parado?
4: Donde ella quiera, papuchón, la llevo.
3: Donde ella quiera.
1: Ok. Entonces, mi querido papuchón, ¿qué le tienes? ¿Qué tienes para ofrecerle a ella?
4: Pues lo mismo que dijo Walter Mercado, papuchón. Amor, mucho amor.
2: ¡No, hombre!
1: No. Tienes que ofrecer algo chido, carnal.
2: Unas vacas, güey.
1: Ya está cansada de agarrar cualquier miseria.
4: Pues puedo ofrecerle una familia y seguridad, más que nada.
1: Pero si, ¿cómo les ofrece una familia si tus hijos no viven contigo?
4: pues espero y vos no me los vaya a querer quitar.
3: Oye, ¿y ella quiere tener hijos?
1: Claro.
3: ¿Ivón?
1: Sí.
5: No, yo sí quiero hijos.
1: ¿Cuántos hijos quieres, Ivón?
5: Me gustarían dos.
1: ¿Dos hijos?
3: ¿Todavía puedes, Samuel?
1: No, yo creo que ya no.
5: Todavía, ya se me está yendo el tren, pero todavía puedo.
4: La lucha le hacemos, ¿cómo que no? No nos vayan a salir como Piolín y el DJ.
1: ¿Y qué edad tienes, Samuel?
4: El próximo domingo cumplo 38.
1: Ah, ¿te imaginas joven que celebren el cumpleaños ahí en Phoenix, Arizona?
3: Está bueno.
4: Claro. Ahí tengo una tía en Mesa, Arizona, así es de que saco el pretexto de que voy a visitarla para ir a ver a Ivonne.
1: ¿O la puede llevar la pulga de Salinas, loco? La pulga de Salinas, ¿sí? Para que...
3: Es romántico. Fuera
1: el tejuino.
4: Aquí hay mucho cucarachero, me voy a espantar, ¿no, puchón?
1: Entonces, mi amor, ¿quieres él o tenemos otra persona?
5: Está bien.
1: ¿Te quedas con bien este camarada?
5: Sí, se escucha bien.
3: ¿Qué? Sí, está bien cool el vato.
1: Pero ya no es virgen este vato.
5: No. Ay, ahorita en día está difícil encontrar
3: no,
5: eso, ¿eh?
3: Sí es, no ha ido al proctólogo.
1: Caray. ¿Cómo sabes tú? ¿Porque no lo has visto ahí en tu proctólogo? ¿Ahí donde se van a tomar café?
3: No, por ahí no tomamos café.
1: Entonces...
3: Ya se hizo la machaca. Es... Espérate, ¿la suegra lo quiere?
1: Suegra...
5: Ver, es... Sí, cierto, a ver qué dice la seguridad aquí. Pues sí, hay que conocerlo en persona para ver...
4: Claro, soy de Michoacán.
1: Entonces, sí, háganle unas preguntas, señora, para ver si es cierto que se borra perro.
2: Se borra perro. Apenas
1: lo entendí. No marches, sí. Deja el celular.
3: Piolín Sotelo.
1: Pon atención, Piolín Sotelo. Mi amor, pregunta para Samuel, tu futuro yerno, el próximo dueño de tu hija. ¿Y de tus nietos?
3: Sí.
5: Pues hay que conocerlo en persona, a ver si lo que dice es verdad, ¿verdad?
4: Claro, a las pruebas me remito, señora.
1: Oye, carnal, ¿pero te estarías dispuesto a moverte de Salinas a Phoenix, Arizona, carnal? ¿Llega el tractor?
4: Pues por la foto que miré y por lo que está buscando, soy capaz de irme ahorita mismo, papuchón.
3: ¡Eso!
2: Pero
3: los pantalones.
5: ¿Y acá de qué va a trabajar?
1: Pues allá, mija, le buscamos trabajo allá, no marche. Lo metemos ahí en el restaurante Ojo Locos y lo vestimos con bikini.
4: En lo que sea, trabajamos, papuchón. No le tenemos miedo a nada.
3: Eso.
1: Ahí está, hija. Órale, viejón.
3: Ya se hizo.
1: Entonces, ¿sí se quieren conocer?
5: ¿Él sí tiene papeles o no?
1: Ahí después está. De esto no lo dice, no, no, no, no, no, después de esto no va a decir si tiene papeles o no. Prepárense, aquí en el show de Piolín todo puede suceder.
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1: Oiga, ¿tú también exiges papeles, cacha? ¿O cualquier compa puede también pegar chicle contigo?
2: Sí, está bien.
1: ¿Sí está bien?
2: Sí.
1: Ok, ¿estás dispuesto a arreglarle papeles también a los morros?
2: ¿Yo?
1: Sí.
2: Sí, que no.
1: Ok, vamos a ver qué va a contestar, si tiene papeles o no.
2: Pero a un turco.

0: ¡Chicas!
1: ¡Vámonos! ¡Arráncate tú, DJ! De ese pensó que ibas a tocar otra rola, hija, por eso. Pasa? Acá el DJ. Ay,
0: dijeron que una.
1: No, pues otra rolita nomás, che, porque hay que averiguar si este vato tiene papeles o no. Estoy llamando a inmigración ahorita.
0: Llámale a la abogada.
1: Para pa que nos confirmen. Sí, tiene papeles, porque la señora. ¿Fue la señora, la mamá de Ivonne? ¿Quiere saber si el vato que va a conocer a Ivonne, su hija, tiene papeles? Él va a contestar después de la canción. ¡Ay, papel!

0: Ese error es cosa de ayer.
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2: Ivonne tiene 33 años. La foto la pueden ver a ella. ¿Cómo es? Sin filtros. En Instagram, arroba el Choplin Story. Y también en la Facebook. Ahí en el Story, paisanos.
3: En la Facebook.
2: Ajá. Y tenemos un vato que es de Salinas, California, que está dispuesto a conocerla. Tiene 38 años él.
3: Y se quiere mover para Arizona.
2: Pero le hice una pregunta. Ella tiene un año sin marido. ¿Le gustan los vatos tatuados? Acá chidos y coquetones. Que vaya a la cárcel, hay varios. Y le preguntaste qué, mi amor.
4: Tenía mamá, papeles.
2: ¿Que si qué?
4: Que si tenía papeles.
2: Ok.
5: Ok, para empezar, ¿cómo se llama la señora? Para poderle decir por su nombre, o le digo señora.
2: La mamá.
3: Suegra.
2: Suegra. Es la mamá de Ivonne, su suegra.
4: Por Carmen. Eso,
5: pero quiero saber cómo se llama para poderle responder por su nombre, o le empiezo a decir suegrita.
3: Carmen.
4: Me llamo Carmen.
2: Ahí está.
5: Ay. Pues mire, doña Carmen, para empezar, yo nací en Simi Valley, California, pero me crié en México.
3: Sí, tiene papeles.
2: Entonces anda buscando todavía a su papá para que le entregue el acta de nacimiento, porque no la tiene.
5: Para poder sacar al medical.
2: Mira, okay, ay, señora, ahí cambió la cosa, ¿da? Hasta se enderezó la silla, señora.
4: No, no, es que dije, pues, qué tan amable querés venir para acá y todo, pues a lo mejor porque quería que le arreglaran papeles, pensé.
2: Oh, no, tu hija, incluso, tu hija.
5: Incluso si no tuviera, me arriesgaría por su hija.
2: ¡Ay! El amor no conoce fronteras, papuchón. Pero la suegra sí, parece que sí. Sí conoce fronteras, la señora. Entonces, ¿se queda este o buscamos otro?
4: No, también.
3: Ya se hizo la machaca.
2: Ay, qué perro, no marches.
3: ¿Ahora cuándo va a ir a ver la del Samuel?
2: No, ahora yo me gustaría saber, Samuel, si tú te mueves a Phoenix, Arizona, carnal, ¿por cuánto tiempo tú puedes estar viviendo con esta Ivonne y con tu suegrita hermosa sin trabajar con el dinero que tienes en el banco?
5: ¿Cómo que sin trabajar, papuchón? Aunque no, pues, tenga dinero, me gusta seguir trabajando, que siga creciendo la cuenta.
3: ¡Eso! ¡No!
6: ¡Hay que hacer dinero!
2: Pero el que va a tener que buscar jale, pues, viejón, allá en Phoenix, Arizona.
5: En lo que sea, papuchón, con tal de estar trabajando para darle una buena vida a la Ivonne y a los próximos hijos que voy a tener con ella. En lo que sea.
2: ¿Qué nombre llevarían tus dos hijos que vas a tener con Ivonne?
3: El Brian.
2: La Kimberly.
5: Carmelo, como la suegra.
7: ¡Carmelo!
4: ¡Ay, no, qué feo!
7: ¡Qué feo!
2: ¿Y si es niña? ¿Y si es niña?
5: Ivonne, para que tenga su propia. Para tener mi propia mini Ivonne.
7: Qué romántico.
2: No, qué romántico.
7: ¿Sí lo va a querer o no? Porque está otro vato también esperando.
2: ¿Está otro vato?
7: Ah, el si lo quieren.
2: No me digas eso, hija.
7: Bueno, ¿qué quiere ella?
3: A ver qué tiene que ofrecer el Pelocinos.
2: A ver, ¿qué ofrece tú, Pelocinos? Espérate. Para esta morra que tiene 33 años, anda en busca de un hombre, paisanos.
3: Y 12 meses y nada de nada.
2: Un año nomás, no 12. Y está su mamá aquí para asegurarse de que su hija va a poder ahora sí seleccionar algo que valga la pena, no como los escombros que ha levantado.
3: Pelochinos, ¿tienes papeles?
8: No.
7: Valió.
2: Y hijo, que no tiene, valiendo que eso. Suegra, no le sacar a estamos buscando yerno, no agente de inmigración.
4: Pero, no, nos quedamos con el primero.
2: Vamos, no, pero, chino, chino, dile, güey, ¿qué le ofrece, chino?
7: Pues nada.
8: Pues, mire, lo único que le... Pues, ¿qué le podría decir? Oye, yo trabajo mucho y no tengo vicios. Pero, pues, no gano mucho. Porque trabajo en el negocio de mi mamá y a lo máximo me paga 3,500 a la semana. Pues,
2: ¡ahí está! Hasta tiene, hasta tiene voz de payaso, me gustó.
3: 3,500 a la semana.
2: 3,500 a la semana, vámonos, vamos a trabajar con tu jefa.
3: Ni yo gano eso, vamos para allá.
4: Ajá, ¿qué negocio tiene su mamá?
2: ¡La suegra!
8: Tiene un negocio de raspados.
3: Ah, qué rico.
8: Pero el, pero lo que estoy viendo, por eso me quedé pensando, pues es que yo estoy en California. Entonces Arizona sí, sí me queda lejos.
2: ¿Pero en qué parte de California estás, viejón? ¿Aquí en Los Ángeles o dónde?
8: No, por el Orange County.
2: ¡Ay, no marches!
3: Te quedas 6 horas.
2: ¡Ay, no, espérate!
3: ¿Qué?
2: ¿Cuál 6 horas, carnal?
3: ¿De Orange County a Phoenix, Arizona? ¿Unas 5 o 6 horas?
2: No, un avionazo en una hora. Ahí de Ontario, pues. O de ahí de Orange County también se puede ir, viejón.
3: En avión sin papeles.
2: ¿Sí? Que se vaya el tecolote.
4: En avión sin papel.
8: Sí, pues, ahora sí que la podría ver como nada más un día, porque siempre me la paso trabajando y ando checando los negocios de mi mamá. Entonces, por eso casi también, pues no sé si se puede acoplar a mí.
2: No, la neta que este chino, la neta, hija, que siento como que este chino, la neta, puede ofrecerle más, porque 3,500 a la semana.
3: Mejor le busquemos otra al
2: Samuel, pelo chino. ¿Cuánto gana a la semana? 2,000 bolas.
3: ¿Cuánto ganas, Samuel?
9: Este es hijo de mami, Lolos. Este se escucha que es hijo de mami, así no le crean. Y luego,
3: ¿qué se está peleando por ella?
9: Lo único que trae raspado son los tobillos.
2: El show de Piolín. No, verte, güey.
8: Pues. Como nada más un día, porque siempre me la paso trabajando y ando checando los negocios de mi mamá. Entonces, por eso casi también, pues no sé si se puede acoplar a mí.
2: No, la neta que este chino, la neta, hija, que siento como que este chino, la neta, puede ofrecerle más, porque 3,500 a la semana.
3: Mejor le busquemos otra al
2: Samuel, pelo chino. ¿Cuánto gana a la semana? 2,000 bolas.
3: ¿Cuánto ganas, Samuel?
9: Este es hijo de mami, Lolos. Este se escucha que es hijo de mami, así no le crean. Y luego, pero, ¿sí? No, no me imaginé.

0: raspados son los tobillos.
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2: No, verte, pues.
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2: ¿Con quién te vas a quedar? ¡Me lo dice después de esto! ¡No te vayas! ¡Me lo dice después de esto!
3: Oye, ¿qué?
2: No, que después de esto me lo diga. ¿Con quién se va a quedar de los dos? Bueno.

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2: 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Este segmento de Él los hace y Piolín los junta está más caliente, señores, que el sartén cuando le vas a meter un huevo.
3: Caray.
2: Porque tengo a Ivonne, que tiene 33 años, tengo a su hermosa mami, que estaban buscando la manera de seleccionar a un hombre para la hija más hermosa que ella tuvo en su vida. Entonces, tenemos a dos camaradas. Uno tiene 38 años.
4: Samuel.
2: Vive en Salinas. El otro está en Orange County y tiene solamente... ¿Cuántos años tiene el camarada, el morrillo?
3: Ah, no sé,
2: el
5: polochino.
2: 33, pero trabaja para su mamá.
4: Y gana 3,500 a la semana.
2: Y trabaja para su mamá. Y yo creo, digo, ese es mi punto de vista, ¿no? Cuando una persona le ayuda a su mamá, quiere decir que va a ser buen marido.
4: Ah, llévatelo a tu casa entonces.
2: No, tampoco. No. Ese material no trabajo. Entonces, la señora, tiene que tomar la decisión, la mamá y la hija. Sí. Porque ya como que los veo confundidas a las dos. Ya, como que ahorita la competencia se puso bien chido y coquetona.
4: Se puso dura la cosa.
2: ¿Tienen alguna otra pregunta, Ivonne y tu mami Carmen, para decidir por quién se van a ir?
6: Ya dile, mamá. Ya sabe mi mamá. Ya me dijo.
2: No, quién? Bueno, primero dime las cualidades, mi amor. Dime la cualidad primero. ¿Qué cualidades fueron las que te llamaron la atención del vato para tomar esta decisión?
6: Sería el primero.
4: Samuel.
2: Pero el segundo, mija, le ayuda a su mamá.
4: Le gustó más a Piolín que a ella.
2: No, no, mira, carnal.
6: Es que mira, se escucha como que tiene mamitis y yo no quiero andar riendo.
2: Mi amor, no es que tenga mamitis. A ver, defiéndete, chino, no me dejes solo. Ajá. Chino, le bajan por favor a su radio para que si no me escuche yo dos veces, porque ahorita con la voz que traigo. Tú cállate, Samuel, porque te sacamos ahorita, viejón. Entonces, chino, defiéndete, carnal.
5: Pues, ¿qué puedo decir? Pues, ahora sí que mi mamá fue primero y pues. Yo la tengo que ayudar siempre.
2: Y sí. Sí, qué bonito detalle. Fíjate, su mamá fue primero en cuidarla.
5: Es como si ella me dijera, un día voy a ir a visitar a mi mamá. Yo le dijera que no, pues yo le dijera, pues vamos ahí, tienes que ver a tu mamá.
2: Sí.
6: Tiene toda la razón en eso.
5: La familia es primero y también la familia de ella va a ser primero, porque eso siempre va a ser así.
4: Mira, peleándose por el amor de ella.
2: Qué bueno, porque está muy bonita ella también, carnal, no marches.
4: No entiendo.
2: Imagínate, si hacemos la boda, carnal, vamos a invitar a Chuli Zárraga para que se presente ahí. Y hasta Chayán me lo llevo.
4: Y van de MS.
2: Sí, hombre. Entonces.
7: Ya me hizo llorar.
2: No, Samuel, tú tranquilo.
5: Pero yo a veces siento que sí, que le conviene más el Samuel. Porque yo trabajo mucho y casi como siempre ando en pendiente de los negocios de mi mamá, pues no la voy a ver mucho y a lo mejor vamos a tener problemas porque me va a decir, ¿sabes qué? No estás tiempo conmigo. Entonces yo creo que Samuel sería un mejor candidato porque yo siento que él tiene más tiempo libre.
7: Pero yo también trabajo, compa, a mí no me mantiene Trump.
2: ¡Ya te dijeron huevón, Samuel!
5: No, nunca he dicho eso.
2: No, pero chino, la neta, carnal, la neta tú me pasa bien chido. Yo si tuviera una hija te la daba, carnal, la neta. Ahí tengo una tía, fíjate nomás, que está vistiendo ya santos, la señora, 50 años. Y no se ha casado, pero chino, me caíste bien chido, carnal, la neta. Porque tu madre te enseñó a trabajar, carnal, a hablar y respetar a tu familia. Y no hay muchos hombres así, carnal.
4: Ay, ya, llévatelo.
2: Entonces, creo yo, 33 años.
7: Seguramente yo me enseñé a trabajar viendo videos en TikTok.
2: Entonces, Ivonne y tu mami Carmen, ¿por quién se van a decidir? ¿Por Samuel de Salinas o por mi compa el chino de Orange County?
6: Pues parece como que Samuel sabe luchar por lo que quiera, así que por Samuel.
2: Chino, ¿qué le quieres decir a Ivonne?
5: Pues no, está bien. Yo no me agüito.
2: No, es que, te, es que no te voy a agüitar, carnal, porque la neta, tú eres bien trabajador, carnal, la neta.
4: Al pelo sí nos le conviene una morra que trabaje con la mamá de él para pasar tiempo con ella.
2: ¿Y cómo sabes que vos no podías trabajar con la mamá de él para que sí crezca el negocio familiar?
4: Ya, deja de pelear por él, ya, quieren a Samuel.
7: Ya, chino, pásale tu número a Piolín mejor, chino.
2: Es que hay que defender a los trabajadores, paisanos. Este es el show de Piolín, familia hermosa. Entonces, se van a conocer ustedes dos. Y ya me dicen qué sucedió. Y si se hace la boda, nosotros vamos a llevar a los artistas. ¿Ok? Puedo llevar un Chayanne. Puedo llevar a Chuy Lizárraga. Puedo llevar a mi compa Oscar Ortiz. ¿A quién me puede llevar, viejón? A quien quieran. Grupo Firme.

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0: ¡Juéguele, juéguele, juéguele, juéguele, juéguele, pariente! ¡Este es el show de Piolín, paisanos! ¡Vamos a arrancar esta hora con mucha diversión! Porque en esta hora vamos a hacer la broma, viejones. Si quieren hacer una broma, manden su número telefónico por mensaje directo en Instagram, arroba el show de Piolín, ¿ok? Mes Piolín quiere hacer una broma acá divertida y coquetona. Y te la hacemos en esta hora, viejón. Oigan, ¿qué creen, paisanos? ¿Qué? Ninel Conde anda con problemas en matrimonial, está llorando, pobrecita la chamaca, porque...
1: ¿Está casada, Ninel Conde?
0: Pues sí, ¿cómo no? Se casó.
1: ¿Con quién?
0: ¿Cuántos matrimonios lleva Ninel Conde?
1: Bueno, más anillos que los de Dallas Cowboys, seguro.
2: No, solamente dos, el del que tuvo con su hijo y este.
0: ¿Segura?
2: Sí.
0: No, mija. Anduvo con José Manuel Figueroa.
2: Pero no se casaron.
0: Bueno, se casaron, ¿ok?
1: Y luego anduvo sí está casada con el venezolano.
0: Entonces, José, ¿cuánto matrimonio lleva, carnal?
1: Aquí dice dos.
0: Dos.
2: No, espérate, sí, dice uno, dos, tres, cuatro.
0: ¡A la puchica! ¡Cuatro!
2: ¿Aritel?
1: Aritel, Juan Cepeda, Larry Ramos, José Ángel González.
0: Ponte las pilas, cacha, andas atrasada, mija, ¿eh? Tú llevas tres.
2: Larry Ramos es el de la... el que tuvo el hijo, ¿no? Y el José Ángel de ahorita, ¿o qué?
0: No, es el que está casado con esta... el que canta.
2: Larry Hernández.
1: ¿El que canta?
0: Ey.
1: ¿Ah?
0: Que tira agua.
1: ¿Qué? ¡Wow!
0: O sea, ¿cuándo sabes que tu matrimonio ya no tiene arreglo?
1: Qué bonita estaba Ninel Conde, ¿eh?
0: Preciosa la chamaca, no marches.
2: Ahora parece una...
0: ¿Te acuerdas que yo una vez pasé con la fama roja con ella?
1: Ay, te empujó la mano.
0: No, me agarró bien y me dice, papacito, cosita hermosa, ven, papá.
1: Busquen ese video en YouTube a ver cómo lo ven. Piolín le trató de agarrar la mano a Ninel Conde y Ninel Conde lo empujó.
0: Porque se dio cuenta que yo soy amigo de José Manuel Figueroa, por eso. Oye, ¿cuándo sabes que tu matrimonio ya no tiene arreglo? O sea, dice que, pobrecita, ojalá que se...
1: Pues cuando están peleando contenten todos los días.
0: ¿Tú crees, carnal?
1: Pues sí.
0: ¿Esas son las señales que ya se valió que eso el matrimonio?
1: Sí.
0: Pero yo creo que es cuando tienes que buscar ayuda desde antes, no esperar a que haya problemas en el matrimonio, sino buscar ayuda desde antes. ¡Ay, güero!
1: ¿Desde antes que comienzan los pleitos?
0: Sí, ¿sabes qué? Hoy vamos a poner una entrevista que hicimos con este Nick, que es un motivador que no tiene brazos ni piernas. Y él dijo tres cosas importantes que debes de hacer cada mes con tu pareja para tener una pareja bien estable.
1: Ah, sí, que vayan a la consejería y se digan sus verdades y en qué están fallando, ¿verdad?
0: Sí, carnal, o sea, por ejemplo...
1: ¿Pero tú crees que los paisanos tienen dinero para ir a pagarle un consejero?
0: No, pero muchas cosas de las que dijo él, claves que son importantes en el matrimonio, carnal.
1: Sí.
0: No necesitas ir hasta en el caso que quieres, pues, y puedes, va, ve, ¿no? Carnal, ahí encuentro matrimoniales también que son gratis, viejón, en las iglesias. ¿También?
1: Sí, para meterte a su culto ahí.
0: Ay, es que tú eres en contra de todo lo que yo diga de la fe, carnal. De veras. Yo tengo el chamuco aquí adentro.
1: Ay, sí, apesta, ¿eh?
0: No, pues. No, de veras. Yo creo que... Porque ya son cuatro matrimonios los que lleva la chamaca.
1: Wow.
0: Ahí entonces, ¿quién es el culpable?
1: No se sabe, no sabemos la vida de ellos.
0: Claro,
1: pero ella se me hace como tóxica.
0: No, es un amor la chamaca.
1: Uf.
0: Pero entonces... Cacha, ¿cómo te diste cuenta tu hija que tu matrimonio ya estaba muy cayón?
2: Cuando ya no lo quería ver, güey.
0: Sí, o sea, querías ir a la casa y ay, lo voy a ver, sí, ese cara de perro.
2: Cuando se iba, yo bien feliz que se iba.
0: Pero era cuando más durabas aquí en la radio.
1: Se alegraba cuando él se iba.
0: ¿Neta, hija?
3: Pues sí.
0: ¿Con qué razón? Sí, cierto, se iba cada fin de semana al viejón y tú. Ah, se fue para allá. Y yo, ah, qué chido,
2: yo
0: qué
2: bien feliz.
0: Matrimonio. Sí. Sí. Wow. Hasta le dije, no, mejor cómprate un perrito para que te quedes con él. Entonces, yo creo que sí es importante que busquen consejería antes. O sea, no esperes. Por ejemplo,
1: sí.
0: Es una cosa que dijo Nick, que me encantó. Él dijo, ¿le tienes que cambiar el aceite del carro que cada que tres meses? ¿No?
1: Depende de cuánto manejas.
0: Correcto. Ajá. Entonces dijo, no te esperes a que se descomponga el carro, ¿verdad? Yo le dije, no. Entonces... Digo, precisamente decir matrimonio, no esperes a que se descomponga. Busca desde antes cómo mejorar tu relación de pareja para que así triunfen en el matrimonio y en la relación de pareja.
1: Como tú lo hiciste.
0: Sí, claro. Entonces, ya no te vuelvo a llevar, ¿eh? A considerar matrimonial.
1: Yo estaba ahí sentado y dije, todo este material lo voy a hacer para mi libro.
0: Entonces, paisanos, por favor, asegúrense de eso, de no cajetearla. Porque la neta es bien triste, por ejemplo... O sea, tanto matrimonio está muy cañón. Ya, dicen que cuando te divorcias la primera vez, sí, la segunda, la tercera, la cuarta más es bien fácil.
1: Sí, pues ya, ya pasé por una, ahí viene la otra.
2: No te vas a morir, güey.
1: Si no, pregúntale a Lupillo.
0: No, no es que no te vayas a morir, cacha. Pero ahí es bien fácil. Yo estoy seguro que si algo va a pasar así, no, la segunda, la tercera va a ser bien fácil, ¿no, marches?
1: Sí.
0: No, está cañón.
2: No creo que tenga segunda o tercera, güey, tú.
0: Hija de
2: tu madre. Está re feo, güey. ¿Quién te va a
0: querer? Ya, qué poca fe. Poca fe que tiene, no marches. No.
1: ¡Lo mataron!
0: Si hubiera visto, con Chayanne. Oigan, vamos a hacer la broma después de esto.
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8: Amigos, ya regreso con algunos de estos artistas. No se vaya.

0: Y por supuesto, si quiere mandar saludos, háblenos. Estoy a sus órdenes. 1-877-354-3646.
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0: Ivonne y su mamá le quieren hacer una broma a la tía.
1: ¿Por qué?
0: Quieren vengarse de ella.
1: ¿Qué les ha hecho la tía?
0: Les pidió dinero, no le ha pagado. A ver, Ivonne me mandó un mensaje por TikTok en el Choplin. Y mamacita, platícame, ¿cuál es la idea de tu mamá? Y tú, ¿sabes qué? Me mandó a decir que ella tiene 33 años, Ivonne, y está solterita, papuchón.
1: ¿Soltera?
0: Solterome. Ah. Sí, hombre. Sí, hombre.
1: ¿Tan bonita?
0: ¿Cómo sabes que está bonita?
1: Ya miré la foto de su Instagram.
0: Eso. ¿Y por qué está soltera?
2: Pues no he llegado al indicado.
0: ¿Qué requisito necesita para que llegue el indicado?
2: Pues guapetón, trabajador.
1: Gracias.
0: ¿Tú trabajador?
1: No, pero guapetón sí.
0: No, hombre. Dijo baquetón.
1: Ah, no, no soy yo.
2: No.
0: Que vamos a poner a tu mamá para que le hable a tu tía. Y que le oye, necesito que hables con Ivonne, porque fíjate que está hablando con un muchacho. Y quiero saber qué te parece, porque la neta a mí se me hace como muy macuarro ese compa.
1: Muy bien.
3: Y Yocotlán.
0: Y porque ya tienes 33 años, ¿no? Entonces, y que te quieres ir a Las Vegas con él a vivir.
2: Ah, bueno, sí, soy así, de don loca, que sí me voy.
0: Sí, no, sí, bueno. Entonces.
2: Sí lo va a creer, sí lo va a creer.
0: Ah, ok, sale, vale, entonces, después de esto, señores.
1: La suegra, hay que pedirle permiso a la suegra si está dispuesta a hacer.
0: No es tu suegra, no empieces el lambiscón.
1: No, pero va a ser.
0: Ah, ¿cómo va a ser? ¿Tú crees que iba a querer tener un marihuano como tú?

0: Tenemos a Ivonne y a su mamá que le van a hacer una broma a la tía.
1: Pero no ha hablado mi suegra, ¿eh? ¿Por qué no habla?
0: ¡No es tu suegra!
1: ¡Suegra!
0: Dile, ya tengo perro.
2: ¿Está casado o qué no?
1: No, no diga eso. ¡Asco!
3: No. Sí, está casado, señora, no le haga caso.
0: La casada es su esposa. Un muchacho que pues me está ofreciendo, ¿verdad? Que nos movamos a Las Vegas, Nevada.
4: Yeah.
0: Y pues quiero que lo conozca, mi mamá lo quiere. Como que una opinión más, pues, de la tía, para que tú analices si vale la pena este vato o es corriente como los que he tenido.
2: Ok, ¿le hablo la mamá o la hija?
5: Yo le voy a hablar.
1: Sí, la hija.
0: Sí, la hija.
1: Ivonne.
0: Mi mamá nunca le gusta ni uno de los vatos que he traído, ni uno.
2: Okay.
0: ¿Qué, cómo que adivino, la hija?
2: Pues sí, está adivinando. ¿Ya le marco? Ok, voy.
0: Sí, por favor, hija.
1: ¿Seria, ok, suegra?
0: ¡Cállate la boca!
2: Tía, hey, pues necesito que me ayudes aquí con tu hermanita.
5: ¿Por qué? ¿Qué hizo la Carmela?
2: Mira, es que estaba hablando con un muchacho y pues quiero que vea que pues es buen partido para mí.
5: Es macuarro, es como que anda con sus cosas.
2: Familia también les hacen cosas, no nomás a ellos. ¿No cree que, o sea, nos está poniendo en riesgo a todos? Déjalo, conecto, te des cuenta tú de cómo. Hola.
0: ¿Cómo estás?
2: Hola, mi amor. Bien, mi amor.
0: Okay, mi amor.
2: Oye, de hecho estaba hablando de ti. Aquí está metiendo una llamada.
0: Hola, ¿cómo estás?
2: Bien, ¿y tú?
0: Bien, aquí nomás. Aquí, preparándonos para ver si nos vamos a Las Vegas aquí con la Ivonne.
2: ¿De dónde eres?
0: De Sinaloa.
2: ¿Eh?
0: De Sinaloa.
2: De Sinaloa. Ok, está bien.
0: Tengo 6 marisquerías, 2 en Los Ángeles, 3 en Phoenix y 2 en Las Vegas. Y tengo 5 en Tampa y 2 en Texas.
3: Caray.
0: A ver cuándo viene para acá a comer. O sea, tengo un camarón pelado.
2: No, sí, está bien. No, está en la línea Alejandra.
0: Ah, ahorita la paso, nomás que dijo que iba a ir al baño con su jefa.
2: Ok, pásame a tu jefa entonces.
0: ¿A mi mamá?
2: No, a su jefa de la Ivonne.
0: Oh, no, es que mi mamá está en la cárcel.
2: Es por andar en cosas malas.
0: No, pero ya.
2: Por eso.
0: Ya en corto sale mi jefa de la cárcel. 30 minutos.
2: Ya mero sale.
0: En 30 minutos sale de la cárcel.
2: No,
0: mi
2: sí. Va a salirte borrona de la cárcel.
0: No, pues entró a los 60 años.
2: Imagínate.
0: No, pues de todo modo yo le iba a llevar a un lugar donde la cuidaran. Pues en la cárcel me están tirando paro.
2: No, nada, aquí estoy trabajando. Es que yo sí trabajo, para que veas. Para que veas que yo sí trabajo.
0: No, pues eso le pasa por agarrar maridos pobres.
2: Imagínate.
0: O trajera
2: uno como
0: Lale, ahorita
2: anduviera bien
0: operador. Pues vamos a ir con Las Vegas. Yo tengo un avión privado. ¿Si quiere ir con nosotros?
2: No, pues si tienes un amigo también. Porque pues nomás ir así, no, tampoco.
0: Sí, no, tengo a mi papá, que todavía no lo agarraron a la cárcel.
2: Ándale, pues. No. Oye, te tengo que dejar porque ya ando trabajando,
0: No, pues nomás le digo, o sea, nos vamos allá, en el avión nomás. Se lava las patas porque no quiero que veas la alfombra.
3: ¿Qué pasan, güey?
0: ¡Márcalo otra vez, hija!
3: Se lava las patas.
2: Márcale y pregúntale qué te
0: pareció
2: mi novio.
1: La cura la tía.
2: Que le marque y que le pregunte qué le pareció.
0: Sí, sí, márcale,
1: mira,
0: márcale.
1: Mira, tu mamá, mi suegra sí sabe.
0: Ah, ¿cuál tu suegra? Tú también.
2: Bueno, tía, ¿qué pasó? ¿Por qué le colgaste? No, porque ese no es narco, ese es narco, mija. ¿Qué tal? Oye, me tienes que estar ayudando. ¿Verdad? Que no le conviene. Y pelado todavía, que se me
5: enteró
2: el camarón, me dijo. Ay, pues eso sí es gracioso, es chistoso. Así como te gustan a ti. ¿Verdad que ni le conviene irse con ese, Silvia?
5: Hasta si le ponen la p*** vos estás a viejo en su lado.
2: ¿Cuál viejo? ¿No estás viejo? No, por eso le dije, ¿de dónde eres? No, y ahí ver si no. Los de Sinaloa no hablan así, mijito. Tú eres de allá de Navojoa, de por allá. Oh. No te hagas rey, Juan. Entonces, ¿de dónde lo sacaste, mijita?
5: La Kenia,
2: mija.
5: ¿Y por qué no lo agarra ella?
2: Porque ella trae. Más, pues sí, otro naco igual que este, ¿no?
5: No es naco.
2: Entonces, ¿qué? ¿Apruebas?
5: No, pues no sé.
2: Y luego tiene un avión privado, imagínate, hasta presumido.
5: No, ya sé, nos podría llevar a donde quisiéramos.
2: Imagínate, Carmen, es renaquísimo el hijo de la...
0: Oiga, señor, ¿está hablando de mí, vieja ruca? Cálmese, cuerpo de espantapájaros de rancho.
2: Te pasas, ¿eh? Yo aquí sufriendo y tú con tus p***as, Alejandra.
0: Cecilia, soy el Piolín, te la comiste, es una broma.
1: Pero creo que sí te reconoció, Piolín.
0: ¿Por qué, carnal?
1: Porque dijo que eres un naco.
0: ¡No, hombre! Entonces, ¿qué, Rucala? Acá traigo este mejor trabajador, traigo la mejor herramienta. ¿Va a querer o se los tiro?
2: No, yo así me quedo.
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0: ¿Qué es lo que tenemos, papuchón?
1: Tenemos a una muchacha que necesita trabajo para regresarse a su país.
0: ¿A dónde?
1: A Venezuela, está bien bonita.
0: ¿Pero se quiere regresar a Venezuela y por eso necesita trabajo?
1: Sí.
0: No, hombre, ahorita le damos trabajo para que no se vaya y no perdamos un radioescucha.

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0: Y por supuesto, si quiere mandar saludos, háblenos. Estoy a sus órdenes. 1-877-354-3646.
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0: Papuchona venezolana dice que si no busca trabajo se va a regresar a Venezuela y yo no quiero perder radioescuchas.
1: Sí, güey.
0: Quiero agregar más radioescuchas, no perderlos. Entonces quiero tenemos que ayudarle. Hay que preguntarle. Identifícate, papuchona. Hello.
2: Hola, buenas tardes.
0: Hola, papuchona. ¡Coné! ¡Coné! ¡Coné energía!
2: ¡Uy, uy, uy, uy! Uy. Ay, pues mi nombre es Estefanía, soy de Venezuela. Mi motivo, pues, porque te pido ayuda es para ver si acá en Pueblo hay una persona, pues, que me pueda ayudar para trabajar. Lo que pasa es que ya me toca mi corte de inmigración y me toca abandonar el país este mes que viene. Y, pues, no tengo ni un quinto y, pues, me toca ir.
1: Ah, no, Pueblo, manches. Pueblo Colorado.
0: Pueblo Colorado, sí, carnal. Ahí por al norte de Denver.
2: Acá, pues, la mayoría de las empresas que he aplicado entran más que todo es por conocido. Oh. Y
0: aquí también la radio.
2: Se me hace como complicado porque si aplico, tengo mis papeles en regla, gracias a Dios, pero siempre me dicen pues que me van a llamar, pero entran alguien conocido y pues, ¿sí me entiende?
0: Claro que te entiendo totalmente, mija. Porque aquí pasa lo mismo, mija, no marches.
1: La única que entró así, el normal fue Cacha.
0: Sí.
2: Pues sí, me gustaría que me ayudaran. A lo menos, no importa si sea limpiando, barriendo, lo que sea.
1: ¿Cómo sabes que te tienes que ir?
0: Porque le llegó la notificación. No marches.
2: Porque tengo mi corte el 20 de octubre.
0: Ajá.
2: Y a lo que me dijo la muchacha, pues, que me lleva el caso, me dice que ya por ley sí tengo que abandonar el país. Lo que pasa es que a mí me estafaron con mis papeles.
0: Ah, no marches, mija. ¿Y estás tú solita ahí en Pueblo Colorado?
2: Sí, pues tengo unos primos en otro estado, pero es como que no tuvieran.
0: Ay, sí, bueno, para nada, como el DJ. Sí. No, mejor no tener familia así, mija, mejor.
2: Incluso me estaba ayudando era una señora mexicana pues con el esposo, pero ya por más que sea, o sea, ya me da como pena.
0: Oh, no marches. Ok, entonces, paisanos, hay que ayudar a esta joven de Venezuela, viejones, que necesita jale allá en Pueblo Colorado, viejones, por favor.
1: ¿Tú quieres recaudar dinero para irse?
0: Sí, carnal.
2: Sí.
0: ¿Y se casa, no se puede quedar aquí, carnal?
2: Ay, Dios quiera. Sí, o sea, sí está la oportunidad, pero no cualquiera te hace ese favor.
0: Llámale a Samuel otra vez de Salinas.
3: Por amor.
1: Mejor busquémosle novio.
0: No, hay que buscarle a Samuel otra vez de Salinas.
1: Es el sueño de todos. Por si no,
0: ese cuate quiere pegar con todas las mujeres.
3: Y con nadie pega.
0: Sí. No marches, hija. Cacha, ¿no tienes uno que sobre?
2: Tengo una niña de 8 años. Pues tengo casi 4 años que no la veo. Y pues... pues sí, me toca ir.
0: Pero entonces, ¿tú te quieres ir, mi amor, de Estados Unidos?
2: Pues, lo que me dice la abogada es que sí, que lo más probable es que el juez me dé la...
1: deportación.
2: El juez que me me va a tocar en el caso, pues no es que aprueba todo el tiempo los asilos.
0: Ok, mi amor.
2: Entonces, yo les digo, pues, sinceramente, si me toca irme, pues... le agradezco mucho a Estados Unidos porque logré muchas cosas, ayudé mucho a mi familia, que era lo principal, pero también tengo a mi hija que sé que me está esperando. Uh-huh. Y pues uno por los hijos hace lo que sea, y si me pues a mí es luchar desde cero en Venezuela con mi hija. Sé que está complicada la cosa, pero uno tiene que salir adelante, así sea vendiendo helado, agua.
0: Pero ¿sabes qué, mamita? No, hombre, hasta te pongo a conseguir a alguien que se vaya contigo a Venezuela porque no es sola y le des papá al niño, a la niña.
2: Ay, no, ¿qué pensará la gente?
0: Ay, no, la gente bien chida. La que escucha Choplin, mi amor, es la mejor gente que puede existir en la tierra. Envidioso a los otras radios que no tienen la radioescucha que tengo yo.
1: Entonces vamos a perder una radioescucha venezolana. Sí,
0: una golondrina.
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0: Wow. El show de Piolín, claro, para que nos siga escuchando Venezuela también.
2: Yo lo tengo.
0: Ah, ya la tiene.
1: Mírala.
2: En todo, hasta en YouTube. Yo lo sigo mucho a él.
0: Ay, gracias, hermosa, por seguirme, no marches. Ay, sí. Qué lástima que tú casado.
1: ¿Y te podemos donar dinero?
0: ¡Ay, DJ! ¿Por qué no me has donado a mí, Alejandra?
1: No, hombre, a las mujeres sí, a los hombres no.
0: Entonces tenemos una joven paisanos que está buscando trabajo en Pueblo Colorado, por favor. Ella necesita trabajo, ella quiere juntar una lana para poder regresarse a Venezuela a ver a su hermosa niña. Y es muy contenta, usted la escucha bien alegre la chamaca, por eso sí. No lo quiero perder yo como reescucha.
1: Raúl dice que le da.
0: Ay, por favor. Ay,
1: trabajo no tiene. No.
2: Bueno, pero que me dé bien.
0: ¡Ay! ¡Yo me formo! No marches. Entonces, si le conseguimos trabajo, le conseguimos un vato, ¿no? También, carnal.
1: ¿Combo?
0: Sí, convito.
1: Pero tiene que tener papeles del vato, ¿eh?
0: ¿Cómo pues sí, sabes? Sí,
3: güey, para que se quede la morra. Sí. ¡Ay, Piolín!
0: No, pero ¿qué tal si el vato se quiere ir a Venezuela con ella?
3: ¿Para qué vas a llevar a arena al mar, güey?
0: En Venezuela está bien bonito también, ¿no marches?
1: Pero no hay dinero.
0: Ahí en la playa, era, comiendo un coco.
3: ¿A qué vas a llevar lunch al buffet, güey? No.
0: No, hija. Pero imagínate Venezuela, no marches, que manden fotos. Mira, Piolín, aquí está nuestra nueva familia.
3: Si vas a agarrar un vato que sea con papeles, hija.
0: Ay, qué jandra eres, cacha, la neta, pues la sí, neta.
2: Estoy disponible para el amor.
0: ¡Ay, papel! Este show está muy caliente hoy, señores.
1: Puro USA de señorita.
2: Ok, entonces... Vamos. Tengo 5 años sola, tengo 34 años.
1: Ya miré tus fotos, ¿eh? ¿Estás viendo alguna?
0: ¡Cállate la boca!
1: No me hablaba de ti, Piolín.
3: Las nachitas de Piolín.
0: Entonces, ¿qué? ¿Entonces le buscamos primero trabajo o le buscamos primero?
3: Primero trabajo y luego le buscamos novio.
0: Entonces, hombres... Que tengan trabajo, mujeres, que tengan trabajo de limpieza, paisanas, por
1: el
0: favor.
1: Pueblo Colorado.
0: Manden su número telefónico por mensaje directo en Instagram, @elchoplin.
3: Perdón, mi ignorancia, ¿acerca de qué está Pueblo Colorado?
0: Pueblo Colorado, mi reina, está al norte de Denver, Colorado, mamacita
3: hermosa. Está cerquita. Sí.
0: Ahí está nuestra estación que está allá.
2: De donde yo estoy a Denver es como 1 hora y media.
1: Ah, sí está lejos. ¿Y tienes carro?
2: Sí, gracias. Bueno, estoy durmiendo ahorita en mi carro.
1: ¿Qué?
0: ¿Estás durmiendo en tu carro?
3: Manches.
2: Sí, porque es que, o sea, como te di, le explico, la señora, pues la familia mexicana sí me ayudó mucho y le agradezco, pero como te digo, yo pues siento como pena de estar ahí, de no aportar tan lo menos si sea por un bill, pues sí me entiendes.
0: Oye, mami.
2: También me da como pena comentar
0: no,
2: todo.
0: No, tú háblame porque... todo, mi amor. No, mira, aquí nadie me está escuchando más que tú, yo y estos hediondos sí, que tengo alrededor. No. Te lo prometo, no, aquí pura gente chida, mi amor.
1: Oye,
0: no,
1: ¿dónde te bañas?
0: Criticando y ahí como tu familia chismosa, no, nosotros no.
1: Oye,
0: nosotros
1: ¿dónde se baña?
0: ¿Por qué? ¿Quieres ir a bañarla?
2: En el. Podría verla. Pues a veces me baño en el Warma, a veces tengo unas compañeras de trabajo pues que me dan como para cocinar ahí o bañarme.
0: Mira, Luis me acaba de mandar una oferta de trabajo, mi reina, para ti, mamacita hermosa.
1: ¿Dónde?
2: Ay, dice, muchas gracias.
0: Que aplique donde empacan las verduras frías para el aeropuerto, aquí mismo en Pueblo Colorado.
2: No, ya yo estuve trabajando hace un mes, pero ya la fábrica cerró.
0: Sí. Ah, entonces cerraste la fábrica tú.
2: Sí. No, Amala. La fábrica esa cerró, sí, esa sí cerró. Incluso okay. Casi todas las empresas que están ahí, que es la Coca-Cola, la Piedra, la chocolatería, hemos aplicado, pero les repito, entran con personas que tengan conocidos.
0: Sí, eso me cae gordo, la neta, que le den chance a todo el mundo. Yo aquí cuando consigo gente para el show, le doy chance a todo el mundo, mija, la neta. Prefiero enseñarles que ya vengan con otras actitudes negativas, ¿sabes, cacha?
3: Enseñarle, que me enseñó es el DJ, no tú, güey.
0: ¿Cómo no? Si yo te enseñé, ¿no, Marcia?
1: Oye, con el cuerpo debería tener OnlyFans.
3: Bueno, vamos a dar el número de la muchacha para que agarre trabajo o no.
0: No, es que sí. A lo mejor que nos manden el número telefónico la gente que quiera ofrecerle trabajo, hija, porque no quiero que vaya a llamar cualquier garañón y vaya a afectarla a ella.
3: Que dé su Instagram y le manden mensaje.
0: No, ¿qué tal si al rato le salen otros vatos locos, mija? Tú no sabes la locura que hay.
3: Pero así mínimo ella puede escanearlos a todos.
0: Dice, la señora que radica en Pueblo Colorado, ¿por qué no pide una segunda opinión en inmigración? Dice Juan.
1: Porque tiene
0: hasta
1: que
0: abogado me está saliendo aquí en el show.
3: Sí, tiene que ir con el juez y el juez dicta.
2: Pues que también para pagar un abogado necesito dinero.
1: Sí,
0: pero ok, entonces necesita trabajo ella, paisanos, pero también necesitamos encontrarle a alguien que pues la cuide y la proteja, ¿ok?
1: Arturo está en Colorado Springs, dice, yo le doy chamba en mi casa.
0: Ok, muy bien, nomás que salga él y duerma afuera él.
2: No quiero hombres con mujeres. Casados no.
0: No, casado no, sin ella.
2: No problema.
0: Sin ella hubiera, me haya lanzado los perros a mí, ella. Ok, entonces, hombres que quieren conocer a esta bella dama, por favor, manden su número telefónico. Y si estás en Pueblo Colorado y necesitas, por ejemplo, ya sea en restaurantes, por favor, una trabajadora, necesitamos ayudar a esta chamaca, es de Venezuela. ¿Cuántos años tienes, hermosa?
2: 34
0: wow. años. Ahí está, 34 sí. años. Entonces, ella está sola acá en Estados Unidos y necesita buscar a alguien que le dé trabajo primero. Y si tienes tu trabajo de Pueblo Colorado, mándame tu número telefónico por mensaje directo en Instagram, arroba Choblin. ¿O quieres dar tu número? Digo, yo por protegerte. Ay.
2: Pues, sí, normal.
0: ¿Dar tu número telefónico, hermosa? ¿Segura? ¿Estás segura?
2: Es que me da pena.
0: Ok, dice Livia, dice, ¿por qué no hace Uber o DoorDash? Ya tiene carro la morra. Es lo que me está diciendo la papuchona.
1: Ah, buen punto.
2: Sí, la aplica en una amiga, estoy esperando una amiga que me va a llenar esa aplicación.
0: Ah, ok, si quieres, si está en inglés yo la lleno, ¿eh?
1: Ah. Oye, mira la sí, foto que mandé el grupo, ahí es.
0: A ver, ay, güero, no voltea eso.
1: No le hagas zoom.
3: Ey, ya vámonos.
0: Ok, entonces, mi amor, no te vayas, por favor. Manden su número telefónico por Instagram, arroba el Choblin, si quieren conocer a esta bella dama.
1: Ey, no le hagas zoom, te dije.
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0: Ah, no, parcera no, parcera es colombiana, ¿verdad? Ella es venezolana, venezolana. Es una pana. 34 años, que anda buscando un hombre, paisanos. Si ustedes quieren llenar los requisitos, manden su número telefónico por Instagram, arroba el Choblin.

0: que nos dan la oportunidad de escucharnos. Papuchón, papuchona, eres lo mejor, porque sabemos que hay muchas opciones de poder escuchar, ¿verdad?, en diferentes radios, pero que nos escuches nosotros, gracias, muchas gracias. Te queremos y no te vamos a fallar. Te vamos a divertir.
1: ¡A triunfar!
0: Y este programa, señor, está más caliente, señores, que un comal sí, donde le van a echar el chile toreado.
1: Sí. Para eso había depresión, no manches.
0: Tenemos el segmento que se llama Los Asipi. Les junta, tenemos una joven venezolana que anda buscando un hombre atractivo, cariñoso y que esté dispuesto a todo. Tiene una hija ella solamente, ajá, allá en Venezuela. Ella radica acá en Estados Unidos.
2: Está sola.
0: Y está solita ella, ¿ok?
1: Solo una condición.
0: ¿Cuál es la condición, señorita?
1: Que tiene que tener papeles para que ella se quede aquí.
2: Correcto.
0: Ay, pues su República Mexicana, tantas condiciones como es.
2: O residencia o ciudadano.
1: No, queremos un ciudano, güey, tú también.
0: Oh, si quieres TPS.
2: No, no. TPS no.
1: Ciudadano he dicho.
2: TPS ya no existe.
0: Ok, entonces, ¿qué nombre se llama la chamaca?
2: Stephanie.
1: Fanny, dile Fanny.
0: Fanny.
1: I like Fanny.
0: Fanny, what's up, Fanny? Fanny, mi amor, ¿cuándo fue la última vez que tuviste un novio?
3: Cuando mi hija tenía 2 años, porque el que tenía era el papá de mi hija, nada más. Fue mi novio, mi esposo, mi pareja, todo. Wow.
0: ¡No marches! ¿Entonces tienes 6 años sin novio, sin conocer la carne de puerco?
3: Es que con lo que me hicieron, no quería saber más de relaciones.
1: ¿Qué te hicieron?
0: ¿Qué te hicieron los perros?
1: Cuenta.
2: No somos chismosos.
0: Cuenta.
3: En Venezuela, pues, con el papá de mi hija, yo lo ayudé a construir mi casa. Era de la que cargaba piedra, arena y un río para hacer mi casa. Salimos adelante. Resulta que mi mejor amiga, que era mi prima, se embarazó de él.
1: ¡No! ¡No!
0: ¿Tu mejor amiga se embarazó de tu novio o del papá de tu niña?
3: Papá de mi niño. No, mi prima, puedo. O sea, que era mi prima, era mi mejor amiga, era de prácticamente ponla como una hermana.
2: Es que llegó el lema de los mexicanos, a la prima se le arrima.
0: Sí, pero es venezolano.
2: Por eso.
3: Y pues salió embarazada de él y ya nos dejamos. Claro, sí le ayudaba lo poco que le corresponde a mi hija. Y de ahí me fui a Colombia a trabajar hasta que decidir venirme hasta acá. Pues me dedico prácticamente a mi mamá, a mi papá y a mi hija.
0: No manches, mira, 6 años. Y qué mala onda, mi reina. Te pido perdón en nombre de todos los hombres que te faltó el respeto, mi amor, embarazando a tu prima. No, tampoco, mi reina. Discúlpame. Somos, o sea, venimos en el mismo costal, pero somos de diferente frijol.
2: Saco.
3: Unos más peores que otros.
1: Eso sí.
0: Sí, unos frijoles ya vienen picados, como el DJ.
2: Oye, ¿y si le encontramos buen hombre, ella está dispuesta a moverse a cualquier estado?
0: Claro que sí, papuchón.
2: Le pregunté a ella.
0: Ay, gracias.
3: Ay, qué pena. Mira, yo era para trabajo. Me están agarrando para relajo ustedes.
2: No,
1: te vamos a conseguir novio.
2: Para que no te vayas.
1: Con papeles.
0: Sí, para que te quedes aquí, mamacita hermosa. No marches. No, pues imagínate perder una rescucha. No, hija. Dime,
3: pero
0: ¿qué tipo?
3: Si me lo van a conseguir, me gusta la persona un poco mayor que yo y que sepa lo que quiere y que sepa lo que en verdad es tener una relación. No me gustan menores.
0: Ok, eso, mi amor. Entonces, ¿tú qué edad tienes, mi amor? ¿Y qué edad necesita que seas el hombre de tu vida, mi amor, el corazón de esa hermosa venezolana?
3: Tengo 30, que sea tal o menos un poquito mayor que yo.
2: ¿40, 50?
3: Ella algo tiene por ahí.
0: De 50 años también, no marches, hija. No. Ya a los 50 años va a hablar por los Yodex.
1: A Chupelín. Ese violín así huele. Puro Romero, güey.
0: Te lo hice por experiencia.
3: Que me lleve unos 2 años.
1: Ya tenemos el vato perfecto.
2: ¿A quién?
0: ¿A poco sí? ¿A quién?
1: Javier tiene 42 años.
0: ¡Ay, papi!
2: Javier.
1: Aquí todo. Pero regresando, güey, porque ahorita ya no.
0: Sálvale entonces.
2: Pero ya quiero escuchar la voz de él.
0: Pon la foto de ella en el Instagram, arroba Choplin, para que la gente
1: pero
0: la conozca.
1: Pero tápale las pompis, güey.
2: ¿La de la tanga roja?
0: Sí, pero no. Es que
3: esa foto. Ay, no.
0: No, esa foto no. Esa foto no.
2: Ah, esa es interna.
1: Es para nosotros nomás.
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1: ¡Ya tenemos un chamaco que quiere conocerte, mi reina! ¿Uno? Ella es venezolana. Bueno, mucha gente que está mandando su mensaje por Instagram, arroba Choblin, que está dispuesta a conocer a esta hermosa nena. Tiene ya una niña nomás allá en Venezuela de 8 años. Ella, paisanos, está dispuesta pues a casarse en menos de un mes. Menos de un mes. Sí. Ok, menos de un mes, paisanos. Dale. No, sale con que no, ya tengo que traer a mi papá de Michoacán y no.
2: Pues sí. Si no, se va a ir de regreso a Venezuela.
1: Se va a regresar a Venezuela, no. O al menos que tú te vayas con ella a Venezuela también, ¿ok?
3: Se vaya.
1: No, ¿verdad que no, hija? No. Tenemos que quererla y cuidarla, no, aquí y ayudarle en todo lo que podamos nosotros, ¿verdad?
3: Sí.
1: Ok, oh, si nos encontraste, mi reina, es porque te va a ir bien en la vida.
3: Si no, me caso contigo.
1: Estoy casado.
3: Yo no contigo, güey, la morra.
1: Ah, bueno, pues entonces específicame, volteas a ver a mí, Vizca.
3: Ah, es que no traigo lentes.
1: Ok, ella tiene solamente 34 añitos, una niña de 8 años, y un perro desgraciado se burló de ella.
2: Con la prima.
1: Embarazando a la prima.
3: Y a la prima, su mejor amiga, se la rima.
1: Por favor, hombre, no vayan a ser las mismas tonterías, por favor, porque la neta no topo aceptar este tipo de cosas.
3: De seguro es salvadoreño el vato.
2: No, hombre, es Venezuela.
4: No,
1: es pana, el vato también, hombre.
3: Ya, hombre, ya está Javier, vato, hombre, a ver si nos, okay, convence.
2: Javier,
1: en este momento, por favor, asegúrate, Javier, de decirnos, Javier, ¿cómo eres tú? Descríbete, Javier.
5: Pues en lo de atractivo le voy a quedar a deber.
3: ¡Hombre!
5: Pero, escúchame, ¿puedes, Piolín, primero?
1: Pero descríbete, no le hace, carnal. O sea, Federico y trabajador, te va a agarrar de volada esta muchacha.
2: Es bien trabajador.
5: Eso sí, bien chambeador. Bien chambeador.
1: Ajá.
5: Me acaban de ascender en la construcción.
1: No me digas eso, carnal. Entonces, ¿cuánto te pagaban y cuánto te van a pagar ahora?
5: Me pagaban $22 la hora.
2: ¿Y hoy?
5: Hoy voy a ganar $30 la hora.
1: ¡No marches! $30 la hora, carnal. No, mi güey.
2: Ni aquí ahora en la radio ganamos eso.
1: Entonces quiere decir que te lo doblaron. El salario.
2: No. Oh.
1: El salario.
5: Eso sí, el salario sí.
1: ¿Estamos bien locos? ¿Te viene?
4: Sí.
1: Ok.
5: ¿Qué más quiere saber ella?
1: Mi amor, pregúntale, calzas, lo que quieras, hermosa. Ay, eso es lo que tú quieres saber.
2: ¿Qué?
1: ¿Cuánto calza?
4: No, amor, el tamaño no importa.
2: ¡Ay! Aunque mueva el barco.
1: Ay, pues, su República Mexicana.
4: Bueno, ustedes no me iban a ayudar a buscar trabajo, ¿no?
1: No, de todo, mija, te voy a buscar trabajo. Y hasta muchacho que te va a sacar de trabajar, mija, no marches, te ve mejor. Ojalá yo hubiera...
5: No vas a ocupar trabajar.
4: Y pina.
1: Ok, mi amor, entonces dile qué es lo que necesitas, mi amor. O sea, hale preguntas, papuchón, para ver si ese vato es el que va a ser el buenón.
4: O sea, tú eres Cupido.
1: Sí, yo soy Cupido, claro, ese los hace y los junta.
4: No, ¿qué le puedo preguntar? Me da pena.
2: Pregúntale, bueno, si tiene papeles.
5: Bueno, ahí se va. Soy del estado de Michoacán.
4: ¿Cómo?
5: Soy del estado de Michoacán, tengo casa propia. No sé. Okay. No tengo hijos.
4: No.
1: ¿Y la foto que nos mandó?
4: O sea, no.
1: La foto que nos mandó no trae camisa, o sea, no tiene pelo en pecho.
2: Wow, él solo vive en Las Vegas.
1: Sí, ganando 30 bolas a la hora. No, hombre.
2: Y ella necesitando casa.
1: Sí, imagínate, carnal. Hasta casa te voy a conseguir, mamesita hermosa. Pero dale preguntas para saber si realmente lo vamos a convertir en venezolano.
4: No sé qué preguntarle, me da como pena.
1: Mi amor,
2: pena robar. No seas penosa.
5: Es como cuando vas a comprar un carro. Tienes que preguntar todo.
2: Eso.
4: Oh, pero una cosa es preguntar directo a que todo el mundo te escuche.
1: No, pues pregúntale si embarazó, bueno, primas. Pues,
5: pásame tu número y hablamos en privado.
1: ¡Ay, papel! No.
2: Oye, ¿pero tiene papeles o no?
4: Sí, está bien. Ajá, importante, ¿tienes papeles?
5: Es que eso fue lo que le dije a la cachanilla, es lo único que me falta.
1: Sí.
5: Pero vivo bien, o sea...
2: Pero... Es que
1: ella se tiene que ir en un mes, carnal. La morra, Venezuela, papuchón.
5: ¡Nos vamos para Venezuela!
2: ¡Oilo!
1: A ver, entonces dime, a ver si hablas venezolano. ¡Diez pana!
2: Pan es lo que anda buscando.
4: Ay, me hicieron ustedes la tarde.
5: Es lo que te digo. Van a encontrar un hombre trabajador. Yo soy trabajador.
2: Okay. Pero sin papeles.
3: Hay que buscarle uno que tenga papeles.
1: No, sean así. ¿Qué tiene que no tenga papeles?
2: Necesita papeles para casarse con ella.
3: Hay que darle la oportunidad a Henry.
1: Ok, entonces.
5: Eso es discriminación, Piolín.
1: Yo no sé.
3: No te vamos a colgar aquí, quédate esperando.
2: Haz
3: no,
2: una pues. Marcha. Sí.
1: Estamos en el Osasi Pilus Junta, donde una hermosa venezolana anda buscando un hombre, señores, que le pueda ofrecer amor, cariño, trabajo y casa.
2: Me encanta su sonrisa.
1: ¿Sí?
4: Que le dé pena que yo trabaje.
1: Detrás de una sonrisa puede que tenga chorizo.
2: No va así. No.
3: Ok, está Henry que también está trabajando.
1: Le trae una sonrisa, puede ser.
3: Él organiza. Tiene casa, ¿eh?
2: Ah, Henry.
1: Henry. Dime. Papuchón, descríbete cómo eres, gordo.
6: No, soy flaco, chaparro.
2: ¿Qué tan chiquito estás?
6: 5'7".
2: Ah, no, está chaparro.
3: No está tan chico.
1: No, 5'7" está como yo.
3: Nah. No, pues está chato. Tú mides 5'2", güey.
1: Entonces, mi amor, hazle preguntas. Pues, mija, la foto que nos mandaste tú, estás saltita, ¿eh?
4: Yo no mandé foto. Ustedes se metieron en mi Instagram.
1: ¡Ah! ¡Fuiste tú, puerco!
3: Tu marrano, puerco.
1: Tú te metiste al Instagram de ella y me mandaste esa foto, cochino, sucio.
2: Sí, para analizar quién era.
3: Vato.
1: Ajá.
2: Oye, qué bonita la tanga roja, ¿eh?
1: Yo pensé que era un arañón.
4: me queda bien.
2: Ya vi. Ya me quiero ir al baño.
1: Ya.
3: Bueno, ¿van a dejar a Henry que hable o no?
1: Por favor. Piolín. Entonces, Henry, descríbete, Henry, ¿qué tienes para ofrecerle a ella?
6: No, pues tengo que ofrecerle, quiero ofrecerle todo mi corazón. Es lo único que tengo que ofrecerle.
1: Mijo, si necesita corazón, se va a una carnicería y lo agarra de volada, loco. Lo que ella necesita es que alguien se vaya a hacer cargo de ella, loco, que sea como su patrocinadora.
2: Hey.
6: Ese es lo de menos, Colin.
2: ¿Y tienes dónde meterla?
6: ¿Qué fue? Pues, ¿qué pasó?
2: No, casa, apartamento.
6: Yo vuelo de menos, yo tengo mi propio lugar, yo vivo solo.
1: ¿Te vives sola, pero rentas cuarto o garage, como yo?
6: Ah, no, rento una casa.
1: Ah, rentas una casa, está perro.
3: ¿Tienes papeles?
6: Sí, sí, sí.
1: Pero no se enojan ahí cuando rentas casa, cuando vas a hacer carreza el sábado, loco.
6: Eso los papeles no se dicen en público.
3: Oh, pues. Oh. Lo que andamos buscando, hijo.
6: No, pues entonces no.
2: ¿No? Okay.
1: ¿No? Como si no supiera su audiencia.
7: Ok, who's next?
8: No. ¡No le cambies a tu radio! ¡Que los queremos así de mal hechos!
1: Si la quiere conocer, mándese el número telefónico por Instagram, @

0: Ahora sí, paisanos, recuerden que tenemos el segmento que se llama...
1: ¿A qué venimos a triunfar?
0: ¿Y de qué se trata, viejón?
1: De donde ayudamos a pequeños negocios a exponer sus taquerías, pupuserías, a cantantes...
0: Compositores,
1: modelos, actores.
0: Mujeres hermosas que andan limpiando también casas, ¿verdad?
1: Locutores.
0: Sí, hombre.
1: Para que nos reemplacen.
0: No seas así tampoco, tú también. No seas tan exagerado, compa.
1: Es que ya necesitamos vacaciones.
0: Oye, este ya quiere vacaciones, apenas trabajó. Todo el mundo ya nunca trabajó. Y todavía quiere vacaciones este.
2: Bueno, sí trabajamos.
0: ¿A cuál trabajaste tú?
1: ¡Hombre!
0: No me regañan.
1: Huilo este vato.
2: Él solo se regaña.
0: Ok, ¿listos? Vamos entonces con la presentación, amigones. Vamos con la presentación. Aquí en el Choplin, ¿por qué no sale aquí? ¿Por qué no sale aquí, carnal?
1: Está en la línea, la otra línea telefónica.
0: ¿En este?
1: Sí.
0: Ok, ahí está.
1: Vete ya.
0: ¿En este? A ver, ¿la presentación?
3: Sí, no hay amor.
0: No sale.
3: ¡Viva!
0: No sale. Ok, hay un camarada paisanos que quiere participar en A qué venimos a triunfar. Este camarada se dedica a vender botas. Vende botas, paisanos, y entonces el camarada dice que las hace las botas en su casa. Me mandó un mensaje y hasta el video por Instagram, @ el show de Piolín. Entonces todos los que quieren participar en A qué venimos a triunfar, que quieren dar a conocer cómo es que lograron su negocio, que quieren agarrar más clientes, todo esto es gratis
2: hay
0: para ayudar.
2: Hay que apurarnos, chicas.
0: Así es que prepárense, paisanos. Sí, hay que apurarse, mandarle su video por Instagram, @ el show de Piolín. ¿Qué, paisanos? Así es que vamos a poner la presentación para recibir a este camarada. Ahí está. No sale, cara perro. No sale.
1: ¿No sale la llamada?
0: No sale la llamada. El camarada está saliendo la llamada. Ok, entonces vamos a cambiar acá. Pon una canción, hija, por favor.
2: No, ya no alcanzó.
0: ¿No alcanzas?
2: No.
0: Ah, entonces después de esto, regresamos.
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7: Amigos, ya regreso con algunos de estos artistas. ¡No se vaya!

0: Y por supuesto, si quiere mandar saludos, háblenos. Estoy a sus órdenes. 1-877-354-3646.
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3: No le batalle, no le batalle, papuchón, papuchona, no le batalle. Si tiene un caso de inmigración y quiere tener una persona que le va a defender, que no va a dormir. De nada, papuchón. Que no va a dormir hasta que arregle su caso. Aquí está la abogada Leticia de Inmigración, paisanos. ¿Cómo estás, abogada?
4: Hola, Piolín, yo súper bien, muy contenta de escucharte, ¿cómo estás?
3: No, hombre, con energía, abogada, tenerte aquí es un alivio para nuestra gente, sí. ¿Verdad? Que está arreglando papeles.
5: Me da una confianza la voz de la abogada.
3: Claro que sí, papucho, ¿no? Y la presencia que tiene ante los jueces de inmigración. No, hombre, esta chamaca, papuchón, saca las uñas para defender a nuestro pueblo. 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
6: No, es que tenemos corte en noviembre y pues la verdad nos da miedo. Si es que tenemos una marca y pues no sabemos qué se va a pasar.
3: Pero, ¿cómo es que estás arreglando, Pocho? O sea, danos un poco más de información para poder ayudarte.
6: Es que entramos con una aplicación en el 2024 de Sync, que se llamaba Sync One. Y de ahí nos dieron una corte, pero era la primer corte y no sabemos qué vaya a pasar porque la jueza que estaba la quitaron. Vivíamos en Michoacán, de Michoacán me tuve que ir por lo que pasó y en Mexicali viví. Después nos dejaron pasar.
3: ¿Pero qué te pasó en Michoacán, papuchón?
6: Allá andaban reclutando a gente a la fuerza y pues me dio miedo a mí, me tuve que ir de ahí con mi familia.
5: Oye, nomás no vayas borracho a la corte, ¿eh?
3: Sí, así como vas, ahorita no vayas. Espérate que te quites la cruda.
6: No, aquí está mi señora, ella les puede explicar mejor.
3: Ah, a ver,
6: mejor.
3: Pásame a tu señora, Pauchón, para que le explique mejor, por favor. Ojalá que no hable más que mi esposa. Ya le iba a poner subtítulos aquí a su voz de él porque no le entiendo nada.
7: No se le entiende ni pae.
3: No, mi hija. ¿Con qué razón te casaste con él? Porque dijiste, no, pues no lo voy a entender nada.
7: ¿Verdad? Esa fue la razón.
3: Hermosa, platícanos, ¿qué pasó en Michoacán, mi amor? ¿Y por qué razón van a tener corte, mi amor?
7: Lo que pasa es que entramos nosotros por asilo político y tenemos nuestra primer corte en noviembre. Pues en Michoacán pasamos unos problemas.

0: por la violencia y todo lo que está sucediendo allá, pero más que nada que mi esposo estamos buscando como alguien que nos pueda representar en la corte, de que vemos mucho de que están deteniendo en las cortes y todo eso, entonces por eso nos da miedo.
1: A ver, abogada, ¿alguna pregunta más que necesite saber usted, abogada, para poder ayudar con el mejor consejo?
2: Sí, cuando entra uno con CBP-1 para pedir asilo, te dejan pasar, pero ya luego se tiene que mandar la aplicación de asilo al tribunal. ¿Hizo eso? ¿Se mandó la aplicación de asilo?
0: Sí, la mandamos antes del año.
2: ¿Ya tienen permiso,
0: de trabajo? Sí, tenemos nuestro permiso de trabajo por el asilo por 5 años y nuestro seguro social también.
2: Okay, so la primera audiencia es donde el juez básicamente le va a decir, estás aquí en los Estados Unidos, no tienen visa, no tienen permiso, pero están pidiendo el asilo. El asilo es uno de los beneficios más difíciles de conseguir. Básicamente el juez le va a decir cuál es el tipo de caso de asilo, por qué lo están solicitando, y le van a dar otra fecha donde van a tener una audiencia y presentar evidencia para poder respaldar el caso de asilo. Es muy importante tener un abogado que pueda decirle qué evidencia tiene que conseguir y también hacer argumentos legales para que en la segunda audiencia o tal vez la tercera ya puedan presentar su caso de asilo, y ya el juez tiene que decidir. Si el juez piensa que no van a correr riesgo en regresar a su país, a México, entonces le pueden aprobar el asilo, pero es muy difícil. Si el juez piensa que basado en la evidencia presentada su vida no corre peligro si lo regresan a México, entonces pueden negar el asilo y pueden dar una orden de deportación. Pero cada caso es totalmente diferente, por eso un abogado tiene que ayudarlos a conseguir más evidencia para probar que su vida puede correr peligro si regresan a México, y así pueden tener un caso más fuerte. Pero típicamente en la primera audiencia no van a presentar todo el caso, es para decirle al juez que están solicitando el asilo y que necesitan otra audiencia donde pueden ahora sí presentar la evidencia para respaldar su caso. Cuando ICE ha detenido a personas y no les dan una audiencia es porque mandaron un paquete de asilo incompleto. Puede ser que falta de evidencia, puede ser porque no pudieron comprobar que califican bajo una de las categorías protegidas por el asilo. Ahí en esos casos, entonces sí el juez puede decir no tienes un buen caso y lo desestima, y luego pues no le van a dar una audiencia. Pero si su paquete fue completo y tiene un abogado que los pueda representar, entonces la probabilidad de que le den otra audiencia es mucho más alta.
0: Sí, eso es lo que estamos viendo, porque no tenemos a un abogado todavía y pues nuestro caso no está totalmente terminado. No tenemos, nomás metimos el asilo, pero no hemos continuado con el demás proceso.
2: Sí, necesita un abogado que vaya con ustedes a la audiencia. Lo bueno es que todavía faltan algunos meses y pueden buscar un abogado, nos puede llamar si gusta.
1: Oiga, pero lleve a su marido, porque si no entiende lo que diga y le pasan de volada la corte. No, pero qué bueno que me mandaste tu mensaje, Pauchón, ahí por TikTok, el show de Pelín Viejón, y tu número telefónico para poder llamarte. Qué buen detalle, ¿verdad, abogada? Que, pues, como pareja, están ayudándose uno al otro.
3: Como tú y yo.
1: Ay, cálmate, no más, tú y yo no somos pareja más que de trabajo, loco. Ya no puedo decir, no. Roncas mucho. Oigan, tenemos un camarada paisanos que dice que él hace botas en su casa, el camarada. Él es de la Ciudad de México y también vivió en Guanajuato. Y en León, Guanajuato, es donde aprendió a hacer botas. Y vamos a sacarlo en Acá Venimos a Triunfar, porque necesitamos ayudarle, viejón, ya que el camarada necesita jale. Ahora, paisanos, hay que ayudarle todo, porque aquí venimos a triunfar, eso venimos.

0: vendiendo botas artesanales.
1: De pitón. Soplas.
2: Al tiro con las patadas. Cara de perro, saludos.
0: Deberían ser botas donde no se gasten, loco.
2: ¿Verdad? Sí. ¿No, no te las pongas?
1: ¡Lo mataron!
0: ¡Lo mataron!
1: ¡Qué culo está bonito!
2: Mira, soy nacido en la Ciudad de México, pero a los 11 años me llevaron a vivir a León, Guanajuato. Entonces ahí es donde aprendí el oficio de zapatero.
0: ¿Cómo fue que llegaste a Estados Unidos de Guanajuato, Miguel, antes para que nos enseñes cómo hiciste tu negocio?
2: Me vine como toda la racita trabajadora que venimos para acá para cumplir un sueño y pues tener un bienestar allá para la familia allá en México, ¿no? Entonces yo tengo aquí que llegué 3 años, mi negocio lo he hecho a base de sacrificio, ¿no? De no te compres un pantaloncito, no te compres unos zapatos, espérate, ahorra, inviértele y gracias a Dios ahí ya tenemos un año y medio trabajando y ahí va creciendo el negocito, pero pues queremos que crezca un poquito más ahí con la ayuda y el apoyo de toda la raza. De hecho, también trabajo en una compañía, le doy mantenimiento a las camionetas de suspensión, frenos, máquinas.
0: Oigan, vamos a apoyar a este viejón, la neta, paisanos, con su compañía de botas. Él hace en su cantón, viejones, y está en Salt Lake City, Utah, el viejón. Entonces, para la Johanna, loco.
1: Anda vendiendo sus botas, no buscando pareja.
0: No, pero llego para la Johanna para que compre botas, porque, no, hombre, tenemos que bien chucos.
2: Ya quiere unas botas nuevas.
0: Sí, hombre. Entonces, ¿tu teléfono cuál es, Paucho, para que te encarguen botas?
2: Claro que sí, es 801-381-6184, Botas Mi Tachuelita.
0: ¿Otra vez?
2: 801-381-6184, Botas Mi Tachuelita. Tengo una página en Facebook como Botas Mi Tachuelita y en TikTok estoy como Osito33.
0: Papuchón, ¿y qué es lo más difícil que has tenido que sobrepasar para triunfar como inmigrante haciendo botas?
2: Pues yo pienso que como todo, no estar lejos de la familia, no tener a nadie de aquí. No tengo ningún pariente, solamente los conocidos de ahí del trabajo, pero pues gracias a Dios me ha tocado encontrar buena gente y que me ha apoyado.
0: ¿Por qué llora, campeón?
2: No tengo mi familia aquí. Y luego cuando hablo con mi hija, siempre termina llorando porque me dice que cuándo voy a volver. Y le digo que muy pronto y me dice que siempre le digo lo mismo. Perdón.
0: No, no tienes por qué pedir perdón, carnal. Vamos a dar tu número telefónico porque mucha gente te contrate para las botas en Salt Lake City, Utah. Me imagino que también puedes, por ejemplo, mandar las botas a otras ciudades donde escuchan el show. ¿Ok, hijo? Para que pronto estés con tu hija. Este viejo paisano necesita ver a su hermosa hija que se encuentra en México. ¿Qué edad tiene tu hija?
2: Acaba de cumplir 11 años el 4 de julio.
0: ¿Entonces toda tu familia está allá?
2: Sí, pero pues te digo, gracias a Dios me ha tocado conocer a buenas personas y aquí andamos.
0: Pues su República Mexicana, ¿cómo gustaría que fuéramos? DJ, ¿por qué no te vas a Utah tú a vivir para que seas el vecino de él?
3: Sí, hombre. Que le des amor.
1: Sí, con las botas de pitón.
2: Mejor vente tú.
1: ¡Ey! Mejor vente tú. ¡Órale, ya! También.
0: ¿A qué venimos de Guanajuato, Estados Unidos?
2: ¡A triunfar! ¡Sí! ¡A triunfar!

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1: Y por supuesto, si quiere mandar saludos, háblenos. Estoy a sus órdenes. 1-877-354-3646.

0: buenas tardes. Este show más chido ya es viernes. Oigan, si tomen, contrólense. Hay gente que toma.
1: Deja de tomar,
0: güey. Hay gente que toma. Hay gente que toma y no se controla. Pierden el control.
1: Hijos de la.
0: Última vez que tomo ya, Garbanzo.
1: Güey.
0: Ya no supe qué pasó, Garbanzo.
1: No me estés tocando porque me caliento, dijiste.
0: Hace una semana en el Auditorio Nacional.
1: No más.
0: Es más, quebramos focos históricos del auditorio.
1: Oh, sí.
0: Ya no va a pasar, Garbanzo, ya no.
1: Ok, sí, está bien.
0: Sí.
1: Eso mismo dijiste hace 3 semanas.
0: Tú no tomas, güey. Tú eres mi amigo. Deberías ya decirme, güey, hay que tener una clave, güey, para que tú digas ya, güey. Erazno, ya vámonos, güey.
1: Güey, ya sabes cuál es, güey.
0: No, pues ya nada, ya.
1: Te dije 3 veces y ya te valió la clave, güey.
0: ¿Cuál era la clave?
1: Ya, güey, no mames, ya. Y tú, ¡ay, yo sí puedo!
0: Ay, güey, ya no. Bueno, última vez. Señores, vámonos con las en qué.
1: Ya tengo la clave. América va en segundo lugar. Desde ahí ya.
0: No se me baja la peda, güey. No sabes cómo oye, güey, al América le metieron un gol a Chivas de chilena.
1: Ande, pero con eso.
0: Uy, güey, okay. Sí debe doler, porque yo por ahí ya va una semana y todavía andan que...
1: ¿O todavía? No. Bueno,
0: sí. ¿Qué, maestro Doggy?
2: Bueno, vamos a las encuestas, ¿verdad? El maestro América, tus borracheras, el garbanzo, el diablito.
1: Eso es irrespetuoso, ¿eh?
2: Oye, les tengo un tema muy bueno hoy, ¿eh?
1: ¿Sí, maestro?
2: Se va a llamar el tema de El Amparo.
1: El Amparo.
3: El Amparo.
0: Ah, caray. Está okay. Chido.
3: El Amparo.
0: Bueno, nosotros mañana nos vemos en Nueva York, primeramente Dios. Ahí vamos a estar en la calle. Bueno, vamos a estar en la ciudad de Yonkers, Nueva York. Ahí vamos a estar en la tienda Stu Leonard's, que es una licorería con nuestro amigo Carlos Salcido. Allá el de Jalisco, allá de, ¿cómo se llama? ¿De dónde es Piolín, güey?
1: Ocotlán.
0: De Ocotlán, babuchón, no seas imbécil.
1: ¿A qué le han acostado ahí?
0: Stu Leonard's, vamos a estar de 12 a 1 y luego más tarde de 2 a 3. Vamos a estar en Paramus, New Jersey, de 2 a 3. Y luego ya en la tarde de 6 a 7 ahí en River Edge, New Jersey, en Total Wine de 6 a 7. Vayan a las redes, Carlos Salcido, La Leyenda, los compas de Tequila Centenario, El Garbanzo, La Estrella del Show y yo. Ahí vamos a estar cotorreando con ustedes. Ahí nos vemos, bandita. Vámonos con la encuesta número 5, maestro Doggy.
3: Number 5.
1: Come on, teacher.
2: Oye, brody, la pregunta que hizo el Erasmo era del 22 de septiembre, se celebraba el Día del Mundial sin coche.
0: Sí, fueron muchas de ese, de los carros. Día Mundial sin carro, para que no anden contaminando el mundo. Que por cierto, güey, que la contaminación se andan ya derritiendo los, ¿cómo se dicen?
2: Los glaciares.
0: Y que, güey, allá en Suiza se derritió un glaciar que pues ya tenía mucho que no, pues no, es más, no se ha derritido. Y sí, ¿sabes qué pasó, güey?
3: No.
0: En 1963 se cayó un avión y ya lo encontraron.
1: ¡Oh, no más!
0: Sí, güey, pues, pero había gente, güey, o sea, murió gente y como en aquellos años no había tecnología, güey, como ahorita. O sea, en aquel tiempo caían ahí, adiós. Wow. Lo que sí encontraron chido fue un atún que llevaban ahí, está, güey.
3: Un atún.
1: No, o sea, qué poca.
0: No, era, no.
3: Un atún.
1: Pensé que ibas a decir que encontraron una vela prendida. Ya se sabe.
0: Digo, que la pega, apaga tu vela. Te creo, hijo.
1: O sea, una tuna.
2: Sí, en primera clase iba en el atún ahí.
0: Y la gente, pues sí, estaba ya, pero el atún, bueno.
3: ¿Está la gente? ¿De verdad?
0: Sí, güey. Wow. Sí.
1: Salieron corriendo después, güey.
0: O sea, dijeron, ay, descongélenos. 1, 2, 3, por... ¿Te acuerdas cuando jugabas a...?
1: Sí.
0: ¿Cómo se llama?
1: Sol
0: y...
1: No, era...
0: Era como la traes, güey, pero era algo de sol, que te tocaban y luego tus amigos podían rescatarte, güey. Sí,
1: te tocaban.
0: Te congelaba, te quedas ahí como, güey. Y venía tu amigo que era el sol y corrían. Bueno... paz descansen esas señoras, esos señores, niños, niñas, pilotos, aeromosas.
1: Después de que dijiste que el atún estaba bien perro.
0: ¿Qué, güey? ¿No dije nada de ellos? Dije que encontraron el atún.
1: Pero eso yo no estoy diciendo que fue malo, nada más que después de que dijiste del atún.
0: Bueno,
2: Oye, güey, ¿cómo pasamos de que el día sin carro?
0: Porque no para no contaminar, la contaminación hace calentamiento global. El calentamiento global hace que los glaciares se derritan. ¿Por qué se derritieron? Porque encontró un avión para allá, güey.
1: Bueno, no tengo tiempo de decir la encuesta. Te digo un dato importante de carros.
0: Dale.
1: Basado en el número de autos eléctricos que se han vendido solo aquí en Los Ángeles, tú pensarías, pues ya bajó la contaminación y eso ayuda al medio ambiente, ¿no? Ni siquiera el 1% ha reducido con tantos carros que hay.
0: ¿Ni un por ciento?
1: Ni 1%.
0: Pero ¿sabes lo que es lo que contamina, dicen, verdad? Las llantas, güey.
1: Y otras cosas
0: también. Las llantas es una de las cosas que más contaminan. Y lo de las vacas también.
1: Sí, los gases.
2: Oye, pero en Los Ángeles no hay muchas vacas, ¿o sí?
1: Ah, ya vamos. No, siempre... No.
0: Y se burlan de la tuya.

0: Wow. Bueno, la gente comunicándose con nosotros.
1: Ese doggy lo volvió a hacer.
0: Encuesta número 5, el 22 de septiembre celebra el Día Mundial sin Coche. ¿Qué camioneta prefieres, Diablito? ¿Ford, Toyota, Dodge o Chevrolet?
2: Ford.
0: Garranzo.
1: Toyota.
0: Maestro Doggy.
3: Ford. Ford.
0: ¿Cuál diseño, Diablito?
2: El Expedition.
0: ¿Y tú? No, camionetas. Trucks.
2: Oh, no. Pues ahorita es la Raptor. Ford Raptor.
3: Exacto. Por eso elegí la Ford. Por la Raptor, brody.
1: La Tundra es buenaza.
0: ¿Cuál? La Toyota. Tundra,
1: sí. Wow.
0: Órale, pero es más como ya muy seria, ¿no?
2: Sí, señor.
1: ¿Sabes qué?
0: Muy seria.
1: ¿Sabes qué? Ese carro iba bien, pero de repente empezaron a copiar exactamente lo que es la GMC Sierra, idéntica. La misma caja.
0: Es que dales cachanza, güey.
1: Igual.
0: Es que ya se acabaron todos los diseños, güey. Hubo un punto donde ya la Chevrolet la hacían como la Dodge. Esa figurita. Sí.
1: Bueno, pero igual ya no parece Toyota antes.
2: Sí. Ford Raptor all the way, bro.
0: No, yo la neta la...
1: Muy cara la Ford Raptor,
0: güey. Yo la neta, una Chevrolet de que no sea crew cab, que sea así de para dos personas, para traer una, que sea blanca, güey, con una así bajita, una cuadradita, para traer una morra aquí, güey, con puras de chalino, güey. Así perrón, mira, con un sombrero acá, machín, mi camión.
1: De ladito,
0: viejón, así. Se ha llegado el momento, chatita del alma, de hablar sin mentiras.
1: Así hay que dejarle, güey.
3: Sí, bro.
2: Mejor
3: traigan en la bicicleta.
0: Pues ahí les va, ¿qué es lo que ganó Chevrolet? La banda prefiere tener una camioneta Chevrolet, 33%. No. En segundo lugar está la Toyota, que dice el Garbanzo, 31%. En tercero está la Ford, 24%, y 10% prefieren la Dodge. Encuesta chida número 6, el 22, otra vez. Les prometo que es diferente. El 22 de septiembre celebra el Día Mundial sin Coche. ¿Qué carro de estos prefieres? ¿Nissan, Toyota, Honda o Tesla?
1: Tesla, 100%.
2: Tesla.
0: Maestro.
3: El Honda dura mucho. Y es muy... Tiene buenas garantías, brother. Nice.
0: Chale. Yo prefiero un Toyota, el Toyotita nunca falla. Ese Camry y ese ¿cuál
1: el
0: es
1: Corolla, el Corolla? El Corolla,
0: sí, güey. Yo conocí una morra que traía un Corolita, güey. Y pues ni modo. Si ese Corolita hablara, maestro.
3: No. Ah, mira, qué bien, brody.
0: Si hablara ese Corolita. Ahí por todo el... Ah, ¿para qué digo freeways?
1: Vámonos.
0: Oye, que ganó el Toyota, güey.
1: Toyota es buenazo, Toyota, buena
0: Toyota,
1: marca.
0: Toyota, avanza confiado.
3: Vive tu vida en el camino.
1: ¿Cómo se llama la muchacha que sale en esos comerciales de Toyota? Estaba bien.
0: Hola, esa morra.
1: Sí, ¿no?
0: Pero no, Doggy, es conocida.
1: ¿Ah, no? Doggy, ¿no? ¿Ahí tienes ahí nada?
3: No, señor, yo no veo televisión.
1: Ay, no, cállate.
0: Nissan quedó en tercero y en cuarto quedó Tesla, güey. Lo que dicen, vámonos con la encuesta china número 8. Después de un empate 2-2, el clásico de 7, Chivas, ¿no? América, a la 8.
1: No, 7.
0: O la 7. Hoy, septiembre 22, inicia el otoño. Eso lo hicimos el 22. Ey. El otoño inició. ¿Tu estación favorita del año? ¿Primavera, verano, otoño o invierno, Garbanzo?
1: Invierno, 100%.
0: ¿Diablito?
2: Otoño.
0: ¿Maestro?
1: Otoño.
3: A mí otoño es como que está en medio del frío y el calor, ¿no?
0: ¿Qué dijo este hoy?
1: Otoño.
0: Otoño.
1: Otoño.
2: Es una mezcla de verano.
0: Esa estación del año ya es de antaño ya. Y primavera, a ver, ¿qué dijo la gente? La banda prefiere, como el Garbanzo, el invierno, 33%. Se ve que no vives en Chicago, ¿verdad?
1: Es correcto.
0: En segundo lugar quedó el otoño, lo que dijo el maestro y el Diablito.
2: Halloween.
0: El que a mí me gusta más quedó en último. Primavera, 18%, y verano, a mí me gusta más el verano, sí. Sí, güey.
1: Bueno, mi segundo sería el verano, pero bueno.
0: Mira, güey, quieren hacer sentir, casi siempre las morras dicen esto. A mí me gusta el invierno. Casi es de mujeres, ¿o no, maestro?
3: Sí, por eso yo sé que lo escogió el Garbanzo.
0: Y no decir por qué. Para estar con... Se pone su taza, güey, y se pone en el sofá y cruzan sus piernitas, güey. Está bien chido. Pues se pone a ver Netflix y la ventana afuera se ve así frío, ¿no? Y así...
1: Como el video.
0: Así, ese es como el invierno. Entonces, a mí me gusta, o dicen, me encanta la lluvia. ¿Quieren hacer sentir mal una morra? Nomás díganle, cuando digan eso, me encanta la lluvia. Tú le dices, oh, no, a mí es que, como yo, pues mi jefe, mi familia, todos trabajan en el campo. Ah. Y pues casi están al día, ¿verdad? Y al cheque, entonces un día que no van a trabajar a veces, y pues la ayuda. Y tengo amigos también que trabajan en el roofing, y pues hay gente que trabaja en la construcción o de jardineros, y la lluvia los para, y ya no. La neta, eso a mí, como la lluvia no me da. ¡Ay, no había pensado en! O sea, no, se sacan de onda, pero nada, está chido.
1: Eres un desgraciado, papuchón.
3: Garbanzo, ¿algún día has tenido intimidad? No importa si es hombre o mujer, así como. ¿Por qué se mete uno en lo que no le importa? Con lluvia.
1: ¿Con lluvia? Muchas veces. Sí, sí, sí.
0: ¿Tú, Dialito?
2: Ya. Yeah.
0: ¿Sí? ¿Cómo?
2: ¿Cómo que cómo?
0: O sea, ¿en el cuarto o pegadito a la ventana?
2: No, afuera, outside.
0: Oh, afuera, güey. Yes. ¿Tú, güey, afuera?
1: En el carro.
0: No, no, afuera, sí, a la tartería.
2: No, no, ahí lo tenían contra el cofre, así.
0: Maestro.
3: Sí, una vez en un río, brody.
1: Cálmate, Huckleberry Finn.
3: Está bien, o sea, no ha tenido nada que ver en el río. Es más, siempre ha sido.
2: Tiene que ver un río. Ay, con si ya lluvia.
0: Ya me enojé.
3: No lo has hecho, brody. Y luego empieza a crecer el río. Y esa es la clave, dices tú. ¿A qué horas vas a llegar al clímax? Cuando oigas que el río viene creciendo.
2: Ay, no.
3: Listo, ya hay que brincarnos y vámonos.
0: Hijos del.
1: Ay,
0: o sea, le empieza a nadar.
3: Sí, cuando empieza a llover.
0: Y luego ya cuando se oye que listo, ya.
1: Arriesgas tu vida, vámonos a la tierra. Ahí viene el viento pedralal. Ahí viene el agua café. Eso que no es bueno, es bueno. Vámonos.
0: Ramas, árboles, vacas, becerros con la creciente.
1: Unas casas ahí dando vuelta.
0: Y el maestro Doggy, córrele, súbete los pantalones.
1: Chale.
0: Súbete los frutos de Loom. Feliz viernes, señores. Ya regresamos. El show más chido. Tenemos muchas parodias.

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0: feliz viernes, señores. El día de mañana Erasmo y el Garbanzo estarán en el área de Nueva York. Pues muchos ya saben dónde, si no vayan a la página de, pues ahí de,
1: las redes
0: Erasmo y la Chocolata. Ahí están las direcciones del Garbanzo. Yo creo que como va para allá, está emocionado y hasta se las ha de saber de memoria. ¿Dónde es, Garbanzo?
2: Es bien fácil, maestro. Nosotros vamos a estar en Stu Leonard Drive en Yonkers. Vamos a estar
0: en una licor, firmando autógrafos junto a Carlos Salcido.
2: Así es. Bueno, Erasmo, con Erasmo ya Carlos Salcido va a estar ahí.
0: Sí, pues es como segundo plano el exjugador de la selección. Y digo, jugaría en Europa y si fue ídolo, pero tampoco.
2: Muy mamey, pero bueno, ahí Erasmo también se la mata. Hasta en eso.
0: Nada más. Bien, ¿dónde más?
2: Vamos a estar también de 2 a 3 de la tarde en Stu Leonard's, ahí en Paramus Parkway, en Paramus, New Jersey. Uh-huh. Y también Total Wine de 6 a 7, Main Street en River Edge, en New Jersey también.
0: Muy bien. Saludos a la raza de Nueva York, New Jersey, de Manhattan y de la Big Apple. Garbanzo me enseñaba algo y yo voy a decir esto. No me gustan los chismes, no me gusta hablar de me gusta hablar de cosas que son, no de dicen, creen, parece. Pero se me hace interesante, nada más para usarlo como base del tema, el Garbanzo me dice, mire maestro, pues el corredor, uno de los mejores de la Fórmula 1, él es alemán, ¿no? Hamilton.
1: Inglés, es inglés.
0: Ah, es cierto, el inglés de Mercedes, ¿no? Este Brody, según...
1: De Ferrari.
0: Según un tiempo andaba con Shakira, le andaba coqueteando y terminó siendo novio de la Kardashian, ¿verdad? El rollo es de que dice el Garbanzo que cuando empezaba la relación con ella, el Kanye, que había estado casado con Kim Kardashian, le dijo, cuidado, bro, te estás metiendo, no creo que haya sido una buena elección, ella es una pu, ¿no?
2: Ah, sí.
0: O sea, en inglés se dice...
2: H-O.
0: Como lo que dice...
1: Santa Claus.
0: Santa, ¿no?
2: Oh, oh, oh, oh. Lo que dice Santa.
0: Entonces, dicen que terminó la relación ya. Y que le escribió, ahora ya le contestó Hamilton a Kanye y le escribió, hey bro, tenías razón, te hubiera escuchado, me engañó, ¿no?
2: Sí.
0: Ok, pues ahí está el chismecito, ¿verdad? Vamos a decir que es verdad, yo la verdad no creo. Vamos a decir que es verdad, Garbanzo.
2: Ok.
0: ¿Qué opinas de esto?
2: Que ya no es algo que me extrañaría, porque basado en el historial que lleva esta Kim Kardashian, que es real, pues ella no sostiene relaciones largas, ¿no? De mucho tiempo. Entonces,
0: le gustan largas, pero no las relaciones.
2: Exactamente.
0: Muy bien. Ahorita regresamos a ver qué opina el Diablito, Chucho, no sé.

0: Dicen que la Kardashian bueno, que Hamilton, el corredor de Fórmula 1, terminó con la Kardashian, que había estaba casada con Kanye, y bueno, ha tenido muchos brodies. Dicen que lo engañó y que el otro le dijo, hey bro, te dije que te iba a engañar, y el otro dijo, pues tenía razón, es una facilota. ¿Qué opinas de esto, Diablito?
1: Yo siento que la mayoría de veces el hombre que le echa mala leche a la nueva relación de su ex es porque son inseguros de ellos mismos, entonces tratan de empezar algo que no hay todavía. Entonces, en este caso, el Hamilton estaba de seguro bien a gusto con la beautiful Kim Kardashian, una mujer que es muy respetable, mujer de negocios. Y pues no funcionó por alguna razón, no sabemos si es cierto o no esto de que le engañó. Y él regresándole, hoy estabas correcto, Kanye. O sea, es como darle crédito a ese güey. Pero en realidad no. O sea, siempre hay un ex que desea lo peor al nuevo novio, nuevo galán de su ex, man.
0: Uh-huh. ¿Qué opinas de esto, Chucho, tú?
2: Yo digo que cuando el río suena es porque agua lleva. A lo mejor sí estaba medio ardido el Kanye. Pero, como dice el Garbanzo, ya hay un historial de que la Kardashian no se porta muy bien.
0: Muy bien. Realmente, brodies, han caído en el juego. ¿Qué es eso de que estemos hablando nosotros de este maldito tema de chismes?
3: Pero usted,
0: de que si fue o no fue. Aquí ustedes como hombres es, aquí, escúchame ya, los de que es, maestro, a mí me vale, yo no sé si no está conformado, no vamos a hablar de eso. Yo no sé. No, le entran. Este es un experimento que hice con estas tres ratas de laboratorio y cayeron. The beautiful Kardashian y el otro, no sé si la odia. Y luego viene mi amiga acá, doña Garbanza. ¿De qué le quedan, doñita, el día de hoy? Ay, no, pues que si el río llueve, y el otro, el que si el río. Muchachos, brodies, ¿en qué nos hemos convertido?
1: Usted propuso el tema.
0: Y tú le entraste.
1: Claro.
0: ¿En qué nos hemos convertido, muchachos?
3: Yo le ofrezco una disculpa porque sí tiene razón.
0: ¿En qué hemos caído? Caímos en un tema de las Kardashian, que si lo engañan, es su vida, esas se dedican a fomentar chismes para las redes, generar lana, son el Jesús, ¿cómo se llama el otro? José el
3: Iscariote.
0: José el del acordeón y Sumando Norte, ¿cómo se llama?
3: No sé.
0: José Peste.
3: Carlos y José.
0: El que siempre anda en controversias, que hizo una cancha de fútbol y no
3: José
0: sé qué.
3: José Torres.
0: José, es José Kardashian, es las Kim Torres. O sea, ustedes no entienden cómo funciona eso, bro, ¿verdad?
1: Pero si hubiéramos dicho eso, ¿qué le importa? Se hubiera molestado.
0: No, hubiera dicho, gracias, bro, y no tiene su opinión el que sigue. O sea, yo no dependo de sus malditas opiniones.
3: Yo le ofrezco una disculpa, maestro, por...
0: Por lo menos hoy aceptas, ¿no?
3: Sí, yo la acepto.
0: Bien. Muchachos, cuando empiecen ustedes con esos...
3: Por estas ratas...
0: o sea, es una forma de decir ratas de laboratorio, conejillos de India, como le llaman. Brodis, ustedes como hombres tenemos que aprender a elegir nuestras pláticas y conversaciones. No vamos a crecer nunca, aunque digan ustedes, eso qué, güey. No vamos a crecer como seres humanos si seguimos hablando de que si Niurka engañó a Bobby Larios, o que si José Manuel Figueroa se anda peleando con Inel, o que si todos estos rollos, no vamos a crecer. No entiendo por qué sigue teniendo rating Ventaneando y el Gordo y la Flaca. No, bueno, sí entiendo por qué, pero ¿cómo es posible, señores?
3: Oiga, ¿y cómo sabe usted todo esto, de todos estos
0: chistes? Trabajo en los medios, analizo lo que hablo. Yo no puedo hablar a lo tonto.
1: Le tengo una
0: pregunta. Okay. No es de eso, ¿verdad?
1: No, es una pregunta.
0: Ok, bueno, regresando me dices. ¿Cómo ve? ¿Qué sí le dijo? Que le mandó un mensaje. Oye,
4: el maestro. Ay, no,
0: es el río y yo, ¿no?
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0: nos pidieron una parodia bien chida. Escuchen a esto, ver. Y bueno, ayer ya empezó la NFL y aquí tengo esta parodia que se la estaba guardando. Escuchen esto.
1: Ahora, primo, primo, primo, primo. Saludos a la señorita Chocolata. Muy, muy, muy hermosa. Es mi crush. Te saluda el George desde Green Bay, Wisconsin. Primo, quiero que me hagas una parodia de Polo Polo contando el chiste de León de Melena Negra. ¿Me avisas, primo?
0: Bueno, a ver si me acuerdo de la León de Melena Negra. Vamos a ver si me acuerdo. Yo me acuerdo que era, a ver, Polo Polo, el chiste de León de Melena Negra, era así como...
2: Venía don. Eran las 4 de la mañana.
0: Bueno, vamos a ver. Tenemos que empezar primero. Sí.
2: Señoras y señores, con ustedes el show del señor Polo Polo. Polo Polo.
0: En paz descanse, Polo Polo. 20 años de Erasmo y la Chocolata, aquí lo tuvimos a don Polo Polo. Vayan a YouTube y pongan Erasmo Polo Polo. Yo le conté un chiste bien machín.
3: Lo hiciste reír bien, Erasmo.
4: Damas y caballeros, con ustedes el show del señor Polo Polo.
2: ¿Cómo están, con? Buenas noches. ¿No les pasa a ustedes que últimamente, no sé qué, pero así empezaba los chistes este cabrón? ¿Han escuchado ustedes de León de Melena Negra?
5: No.
2: Llegó este cabrón a Monterrey y dijo: ¡compadre! ¿Qué pasó, compadre?
5: Dijo: usted y yo, compadre. Dijo: ¿qué? ¿Usted y yo qué? Usted y yo, compadre. Dijo:
2: pues sí, compadre, seré yo. Porque a usted le falta algo.
5: Dijo: ¿qué me falta, cabrón? Dijo: usted le falta. Mire nomás. Aquí tiene desecadas las cabezas de todos los animales que ha matado, pero le falta uno, cabrón.
2: Dijo: ¿cuál?
5: El león de melena negra.
2: Dijo: ¡no!
5: ¡Sí, cabrón! ¡Le falta el león de melena negra!
2: Dijo: ¡puta! Dijo: ¡no, compadre! Dijo: ¡eso me gustaba, cabrón!
5: ¡En la negra!
2: ¡Es un miedoso, cabrón!
5: Dijo: ¿sabe qué, compadre? Dijo: ¿qué? En este momento voy a sacar los vuelos a ir a África y matar a ese león de melena negra.
2: Este cabrón agarra el vuelo y hasta África, cabrón.
5: Llegó allá con...
2: a la juca. Se las voy a cortar. Porque andaban buscando el león más peligroso del mundo, cabrón. Animal. Peligroso, cabrón. Y había matado como a 5,000 cazadores. Y ahí estaban estos cabrones, y dijo:
5: a mí se me hace que a usted le da miedo, compadre. Dijo: no me da miedo, cabrón, ya estoy... lo voy a matar right now, today.
0: Ya right now.
2: Y él lo andaba buscando, cabrón, por la sabana.
5: Y dije: compadre, no lo veo, yo creo que ya me voy a regresar a Monterrey, compadre. Dijo: no sea cabrón. Tenemos que encontrar el león de melena negra.
2: Sabía este cabrón que era el animal más peligroso. Hijo, voy a ver cómo me voy. Dijo:
5: compadre, me acaban de decir que por aquel lado, para aquel rumbo, es donde anda el león de melena negra.
2: Dijo: ¿a poco? Dijo:
5: sí, se me hace que tiene miedo. Dijo: no tengo miedo, cabrón. Vamos para allá.
2: Y ahí van, cabrón. Y ahí están esperando. Cuando de repente, el león de melena negra, compadre, no vaya a voltear, dijo: ¿por qué? Porque aquí atrás está león de melena negra.
5: Dijo: no, que no tenía miedo usted, compadre. Dijo: sí, pero...
2: los cabrones y el león. De melena negra tras de ellos dos.
5: ¡Jo, compadre!
2: ¿O qué pasó, compadre?
5: ¡Jo, me voy a quitar las botas!
2: ¡Jo, pues quíteselas, compadre!
5: Y páseme los tenis.
2: Dijo, compadre,
5: páseme los tenis, cabrón.
2: Le dio los tenis. Y el león estaba a punto de atacar. Cuando de repente, cabrón, le dijo, oiga, compadre.
5: Dijo, ¿qué?
2: Ya se puso los tenis. Dijo, ya, compadre. ¿Y usted cree que va a correr más rápido que león? Y el compadre le dijo, más rápido que león, no.
1: ¡Hora, primo!
0: ¡Salud, ya! ¡Salud, salud, salud! ¡Salud, salud,
1: salud! ¡Salud, salud, salud! ¡Salud, salud,
3: ay, güey! ¡Ay, bueno, maldito ay, Polo Polo!
0: Todo por unos boletos.
3: ¿Ya qué?
0: Todo por unos boletos.
3: Hasta con palomitas iba incluida esa parodia, ¿eh?
0: Sí, sí. Qué bonito se ve la gente comiendo palomitas. Ahí se los quitan.

0: Kay and B.O. Port Isabel McAllen.
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1: Oiga, si le gusta la buena música, no se vaya. Ahora vendrán estos artistas.

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1: La historia, Miguel. ¿Cómo andas, primo? ¡Feliz viernes!
2: ¿Qué onda, primo, primo, primo, primo, primo?
1: Primo, primo, primo, primo, ¿de dónde nos llamas?
2: De Ciudad Juárez, primo.
1: Ah, chulada, primo. ¿Qué parodia vas a querer?
2: Oye, primo, ¿sabes qué? Quiero una... Te quiero que te dejes más en corona de fútbol picante.
1: Ey.
2: Donde está, pues ya sabes, el José Ramón, el Tuca, Sague, y ya también es parte del programa El Piojo. Entonces, ahora resulta que el Piolín, el Caraperro, es el productor de fútbol picante. Ah, y llega y le dice a José Ramón que ahora ya no van a hablar de fútbol. Ahora es chisme picante y empiezan a contar cada uno un chisme.
3: Muy buena
1: esa, está buena esa. Entonces ya no van a hablar de fútbol, puro chisme.
2: No, que están diciendo cualquier nota de fútbol y que llega Papuchón, te la comiste, Papuchón, y dice que le dice a José Ramón que ahora tienen que hablar de chismes, y por ejemplo, dice José Ramón, ok, pues vamos a hablar ahora, y que cada quien diga una nota, por ejemplo, que José Ramón hable de estar, ¿cómo se llama? De Ángel Aguilar, que ya se separó de Cristian Nodal, o que se va a separar, o sea, que sean puros chismes, y luego que Piojo hable de Chente Junior, que ya por fin embarazó a su novia, okay, y que cada quien cuente un chisme así, por ejemplo, que el Tuca cuente de cómo está Bruce Willis, que ya no se acuerda de nada, y así, ¿sabes, primo?
1: Okay, muy bien, entonces Piolín va a ser el productor, les va a decir, ya paren con su fútbol y vamos a hablar de lo que da rating el chisme. ¡Vámonos, pues!
2: Échale.
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5: Hola, ¿qué tal? Buenas noches. Hoy en Fútbol Picante les tenemos lo último. El América y el francés están causando mucha controversia. Piojo, ¿no? Está enganchado. Yo cuando estoy en la América no me quisieron traer ni un francés, cabrón, porque no me lo trajeron. Pero pues me da gusto, ojalá le vaya bien, ¿no? Más que no le meta goles a Navas, porque yo soy un entrenador y estoy aquí. Gracias, Piojo. ¿Qué pasó?
1: A ver, Pabuchón, que el perro, corte, vamos a ver. Pabuchón, eso no está dando rating, que el perro.
5: A ver, no puedes decir rating, ¿por qué? ¿No tienes? ¿No lo conoces?
1: ¿Qué pasó, Pabuchón? ¿Qué pasó, Pabuchón? A ver, que el perro, vamos a... aquí hay unas notas para todos.
5: A ver,
6: y nota.
5: Oye, con todo respeto, ¿de qué se trata esto?
1: No le hagas emoción, Babuchón. Vamos a levantar el rating, cari perro. ¿A qué venimos?
6: ¡A triunfar!
1: A levantar el rating, cari perro, Babuchón. Así que vamos a ver. Bueno. Vamos a hablar de chismes de aquí en adelante. Va de nuevo. Vamos a ver. 5, 4, 3, 2. Corre en la cámara tú, Babuchón.
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5: Hola, ¿qué tal? Buenas noches. Ya se supo. Ahora sí, Ángela está sintiendo pasos en la azotea porque parece que Cristian Nodal ya anda con otra. Eso y más hoy en Chisme Picante. Tuca, buenas noches.
7: Buenas noches, qué lamentable, mano. Tenemos problemas por un lado o por otro porque también ya se sabe que Peso Pluma está teniendo problemas con su novia y mira que este muchacho es un hombre que... Pues que es un joven que tiene mucho futuro.
5: Gracias, Tucán. También tenemos a Miguel Herrera. Miguel, ¿cómo estás?
8: No, preocupado por caso, que no tiene dinero. Y pues estamos hablando que ya que va a ser un OnlyFans, cabrón. Hay que ver los OnlyFans. Vamos a ver qué pasa ahí, ¿no? Porque pues, es una muchacha que tiene mucho talento. Así que vamos a verlo, ¿no? Entonces vamos a ver qué pasa con esto.
5: Sague, ¿cómo estás, Sague?
6: Hola, le saluda Zach de las gloriosas y poderosas Águilas de la América y la noticia José Ramón de Sofía Vergara que ya hablan de que está perdiendo peso y hablan de una enfermedad.
5: Muy bien, muy bien. A ver, bueno, tenemos ya a nuestro reportero John Sunkley, que está allá. John Sunkley, que está en ¿dónde está Televisa, John?
9: Hola, ¿cómo estás, José Ramón? Aquí afuera de Televisa. Acaba de entrar en este momento Alejandra Guzmán, que tiene problemas de alcoholismo y de drogadicción después de que murió su mamá. Están ahorita, la están internando, así que te voy a traer todo más adelante. Es unos rumores, les voy a adelantar algo, pero para mí que no la libra, ¿eh? No la libra. No la libra, ¿eh? No la libra, ¿eh? Para mí que no la libra, ¿eh?
5: Bueno, está bien, John. A ver, vamos rápidamente aquí. Tuca, platícame.
10: Bueno, primero decirte que yo viví muchos años en Monterrey. Ahí vivía Gloria Trevi, era mi vecina. No. Y dicen que Gloria Trevi y Raúl Alejandro serán los galardonados en Estados Unidos. Así que les van a dar un premio de la herencia latina de Heritage Foundation, Gloria Trevi, seguramente no saben ellos que mató niños en Brasil. Naturalmente, de lo que se está diciendo, mano. Me dijeron que hablara de chismes, pues vamos a meterle, mano. A ver, es lamentable, pero lo que sí es lamentable es que Pepe Aguilar, después de que le dedicarían una canción a Cristian Nodal, ya lo trae como su hijo. Vi unos videos donde andan el Soyate montando a caballo Cristian Nodal en el rancho de allá en Zacatecas. ¿Qué opinas de esto, Piojo?
8: No, pues la hipocresía, cabrón, ¿no? Le dedicas una canción, lo que es matar, y después los usa los caballos de los abuelos. No, pues, yo soy Tin Majo, cabrón. Yo soy Tin Majo y no quiero saber nada de eso, cabrón.
5: Gracias, gracias. Bueno, está fútbol, perdón.
1: ¡Oh!
5: Chisme, ¿qué pasó?
1: ¿Papuchón? A ver, Papuchón, échale ganas, ya estás viejo, tú. ¿Qué quieres, cocaína o qué, cara de perro?
5: ¡Oh! Bueno, perdón, perdón. Ya regresamos, son más.
1: Ahí está la
3: muy parodia. Buena, muy buena, buena. Miguel.
8: Sí, jalaría.
1: Esa parodia tiene que seguir, ¿no?
8: Sí, tiene que jalar.
1: Tiene que jalar. Primo, gracias. Sí, saludos a toda la banda de Juaritos, allá a toda la gente del Paso. Gracias.
8: Saludos a Luis Bailón.
2: Hola, primo. Hoy, ahí cuando necesitan a alguien perrote ahí que están contratando, me dicen.
1: Sí, para empezar.
8: ¿Conoces a alguien?
1: Para empezar con ideas. ¿Por qué tú conoces a alguien?
2: Para.
1: Ay, José. Ahí nos mandan las ideas mejor, nomás gratis. Ya, ya. Regresamos, señores, bueno, en el pues show más chido. Primo, gracias. Ahí si tienes una prima, dice la canción, presenta.
8: Ah, bueno.
2: Un saludo, primo.
1: Dale. ¿Para quién? Ah, era para
2: nadie.
1: Ah, ¡oh! Ese muchacho malcriado.

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0: huracán, huracán.
1: Y por supuesto, si quiere mandar saludos, háblenos. Estoy a sus órdenes. 1-877-354-3646. 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
5: Muy bien, nos vamos con el chocolatazo a Honduras. Tengo a Sidley, le va a hacer el chocolatazo a su esposa Eliana. Ustedes tienen un año de casados, pero también tienes un año sin verla. O sea que tú te casaste, dejaste Honduras y te fuiste a los Estados Unidos, Sidley.
6: Sí, estuve ahorita como seis meses en México, en Monterrey. Y de Monterrey me cruzaron para acá. Y tengo aquí como 5 meses.
5: Ahí se completó el año fuera de Honduras. ¿Y cómo te ha ido? ¿Le has mandado dinero a tu esposa?
6: Sí, siempre, incluso estando en México los 5 meses, siempre estuve trabajando allá en México y le mandaba dinero a ella para la comida, porque quedó embarazada, la comida, lo que necesitara. Siempre estaba al pendiente de ella.
5: Qué padre. ¿Y cuánto tiene ya de nacido tu hijo?
6: Tiene 3, 4 meses, va a cumplir 4 meses.
5: ¿Y por qué le vas a hacer el chocolatazo a ella?
6: Tengo duditas, no sé, de vez en cuando me sale con unas excusas que voy donde la hermana, que esto y lo otro, entonces me quedaron ahí como duditas.
5: O sea que ella va a lugares, pero igual tú como que tienes la duda que se va a otro lugar.
6: Sí, exactamente.
5: ¿Y cada cuándo le mandas dinero? ¿Cuánto dinero le mandas?
6: Todas las semanas. Le mando 100, 150, 200.
5: Más de 10 mil pesos al mes, como $500.
6: Ajá, $500 por mes.
5: ¿Tu niño tiene 4 meses? ¿Cómo se llama?
6: Igual, Sidley.
5: Sidley, igual que tú. ¿Y quién te puso Sidley? ¿Por qué?
6: Solo que mi papá solo inglés hablaba y así me puso.
5: ¿Tu papá solo hablaba inglés?
6: Sí, sí, él es de Robatán, es una isla turística. Va mucho gringo para allá. Y para conseguir un trabajo allá, necesitas hablar inglés para venirte embarcado o conseguir un trabajo embarcado. Allá conocí a mi mamá, la embarazó y se quedó allá.
5: Ok, ¿y ahí está con tu mamá?
6: Sí, no, mi mamá hace un mes falleció, lastimosamente.
5: ¿Tu mamá?
6: Sí.
5: Lo siento mucho. ¿Y tu papá?
6: No, mi papá sí ahí está con vida, gracias a Dios.
5: ¿Él solo hablaba inglés y ya habla español?
6: Habla un poquito español, pero se le hace más fácil inglés.
5: En esa isla hay mucha gente de raza negra, ¿no? ¿Él cómo es?
6: No, nosotros somos negros, de raza negra.
5: Ah, ok. ¿Y también tu mamá?
6: Mi mamá era blanca.
5: O ella era blanca. Bueno, en paz descanse. Entonces, a ver, vamos a llamarle a Eliana. Yo creo que sí te va a mandar los chocolates a ti porque apenas hace 4 meses tuvo a tu hijo, pero bueno, no sabemos. ¿Le va a llamar el lobo? No haga ruido, ahí entró la llamada.
7: No creo que se la ligue el lobo.
8: ¿Aló?
9: Sí, bueno, por favor, con la señorita Eliana.
8: Sí, soy yo.
9: Perfecto, mucho gusto, Eliana. Mira, te llamo de una compañía de chocolates. Tenemos una promoción, la idea es darlos a conocer y lo hacemos pues mandándoselos a alguien especial que tú tengas, es totalmente gratis. ¿Tienes alguien especial a quien te gustaría que le mandemos unos chocolates de tu parte?
8: Bueno, pues.
7: Oh, no.
9: ¿De verdad? ¿Algún compañero de la escuela? ¿Algún vecino guapo por ahí o algo?
8: No.
9: De verdad, con esa voz tan bonita y no tienes a nadie.
8: No.
9: Bueno, pues ni modo, ahora me los vas a mandar a mí, ¿no? O igual yo te los mando a ti, ¿no? ¿A ti te gustan los chocolates?
8: Sí.
9: Pues si te sigues riendo así de bonito, te voy a mandar unos. Wow, qué bonito te ríes.
8: Gracias.
9: De nada, Eliana. Oye, pues estaría bonito conocernos más, ¿no?
8: No sé usted.
9: Pues sin ningún problema, ¿eh? Bueno, ahorita estoy trabajando, pero te puedo llamar más tarde. Nos ponemos de acuerdo y platicamos, ¿no?
8: Está bien.
9: Perfecto, Eliana. ¿Y tienes WhatsApp?
8: Sí.
9: Ahí te mando un mensajito y nos ponemos de acuerdo.
8: Vale.
7: Oh, no.
9: Ahí en el WhatsApp tengo mi foto de perfil para que me veas. Se escucha que tú eres una mujer muy bonita. Me imagino que eres muy bonita, ¿no?
8: No sé.

0: lo dices por algo, ¿eh? Seguramente eres bonita, ¿verdad?
1: No lo sabría decirlo.
0: Seguro lo dices porque eres una mujer humilde, pero ¿cómo eres tú físicamente? A mí me gustan las mujeres bajitas, chaparritas.
1: Soy baja, pelo liso.
0: Uy, uy, uy. Bajita, cabello liso.
1: Blanca.
0: Bueno, no me equivoqué, sabía que eras una mujer atractiva. Me imagino que tu foto está ahí en el perfil del WhatsApp.
1: Sí.
0: Muy bien, digo, y aparte tu nombre es muy bonito también, Eliana.
1: Gracias.
0: De nada, pues te llamo al ratito. Oye, pero ¿de verdad no tienes a nadie?
2: ¡Colgó, güey!
3: Márcale de nuevo, ¿estás escuchando, Sidley?
4: Sí, estoy aquí pendiente.
3: ¿Cuánto hace que tuvo su bebé?
4: 3 meses, va a cumplir 4.
3: Dijo que no tiene a nadie y está muy coqueta ahí con el lobo y también quiere que le mande mensajito y todo, ¿no?
4: Sí, sí, eso estoy escuchando.
3: Apenas está hablando con el lobo y ya le dijo cómo es físicamente y todo. Digo, eso no es normal. A ver, vamos, ahí entró de nuevo la llamada.
0: Ay, ya me estoy enamorando de ella.
3: Oye, no está contestando. Y si contesta, contéstale tú rápido, ¿ok?
4: Sí, sí, Javier.
2: ¿Está soltera, dice, primo?
4: Sí, está soltera, dice.
5: Por favor, deje su mensaje luego.
3: Colgó cuando le preguntaste que si no tenía nadie, como que se acordó. Dijo, ah, sí, tengo a alguien, mejor cuelgo.
2: ¿No le puedes marcar three-way, primo?
4: No sé cómo realmente.
3: Oye, pues no está contestando, pero digo, ya lo que escuchaste, ¿qué piensas?
4: No, pues, sinceramente, tenía mi idea yo, pero nunca pensé que fuera a decir algo así. La verdad.
3: Yo no la conozco, pero a mí también me sorprendió. Digo, acaba de tener un bebé, tú te has portado bien al parecer y ya la escuchaste como el lobo, cómo hablaba con el lobo, ¿no?
4: Sí, no, pues sinceramente deja mucho que pensar. Esperaba más de ella, la verdad.
3: No nos está contestando. Oye, ¿tú le puedes mandar un mensaje donde le digas que conteste, que es de un teléfono privado, a ver si te contesta?
4: Sí.
3: Puedes hacerlo sin colgar, a ver, mándaselo.
4: Ahorita estoy en eso.
6: 5 minutos después.
3: ¿Ya te contestó?
4: No, apagó el teléfono, creo yo, porque no tiene los datos activos.
0: Chocolata, yo creo que no me colgó. Yo creo que nada más se le terminaron los datos.
4: No, porque tiene wifi ahí en la casa. En la casa tenemos wifi. Funciona siempre con wifi. No apagó el teléfono, creo yo. Otra sería marcarle más a rato, ¿no? Para salir ya con la duda y decirle que qué pasó, que fue eso. Realmente no me lo esperaba eso de ella.
3: Muy bien, te llamamos en una hora entonces para ver si nos contesta.
6: 1 hora después.
3: Ok, Sidley, ahí se está marcando. Vamos a ver si nos contesta Eliana.
2: Ahí está, primo.
4: Eliana. Eliana. ¿Me escucha? ¿Aló? Eliana.
3: Ya colgó. A ver, márcale por último, a ver qué pasa.
5: Deje su mensaje luego.
3: No, creo que ella nos va a contestar. Pues hicimos lo que tú querías. Escuchaste algo que tú no querías escuchar. Y ya, pues tú toma una decisión ahí con ella.
4: Sí, está bien. Muchas gracias.
3: A ti, Sidley, la verdad lo sentimos mucho.
4: Bueno, gracias.
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0: Penny Lane. ¿Cómo has cambiado, Erasmo? Antes ponías de las jilguerillas, Brody, y ahora pones de los virus. Maldita sea, el norte te cambió, Brody.
1: Los gorriones de Topo Chico.
2: Sí, ese norte ya me cambió. Oye, los gorriones, güey.
1: ¿Los gorriones de Topo
2: no,
1: Chico?
2: No, ¿sabes qué? Son ellos los papás de maestro del señor Luna.
0: Ah, sí, sí, Luna? Regios. De la Tracalosa. De Edwin Luna, el papá de...
1: ¿Neta?
0: Sí, el gorrión, no. El gorrión y el... Sí, Brody.
1: Oh, que está bien persa, señores.
0: Sí, Brody.
2: Bueno, a ver, vámonos, señores, con la parodia que nos pidieron de este lado, que es lo que sí, como dicho, como se hace 90.
3: Primo, soy Francisco de Guerrero. Quería ver si me pueden hacer una parodia de que el Piolín le está ganando el rating y mandan al imbécil del Garbanzo a destruir la radio del Piolín, que se pone a hacer su... este cuate. Y luego dice que quiere hacer su sonidero ahí en pleno programa y destruye el programa del Piolín y ustedes se van para arriba, como siempre.
2: ¿Oíste eso, Choco?
4: O sea, el

0: Piolín nos está ganando el rating y nosotros aventamos nuestro caballo de Troya.
1: Ándale. O sea, les metemos el caballo de Troya.
2: Y ahí sale.
3: Oigan, también, perdón, lo voy a decir en 30 segundos. Para que la gente entienda que es el caballo de Troya. Hace muchos años ganan la guerra supuestamente los de Troya y les mandan un caballo como diciendo nos ganaron, ahí les va para que lo tengan de regalo los que perdieron, pero un caballo gigante, meten el caballo a la ciudad, pero dentro del caballo venía lleno de los rivales. Estos brodis entran como buena onda, como un regalo, pero dentro del regalo estaban los que iban a atacar y queman la ciudad. Sí. Entonces, el garbanzo es el caballo de Troya. O sea, como te mandamos Piolina a un brody que te ayude y es para que destruyan.
1: Ay, maestro, usted es hijo de eso. ¿Qué haríamos sin usted? Vámonos, pues, garbanzo. Entonces, vámonos. Tú tienes que hablar con la Choco y decirle, Choco, me voy del show. Piolino está ganando y me acaba de llamar que vaya para allá.
2: Ok. Oye, Choco. Choco, ¿se puede pasar?
0: ¿Qué pasa? Pásale, garbanzo.
2: Sí. Oye, Choco, sí. Pues, con toda la tristeza del mundo, me voy del show.
0: Garbanzo, han sido 20 años, no te puedes ir así.
2: Yo sé, Choco, es difícil.
0: Garbanzo, mírame a los ojos, ¿estás seguro que te vas a ir?
2: Sí, estoy seguro.
1: Güey, están llorando de verdad, güey, porque yo...
2: actuación, güey.
0: Garbanzo, ¿es en serio? Eras no, tú cállate, estupijo.
2: Choco, es que ya es hora de partir y...
0: Pero ¿a dónde vas?
2: Me voy a ir con Piolín.
0: ¿Con Piolín?
2: Con Eddie Piolín Sotelo, el papuchón.
1: A ver, di otra vez. Eso se ve chistoso.
0: ¿A dónde vas, garbanzo?
2: Me voy a ir con Eddie Piolín Sotelo, el papuchón. Hashtag número uno, la casa de Piolín. Donde regalamos $10,000 la hora, papuchón. Porque aquí nos regalamos.
0: Ya sé que lo que vas a decir es una broma.
2: No, te la comiste. No, esto es de verdad, Choco. Aquí, a lo mejor te la comiste, pero esto no es broma.
0: ¿Es en serio?
2: Es en serio, Choco. Me voy y pues, nada más me resta decirte muchas gracias por...
0: O sea, te vas a ir con ellos porque son número uno, ¿verdad?
2: ¿Por qué te voy a decir que no? Es que este cuate sí está chido, Choco. Aquí, ¿qué? Mira, el Doggy amargado... Erasmo le va a la América y solo habla con Jardinel. Le damos audios de Pumas.
0: Está bien, garbanzo, que te vaya bien.
1: Qué raro camina el garbanzo, ya.
3: Y así el garbanzo parte del show, sin saber que era un plan de él para salvar el mismo programa al que dejaba.
4: Qué difícil se me hace cargar.
1: Bueno, señoras, señores, buenos días. Vamos a dar la bienvenida al programa número uno en el país, Violín por la Mañana, los número uno en Reyes, Mamuchón, Garbanzo.
2: ¿Qué pasó, mi Violín? Échale mi Violín. Oye, Violín, ya está harto de aquellos.
1: Bienvenido, Mamuchón.
2: Sí, está
1: harto. Al show número uno en el país, Mamuchón, ¿cómo estás, Garbanzo?
2: Bien, Violín. Sí, yo siempre quise estar contigo, pero la verdad no podía salirme de allá.
1: Qué bueno, Mamuchón. Oye, que vas el saludo sonidero.
2: Sí, sí, sí. Y aquí, porque aquí sí me dejan bailar cuando hago mi saludo sonidero. Así es de que ahí vamos, vámonos con la música.
1: Es una parodia, no tienes que decir la verdad, güey. Aquí sí no te dejan bailar.
2: Pues la verdad, güey. Pues...
1: A ver, Mamuchón, entonces los dejamos un nuevo segmento con el garbanzo. Se llama, más adelante bien, los extraterrestres. ¿Cómo se llama tu podcast?
2: Contacto 13,
1: Mamuchón. Contacto 13, Mamuchón. Aquí sí lo promocionamos, ¿no? Como ya no lo dejan promocionar, garbanzo.
2: No, nada.
1: Te dejamos, Mamuchón, y dice el saludo sonidero.
2: Es el

0: Un mes después.
1: Uy, Pauzón.
2: ¿Qué pasó, mi Piolín?
1: Uy, Pauzón, nos dijeron que ya bajó el rating en cara de perro.
2: Ah, qué lástima.
1: Entonces vamos a tener que dejar ir, Pauzón, porque no. Por con lo de la... Con el contacto 13, Pauzón, y con lo del saludo sonidero, ahí bajó el rating, Pauzón. No. Es que me dijeron que tú eras el que daba el rating en el álbum La Chocolate, te viniste para acá, dije, para dobletearlos, pero no.
2: No, Pauzón, no, entonces ya no va a haber chamba aquí. Ya me voy con los, bueno.
1: Permite, ya llegó el jefe. ¿Qué pasó, Pauzón?
0: Oye, Piolín. Quiero decirte que el garbanzo se va, pero también tú. Quedas despedido. Y así, no solo el garbanzo, sino el Piolín perdían su programa. Lo cual quería decir que el garbanzo regresaba a casa triunfante.
3: De verdad, Choco, ¿eso fue lo que pasó?
2: Es que eso fue...
3: O sea, ¿tú quisiste hacer todo esto para que ellos no tuvieran buen rating?
2: Choco, sí, yo no veía yo la forma, porque aquí el talento está acabado. O sea, ya.
3: O sea, que
2: lo salvé.
3: Tú fuiste allá.
2: Sí, Choco.
3: Y gracias a ti, el rating les bajó.
2: Así es.
3: O sea, que tú hiciste algo, te sacrificaste. Yo, de tonta, diciéndote, bloqueándote el pacto de caballeros que no tenían trabajo.
2: Pero
3: de ningún otro lado. Y dime qué quieres de regalo.
2: Yo quiero, Choco. De regalo quiero que me dejes hacer otra vez el saludo sonidero aquí y hablar de extraterrestres.
0: Y la Choco, sin pensarlo, le dio el segmento del saludo sonidero y contacto 13.
2: ¿Qué mamá? ¡Ah! ¡Vámonos, como dice! Ahora sí, en el show de la Chocolata, donde nos escucha la bandera.
0: Un mes después, I'm Jeff Liverman, and I just want to talk to you, Choco. Garbanzo, Jeff Lieberman, and I just want to tell you that Garbanzo is not doing good. I know what do you want to do, but what do you prefer? Pato is talking to me.
4: Jeff, this is just a parody, please. Don't.
2: We are just kidding, my friend.
4: Just kidding, Jeff. Don't.

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7: Oiga, si le gusta la buena música, no se vaya. Ahora vendrán estos artistas.

Y por supuesto, si quiere mandar saludos, háblenos. Estoy a sus órdenes. 1-877-354-3646.

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9: Feliz viernes, es viernes, Friday, esperemos que estén muy bien. Y el Diablito tiene una pregunta para mí. Diablito, ¿cuál es la pregunta?
10: Sí, punto aparte de la tema que...
9: Pregunta directo, vámonos.
10: ¿Qué opina usted, maestro, de hombres que hablan mal de su ex?
9: Muy mal. Es más, hablar en general, ni bien ni mal. Cierren esas puertas y punto. O sea, está mal, o sea... ¿tienes un mejor amigo o un psicólogo con el que vas o con quien quieres compartir algo y parte de sanar es, este es mi plan para empezar a olvidar eso? Tal vez fue una relación muy, muy, muy fea o tal vez fue muy bonita, de alguna forma quieres olvidar eso, ahí, pero subiendo cosas a redes... exhibiendo tus ondas o en una ruedita con amigas, con amigos, eso déjenselo a las viejas y a los LGBT y a los brodis que no son demasiado hombres para andar hablando de una ex y todo el rollo. ¿Qué opino que está mal, brody? No es necesario. ¿Cuántos temas podemos sacar tú y yo ahorita sin hablar de tu ex?
10: Yo diría unos 5 temas.
9: Tú, Garbanzo, ¿cuántos crees que podemos sacar?
11: Miles.
9: Exacto. Sí. ¿Por qué terminarías hablando de tu ex? Ahora, oye, mi ex me enseñó un plan para bajar de peso. Mi ex me enseñó un sistema para poder generar dinero en un negocio. O sea, oye, güey, no que no hablabas de... No, estamos... Ya es un tema diferente. Pero es que esta vieja, güey, es que esta... Ya hagámonos hombres, no nada más físicamente y que se vea que tenemos ahí los órganos, los genitales. Eso no te hace... Pues, de verdad, créanme, brody, estamos chafeando con esos asuntos.
10: ¿Qué le dice a ese hombre ahorita, que ese hombre que anda hablando mal de su ex? De hecho, a veces ni trabajan bien... Ni, ¿cómo se dice? No disfrutan de su vida por andar tras de su ex. ¿Qué le dice usted a ese hombre ahorita mismo que lo está escuchando?
9: No, y aunque trabajara bien, y aunque le vaya muy bien, aunque tenga las, como dicen, todas las canicas en la bolsa, para poder... No lo hagas, brody. No lo hagas, porque yo he visto mucho, y esto es bien triste, es... Ahora sí. Decías que era un güey que no valía madre, mira. Mira dónde vivo aquí, mira nomás, aquí está la barra de mi casa, aquí voy a poner mi cerveza en mi barra de la cocina, aquí puro granito, puro travertino italiano, ¿eh? aquí. Ay, dejé entrar a mi baño. Uy, uy, uy, mira el que dicen que no servía para nada, ¿qué hubo? Ah, déjeme meto a mi alberca. Aquí está el loser, en la alberca, metiéndome aquí. Ay, ay, ay, ah, dejé entro a mi garage, mira nomás, 1, 2, 3, 4, el que no servía, Esto ya saben para quién va. No, brody, vacío, nunca vas a ser feliz, puedes tener otros 20 carros, una mega alberca como The Hearst Castle allá de San Simeón, puedes tener el teléfono blindado de oro, pero como persona eres basura, sigues y te siguen controlando. Miren, a veces una mujer te va a controlar y con amor y pensarla y todo, y muchos dicen, ya no la amo la vieja, esa vieja te sigue controlando, ahora de otra forma, antes era a través del amor y ahora es a través del odio, no ha soltado, te sigue ella. ¿Han visto lo que le llaman los... ¿Cómo le llaman esto?
10: Títeres.
9: ¿Los títeres?
10: Marionetas.
9: O marionetas. Es un monito o una monita y tiene unos hilos y desde arriba con un palito los mueven. Ella te sigue moviendo. Tus sentimientos, tus pensamientos. No. Ella ahorita posiblemente la tengan de perrito.
10: ¡No!
9: Ella posiblemente ahorita nice. esté en las piernas de otro brody.
10: No, man.
9: Y aquel le tiene la mano así en la cintura. No. Y ella agachada dándole un beso, agarrándole la cara, diciéndole, ay, mi amor. Y el otro, maldita vieja, ¿qué hubo? Aquí te sigue dominando sin estar ahí. Te sigue dominando, eres su títere. El títere me gusta más que marioneta. Eres un títere mientras sigas tú con tus pensamientos atado a lo que ella haga o no haga. Hay brodis que, oye, ¿qué onda? ¿Qué rollo? Porque tienen amigos en común, ¿no? Oye, prima, a ver, deja ver qué posteó aquella. Te están dominando, te están poniendo ahí. ¿Por qué te ríes, Garbanzo?
10: No, Tomás.
9: ¿Por qué te ríes? ¿Andas viendo el Instagram de tu ex?
10: Yeah. No, es que
3: eres un títere.
10: No, mira.
9: Entonces, ese tipo de cosas, brody, comentar, hablar. ¿Han oído eso de? Hay una canción que dice, ya te superé, ya no duele tanto, ¿no? No es cierto.
10: Porque ahí lo está recordando.
9: No, porque ¿quién superó a alguien y le hace una canción?
10: Sí, no.
9: O sea, eso de, ahora sí, perro, ya te olvidé, perro. No, espérame. Estás en una peda y te estás acordando de él. Para bien o para mal, ¿verdad de Dios? Entonces, ese es el rollo. Ahora, si están en una onda de esas, el luto, vívanlo, lloren, pero no anden ahí hablando a todo el mundo, porque pues si duele, hay que llorar, hay que gritar. Váyanse allá hiking, o dirían los fifís, al senderismo, güey. Y luego... Y griten allá como lobos.
10: Y luego hay
9: esos, saquen el dolor.
10: Hay esos hombres que les hablan a los papás de la novia, ¿no?
9: Ahorita regreso con. Quiero comentarte algo de eso.
10: Damn.
9: Y lo sé de muy cerquita, ¿no? Esta muchacha me dijo: es que él va y le dice a mis hermanos. Que

0: gusto tenerlo aquí entre nosotros, maestro. Gracias por existir.
1: Buenas tardes, señores. Feliz viernes. Miren, yo sé que para perder peso, yo no les puedo decir que coman, pero tal vez sí les puedo decir que no coman. Y es más fácil. Para ser un verdadero hombre, no sé decirles qué deben de hacer, pero sí qué no hacer. Y entre esas cosas es hablar de la ex. Todo el tiempo estar con ese rollo. Y antes de irnos, el diablito hablaba de que hay brodies que son, pues, muy chickens, o sea, son muy gallinas. Y como estos brodies le caen bien a la suegra o a los cuñados, entonces cuando la novia o la esposa le dice, es que tú ya no quiero nada contigo, entonces güeyes van, cuñado, ¿cómo anda? Bien, ¿tú? Vamos, aquí andamos, viejo.
2: ¿Qué andamos, viejón?
1: ¿Qué pasó, cuñado? ¿Cómo que andamos, viejón? Ah, ya valió mal. ¿Qué pasó? Ah, valió mal. ¿Cómo? Es que ya estuvo con aquella. Ah, mi carnal. ¿Qué? ¿Ahora qué le hizo mi carnal a cuñado? No quiero sin nada. Ahí estamos. ¿Para qué, brody? Estos brodies, güey, no.
2: ¿Estos brodies qué, maestro?
1: Es que decir está muy mal, queda pequeño para que no sé qué palabra les puede decir yo para que entiendan que esto es no es parte de una relación, que es algo que te está haciendo ver como pequeñito. Imagínate, brody, que tú tengas una novia y que le tengas que decir a la amiga de ella, oye, dile a Rebeca que, o sea, que yo sí la quiero, que yo la amo. Güey, eres un, perdón que te lo diga, no como persona, pero en relación eres basura, brody. Oh. Lo que tú tienes que hacer es hablar con Rebeca y decirle, esto es lo que ofrezco, esto soy, esto. Y si no se arma al natural, no. No empieces a comprar joyas, a comprar relojes, a comprar teléfonos, a comprarle viajes, a comprarle, llevarla a conciertos, a quedar bien con la suegra, a quedar bien con los cuñados, a impresionar a la mejor amiga. Es tú y ella. ¿Cómo se llevan? ¿Cómo? Oye, dile a Rebeca que... Y ahí viene la amiga de Rebeca. Vamos a ponerle Amparo.
2: Amparo.
1: Y viene Amparo.
2: No
1: mames. ¿No? Y llega Amparito y le dice, oye, Rebe, es que güey, es súper buena onda. O sea, Ramirito ha dado todo por ti.
2: Ramirito.
1: Entonces, ¿qué hace Rebeca? Y dice, güey, tal vez no esté tan mal lo que me dices. Porque sí, ahorita ya no encuentro otro güey así. ¿Escucharon? Tienes razón, Amparo. No, güey, y acuérdate, yo soy tu mejor amiga. Güey, él está ahí, se está toda madre. Y entonces, para el mundo es, sí, güey, Rebeca, ahí está, ¿no? No, señores, es lo que Rebeca le nace, lo que ella quiera. Y si Rebeca dijera el príncipe de donde sea, y si a ella no le nace, no le nace. Dejen de estar con sus mamás. Ay, ándale, prima, aquí eres. Ay, hija, de aquí, cuñada, aquí. Dejen. Ah, quisiera agarrarlos del maldito cuello contra una pared y decirles, cállense. Las personas tienen que decidir en casi todo y específicamente en con quién van a andar. Y si esa mujer ha decidido naturalmente que no. Lamentablemente, este tipo de convencimientos proceden. Y se les meten a las personas y se casan. Y se hincan frente al altar y le dicen, yo te juro, Dios mío, porque es lo que les dicen que repitan, ¿no? Prometo amarte, respetarte frente a Dios, te juro. Y es una mentira. Se casan y son infelices. Y lo mejor de todo es que tienen una excusa. Por lo regular, esas mujeres terminan engañándolos. Les voy a decir por qué. ¿Por qué la Rebeca va a engañar? Ella tiene bajo el brazo un kilo de oro para decirles, yo les dije que yo no lo quería.
2: Uy.
1: A ese güey le va a decir un día cuando explote, es que yo te dije y he intentado y no puedo. No eres la persona. Y en lugar de decir, qué bueno, Rebeca, que ahora dices la verdad y te abres, no. Maldita Rebeca, qué malagradecida fue. ¿Ya vieron cómo llevan a un alma a ese camino? Y el otro idiota también, como él no pudo solo, trajo su pandilla. Cuñados, amigas, hey, convénzala, porque tú no puedes, güey. No tienes pantalones, no mereces ni tener novia, mucho menos casarte y tener hijos. Tú no deberías de eyacular en una persona para procrear, porque no tienes ni siquiera el poder para convencer a la mujer de que ande contigo. Tuviste que traer o muchos traen o lana para convencer, o traen gente para convencer.
0: Triste, triste.
1: Uy. Ay, voy a orinar, permítanme, ahorita vengo.

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0: Ahora sí, venga, Garbanzo, ¿en qué estoy mal?
1: No, no, no, en nada. Maestro, de hecho, quiero aprovechar este espacio para ofrecer una disculpa.
0: ¿Todavía si, le quedan de rajas y de
1: si,
0: queso?
1: Si algún día lo he ofendido, maestro.
2: Shut up, man. Oiga, maestro, en algo más en serio.
0: Ah.
2: A veces, uy, Ramirito le dice a su amiguita Amparo.
0: Amparo le dice a Ramiro, dile que a Rebeca que qué.
2: Pero a veces Ramirito tiene esa... Ya anda buscando la amiguita de él, de ella, ¿no? O sea, a veces... O sea, o la amiga quiere estar segura de que lo va a dejar para ella irse con Ramirito, ¿no?
0: Sí, bueno, ya le estamos rebuscando mucho la historia, pero es que se presentan ese tipo de...
2: ¿Ocasiones?
0: De situaciones, porque la... Recuerden que la mujer... El hombre ve a una buena mujer, por ejemplo, yo veo a Garbanzo, tiene una buena esposa, y yo digo, güey, qué fregón la esposa de Garbanzo, ¿no? Uh-huh. Es una, suponer, vamos a decir que se llama Erika, uf, ¿no? Y le dices tú, oye, qué fregón, ¿sabes qué, diablito? A mí me gustaría tener una mujer así, brody. La mujer piensa diferente, está... El Brody con la amiga y la amiga de la amiga de la mujer que tiene al esposo le dice, ay, ¿viste el esposo de Mariana? Sí, güey, me encanta, quiero ese güey. Mm. Y es el rollo. Entonces, esta mujer le ha dicho a su amiga que el, ¿cómo se llama el Brody?
2: Ramirito.
0: Ramiro, dice, oye, Ramiro, pues, oye, pues si mi amiga no te quiere, para mí, de verdad... Pues
1: sería un honor.
0: Sería un honor. Sí, o sea, hay muchas situaciones, bro. Hay muchas que se van a presentar y no van a ser felices. De por sí es difícil ser feliz del todo con la persona que realmente amas y cuando los dos son compatibles. Ahora ya entrar desde ahí ya vas en, entraste al partido ya perdiendo 1-0.
1: Sí.
0: 2-0, yo quiero, ¿no? O sea, como tener que... Decirle a alguien que cambie su voluntad por eso está muy mal.
2: Oiga, maestro, una pregunta muy discreta. Usted cuando se divorció, ¿usted no trató de meterse de nuevo con su ex al lado de su familia? Oye, dile a, no sé cómo se llama su ex, que era extraño o compró regalos. ¿Usted habla de experiencia? Porque dice que no lo hagan. Entonces,
1: una pausa y regresamos.
0: Regresamos, señores.

0: Muy bien, señores, gracias por escucharme. Que tengan un excelente fin de semana. Muchas gracias por estar al pendiente del podcast y también de lo que escribimos ahí con los pensamientos del Doggy. Por ejemplo, lo que escribí el día de ayer. Déjenme ver si aparece por acá. Los pensamientos del Doggy dice lo siguiente. Porque ayer fue 23, dice hoy 23 de septiembre, se celebra el Día Internacional contra la Explotación Sexual y la Trata de Personas.
1: No me va a contestar.
0: Sí, ahorita te contesto sobre mi ex, es
1: que
0: permíteme.
1: Como que está desviando.
0: No, yo ahorita te contesto. Nada más quería decirles yo que el 23 de septiembre se celebra el Día Internacional contra la Explotación Sexual y la Trata de Personas. Por lo regular, la mayoría son mujeres que son explotadas y que son... pues le llaman trata de blanca, ¿no? Que es mujeres de, pues no importa el país, ¿no? Pero es más como de países tercer mundo, que son explotadas desde niñas, ¿no? Y el rollo es de que son mujeres que las ponen a trabajar. Ustedes ponen, ven mujeres, hoy estuvimos en Ciudad de México, pasamos por esa avenida muy conocida donde se paran, ¿no? Y van por secciones como los gays, las trans, las mujeres, ¿no? Y el rollo, y tú dirías, ellas eligieron, la mayoría están ahí porque son, pues está alguien vigilándolas, ¿no? Amenazándolas de que ese es su jale que tienen que hacer. Eso no es nuevo, siempre ha existido. Y pues, para concientizar de que de repente ustedes van y van a agarrar a alguna chava de estas. Pero yo les voy a decir algo, y con todo respeto, ya no tienen que ir a buscar prostitutas a la calle. Ya no. Antes sí, pero ya no es necesario. Métanse a Instagram. Ahí de agrapa. Una bebidita por aquí y allá. Lamentablemente, y me duele decirlo, ahí están. Y ellas han decidido, ¿eh? Es lo que.
1: Y luego hasta digitales, ¿no? Ya no son irreales.
0: No, lamentablemente son reales.
1: Ah.
0: Sí.
1: Wow.
0: Entonces, y por cierto, si tú tienes una novia, vamos a tener una novia que solo está contenta cuando la llevas por ahí a algún concierto, le compras algo.
1: Bonitas sus palabras.
0: Solamente así anda feliz.
1: Me va a contestar.
0: Tú tienes una novia que es una prostituta moderna. Solo está contenta cuando le compras y le das algo. Wow. Si no, no. Porque tú no eres mucho. Ni tu amor, ni tu cariño, ni tus caricias. Hey. Eso, secundario. Quiero que me des y me compres. Diablito.
1: Oye, divorciado, me va a contestar.
0: Hazme la pregunta para la gente que no escuchó. ¿Cuál es la pregunta?
1: Usted está diciendo de que los hombres que piden ayuda con sus mejores amigas de su ex o familia son los perdedores y que no deberían de comprar regalos, viajes, nada así. Entonces yo le pregunto a usted que si usted hizo eso cuando se divorció. Usted habla de experiencia, ¿no? Porque nos está dando usted consejos muy válidos. Entonces, ¿usted hizo eso?
0: Yo te prometo que te voy a contestar eso, nada más que ahorita se me acabó el tiempo, bro. Pero yo te contesto. No, de verdad. Es más, vayan al podcast y yo ahí les voy a decir la verdad. El maestro Doy, el podcast.
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0: Nos estamos aquí hablando desde Chular, California.
1: ¿Desde dónde, güey?
2: Desde Chular, güey, allá. Chular. Por donde están los files, tú, Garbanzo.
1: No conozco eso, ¿dónde está eso?
2: Chular, ¿tú qué no vivías ahí por Fresno?
0: Nunca andaba piscando.
1: ¿En Merced?
0: Estas aquí, lechugas y...
2: Sacas la vuelta.
0: Ya se olvidó.
2: Oye, oye, Leo, tú que andas... Chular está allá por Salinas, ¿no?
0: Rimonsky, ahí a 10 millas al sur de Salinas por el 101.
2: ¿Cómo no vamos a conocer? Oye, ¿qué parodia tienes, primo?
0: A ver, te lo voy a poner medio difícil, ¿eh?
1: Aquí nada es difícil.
0: No va a ser fácil.
1: Venga.
0: Y llega el Huachusei a cambiar una caguama a la tienda porque la vio que tenía la fecha expirada.
2: Huachusei.
0: Y entonces... Y llega el muchacho, es mi paisano, también es de ahí de...
3: ¿El
0: compañero? No, ¿cómo se llama?
2: El compañero. El compañero.
0: No, el garbanzo, ¿cómo se llama el otro?
2: El rayablito. El ranchero chido.
0: El ranchero chido. A cambiar una caguama que estaba expirado. Y el guacho se no se la cambia. Entonces, en eso, llega a la casa bien agüitado y le dice la vieja... ¿Y qué? ¿Sí te cambiaron la caguama o qué? No, que dijo el otro, sí, que no, que siempre no, y que quieres aquí. No le dices que estaba expirada. Ahorita voy y manda a la leona.
2: A la Bertalicia.
1: A Bertalicia.
0: A Bertalicia, y se agarra ahí con el guacho, sí.

0: a palabras y que cambia. ¿Y por qué no le cambias la caguama? Lo quiere llevar al ¿cómo se llama? Al customer service.
1: Ah, no sé. Todo por una maldita caguama sin cambiar. Oye, pero no sabían que tomes para que pidas parodias.
2: Y luego.
0: Y empiezan a discutir y tampoco le quiso cambiar la caguama. Entonces manda a la muchachona, la que tiene esta cosa más, a Seleno.
2: La muchachona.
0: Seleno también empieza a alegar con el guacho 6 que le tiene que cambiar la caguama, huevo.
1: O sea, todo es un drama.
2: Inspirada. Todo el pedo por la caguama que está inspirada.
1: ¿Y al último se la cambia o no?
0: Por la caguama.
2: Ok, pues vamos a darle esto. Okay. Esto pasó ahí en la licor. ¿Cómo se llama la licor que vas tu primo ahí en Chular? ¿Cómo se llama?
0: El Amigos Market.
2: Ahí con el maldito Amigos Market de Chular.
1: Amigos Market.
2: Ahí atrás, ahí cambian cheques, güey. Venden tarjetas para el teléfono y todo todavía. No,
1: man, todavía.
0: Sí, güey. Ya está vendiendo hasta papeles, micas y...
2: Todo ahí, güey.
0: De todo.
2: Ahí en el fondo está todavía la carnicería o ya no.
0: Sibonsky.
2: Ahí está, güey.
1: Perro, ¿cómo sabes tanto?
3: ¿Eras nacido?
2: Esto yo conozco todas esas áreas. Todos eran lugares muy bonitos ahí antes.
1: ¿Ya no?
2: Ya no.
1: Hasta gris.
2: Ya se secó el cabrón. Terreno ahí. Vámonos, señores. Llega el ranchero chino a comprar su caguama.
1: Déjale tomar, Leo.
2: ¡Ahora pues, guachos! ¡Ey! Hola, ranchero chino. Bienvenido aquí a mi market, Amigos Market. ¿Qué vas a querer? Dame una caguamita. ¿Qué te la traigo esta caguamita que anda como pata de albañil? Era nomás que chulada. Ahorita llegando a la casa la voy a destapar ahí con el destapador que me trajeron de recuerdo de allá de Janitzio. Vamos allá. Nomás se va, vas a ver. ¿Algo más que quieras, amigo? Ustedes los chinos nomás nos dicen amigos para que compremos más aquí en la licor. Ay, amigo, no digas eso, amigo. Amigo muy chistoso. Amigo muy bueno. Así les dices a todos para que vengan aquí a cambiar el carón cheque y les quitas 20%.
1: ¡Ay, hijo de la chu!
2: No digas eso, no digas eso. No digas eso. Mira, gracias. Mira, te voy a... ¿Cuánto es? 3.99, 3.50, 3.55. Te voy a pagar estos pennies. A ver, ahí está. 3.99. Siempre tú con tus monedas.
4: Una hora después.
2: Bertalicia, sácame la caguama que está ahí en el refrigerador.
5: Ahorita te la llevo.
2: Estamos aquí ya oyendo el programa este de Erasmo y la Chocolata.
5: A ver, toma.
2: A ver, tú, Bertalicia, que un día te vieron allá en el nightclub, destápamela con los dientes.
5: Que te la destapen esas viejas con las que andas o el muchacho aquel, el Seleno.
2: No empieces. A ver.
5: Oye, esta cerveza está vencida.
2: ¿Cómo que está vencida?
5: Está vencida, mira, aquí dice que se vence en agosto. Y ya estamos en octubre.
2: ¿Cómo que? A ver, ya está en agosto, ya estamos en octubre. Oye, de veras, ya está vencida.
1: Ah.
2: Pero ¿sabes qué? Yo creo que va a estar más buena porque está como fermentada, ya es como un IPA.
1: Que fuera.
5: Ve a cambiarla, tú siempre por andar ahí. Ve a cambiarla.
2: Ahorita, a ver, con el chino ese cabrón, amiguito, vas a ver ahorita.
4: Una hora después.
2: Yo no sé por qué tardo tanto en el camino, si estoy aquí a 5 minutos de la... ¡Cuatro,
6: ¿Qué te dije que ibas a llevarte más cosas ahí dando vueltas? ¡Amigo! ¡Bienvenido, amigo, otra vez!
2: ¿Cuál amigo? ¡Ni qué la chingada! ¿Por qué me andas vendiendo tú estas cabronas caguamas vencidas ya? Con razón yo decía, ¿cómo que en esa licorería tienen caguamas de México?
6: No digas eso, yo no vendo botellas vencidas.
2: ¿Qué dice aquí?
6: Ay, perdón, amigo. Yo no sé leer.
2: No seas güey, son letras. La letra, son números.
6: ¿Qué son?
2: Son números. Es lo que son números.
6: Está bien, sí está vencido, hombre. Ya, no sales tanto pelo por una caguama, hombre.
2: Mira, me hubieras dicho tú ahorita. Toma la caguama y te voy a dar una buena, pero ya me la estás haciendo de pedo. Yo te voy a demandar con el customer service. Ahí Oiga. Tengo un amigo que trabaja que se llama Leo. Y ahorita le voy a llamar. ¡Leo!
0: Leo, compré
2: una caguama vencida. Te está escuchando el de la licor. ¿Lo podemos demandar o no?
0: Yes, we can.
6: Ah, ese no sabe hablar inglés. Además, ¿qué nombre tiene tan estúpido, Leo? Hey, you're the customer service. Let me tell you something.
2: Ahora sí te metiste en más problemas. Era quien llegó.
3: Hola, ¿cómo estás? Ranchero chido, ya tenía mucho sin verte.
2: Yo también era, ahorita ando enojado, hasta me quitaste el coraje. Este que no quiere darme una nueva, ¿qué le costaba darme una nueva caguama? Le compré la caguama y está vencida.
3: A ver, ay no, papi, no te preocupes, yo te compro, papi. Yo te compro otra. Hola, chino.
6: ¡Hola, amigo! ¿Cómo estás, amigo?
3: ¡Soy amiga, estúpido!
6: ¡Oh, amiga! Amiga, amiga, si lo ves.
1: Amiga.
2: Mira, no le estés diciendo a Seleno, amigo, porque es una gran mujer.
3: Ay, gracias, mi amor.
6: Nomás quiero decirte, Seleno, que hace ratito vino el señor, el mayordomo. El mayordomo ahí del brócoli. El que trae la camioneta Ram llena de lodo. Ese ya vino y dijo que al rato va a pasar por ti en la noche.
2: Ah. ¿Cómo?
6: Ya ves, no es tu día. Te dieron una cerveza vencida y además a tu mujer, a tu vato, lo que sea, se lo anda comiendo Adrián Rubio, el mayordomo de la Ram blanca.
1: Esta historia continuará.
2: Bueno, Adrián Romo.
1: Adrián Romo.
2: Adrián Rubio. Oh.

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